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1: 13 minutos de las 9 de la noche. El saludo grande, grande para todos ustedes que están prendidas del otro lado, prendidas y prendidos del otro lado a través de FM Graffiti 89.5, 105.1 en el duplex del dial. Arrancamos jornada de lunes. Ariel Vesga, mi nombre. Fernando Serpa, quien musicaliza y la puesta a punto. Arrancamos, es una forma de decir, porque arranca el programa, pero nosotros los acompañamos en el tramo final del día, en la colita del día. Hasta las 11 de la noche hacemos esto que es Noches Compartidas.

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1: Hasta las 11 de la noche estamos de lunes a viernes en la nueva propuesta de la radio, ya la tercera semana, che, de Noche Compartidas. Estamos hasta las 11 con todos ustedes, gracias por abrirnos la puerta. Gracias por subirle un cachito el volumen a la radio y hacer quizás que seamos la última compañía en el día con ustedes, musicalizando, interactuando un poquito y pasándola bien. Un lindo momento para cerrar cada uno de los días. Hoy lunes de relax, lunes tranquilo, venimos del fin de semana ajetradito. Arrancar los lunes siempre cuesta el doble, creo yo, porque venís descansado, hoy por ahí fin de mes, viste, último día del mes y venís y toca cerrar algunas cosas de laburo, algunos tendrás algunos balances, otro acomodar cuestiones ya para recibir el mes que viene.
2: ¡Es verdad!
1: Mes del milagro para septiembre, los comercios con el tema de precios y demás. Bueno, cada uno en lo que le toca, cada uno en su rubro, la gente que estudia también, ya se acercan las épocas de finales, de parciales. Así que hoy, para llegar a casa, escuchar buena música, relajarse, charlar un poquito y empezar a interactuar con nosotros. 3874-669-119, el numerito de la radio. 3874-669-119.
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0: 2 décimas la temperatura en Salta Capital. A esta altura de la jornada, a esta altura de noches compartidas, con un 50% de humedad, cielo algo nublado. Hoy, lunes, arrancamos la jornada con 9 grados de mínima. La máxima pisó los 24 en la jornada de hoy. Para mañana, martes, arrancamos con 10 grados de mínima y vamos a llegar a una máxima de 20, según el Servicio Meteorológico Nacional. Prácticamente la misma temperatura que tenemos ahora. 19 grados, 2 décimas la temperatura en Salta Capital.
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1: El numerito de WhatsApp para que se pongan en contacto con nosotros. ¿Qué tal el fin de semana? Nos cuentan cómo encararon el lunes, qué le pasó el lunes. ¿Le pasó algo el fin de semana? ¿Salieron a festejar algún cumpleañitos? ¿Cómo se prepararon? ¿Hoy qué tal estuvo el día? Agradable, linda, linda temperatura. Hoy lunes para aguantarse. Termina agosto, se va agosto, che. Pasó agosto ya. A mí me pasó verdaderamente rápido el mes de agosto. Muy, pero muy rápido, el mes de agosto, las abuelas, las bisabuelas, las tatarabuelas, algunas madres también, decían el refrán, pasás agosto, tenés un año más de vida. Bueno, todavía no cantemos victoria, le quedan 3 horitas 40 el día, así que todavía no canten victoria, pero estamos cerquita ahí de cruzar la meta del mes de agosto, 31 de agosto, lindo mes agosto, particularmente cerrando el mes con una linda noticia, así que bueno, a esperar todo lo que viene para el mes de septiembre, mes de la primavera, mes del milagro, mes donde empiezan a florecer las flores, las alergias también, pero bueno, ese tema de lo que son alérgicos, ¿no? Hacemos punto y aparte. Pero lindo mes, se viene septiembre para algunos el mejor mes del año, la mejor época, aquí en Salta particularmente, con el tema católico, con el tema religión, se lo encara de una manera distinta, se percibe en el ambiente una forma de estar del salteño, una forma de percibir y de vivirlo, manera distinta en este tiempo del milagro. Será transmisión de la radio, la novena también, la procesión por supuesto, pero es un mes particular para los salteños, para los que son y para los que no son creyentes también, porque de alguna u otra manera también terminan participando y un poquito los afloja, nos afloja, me incluyo, el mes del milagro. Así que se va agosto, 31 de agosto, se va el último día de agosto.

lindo tema, Clara. No te va a gustar que va a estar en Salta también ahora en septiembre, 25 de septiembre, va a estar en el boliche de Zona Sur. Y suena Clara, qué lindo tema, dale, dale.

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2: ...3874-669-119... el número de WhatsApp para que se pongan en contacto con nosotros. Mensajito de WhatsApp, audio de WhatsApp, nos cuentan qué tal el fin de semana, cómo encararon el lunes, descansaron, no descansaron, sirvió o no sirvió el fin de semana, y quiero que me cuenten cómo tomaron ustedes la noticia del día. ¿Cuál me dirán? Yo creo que todo el mundo la sabe ya, porque ha tomado relevancia a nivel mundial la noticia que nos sacudió a todos, o por lo menos creo que a gran parte de los argentinos, particularmente tomada por sorpresa, y hablo de la noticia esta de Messi, de Lionel Messi, con la publicación en sus redes sociales, pasadito el mediodía, anunciando que deja el seleccionado nacional de fútbol, que da un paso al costado, que está vacío, no tiene nada más para dar, dio todo, lo dejó todo en el último mundial. Luego de suceder también la muerte de su padre, la pérdida física de Jorge Messi, fue como uno entiende la gotita que rebalsó el vaso, y no que terminó de empujarlo, porque en la misma carta esta que publica él, manuscrita con una foto en redes sociales, en su cuenta de Instagram, dice que dos días luego de la final del mundial, que Argentina pierde con España, toma la decisión de ya dejar la selección argentina, de dar un paso al costado. No queda mal decir un paso al costado, sino que simplemente deja la selección, no va a jugar más con la camiseta celeste y blanca, porque entiende que ha dejado todo y no tiene algo más para brindarle, aunque particularmente, y creo que como muchos de los argentinos, de los futboleros y de los que aman a Messi, entienden que sí, todavía le queda resto, y por más que no le quede, lo quieren ver jugar para siempre con la camiseta celeste y blanca. Pero dos días después de aquella final perdida con España, escribió esta carta de manera personal, uno imagina en un ambiente muy privado en su casa, exponiendo algunas cositas por lo cual iba a dejar la selección argentina. Entiendo por la repercusión que tuvo en redes, de que no sabía Antonella, no sabía su círculo íntimo, los jugadores que lo acompañaban o con quien más relación tiene, el caso Rodrigo De Paul, Paredes, Cuti Romero, Dibu Martínez, que pusieron algo en redes sociales, tampoco sabían, los tomó por sorpresa esta noticia, ¿no? La carta de Messi diciendo que dejaba el seleccionado nacional. Así que bueno, la noticia esta sacudió el mediodía a toda la República Argentina, a todo el mundo, y quiero saber si es que a ustedes también de alguna u otra forma les generó algo la noticia y la carta que publicó Lionel Andrés Messi hoy cerca del mediodía, anunciando que iba a dejar de vestir la camiseta del seleccionado nacional. Va a seguir, en una de las líneas dice que va a estar presente desde afuera, apoyando en las buenas y en las malas mucho más, rezaba el escrito este de Lionel Messi. Así que si para él es lo mejor, uno imagina que va a extrañar también, porque es un tipo que ama el fútbol y ama lo que hace, más a su país, le va a costar seguramente, pero si él entiende que es lo mejor para él, bienvenido sea. Así que bueno, nos cuentan también cómo tomaron la noticia del día, entonces, con la carta publicada por Lionel Messi. 9:30 p.m, Noches Compartidas, hasta las 11, Ariel Vesga, Fernando Serpa del otro lado, los acompañamos.
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0: Bueno, empezamos a compartir con ustedes entonces que empiezan a contactarse con nosotros. 3874-669-119, el numerito de WhatsApp de la radio. Mensajes y audio de WhatsApp contando qué tal la pasaron, cómo encararon el fin de semana, cómo arrancaron el lunes y musiquita que quieran escuchar. Noche, lunes de relax para arrancar la semana. Hola chicos, buen lunes, hermoso fin de semana amigos. Fuimos a pescar con mis primos y sobrinos. Lindo fin de con asadito y alguito de Fernet, jajajaja. Saludos, muy buena la radio, Darío de Villa Palacios. Gracias Darío, che, qué lindo. ¿A vos te gusta ir a pescar, Fer, o no? ¿Sí te gusta? Mira vos, no soy tanto de la pesca, no me entretiene, digamos. Lo que pasa es que no tengo paciencia, entonces estar ahí esperando a ver si pica, si no pica.
1: ¿Querés ir a tomar algo? Te invito a tomar algo.
0: Y prefiero, o sea, voy, te puedo tirar dos líneas, viste, ahí ya me aburro. Ya si no pica me aburro y siempre me pongo a preparar el asado o la comilona que vamos a hacer. Es la excusa más para juntarse, para comer y para tomar alguito.
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0: Hay un horario, ¿no?, que te permiten estar con catamarán adentro. ¿Hasta qué hora es? ¿Recordás? Pero, ¿así hasta esa hora? 7 de la tarde, dice, bueno. Lindo, en buena hora, amigo Darío, que hayas podido ir a pescar y compartir con la familia. Hola chicos, lunes larguito, recién volviendo de la facultad. Me pasan un temita de No te va a gustar a las 9, se llama. Besos. Bueno, ahí te ponemos un poquito de No te va a gustar. ¿Qué día largo se hace cuando uno va a estudiar, cuando está en la facultad o en el terciario, viste que arrancás la jornada por ahí, lo que está en la facultad, un poquito más, arrancan, qué sé yo, por el mediodía, pasado el mediodía, por la tarde, y terminan a esta hora, 9 de la noche, 9 y pico, y se hace largo el tirón, así que bueno, a casa a descansar, amiga, abrazo.

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0: 7 minutos de las 9 de la noche, hasta las 11 estamos con Noches Compartidas, haciéndole el aguante a todos ustedes que nos escuchan para cerrar la jornada y nos abren la puerta de su casa, en su celular o en algún artefacto a través de la página también para escucharnos un poquito. Hola, me ponen el tema 9 de julio, recién llego del gimnasio, unos mates mientras los escucho. Soy Gaby, dice. Bueno, Gaby, un besito grande. Gracias por comunicarte. Va a sonar el 9 de julio para vos. Llegar, hay que tener aguante, ¿no? Para meterle al gimnasio un lunes a esta hora. Pero si vas al gimnasio, no le metas mate después del gimnasio. Alimentate bien. Mandale una milanesa, por lo menos. 9 de julio, dale.
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3: 42 minutos de las 9 de la noche. Hace ratito leía unos comentarios de una publicación en redes sociales respecto a esto de lo de Messi, su carta anunciando el retiro de la selección argentina. Y había, increíblemente, había gente que... No te digo que todos se pongan a llorar o que paren su vida, lógicamente, por el retiro de Messi, pero había gente que bardeaba a través de los comentarios a la gente que por ahí lo sentía un poquito más y le pegó de una manera más distinta, le pegó de una manera un poquito más fuerte. Había gente que castigaba esto, que cómo podés llorar por alguien que ni conocés, alguien que no te dio nada. Messi... hizo emocionar a un país. Si vos no te emocionaste con el partido ante Inglaterra, o no tenés memoria, o no tenés ni siquiera corazón y no tenés sentimientos. Si no te emocionaste con eso, ¿qué más? ¿Qué otra emoción? Yo creo que todo el país, más gente de que no es argentina incluso, se emocionó en aquel momento. Y eso es suficiente para tenerle cariño y aprecio a alguien. Está bien, no lo conocés, quizás nunca lo vas a conocer. Pero si te generó alguna sensación buena, te generó alguna emoción en algún momento de tu vida, vos me decís, es fútbol, son 90 minutos, son 22 personas corriendo. No son 22 personas corriendo atrás de una pelota, porque te generaron algo lindo en aquel momento. No creo que haya habido un argentino, al menos, que no se haya emocionado en aquel partido, en el Mundial y la victoria ante Inglaterra.
4: ¿Estás bien?
3: No estoy bien. No sean tan malos y dejen disfrutar a la gente y extrañar a quien extraña y sentir la despedida esta de Messi.
4: Me emociono.
3: Claro, si vos no te emocionás por nada, máquina, ya no es culpa nuestra. 3874-669-119. 3874-669-119. Hola, chicos. Muy triste, la verdad, por la noticia de hoy de Messi. No me lo esperaba, me enteré mientras trabajaba en el taxi y me agarró una angustia tremenda. Pero si él es feliz, yo también. Le pido Ciudad de la Furia de Soda Stereo, porfa. Germán desde el Uber. Bueno, hay mucha gente que se enteró así, bueno, sobre la marcha, en el momento. Por ejemplo, vos estabas laburando en el auto y escuchaste, quizás ibas con algún pasajero y también se enteró y se dio con la noticia de sopletón en ese momento, en ese preciso instante. Yo a la mañana estaba repasando noticias, haciendo y armando el laburo para el mediodía, buscando los títulos y escribiendo en un blog, y en eso actualizo y la noticia de Messi se había publicado hace 4 minutos, se había publicado en sus redes sociales, Messi. ¿Y vos cómo te enteraste, Fer? ¿Te enteraste acá también en el programa en vivo? Claro, sí, laburando, claro, sí.
5: ¿Tengo una gana de llorar?
3: Por supuesto. Sí, muchos. Se ha plantado un lagrimón verdaderamente con la noticia de hoy al mediodía. 18 grados 2 décimas, somos Noches Compartidas con el señor Fernando Serpa. Hasta las 11 de la noche los acompañamos a todos ustedes.
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1: Qué buen tema de Cerati. 3874-669-119.

0: 3874-669-119, el numerito para que se pongan en contacto con nosotros. Hasta las 11 de la noche, junto al señor Fernando Serpa, los acompañamos. 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

0: No puedo creer lo que acabo de ver en Instagram. No puedo creer. Vieron que el fin de semana lo detuvieron al cantante Callejero Fino. Iba en una camioneta, iba con un amigo, en un control vehicular, hicieron requisa, le encontraron un arma con el código C, con el número de serie de del arma, limado.
1: Ahí lo tenés, al
0: porque es un
1: pelotudo.
0: Arma, claro, es un arma ilegal, que está fuera del mercado, no la compró de manera legal con los papeles reglamentarios y demás, sino al estar limadita, es un arma robada que estaba en poder del cantante. Bueno, lo detuvieron al cantante. Lo detuvieron, hoy iba a declarar, estuvo su abogado brindando declaraciones y demás. Y bueno, le sacaron la foto por parte de la policía de Buenos Aires. Le sacaron la foto al cantante cuando lo detuvieron. Y está con un conjunto deportivo. Un conjunto deportivo de Francia. Si no me equivoco, el modelo debe ser 2006, 2007. Una página de acá de Salta, que vende ropa, no voy a dar el nombre, pero es una página que vende ropa, de ropa deportiva y demás, agarra y sube la foto de Callejero Fino detenido con una policía. La policía está de espalda, la mujer policía agarrándolo del brazo, y él está de frente con el conjunto deportivo, pantalón y campera deportiva de Francia. Y sale esposado el cantante. Y la página sube la foto del cantante. Y sube una segunda foto con la ropa esta, haciendo alusión que la página esta de ropa deportiva de Salta le vendió el conjunto deportivo a Callejero Fino. Y pone de título: gracias por la compra, hermano.
2: Espectacular.
0: Le pone espectacular, el dedito pulgar para arriba y una cara con un bonete como festejando. O sea, sube la foto de Callejero Fino detenido con el conjunto que supuestamente lo compró acá en Salta a los muchachos acá de la página esta. Haciendo publicidad, lógicamente, buena la movida porque hace la publicidad del cantante que tiene la ropa puesta. Pero detenido, es medio bizarro, ¿o no? ¿Es bizarro? ¿Cómo vas a subir la foto del cantante?
3: Belleza, por más que te la haya... nene, belleza.
0: Claro, por más que te la haya comprado a vos, ¿cómo vas a subir la foto del cantante esposado, detenido, al lado de una policía, con el banner de la policía de Buenos Aires atrás, que está con los ganchos puestos, y gracias por la compra, le dice. Que bueno, acá no hace marketing el que no quiere, ¿no? ¡Qué va!

0: hice lo que toda gente de bien hace y entra a ver los comentarios, ¿no? Mira, la publicación fue hecha hace 3 horas por la página esta. 2.435 me gusta y 14 comentarios tiene. Bueno, uno dice pronta libertad para el primo, cuánto por el conjunto. El primero que le pregunta cuánto por el conjunto, el vago de la página le pone MP, XL, es, XL y talle M. O sea, XL es el talle del pantalón y M el talle de la campera. Otro le pone, súbale el sueldo de marketing. Le responde el de la página, soy el dueño, maniquí, fotógrafo, etcétera. Súbame el sueldo a mí, qué onda. Otro le pregunta, precio del conjunto, cuánto por el conjunto. Qué buena publicidad, dice el otro. No, tremendo, la hizo re bien.
1: Trabajo muy duro, como un esclavo.
0: La hizo muy bien, muy buena la página.
2: Muy buena.
0: ¿Cuánto costará el conjunto por MP? Le voy a preguntar, a ver, que me diga cuánto sale. Para bancame. Entro, cuánto por el conjunto de Francia le voy a poner. Hola, cuánto por conjunto. Un tema de Callejero Fino, poneme, no le das, se llama el tema de Callejero Fino. Poneme ese, no le das así de una, de bronca. ¿Cuánto por el conjunto de Francia, de Callejero Fino le voy a poner? De Callejero Fino. A ver qué me responde.
1: Más que la guacha tuya.
0: Claro.
1: ¿Se habilita? Es gol.
0: Ahí está, ¿ves? Escúchame, mi hermano Callejero. Hola, ¿cuánto por el conjunto de Francia de Callejero Fino le puse? Ahí está, a ver si me responde. Espero que me responda antes de la 11. Si está laburando, claro, tiene que responder todo, que este va capaz de hacer subasta por el conjunto, mirá. Vamos a ver cuánto sale el conjunto del amigo. 10 de la noche ya, che, vamos a ir a vender un poquito. 18 grados 2 la temperatura en Salta Capital, 53 el porcentaje de la humedad, 3874-669-119 el numerito de WhatsApp. Estamos hasta las 11. Ariel Vesga mi nombre, Fernando Serpa del otro lado para musicalizar y para que todo llegue de la mejor manera hacia ustedes. Noches compartidas, hasta las 11, pagamos un poquito y venimos, dale.
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1: Bancame que me tomo otra.
4: Dale. Vayan a estudiar.

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8: Son las 10. Con 5 minutos.
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0: 15 minutos de las 10 de la noche, segunda hora en Noches Compartidas, hasta las 11 lo vamos a acompañar. 3874-669-119, 3874-669-119, el numerito de WhatsApp para que se comuniquen con nosotros. 18 grados, la temperatura en Salta Capital, 56 es el porcentaje de la humedad. Primera hora dentro de este día, lunes 31 de agosto, último día del mes de agosto. En un ratito vamos a empezar a repasar y vamos a inaugurar una nueva sección que va a ser noticias raras, noticias insólitas que se han dado y se publican, porque son noticias reales, quizás extrañas, pero terminan siendo de una u otra manera una noticia. Así que enseguida vamos a repasar ese momento gracioso en la jornada de noche. 15 minutos de las 22 horas. Hasta las 11 estamos junto al señor Fernando Serpa haciéndoles compañía. Hola, hermosa la radio. Los escucho mientras ceno una sopita de verduras caserita de mi mamá. Largo lunes, hermosa la radio. Te pido un tema de Los Redondos. Bueno, recién sonaba Los Redondos. Podemos poner otra cosita también de Los Redondos en un ratito nada más. 3874-669-119, el numerito para que se comuniquen con nosotros. Hola chicos, ¿cómo les va? Buenas noches, Ariel, muy bueno el programa. El fin de semana realmente me la pasé en cama porque estuve enferma. No pude hacer nada, así que de reposo. Hoy arrancando la rutina nuevamente, un poquito mejor, un poquito más recuperada. Por fin se va el mes de agosto, por fin se termina el mes 8. Ojo, no des por sentado nada, queda una hora y media todavía para que termine. No es por ser malo, pero no cantes victoria. Un saludo para mi sobrina Catalina, que está cumpliendo añito. Bueno, un saludo para Catalina. Besos. Soy Celeste de Barrio Granburg. Gracias, Celeste. Gracias por comunicarte con nosotros. 3874-669-119.
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Estoy un poquito triste porque el sábado se fue mi perrito. Qué macana. El Doggy nos acompañó casi 10 años. Ya estaba viejito, pero siempre fue nuestra compañía. Pero sé que ahora está descansando en paz. Sí, claro, por supuesto, ya 10 añitos. Sí, claro. Gracias por la compañía y les pido algo de Memphis, la blusera, un montón de nada. Se llama el tema. Un beso, chicos, muchas gracias. Che, bueno, gracias, te mandamos un abrazo grande. Pero está seguramente descansando y de arriba te va a cuidar tu perrito Doggy. Te acompañó 10 añitos, lindo. Un abrazo grande, gracias por hacernos el aguante en la radio. 3874-669-119. Hola Ariel, excelente programa, dice Adriana de Zona Centro. Gracias Adriana, siempre nos hace el aguante Adriana, che, con acá en la noche de graffiti, en noches compartidas, a la tarde también en Hacer lo que quieras junto a Javier Arias. Así que tenemos, y los sábados también, claro, con el señor Rivero, nos hace el aguante y la compañía Adriana de Zona Centro. Así que gracias Adriana, un beso grande, gracias.

3874-669-119. Chicos, qué macana lo de Messi. La verdad que me entristeció el día, pero si es lo mejor para él, nos dio todo, nos dio un mundial, y con lo de su papá no la debe estar pasando muy bien. Un saludo, un beso, soy Cecilia de Barrio Limache. Gracias, Ceci.

0: 4-669-119. Chicos, gran programa, le mando un saludo desde barrio Mirasoles. Ya enseguida me pongo a estudiar porque el jueves rindo un parcial importante. Así que ceno y me pongo con los apuntes. Le mando un beso y le pido un temita de Carlos Baute. Besitos, dice. Bueno, muchas gracias. A ponerse a estudiar, a darle con el estudio. Vos sabés que yo también cuando estudiaba, para mí el mejor horario era la noche. Para estudiar era por ahí donde más me terminaba concentrando. A la noche, y cuando algo no me quedaba, no podía retener, no me entraba en la marota, un lugar raro tenía para ir a estudiar, iba y me sentaba en el baño a estudiar. No sé por qué, no pregunten por qué, nunca le encontré explicación, porque cuando estudiaba de noche estaba la casa en silencio, pero era como que era el lugar donde más me concentraba. Gracias y bueno, suerte, éxitos en el parcial.
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Hola Ariel, ¿cómo andás? Acá haciendo el aguante, che, escuchando la radio. Camino a casa, ya re cansado, saliendo de trabajar. Así que bueno, saludos, che, abrazo grande. Y podríamos seguir con la bifurcada, ¿no? De Memphis. Gracias, saludos.

0: Qué bueno, che, qué lindo, Menfi, la Brusela,
1: belleza,
0: gracias.
1: Nene, sí, belleza,
0: belleza, qué buena música, che. Gracias al amigo Héctor, que se copó, gran tema, Héctor, gracias por el aguante. Buen retorno a casa, amigo, y que vaya a descansar, vaya a descansar y a cargar pilas para mañana. 34 minutos de las 10 de la noche, hasta las 11 estamos con Noches Compartidas. Inauguramos el segmento, vamos a las noticias raras, a las noticias insólitas del día, los títulos raros que se dan en la jornada en distintos portales. Que vos decís, ¿en serio está pasando esto? ¿En serio sucede esto? Bueno, acá está, mira, te lo empezamos a contar.

0: Escuchá, Fernando, escuchá el título este. Dice así: insólito y polémico. Salen al mercado los bidets portátil. ¿Cómo te imaginas vos un bidet portátil? ¿Te lo imaginas cargando un hombre, un armatroste así, de una silla pesado? No, no, no, no, nada que ver con eso. No tiene nada que ver con eso. Este artefacto cabe en la mochila, cabe en una mochila. Es más, te puedo decir que entra en un neceser y sirve para ahorrar agua. Esta noticia recorre el mundo. El bidet es un elemento básico en algunos países de América. Y bueno, fue atravesando a través de la tecnología, se fue modernizando, exactamente. El curioso artefacto tiene un lujoso diseño, ahorra agua y energía. Tiene un tamaño reducido para poder llevarlo en una mochila o cartera. Y está fabricado con materiales duraderos y antibacteriales. El dispositivo tiene dos tanques internos para 100 mililitros de agua en cada uno.
1: Interesante.
0: Que puede ser administrados en forma de spray con dos intensidades. Esta cantidad sirve para chorros de entre 24 a 40 segundos. Tiempo que permite lograr la limpieza deseada. El accesorio cuenta con una batería que puede aguantar hasta 3 semanas de uso. Ah, o sea, lo cargas con el agua y te puede durar 3 semanas. Y te permite reducir el consumo de hasta 6.500 litros de agua en el año, miércoles. Eso además de reducir notablemente el gasto de papel higiénico. No, bueno, pero tenés que tener una toallita ahí para secarte, no va a quedar todo mojado.
2: Muy cochina.
0: Sí. El accesorio, bueno, con la batería, ahorra dinero y además ayuda a sostener un estado de vida sustentable.
3: ¡Sale como bueno. trompada!
0: A ver, vamos a ver el precio del aparato. Sale $50. $50 sería algo así como 800 pesos más o menos. 8.000 pesos, perdón. No, 800. A ver, claro, porque 1.000... No, 80. Claro, son $100, son casi 160... ¿Cuántos son $100? A ver. 160 mil pesos, ¿no? $100, claro. Entonces la mitad serían 80. 80 mil pesos. Bueno, ahí está, 80 mil pesos. El bidet portátil. Bueno, si alguien lo quiere para ir de viaje, quizás le puede servir. No sé, quién sabe.

0: En Estados Unidos se va a hacer una transmisión de un exorcismo en vivo. Se va a transmitir por redes sociales. Un obispo estadounidense realizará un exorcismo en vivo y en directo desde la casa ubicada en San Luis, Estados Unidos. Esta vivienda en la vivienda se vivió y fue tratado un adolescente con, bueno, sí, con un exorcismo. O sea, ya se hizo un exorcismo ahí. Jordi Tobay, encargado de la transmisión, va a ser por America Destination. Se anuncia para hoy a las 10 de la noche, horario de Estados Unidos.
1: ¡Aguanté!
0: El peor escenario es que uno de esos ataques se dé en vivo. Es peligroso.
1: ¡Ay, qué horrible!
0: Dijo esta persona que, bueno, imagino debe tener las facultades para exorcizar o va a firmar a alguien que exorciza. Para la tarea, preparó un equipo de trabajo para detectar con anterioridad los síntomas que, según él mismo expresa, marcan la posesión de una persona que se ha introducido en el lugar tomado. Dice que esta persona que está poseída tiene náuseas, picazón y tiene una fuerza sobrehumana. La gente lo define como el misterio sobrenatural más grande de la historia norteamericana. Hay muchos viejos relatos alrededor de esta casa y todavía existen, dice Toby. Bueno, Destination America es una de las señales de Discovery Communication para presentar este exorcismo. Un psíquico y también un equipo de trabajo va a estar al pendiente de la transmisión. La casa que debe exorcizar en San Luis cumple con todos los requisitos para capturar fantasmas. Bueno, puso un tuit donde dice: déjenme decirles algo. Exorcisms Live será un show realmente sorprendente. Se va a ver increíble. Los esperamos hoy a partir de las 10 de la noche. Bueno,
1: ¡escalofriante!
0: Si alguien lo quiere ver, a mí me suena a chamullo. Me suena totalmente a chamullo.
2: Una mentira esto.
0: Buscan en YouTube Destination America, las señales Discovery Communication, la plataforma, para poder encontrarlo. Si alguien lo quiere ver, si alguien quiere pispear, métale nueva máquina y asústese un rato. Para mí es chamuyo, pero bueno.

0: No, mirá esta. Esta pasó acá en Argentina. Es posta, esta, la había leído en otro portal. La había leído en otro portal. Tené cuidado, Fernando, vos que tenés auto. Quería destruir el auto de su ex.
1: Así
0: pero
1: yo no. Así no.
0: Se equivocó de auto. Y liquidó el equivocado. No. Una mujer que pretendía destruir el auto de su marido a mazazos destruyó sin querer el vehículo de un vecino.
2: Muy ignorante y muy bruta.
0: La víctima involuntaria fue un médico del centro de salud Juan Bautista Cairo, en la localidad santafesina de Fray Beltrán.
2: No creo que le dé la cabeza para otra cosa.
0: Estábamos en la guardia, tranquilos, y una persona nos toca la puerta. Cerramos y escuchamos ruidos como de construcción. Una de las médicas se le da por ir a ver y nos dice: alguien está destruyendo un auto.
3: ¿Qué?
0: Cuando veo, boluda, era mi auto. Cuando le grité, la señora guardó la masa en la cartera y se fue tranquila, explicó Franco Pugnanoli, dueño del auto. Después de darle aviso a la policía, pudieron dar con la mujer y cayeron en la cuenta de que se trataba de la ex del ambulanciero.
3: No, ¡mamá de!
0: Era la ex del ambulanciero del centro de salud y habría actuado por despecho, publicó Cadena 3. Los daños principales sobre el auto: rotura de vidrios de la luneta y en uno de los laterales de la parte trasera del conductor. Bueno, sin comerla ni beberla, le liquidaron el auto al amigo, y el que se había mandado la macana era el ambulanciero.
3: ¡Oh, qué macana!

0: che, mirá, esta le pasó a un amigo. Esta denuncia la puede haber hecho tranquilamente un amigo mío y creo que le pasó. Javier Arias me parece que le hizo esta. Dice, insólito, denunció que una trabajadora sexual le brindó mal servicio. Un joven de 22 años denunció a una trabajadora sexual por mal servicio. Según la insólita presentación en la comisaría primera de Santiago del Estero, la mujer le cobró dinero extra por un servicio que se negó a realizar.
1: ¡Exijo respeto!
0: Según el nuevo diario web, el lunes alrededor de las 23:45, el joven ingresó a la habitación de un hotel y pagó 500 pesos a la mujer por un servicio completo.
2: ¿Cómo?
0: Con papa frita, jamón, queso, huevo, todo completo.
3: ¿Vamos a comer la papa?
0: Minuto después, según el diario, la mujer le hizo una oferta que el joven no pudo rechazar. Por 300 pesos más, el trabajo incluía postura del Kama Sutra.
4: ¡Aguanté!
0: Y ampliar el horario contratado. El joven accedió y pagó lo convenido. Después de mantener la primera relación, la mujer calzó la ropa y empezó a vestirse y se retiró. Se las tomó, lo que desató la furia del joven santiagueño que fue a hacer la denuncia correspondiente. Y sí, máquina, te estafaron, te ofrecieron un mayor servicio, ampliar la hora y no cumplieron. Bien denunciado, a defensa del consumidor, máquina. A defensa del consumidor, dale.

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0: 45 minutos de las 10 de la noche. Chicos, el otro día les conté que cumplí aniversario con mi pareja y él me había mimado todo el día. Ah, es verdad. Y que vos quedaste en que ibas a compensar o ibas a hacer lo mismo el fin de semana. Bueno, el fin de me tocó, ahí está, ¿eh? El fin de me tocó a mí. Les cuento que lo llevé a comer una rica parrillada. Después fuimos a bailar y el domingo nos fuimos de paseo a Campo Quijano. Pasamos un fin de hermoso. Hoy un poquito triste por lo de Messi, pero nos dio hasta lo último que tenía. Sos un grande Lionel. Para cerrar este lunes le pido Seminare de Charlie García. Uy, qué pedazo de tema. Seminare de Charlie García. Besos, Luciana. Gracias, Luciana. Qué bueno que hayas pasado un lindo fin de semana con tu amado, que lo hayas invitado después de que él te mimó. Creo que te había regalado flores, peluches, o te había buscado el trabajo, algo así, nos habías contado, ¿no? Qué bueno que pudieron pasar un fin de semana lindo y pudiste vos también agasajarlo y mimarlo. Ahí suena, mira, Charlie para vos, dale.
1: ¡Te amo!
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3: 9 minutos para llegar a las 11 de la noche, 3874-669-119. Hola Ari, aquí escuchando mientras estoy haciendo unas pizzas caseras, dejando todo listo porque mañana es el cumple de mi bebé grande. Lucas ya cumple 22 años, bueno, no es tan bebé, ya, o sea, claro, ya 22 pirulos, ya no es tan bebé. Así que mientras preparo, te escucho, vamos terminando este día triste después de todo lo que generó Messi. Abrazos a Javier, Jorgelina, gracias a Jor por el aguante. Te pido el tema de Ciro, canción de cuna, dedicado a mi hijo Lucas. Qué buen tema, canción de cuna de Ciro. Bueno, ahí lo vamos a poner. Gracias, Jorgelina, por el aguante. Gracias por escucharnos, entonces. Ciro y los persas con canción de cuna.
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3: Minutos de las 10 de la noche, 2 para llegar a las 11, noches compartidas. Vamos cerrando el programita de día lunes. Lindo día, 31 de agosto, último día del mes de agosto. Una horita más, ya lo pasamos agosto. Gracias a toda la gente que se prendió del otro lado, che, muchísimas gracias por el aguante, por estar, por coparse para contarnos qué tal el día, el fin de semana, por pedir su musiquita y por estar del otro lado, por supuesto. Gracias por dejarnos ser, como siempre les digo, quizás la última compañía de ustedes en el día. Mañana los esperamos a partir de las 9 de la noche. 18 grados la temperatura, 56 el porcentaje de la humedad. Para mañana miércoles, la mínima va a ser... Mañana martes, perdón, la mínima va a ser de 10 grados y la máxima de 20 en la jornada de martes. Cerramos Noches Compartidas. Gracias, Fer, del otro lado, Fernando Serpa, para musicalizar y hacer que todo llegue de la mejor manera hacia ustedes. A través de Graffiti 89.5, 105.1 en el duplex. Esto fue Noches Compartidas. Gracias.

0: hasta aquí hemos estado junto a vos, dándote esos momentos de distensión y entretenimiento. Momentos que cada día esperás aquí, en tu radio. Por ello es que nos vamos a encontrar en el próximo programa. Esto fue...
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0: Y claro, gracias por haber estado ahí.
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7: Son las 11 con 9 minutos.
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6: Es la 1:10.
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10: Son las 2:04.
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8: Son las 3 y 10 minutos.
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0: Son las 4 y 6 minutos.
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6: Son las 5 y 10 minutos.
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0: Son las 6:06.
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0: ¿qué tal? ¿Cómo les va? El gusto de saludarlos. Acá estamos nosotros compartiendo a partir de este momento otra de las mañanas fenomenales a través de la radio, a través de Graffiti. Claro que sí, el ya día martes 1 de septiembre, bienvenido al mes de septiembre para todos, para todos y cada uno de ustedes que están escuchando la radio, que son nuestros oyentes de todos los días, que comiencen bien este mes sensacional, este mes del milagro, este mes de una expresión religiosa tremenda para nuestra, yo creo que esta primera quincena y no sé si los primeros 20 días son netamente así puros, ¿no? Totales y dedicados exclusivamente, por lo menos en esta provincia, y recibiendo también la visita, por supuesto, de mucha gente de otras partes del país y del mundo para vivir y para sentir el milagro salteño. Estoy con el señor Andrés Lizardo. ¿Cómo te va, Andresito? Buen día, ¿cómo estamos?
1: Hola, Leo, audiencia, tengan todos ustedes buen martes primero de septiembre de 2026.
0: Sí, señor, usted lo ha dicho. Acá estamos comenzando este día primero de septiembre, 1 de septiembre, como quieran llamarlos. Bueno, el tiempo de la fe, decía, ¿no? Ya partió el primer grupo de peregrinos al milagro, Andresito.
1: Santa Victoria.
0: Qué barbaridad, ¿no? Qué tremendo. Con septiembre a la vuelta de la esquina, los salteños ya se preparan para vivir a pleno los solemnes cultos en honor al Señor y la Virgen del Milagro. Camino a la 334 procesión, ¿eh? ¿Cómo vendría a ser? Ya le preguntamos a Susanita que nos diga el número correcto, cómo se expresa 334, ¿eh? Procesión del próximo día 15, fecha para la cual las distintas comunidades de la provincia organizan sus actividades litúrgicas y logísticas para participar de las centenarias celebraciones en la ciudad de Salta Capital. Ese tiempo de fe ya se vive en los peregrinos con el primer contingente que partió rumbo a la capital. Desde el norte provincial se trata de la delegación de Santa Victoria Oeste, que inició su trayecto a pie para recorrer cerca de 600 kilómetros hasta la Catedral Basílica, camino a reencontrarse con los santos patronos al final de su caminar. Ayer Elmer me mandaba también el diagrama de lo que va a ser Molinos. Ya te lo voy a mandar, Andresito.
1: Bueno, dale, dale.
0: Te lo voy a mandar porque me lo mandó también a mi teléfono y bueno, vos tenés que tener esa información con mapita, todo lindo, lindo, me gustó.
1: Perfecto.
0: Me gustó la información.
1: ¿Cuándo salen ellos?
0: Ahora mismo te voy a pasar para que lo veas en detalle. No me quiero confundir en la fecha. Viste que ya enseguida comienza uno a llenarse de información de las distintas peregrinaciones, ¿no?, que van a salir y que, por supuesto, hacen a lo que recién comentábamos, ¿no?, la expresión de la fe que se pone de manifiesto más que nunca en este tiempo. Mira, ahí te paso el mapita, todo lo que me pasó mi estimado amigo ayer justamente en el programa. Ahí está, ahí te la mandé a tu teléfono.
1: Ok.
0: 7 de la mañana con 10 minutos en la República Argentina. Acá estamos comenzando nosotros este recorrido. Ya tengo acá, mirá qué lindo venir a la radio, que esté todo el personal, ¿no? Ya se evita firme allí, listo. Dice Leo, tomá, estos son dos cartones para que sorteemos en la jornada del día de hoy. 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En las cuales uno por ahí se encuentra realmente con una situación, cuando uno acude al hospital, muchas veces, viste, y dice, uy, la pucha, qué bárbaro, qué buena la atención, y en fin, cuando conocés los patios que se hicieron para los chiquitos que con patologías tremendas, así como las oncológicas, cuando conocés el patio de las mamis también, que se hizo, todo a través de la Fundación, ¿no? Con la colaboración, por supuesto, de la Fundación. Las máquinas nuevas que se han comprado, los equipos de oftalmología, Bueno, eso y un montón de cosas más. Y lo que se puede lograr hacer siempre que vos colabores. 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Tengo dos acá en mi poder, que ya podés mandar tu nombre y final de documento para comenzar a participar. Al número telefónico 3874-669119. 3874-669119. 3874-669119. Todo churito después de tu viaje.
1: Sí, señor, todo de 10 por suerte, todo en orden. Uh-huh. Estaba viendo que acá modificaron algunas cositas con respecto al año pasado de Molinos.
0: ¿Molinos? Ah, mira, vos estabas observando ahí.
1: Claro, claro, el año pasado ellos desayunaron ahí en la Florida, digamos, el día 10, por ejemplo. Y ahora dice que el desayuno es en agua negra. O sea, vienen más atrasado, parece, salen después. Según lo que estoy viendo acá, ¿no?
0: Mira, Susanita al toque me respondió. Buen día, Susanita, te mando besos. Tricentésimo, trigésimo cuarta. ¿Eh? Ajá. Tricentésimo, trigésimo cuarto. Es 334. Pues esa va a ser la edición de la procesión esta que se va a llevar a cabo el próximo día 15. ¿Eh? La tricentésimo, trigésimo cuarta.
1: Ajá, muy bien.
0: Así que, gracias, Su. Te mandamos besos. Qué lindo tener una docente, ¿no? Detrás.
1: Se levanta a las 12.
0: No. Detrás de estos burros, tener una docente que ahí nos dé la información correcta o la forma correcta de expresarnos. Ale, los saludo tempranito, es el cumpleaños de Alejandro, que los cumpla muy feliz, sí. Que los cumpla muy feliz, Ale querido, un abrazo grande, que todo el mundo lo sepa, levantá la mano porque están escuchando ahí los pasajeros del colectivo, ese señor que está manejando allí, el 4, ¿cuánto es? Siempre me olvido yo del recorrido que hace San Lorenzo Chico. O Dubái, no sé cómo quieran denominarlo, hacia el centro por distintas calles, por supuesto, ¿no? Ahí está, escuchando la radio, y le cantemos el feliz cumpleaños para levantar la mano, que la gente sepa que sos vos, Ale, ahí en el colectivo, si es que estamos en el horario.

0: ¡Feliz cumpleaños, Ale! ¡Feliz cumpleaños! Sí, sí, el señor que está levantando la mano ahora, el que recibe a la gente con alcoholcito en gel, todo higienizado, el colectivo, es el señor Alejandro, que está cumpliendo años en el día de hoy. Chango joven todavía este, ¿no? No sé, son 50, ¿cuánto cumple? Sí, jovencito, Ale.
1: Mirá vos.
0: Así que bueno, un abrazo grande para... A la par nuestra es joven. Saludos cordial, Ale, pasalo bonito. Está laburando, le tocó trabajar y bueno, como le toca muchas veces a los cumpleañeros.
1: Está bien.
0: 7:15 de la mañana, Andresito, ¿cómo viviste la información de la despedida de 4E? 4E, los que están ahí en el 4E. Bueno, chicos, saluden al señor chofer porque es el cumpleaños. Está escuchando esta radio. Esta radio que es Graffiti 89.5 y la 105.1. Te decía el tema de la despedida de Messi. Que
1: yo creo que era de esperar. Yo creo que era de esperar porque ella había anunciado que iba a ser su último mundial. Y que, bueno, evidentemente dejó pasar un tiempo. Y para mí era de esperar que diga que ya, no, ya está. Ya di todo por mi selección. Todo lo que se pudo hacer, ya lo di, listo.
0: Mirá, bueno.
1: Chavo, ya tiene 40 años también, no puede jugar a ese nivel también.
0: Sí. Y cómo son las casualidades, ¿no? En la vida. Volvieron a internar en terapia intensiva ahora después de un show a Lionel Richie, o Lionel Richie, como quieran. De ahí sacó el nombre de la mamá de Lionel Messi, porque era seguidora fanática de Lionel Richie. Y le puso ese nombre a su hijo.
1: Era el seguidor de Leonardo Tejerina y le ha puesto Leonel.
0: No, no tengo tantos años para. El Lionel tiene 70 y pico. ¿Cuánto tiene el Lionel? No, tampoco la exageración, Andresito. Así que bueno, está internado, mira, después de un show y a terapia. La vez pasada le pasó lo mismo, ¿te acordás? En un show también se descompuso. Y tuvieron que llevarlo a la atención inmediata, pero ahora fue a terapia intensiva, nada más y nada menos.
1: ¿Cómo le cargo eso a Milo J, hermano?
0: El cantante, no seas malo, ¿cómo decís? ¿Por qué? ¿Que te quedaste enojado con Milo J?
1: El cante encima de carta más fiero que la miércoles, no puedo difundirlo.
0: ¿Estás enojado con Jorge Rojas también porque no te dio bolilla, no te reconoció?
1: No, es un atrevido. O sea, vos llegás a una reunión, tenés que saludar. No importa que sea quien sea, vos llegás. ¿Qué tal? Buenas tardes. Provecho. Nada más. No es que salude a uno personalmente. Buenas tardes. No, el tipo llegó, se sentó, viste. Y
0: no le dio bolilla. No sé quién soy yo, lo hice dicho vos.
1: No, y unito se levantó como a querer darle la mano.
0: ¿Ah?
1: Y ha quedado paradito así. Ni lo ha mirado.
0: Ay, no te puedo creer.
1: Ni lo ha mirado.
0: Y se enojó.
1: Primero dice, ahí viene el pelatudo este. Y apenas acerca, se levanta, ¿viste? Y el vago ni lo ha mirado, o sea, puede charlar con un vago cocinero que es de Formosa, porque siempre va, ¿viste? A que cocina Jesús María, no sé. Parece que hace años que cocina ahí en el lugar ese. Y cuando se puede charlar con él, y el vago quedó así con la manito, ¿viste? Queriendo estirar, y ni bola, ¿sí? El tipo.
0: Ni bola.
1: Después llegó el padre pasó por toda vez saludando a todas las personas.
0: Bueno, lo que no hizo el hijo. Buenos días, Leo, Andrés, un bendecido día para todos, buen comienzo de mes.
1: Después sacó un vino más fino que la mía. Un vino con su nombre, marca borrada de Jorge Roja.
0: Sí.
1: Yo había combinado, no sé, que al Seba Córdoba le pedí. Cuidamos, está visto. ¿Sabe qué? Le voy a echar coca, le digo, espera un pez, me echa para echar a perder la coca, le digo.
0: Ah, estaba enojado. Hugo Enrique Osorio dice, buen día, Leo Andrés, un bendecido día para todos y buen comienzo de mes. Bueno, Hugo Enrique, un abrazo grande, igualmente para vos, buen comienzo de mes para todos, los oyentes grafiteros y a los que no son grafiteros también les deseamos que tengan buen comienzo de mes. Buen día, Leo, Andrés, que tenga un excelente día, buen comienzo de mes, con muchas bendiciones, besitos a mi hermosa hija Emi, dice Silvia, mi querida Silvia también, ¿eh? Uy, ¿escuchaste este tema? Vamos, levantemos.

0: Acá en Salta se manifestaron a favor de Messi. Creo que hubo una movilización hacia Plaza 9 de Julio. ¿O vi algo?
1: Sí, no.
0: Algo vi. Creo que algo vi, no sé si alguien me puede confirmar eso. A modo de mostrar también el sentimiento desde Salta, ¿no? Para el querido jugador Lionel Messi. A ver, por acá, Emi, te conté que ya nos saludó, Emi, ¿la leí o no? Buen día, Leo, Andrés, que tengo un hermoso martes, saludo a todos los grafiteros, saludo a mi hermosa mamá, dice ella. Bueno, dale, Emi, querida, buen comienzo de mes también. El señor José Busto, que nos bautiza, nos manda saludos, Andresito, ¿eh?
2: A ver, escucha. Hola, Leo, buen día, Leo, buenas tardes, Leo, ¿cómo estás, Leo? Estoy aprendiendo tu nombre, como ayer has insinuado que yo no te escucho, que te escucho de vez en cuando. Andresito, ¿cómo estás? Dios quiere que haya llegado todo bien, que no te hayan pegado en la casa. Así que buenos días, buenos días. Leo y Andrés. Acá zona sudeste, limpito, iba a ser un calor, parece. Saludo. Uno.
0: Él dice que yo digo, pero no, si fue él, ¿no es cierto? Que me dijo...
1: Vos me has hecho...
0: ¡Hola, Ale!
1: Escuchar un audio que sea hola.
0: ¡Hola, Ale! Dice, buen día, Ale. Dice, ¿no? Y encima, buen día, Fernando. Dice, o sea, que... ¿Cómo el tema?
1: Capaz que... Ya sí, Ale.
0: No, dijo que... No sé, que estaba saliendo de su estado de salud. Chicos, participen, que tenemos dos cartones hoy, ¿eh? Aquellos que quieran hacerlo, ya pueden comenzar a mandar su nombre y final de documento. Manden el nombre y final de documento. A veces somos buenos porque la gente cree que somos re malos, ¿viste? Que, ay, sí. no gana este, no gana aquel. Pero a veces, ¿viste? Nos mandan mal, o por lo menos nos mandan completo. Tenemos que buscar el chap, todo, sí, y le damos el premio nosotros, para que vean que si somos algo de bueno tenemos dentro de este corazoncito.
1: En el fondo a la derecha somos buenos.
0: En el fondo somos buenos.
1: Acuso, recibo.
0: Sí.
1: Claudia Guevara de los Lirios, de los Uca Uca de Punta Cana.
0: Ajá.
1: Me dejó esta mañana unas golosinas que habíamos pedido el otro día para
0: llevar
1: para los peregrinos.
0: Bueno. ¿Sí?
1: También el otro amigo Nogales, también ya me dijo que tengo que pasar a buscar las botellas de agua que él donó.
0: Bueno.
1: ¿Sí? Y si por la duda, si alguien tiene, andamos necesitando un pomito de Platzul.
0: Platzul
1: es una pomadita como para las quemaduras que se pone normalmente en los pies de los peregrinos cuando hay tanto caminar, viste, que se va haciendo esa ampolla.
0: Sí, sí, sí.
1: Un pomo de Platzul no está haciendo falta.
0: Bueno. ¿Uno solo nada más?
1: Ah, bueno, obviamente son más mejor, pero por lo menos uno.
0: Bueno, un pomito de Platzul. Así se denomina la pomadita. Buen día, Leo, Andrés, que sea un hermoso día de martes aquí esperándolos, dice Marce. Bueno, Marce querida, muchas gracias para vos también. Sergio nos manda audio en la mañana. Hola, buen día, dice acá primero y después nos manda audio.
3: Hola, buen día, Leito, hoy día estará el Andrés contigo, supongo que sí. Bueno, un saludito para el Andrés y para Fer, bueno, no sé quién estará hoy, porque estoy escribiendo antes que empiece el programa. ¿Cómo están, muchachos? Buen día, qué linda mañana hoy, lo lindo es que tenemos la oportunidad de hacer cosas lindas, ¿no? Hoy día tenemos la gran oportunidad de hacer las cosas bien, tratar de caminar por un camino correcto. Así que, buen día, muchachos. Che, Leito, ¿qué te parece si cantamos en la aurora, pues? Vos que cantás tan lindo en la mañana.
1: A las 6 de la mañana todos los días suena la aurora.
0: Suena la aurora, sí, señor.
1: 6 de la mañana suena la aurora todos los días.
0: Así es, así a las 6 de la mañana.
1: No, y a las 6 de la tarde suena la marcha de la bandera.
0: Marcha de la bandera. Viste, todos los días cumplimos con ese pedido.
1: Y a las 12 de la noche suena el himno nacional argentino.
0: ¡Sí, señor! Y después la marcha peronista. ¿A qué hora será la marcha peronista?
1: A las 12, el medio de la 11.
0: 7:26, esa es la hora en la República Argentina. Vos que cantás tan lindo, Sergio, yo recién me desperté, Sergio también hace rato nomás. Augusto Linares dice: hola Leo, Andrés, buen día, lindo martes para todos. Pitufín, qué bueno que pasaste por los cajones de palta. Mi papá me hizo ese mensajito que ya había retirado, dice. Después paso por el mío. Cajones de palta, ¿verdad? Qué bárbaro, lo gusta este. Bueno, Gaby por acá nos saluda. Buen día, dice, bienvenido Andrés. Te saluda, mira, especialmente Gaby.
1: Hola Gaby, buen día.
0: Mira qué lindo. Mira, ayer apareció una norma linda, ahora a las 11 de la mañana. 11:25 para ser exacto.
1: Bueno, capaz que Roberto
0: dice: ay, perdón, dice, si estamos acá escuchando. Dice.
1: Capaz que el Roberto, ¿viste? ¿Mm? El gato se despertó y escucha, no te vayas a trabajar.
0: Mira ahora.
1: Quédate.
0: Mira el chapa, que vea que yo no te miento. Dije 11:25, mira,
1: 11:27.
0: Fue el mensaje, ¿no? Mira la hora que mandó el menú. Dice, no, pero si estábamos escuchando, dice. ¿Qué decís vos?
1: No. Yo te digo, para mí se han despertado y Roberto, vení, gorda. Gordi, no vayas a trabajar, vení, quédate un ratito más acá.
0: Mira, dice, buen día acá en Alindaura, trabajando desde las 5:30. Hoy tenemos un servicio de catering para el Colegio de Arquitectos. Ay, qué lindo, bueno, muy bien. ¿Qué han hecho? ¿Qué han hecho de rico? ¿Sanguchitos? ¿Qué más se hace?
1: Maicenitas. Maicenitas. Albóndigas.
0: Albóndiguitas, digo.
1: Claro, papita frita.
0: ¿Qué más? ¿Cómo se llama esa que hacen con la masita que le ponen relleno de pollo o de otro? A ver si lleva.
1: Canapé.
0: Canapé.
1: De mondongo.
0: ¿Qué? De rico, por Dios. A mí me encanta el mondongo. Bueno, Normita querida, buen día. ¿Dónde el catering? ¿Ahí en la zona nomás? ¿O tienen que trasladarse, chicos? Para el Colegio de Arquitectos, dice que es. Bueno, perfecto. ¿Y el cumplemes? ¿El cumplemes ya pasó? ¿Ya pasó los cumplemes? Porque ellos tenían cumplemes, ¿no es cierto?
1: ¿Ah, sí?
0: Claro que no es así, que una vez al mes celebran para una empresa también.
1: Ah, sí. Creo que el viernes trae versión.
0: Bueno.
1: Según creo.
0: 7:30 de la mañana. Saludamos a los chicos que ya están llegando al colegio, acompañados de sus papis. Que tengan buena jornada, que les vaya bonito, que comiencen bien septiembre. ¿Se hacen carátulas como se hacían antes? Cuando comenzaba una nueva estación, comenzaba el nuevo mes, las materias. ¿Se hace todavía eso o ya no se usa más? ¿Te acuerdas que antes vos comprabas el bloc especial de hojitas? Algunas las compraban de colores cuando comenzaron a aparecer. Antes era, tenías que hacer la voz, viste, la carátula para comenzar el, qué sé yo, el nuevo mes, ¿no?
1: Sí, sí, sí.
0: Y ponías septiembre así.
1: Septiembre, amor.
0: Y llenaba de cositas, ¿eh? ¿Se hace o no se hace ya esa tarea? Era la primaria, por supuesto, ¿no? En la secundaria yo tuve compañeras muy, muy prolijas, que tenían hermosas carpetas también, todas así con separadores y todas esas cosas. No sé si tu carpeta habrá sido así, Andresito, dudo, ¿no? Pero bueno. ¿Tenía carpeta?
1: Mi carpeta. No. No era porque no me la compraba en la casa, ¿no?
0: No. Sí, como todo chango.
1: No, yo tengo un compañerito que tenía así los cartelitos, ¿viste? Hacía septiembre, sí. La caricatura que la dibujaba, todo con florcita, mariposita. Yo lo que sé, pero...
0: ¿Por qué habla así del chango?
1: Porque no sé, era demasiado prolijo.
0: Pero bueno, lo prolijo, pues, le gustaba, qué sé yo, la
1: pero
0: prolijidad.
1: Pero sé, todo con mucho rosita.
0: Vos porque era un corrupto de la carpeta y pensaba que el otro, por hacer las
1: demasiado
0: cosas...
1: Demasiado prolijo era. Oh. ¿Viste? Ponía aquel título que sí. La metamorfosis. Uh-huh. ¿No? Escribió el título,
0: sí.
1: Lo subrayaba y después le metió una fibra rosa así para resaltar el color.
0: Bueno, pero eran los colores que se usaban.
1: Y se pintaba los labios, la aguja...
0: Vale. Cuando esté todo listo le mando fotos. Dice, el Colegio de Arquitectos es en la calle Pueyrredón 341. Ahí tienen que llevar el servicio de catering, ¿no, chicos? Bueno, muy bien. ¿Está todo el equipo trabajando? ¿Todo?
1: Roberto seguro.
0: 7:32 Ana Rosa Aguilar nos manda un audio, Andresito.
1: A ver, ¿qué dice Adita?
4: Leito, Andresito, buen día, chicos, ¿cómo están? Yo ahí estamos, más o menos, nomás, pero había que hacer las cosas, hay que levantarse, hay que activarse, ¿sí? Ustedes saben que ayer o el domingo, creo, no sé bien, pero lo vi en el celular, que ve muerto Beto Orlando, ¿sí? 79 años tenía. Estaba interno, no sé más nada, no sé bien porque no terminé de leer. ¿Sí? Si ustedes sabían, no es para levantar falsa alarma, ¿no? Pero bueno, así que se fue otro de la canción. Bueno, chicos, yo quiero que ustedes estén bien. Yo me anoto, ¿sí? Por esas casualidades no pueda mandarle más después. Y soy Ana 336, por favor, sí, gracias. Que tengan un buen día, espectacular día. No salí todavía afuera para ver cómo está. Chao, chao.
0: Bueno, Anita querida, muchas gracias, buen día para ti. Sí, ayer se conoció y la información estuvo presente también, como siempre, en las redes, bueno, gente que se expresaba también, ¿no? Aquellos que lo conocieron, que lo escucharon, que su música los acompañó. Una de las voces más bonitas de la canción melódica, sin lugar a dudas.
1: Beto Orlando,
0: sí.
1: Y también ayer falleció Zabaleta.
0: De suéter. Que lo escuché varias veces ahí.
1: Salteño, ¿no? Salteño.
0: En TikTok salía de qué manera él había...
1: Aparece en la ruta.
0: Claro, pero de qué manera habían hecho las agrupaciones. Fue él que puso la plata, ¿eh? Con todo detalle y todo. Hasta la guitarra que le compró a Papo y un montón de otras cosas más. Contaba la historia aquella primera, ¿no? Todo por la canción, porque la canción había recibido regalías. Una platita en dólares, ¿no? Dice, de pronto me veo con $50,000, ¿te imaginas? Para la época, para el hogar. Lo contaba Zabaleta en una
1: nota. Hacémonos día sentida. México.
0: Y volviendo a lo de Beto, fue un referente de la canción melódica y atravesó a varias generaciones. Tenía 79 años y había sufrido un ACV. Seguía cantando, ¿no? Beto hacía, viste, así como hacen muchos cantantes de cantar en su casa, en el comedor. Ponía una pista y se grababa y lo bajaba a las redes también. Lo vi varias veces a Beto interpretar sus canciones. Canciones bellas, por supuesto. Y con Los Cuatro Soles fue también parte de esa agrupación. Los Cuatro Soles primero, Beto Orlando y Los Cuatro Soles. Y hay mucha discografía también de esa época. De este hombre que vino muchas veces a Salta. Muchísimas veces vino a Salta para cantar en distintos lugares. Cuando nosotros estábamos en el Casino Central, me acuerdo, varias veces vino los fines de semana, convocado ahí por la gente que trabajaba en el casino en aquellos años. 7:35, esa es la hora en la República Argentina.

0: República Argentina. Temas como Dios del olvido, aquellos besos que te di, no me des tu adiós, mi amor. Tú eres mi destino, 12 rosas, himno al amor, Venecia sin ti y ansiedad fueron algunos, entre muchos temas, ¿no? Entre la década del 70, 80 y 90 de este señor. Me acuerdo que el Chato Bazán, el querido y recordado Chato Bazán, la primera guitarra del Chaqueño Palavecino hace muchos años, cuando andaba viajando por ahí me mandaba mensaje, venía escuchando la radio, ¿viste? Y me decía, oh, por favor, ya sabes cuál es el tema que me gusta, ponelo. Y era Dios del Olvido, cantado por Beto Orlando, por supuesto, ¿no? Era uno de los fanáticos de Beto Orlando. 7:37 minutos, esa es la hora en la República Argentina. A ver, por acá, Susanita nos está mandando mensajitos. Nos dice, buenos días, hijitos queridos, Leito, Andrés, audiencia maravillosa. 10, 100 mil para Andresito por la transmisión del Festival Orán. Así que ella pone Festiorán. Ya no se llama más Festiorán por el momento, Susanita. Se llama Festival
1: Orán.
0: Orán. Porque, bueno, hay propietarios del nombre, en fin, qué sé yo. Entonces ya no es más Festiorán. Festival Orán. Hasta nuevo aviso. Gracias. Te saludo a vos, Susanita, Andresito.
1: Gracias. Un abrazo. Sí, bueno. Sí, me estaba escuchando. Mandá un mensaje.
0: Por acá dice, buenos días, Leo, Andrés. Hoy es el cumpleaños de mi hija Camila Tarcaya. Un saludo de su padre, que tenga un excelente día y que lo cumpla muy feliz. ¡Amo a mi hija! 23 añitos cumplió, dice Marcelo. ¿Le cantamos a Camila? A Camila Tarcaya le cantamos feliz cumpleaños en la mañana.

Ay, qué hermoso, qué hermoso. Bueno, la hora 7:38 minutos en la República Argentina. Andresito Lizardo.

0: 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Bingosdelnorte.com, que estaba mirando el otro día, que había simplificado para la mejor adquisición. 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
1: Así es.
0: 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Así que trae bolso. 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Claro. 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
1: Acá tengo pesada la plata, lo vamos a contar.
0: Bueno, entonces ya sabes. 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
1: ¿Cuánta plata del primer premio? ¿120 millones?
0: 120 millones el premio número 12.
1: ¿Sabe cuánto pesa?
0: ¿Cuánto pesa 120 millones?
1: 100 billetes de 1.000 pesos.
0: Sí.
1: 120 kilos.
0: 120. No va a necesitar ayuda.
1: 100 billetes de 2.000.
0: Sí.
1: 60 kilos.
0: 60 kilos.
1: 100 billetes de 10.000. Sí. 12 kilos.
0: 12 kilos.
1: Y 100 billetes de 20.000.
0: Sí.
1: 6 kilos.
0: Sí, sí. No, pero le demos así eso en sencillo, cosa que tenga
1: billete
0: mucho.
1: Billete de 1.000.
0: Para que cuente.
1: Le podemos dar en billete, si le doy. Imagínense, si le daban billete de 500, serían 240 kilos.
0: Bueno, le demos el 500.
1: ¿El billete de 100?
0: Para que cuenten mucho.
1: ¿El billete de 100?
0: ¿Te imaginas cuándo va a haber esa plata junta? Yo nunca vi esa plata junta. Va, no veo uno.
1: Imaginás, si fuera el billete de 1.000, son 120 mil billetes.
0: Andrés, no veo uno. Uno no veo junto. ¿Te imaginas ver 120 millones? Escúchame.
1: ¿Hace cuánto que no veo el pesebre?
0: Ay, Dios, che, en la linda hora están todos, dice, menos Roberto, ¿eh? No, mentira, lo mandamos a hacer compras, dice. Ah, ¿y qué lo mandan a comprar a esta hora?
1: Me pasa que hacerlo de encima. Anda a ver, elegir si llueve, que molesta. Lo mandan a comprar. Ah, está haciendo comprarme un huevo.
0: Sí, ¿no?
1: Te lo mandan hasta ver cosas, Miguel, a comprar un huevo.
0: Yo que no me lo dejo en la casa, durmiendo, tranquilo, calentito, viendo tele. Ya está, sí, ya hizo todo lo que tenía que hacer ese hombre. También es el retiro.
1: Involuntario sería.
0: Claro, no, más vale. 7:44, 13 grados la temperatura, 13 grados. Nos despertamos con un poquito de música. Vamos, 7:44.

0: dice Norma que Roberto se retiró de todo. Y sí, pues, imagina. Ya lo sabíamos, Norma.
1: Ya lo habían contado.
0: Hace mucho, pero así como el lobo, ¿no?
1: Estaba así, ¿no? ¿Sabés quién nos contó? Este, la de los Condor Kaki.
0: No, ¿cómo le va a decir eso, Norma? La de la... ¿Cómo se llamaba la chica de Condor Kaki? Viviana, Viviana.
1: Viviana Cariaga.
0: Viviana. Hermosa mujer, Viviana, ¿eh? Hermosa mujer. Así que yo no lo culpo a Roberto, ¿qué querés que te diga?
1: Tú dices que... Es que ¿qué? Estoy en tratamiento. ¿Cómo es? Sí, él trata y yo miento.
0: Valeria dice, buenos días chicos, ¿cómo están? Siempre con esa buena vibra. Quiero saludar a María Eugenia, que hoy está de cumples. La queremos mucho y la saludamos Beatriz y Valeria. Ay, le cantamos a María Eugenia. Vamos chicas. Beatriz y Valeria, a cantarle a María Eugenia.

0: Eso, eso, eso, eso. ¿Es compañera de trabajo, chicas? ¿O cómo el tema? Cuéntenos, no somos bien así metiches, ¿no?
1: ¿Cuántos años cumple?
0: Claro, nos encanta, men. Está soltera, es
1: asada,
0: linda.
1: Peleada.
0: Divorciada.
1: Fierita.
0: Divorciada con ganas de vengarse, ¿no?
1: Recién separada con ganas de vender herramienta al marido. Busco recién separada, claro. Enojada,
0: sí.
1: Que dependa barata de herramienta del marido y las cosas de pesca.
0: Está bueno, ¿no? 7:47, vamos, vamos, vamos todos arriba. Patito nos manda audio, Andresito.
2: Buen día, Leito, buen día, Andrés. ¿Cómo están? ¿Qué tal, Andrés? Un gusto volver a escucharte. Ayer le contaba a Leo que no pude escucharte por el tema de salud de mi marido. Ahora me estoy yendo a Lance, chicos, después les cuento, a averiguar mis cosas, cómo van. Les mando besos, bendiciones, saludos a todos los grafiteros y grafiteras, especialmente a la mami Susi, a Dormite Morosini, a todos los chicos en general, al Tigre. Que tengan un gran día, dinámico, buena vida. Besos, gracias por su compañía.
0: Bueno, bueno, gracias, Pato. Dice que estaba re mal de la rodilla el esposo de a Patito, no podía sentar pie.
1: Ajá.
0: Así que bueno, estuvieron en San Bernardo y un montón de cosas más, pero dice que fue una atención rápida y daba gracias ayer, Patito.
1: Muy bien.
0: A la gente que los atendió. A ver, vamos por acá, que dice Ale, nos pide algo. Pasame un tema de Eliana, que soy para ti. Dice Ale. ¿A quién le está preguntando?
1: No sé. Yo no opino por la duda.
0: Yo tampoco. ¿Qué soy para ti? Dice, ¿no? Es de Eliana. Cantante Eliana no me suena así a mí, ¿no?
1: Eliana era tan linda.
0: Bueno, Alejandro nos está pidiendo ese tema y está participando. Deja las finales porque tenemos dos cartones del bingo que se aproxima el próximo domingo. Es el día. Acordate que todos los cartones que te hayas ganado tenés tiempo hasta este viernes nada más para buscarlos. En el horario, por supuesto, desde las 9:30 hasta las 5 de la tarde, ¿no? De ahí los programas especiales del fin de semana, en fin, bueno, eso ya nosotros no tenemos información. Ya sé, ustedes al participar de los programas especiales ya se enteran de qué manera pasan a retirar los cartoncitos y todo lo demás. Los que se ganan acá en este programa, ya saben, hasta el día viernes tienen tiempo hasta las 5 de la tarde. Después no digan que no les avisé, ¿no? Por favor, les pido. A ver, José Busto está mandando mensaje. Dice: Guanabara, por ti esperaré. Yo, dice: hola, seguidor de Guanabara. Quería contarte que muy pronto lanzamos el videoclip. El tema Por ti esperaré. Cierto grado, compartí en tu estado. Mirá, Leo, lo último de Guanabara. Dice: ya que ayer. Módica lo mandaba de frente al hijo, que capaz que sea mi amigo, jaja. No entiendo, José. Mira, Leo, lo último de Guanabara, ya que ayer Módica lo mandaba al frente al hijo, que capaz que sea mi amigo. Allá, bueno.
1: ¿Qué estás tomando, José Buta? Fíjate, ¿no? Capaz que está vencido, ¿no?
0: No te entiendo, papito, no sé. Perdón, porque capaz que soy yo el que no tiene todas las luces puestas. Buen día, Leo, Andrés, feliz y bendecido comienzo de mes. Participo por los cartones, dice Oscar. Deja las finales allí. Daniel, que nos manda audio también en la mañana.
1: A ver. Mira.
0: ¿Qué dice?
3: Hola, hola, buen día. Leo, ¿cómo sí. estás, Andrés?
0: Bien, papito.
3: Andrés, ahí tengo el azul. La gente de los peregrinos de Orán me dijeron que me mandaban como un cajón de palta y un cuarto de coca. Y que yo te deje el azul a vos. Así que en algún momento te lo paso, deja así. Ya voy a andar por acá y no sé si voy hoy, pero... Y la otra puede ser mañana que me acerco y ya te lo dejo.
0: Sí.
3: Lo ocupo un poquito nada más porque... un pequeño accidente, pero solucionado ya hace rato. Prácticamente está lleno.
1: Perfecto, gracias. Sí, vos sabés que yo traía eso, pero me lo quito gendarmería en el Chalicar.
0: Ay, no me digas.
1: Agarró la gendarmería, me pidió la hoja de ruta de la palta que llevaba y me lo confisco.
0: ¿Qué? Lo tiró. Che, fuerte siniestro vial en la rotonda de San Luis, zona sur, ruta 51. Se observan dos vehículos de allí, accidentados, no sé.
1: Los apuraditos. ¿Sabés qué pasa?
0: Sí.
1: No sé qué. Yo reniego todos los días con eso. Pero estoy seguro que ha sido por eso. Hay gente que baja de la circunvalación, que viene de circunvalación, baja para tomar la ruta 51.
0: Sí.
1: Y toma la rotonda y no te pone la luz de giro. Entonces vos no sabés qué va a hacer el tipo.
0: Claro.
1: Entonces vos estás pasando y después el tipo toca la bocina. Pero y pones la luz de giro, uno no adivina el maniobra que va a hacer. Estoy seguro que ha sido por esto.
0: Así que bueno, ahí está en la ruta 51. Está hablando con una dama ahí, el cronista de Multivisión. A ver si podemos escuchar.
4: Yo venía a la rotonda y me dio de lleno. Ya estaba pasando la rotonda.
5: La persona que estábamos escuchando recién, que se acercó a nosotros, ¿se venía manejando él?
4: Venía manejando por la ruta 51.
0: 1.75 en

0: de alcoholemia?
1: Sí, a los dos. A él le da uno y pico y a mí me da cero.
0: ¿Qué te dijo la policía todo esto? Porque
1: tengo que esperar que criminalística haga el peritaje y van a ver si nos retienen el auto los dos o me puedo retirar y el auto de él queda.
0: ¿Estaba yendo a tu lugar de trabajo?
1: Sí, me estaba yendo. Recién salía de la Shell de cargar nafta para irme temprano porque mi hija entró a las 7 al colegio y acá está.
0: Más allá de la situación, te noto tranquila porque es una situación horrible, Fe.
1: Y sí, no se puede hacer otra cosa. O sea, salí temprano para activar temprano el día y no pude porque
2: ¿hay un hombro?
1: Que venía bastante embotellado, no le dio.
2: ¡Qué bárbaro, por Dios! Ahora digo yo, ¿cuál será la duda, no? Cuando un conductor tiene 1.75 de alcohol en sangre, ¿cuál es la duda de quién golpeó a quién? Se observa tranquilamente el auto de este hombre totalmente destruido. Impacta en el, ¿cómo se llama esta Renault, Andresito? Estos vehículos
3: altos. ¿Duster?
2: Duster. La Duster venía la señora. Ella dice que venía por rotonda y el que no paró fue, evidentemente, no hace falta ser muy muy muy muy técnico para esto, ¿no? Pero repito, si yo te choco a vos, vos estás cero de alcohol y yo tengo 1.75, ¿de quién va a ser la culpa? ¿De quién va a ser la culpa, chicos? Por favor, dejen de... Por supuesto, hay cosas para hacer y todo lo demás, pero esta señora, su hija internada encima... Porque la golpea el auto, se nota clarito que está en la parte trasera, más casi todo el costado derecho del vehículo de la dama, impactado, ¿no? Por este señor, que tenía 1.75 y que está tirando la bronca, está pesado. Recién le tiraba bronca a los chicos a la cámara también, le hacía señas, como que no lo tomen, ¿no? Así que se están tomando las medidas del caso, pero bueno, ahí está. Conductor ebrio, chocó en la rotonda de San Luis. Y la señora le dice que
3: fue a las 6 de la mañana, o sea, yo sí. Pasó por ahí 4 minutos antes que eso.
2: Mira vos, a Dios gracias, Andresita, a Dios gracias, viste, cuando viste uno por ahí, porque te choca un tipo que tiene casi 2 puntos de alcohol en sangre, por Dios y la Virgen. Bueno, qué pena, qué lástima realmente. 7:56, esa es la hora en la República Argentina. Conduzcan con cuidado los que vienen por esa zona, por favor.
3: Gracias, Daniel, por la Platzul.
2: Sí.
3: Y como te digo, las paltas me las confiscan porque no tiene hoja de ruta, hermano.
2: Míralo, Valdani.
3: Aparte esa bolsita de harina que creo que también me la han quitado.
2: Sí.

0: Gloria nos manda audio, Andrés.
1: Buen día, Leo y Andrés.
2: Ufa, vos de Batman.
1: Hoy no, mañana se le estaba un poco mejor hoy. Hoy estoy peor de la garganta y tengo un gripón. Y saludo para todos los oyentes. Un saludo muy especial para la señora Susanita. Y más tarde voy a ir llevándole las cosas para don Andrés. Yo me comprometí y lo tengo que llevar. Y de paso tengo que retirar el bingo que me gané.
0: Yo diría que venga mañana, pasado, sí. Cuando te sientas mejor, no te levantes.
2: Si no, deja las cosas con el guardia nomás, no saludes.
0: pero yo digo porque no se siente bien. Claro. ¿Qué necesita tener de levantarte? Por más compromiso que tenga, no hay ningún drama, no hay apuro tampoco antes de todavía, ¿no?
2: No, yo antes del viernes que tenga todas las cosas acá estamos.
0: Mira, hasta el viernes tenés tiempo, así que tranquila. Estos estados gripales son embromados. Y cuando uno está así, tiene que quedarse en la casa, por muchas razones. Porque si tomás un vehículo, ya dejás, ¿no es cierto?, en el vehículo una tos, lo que fuere, y uno contagia. Ese es el tema. A no ser que uno se ponga barbijo y un montón de cosas más. Pero por uno mismo, por ahí te mareás, por ahí te sentís bien. No hace falta.

Digo, de pronto, hasta el viernes hay tiempo. Así que cualquier cosita, pase a buscar cuando ya se sienta mejor. Mañana a lo mejor ya está mejor, y o pasado está un poquito mejor, mejor todavía. Hasta el miércoles tener el tiempo, ¿eh? Sí, sí. Para recuperarte. 7:58 minutos la hora en la República Argentina, Andrés.

0: La cámara lo sigue al de camperita azul que tiraba la bronca recién. No sé si el conductor, a ver qué dice, porque como que se está yendo.
1: La persona, ¿no? De manejar alcoholizado, de chocar una mujer, de llevar hospitalizado una, dejar hospitalizado una persona.
0: Lo que decía yo hace
1: y encima rato. Seguir amenazando el lugar caminando como si nada, con 20 policías en el lugar, ¿eh? Mm. Yo creo que la policía siempre espera que esta persona haga algo para guardarlo. Bueno, lo esperen.
2: Claro.
1: Métanlo dentro del,
2: del
1: patrullero hasta que termine de hacer las pericias, llévenlo a la comisaría y después lo sueltan, o no sé cómo será el protocolo. Pero, ¿qué están esperando que haga esta persona? Miren, tantos policías que hay, ¿eh? He contado como 20 policías en el lugar, Mariano, entre inspectores de tránsito.
0: Sí, y varios móviles y también.
1: Pero la policía acá, esta persona que está insultando a medio mundo y sobre todo a nosotros que estamos trabajando en el lugar, creo que deberían meterlo al patrullero. No sé, ¿no?
3: Sí, lo acaban de meter. Es más, mirá la cantidad de policías y efectivos que están en estos momentos alrededor del patrullero. Ahí están los dos amigos también, que están a un costado. Y un llamado de atención, Ángel, Barbie, creo que vamos a tener que empezar a hacer foco en esto. No solamente controles los fines de semana, no solamente controles los sábados y domingos,
2: claro,
3: los viernes, sábados, porque los días lunes hay boliches que abren. Esto obviamente es conocido por muchos. Los lunes hay boliches que abren. Y los martes terminamos mostrando siempre estas situaciones. Ya hemos mostrado la otra vez también.
0: Sí,
3: ¿no? ¿Se acuerdan que fue el choque en el barrio San José?
0: Tiene dos laderos ahí que también están tirando la bronca. O sea, que capaz que los llamó a un hermano, algo de ese.
4: Claro, chévere, acá están los barrios. ¿Sabes qué viste?
0: Bueno, la insultó a la señora. La insultó a la señora, insultó a los chicos del canal que están ahí, bueno, mostrando, trabajando, qué va a ser. Mostrando la actitud, ¿no?, que tuvo este conductor. Por lo menos están pasando los vehículos, están dejando pasar los vehículos, Andrés, seguramente con una demora. Y ahí se observa, mira, está clarito filmado como viene a tirar la bronca a la prensa, bueno, porque están mostrando. Pero andaba por ahí tranquilo, insultando, queriendo agredir, no sé qué explicaciones quiere dar, ¿no?
4: ¡Cabete! ¡Caga!
0: Claro, no. Después de lo que se mandó, tremendo accidente, evidentemente no respetó la rotonda que estaba haciendo el auto, el vehículo golpeado, ¿no es cierto? Cuando iba la señora con sus hijos. Él venía en un vehículo menor. Es un Gol, parece ser.
5: Gol tres puertas, parece, ¿no?
0: Sí, ¿no?
5: No es un app, ese cortito.
0: Es un compacto, ¿no? Un vehículo compacto que nunca frenó seguramente. Y bueno,
5: es un Fox.
0: Y le dio a la señora. Golpeó, Fox. Rompió su auto, está destrozado el auto, convengamos.
5: Un Gol.
0: Parece un Gol tren, no sé.
5: Parece un Gol tren, parece.
0: Es que el alerito ese que le pusieron ahí es como que no.
5: Bueno, parece como está más cortito de atrogo por el choque.
0: No, tremendo. Pero haciendo lío y están llenos de policías sin hacer absolutamente nada. Y capaz, bueno, que no es el protocolo, detenerlo, por más que te insulte, por más que quiera golpear a la gente. Conductor ebrio chocó contra una camioneta en la rotonda de San Luis. Así que vengan con cuidado, hay tránsito demorado, se observa allí, están pasando, pero demoraditos, aquellos que van a tomar también la circunvalación, porque justo en la zona, ¿no?
5: Sí.
0: Que volvió a ascender a la circunvalación.
5: Exactamente, la salida del barrio San Luis, digamos,
0: claro.
5: Llegando a la rotonda. ¿Dónde? Justo que está la bajada de que viene a circunvalación.
0: Donde está el hangar, que un boliche ahí, ¿no?
5: Va, eso
0: un
5: del otro lado,
0: no en sé.
5: Otro lado.
0: Pero en el mismo sector,
5: sí,
0: digo.
5: Cerca de la Shell, digamos.
0: De la rotonda.
5: Sí. ¿Mm?
0: Bueno, ahí están los autos siniestrados, así que con este hombre borracho, porque no hay otra definición, manejando a la hora que la gente va al trabajo, que los chicos van al colegio. Mira, esta nena, por ejemplo, que tenía que ir a su actividad escolar. Mira,
5: ahí que está cortada la rotonda para continuar por ruta 51. Y
0: donde vos vivís, mira, está cortada. Donde vos vivís está cortada ahí. Y justo en la zona esa, así que bueno, tránsito colapsado, ¿no? Así que por la 51, vengan con cuidado, transiten, salgan con tiempo si tenían que hacer algo, por las dudas, digo, ¿no? Aquellas personas que a lo mejor no están escuchando en Campo Quijano, en la silleta, en todas esas partes, ¿no? Por favor. Sigamos, sigamos, Andresito. A ver qué tenemos. A ver, Dante por acá, que nos dice: buenos días, señor Leo Andrés, audiencia, Dios los bendiga, siempre éxitos. Bueno, gracias, Dante, para vos también. Buen día, Leo, quiero mandar un gran saludo a mi papá Alejandro, el chofer, que de seguro, dice, ya te está escuchando mientras trabaja. Jaja, desea Leo muy feliz cumpleaños y que siga cumpliendo muchos más. Gracias por ser un gran papá y sacarnos una sonrisa todo el tiempo. Te amamos, pa. Dice acá. Pero no pone el nombre de su niña. Mor no más figura acá, ella en su teléfono. Bueno, el papi sabe, estaba hablando de Ale.
5: Sí.
0: Así que tu niña te está mandando ese hermoso saludo, mi estimado amigo. A ver, del 848 hay un audio, Andresito.
5: Bueno, aguantamos, justo se está reiniciando.
0: Ah, justo te pidió reinicio. Dale, 8:05 de la mañana, 8:05, acuérdate que tengo dos cartones del bingo que sortea este domingo. Es del Hospital Público Materno Infantil, cuarto bingo. 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Cartón, 20.000 pesos, nada más que 20.000 pesos. 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Mirá si te ganás los 120 millones de pesos. Ya te dio, Andresito, el peso de los billetes, ¿eh? Depende la unidad, el valor del billete. Pero,
5: denominación, ¿cómo se llama?
0: Denominación, claro, exactamente, ¿no? Tremendo, tremendo. Están los autos patentados, con plata encima, la camioneta 4x4, millones, millones que arranca este sorteo. 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
5: Escuchemos el audio que nos mandaron aquí.
0: A ver.
2: Buen día, querido. Una buena y bendecida mañana. Acá los escucho mientras trabajo. Muy linda la radio. Así que bueno, saludos para todos. Que Dios los bendiga. Y que en este día, primero de septiembre, arranquemos un lindo día, lindo mes, mes primaveral.
0: Bueno, exactamente. El mes en el cual se recibe la primavera, el mes de los estudiantes, el mes del docente, día del maestro, no nos olvidemos tampoco.
5: De sanidad.
0: De personal de sanidad, de los profes, también es el día del profesor. Che, hasta acá no se. Hasta acá no se expresó, ¿no? El profe Tabraco y votábamos.
5: Cierto, hoy se votaba, ¿no?
0: Hoy
5: se,
0: te estábamos por esperando sí, vos, por no. Ser presidente claro. De mesa. ¿Mm?
5: Bueno, a partir de las... Mira, son las 8 o 7 minutos, ya sí. Se abrió la mesa.
0: ¿Se abrió la mesa?
5: Sí, porque recién llegó el fiscal. Fiscal estaba demorado.
0: Medio. Estaba en el accidente de la 51. No,
5: mira, que estaba machado. El justo es el fiscal. Bueno, tiene un inconveniente, pero está demoradito.
0: Entonces, abrimos la mesa, ya está para la votación.
5: Sí. Profe Vera sí, profe Vera no.
0: Listo, listo, listo.
5: ¿Sí o no? Profe Vera se queda, sí. Profe Vera se va, no.
0: Bueno, voy a...
5: Sí y no.
0: Viste que hemos vuelto al papel, ¿no?
5: Sí, sí.
0: Yo para anotar tengo que buscar la boleta papel. Pero vamos a ser sinceros. No vamos a estar mintiendo acá. Así que si te animás, si querés votar, profe Vera sí.
5: Profe Vera no.
0: Profe Vera no. Porque hasta acá no se espera.
5: Gana el no, lo bloqueamos y si llega a ganar el sí, nos vamos todos.
0: No, tenés que aceptar, la democracia es aceptar. El que, ¿cómo es? El que gana,
5: gobierna y el que pierda acompaña.
0: El que pierda acompaña. Recordemos que ya este señor el otro día dio un batacazo acá, ¿eh?
5: Por más del 50%,
0: claro. Claro, por una paliza tremenda. Así que bueno, ahora la gente lo quiere remover. Dicionero, no lo soporto más. Y bueno, vayamos a este.
5: Tienen la oportunidad.
0: A este plebiscito.
5: Pasa como le digo, la elección, ¿viste? Sí. Este gobierno de miércoles que no sirve para nada.
0: Claro.
5: Bueno, tenés el voto.
0: El voto popular.
5: Y hay que aprovechar el voto cuando tenemos. Si no te gusta el gobierno y vota sí, otra opción.
0: No hay ningún problema.
5: Acá este sí y no. Sí, después no se quejan.
0: Claro, por eso es un plebiscito. ¿Por sí o por no?
5: Nada más.
0: Marcelita dice, hola, buen día, Leo Andrés, bendecido día, buen comienzo de mes. Me deja las finales, participo. Gracias, quiero saludar a Karina, trabaja en el materno infantil. Un fuerte abrazo. ¿Vos la conocés, Leo? Dice... ¿Yo la conozco? ¿A Karina? ¿Que trabaja ahí en el hospital materno?
5: La princesita.
0: Ay, dame más detalles porque... A ver, yo... Bueno, capaz que sí la conozco, no sé. También se acerca el cumple de mi hijo. Mes lindo del Señor y la Virgen del Milagro. Este mes se pone bella nuestra Salta, dice Marcelita. Me alegra escucharte, Andrés. Andrés, me alegra escucharte. Estoy mal de la garganta, duele, tengo tos y cada vez que toso me duele más. Uy, cómo hay afecciones, ¿no? Cómo hay afecciones respiratorias, por Dios. Bueno, a tener mucho cuidado, Marcelita querida. Saludos para, bueno, para Cari, entonces, que trabaja allí en el materno infantil. Le mandamos un besote. Y Marcelita, que está mal de la garganta también, mirá. ¡Oh! Otra oyente que está mal de la garganta, Gloria que está re mal y Marcela que también está mal. Bueno, cuídense.
5: ¿Para qué le ponen tanto hielo al Fernet?
0: Si fuera por el Fernet, ¿no?
5: Menos hielo.
0: Bárbaro.
5: Está mal de la garganta, ponen visto que eso de llenar mitad de vaso, no, mitad de 3-4 cubitos.
0: Acá me dicen, mira el mensaje del 322. Buen día, Leo Andrés. Quiero participar por los sorteos. Enzo Ruiz, deja la final. Un abrazo grande. Muy bien, Enzo. Cronograma de las peregrinaciones del municipio Seclantá hacia el Milagro, dice 2026. Nuevamente, nuestros hermanos peregrinos van al encuentro del Señor y la Virgen del Milagro para así renovar su pacto de amor. El día 2, el día 2 no. A ver, jueves 10 de septiembre, desde la quebrada Las Perdices hasta San Fernando de Escoipe. Después el viernes 11, desde San Fernando de Escoipe hasta Escuela del Mollar. Y el sábado 12, desde la Escuela del Mollar hasta el Jockey Club. Y el día 5, el domingo, viene a ser el domingo 13, de peregrinación ya de esta parte, ¿no? Dice, desde Jockey Club hasta la Catedral Basílica. Peregrinos del Valle del Uracatao. Parten el lunes 7, Andresito, según la información que nos están mandando acá. Bueno, y los del Uracatao. Después, desde Cóndor Guasi hasta La Puerta, el lunes 7. El martes 8, desde La Puerta hasta Campo Seclantás. El miércoles 9, desde Campo Seclantás hasta Piedra del Molino. Después el día jueves 10, desde Piedra del Molino hasta Agua Negra. El día viernes 11, ya en el quinto día, desde Agua Negra hasta Cerrillos. El día sexto de peregrinación, sábado 12, corresponde desde Cerrillos hasta Barrio San Carlos. Y el día 7 es el domingo 13, desde Barrio San Carlos hasta la Catedral Basílica. Y después están los peregrinos de Veralito, mandó todo, mira la información. Está bueno, ¿no? Desde el martes 8, que es el día primero de salida, desde Viralito hasta Campamento de Vialidad. El segundo día, miércoles 9, desde el Campamento Vialidad hasta sobre la cuesta, dice Guardaparque. El día tercero corresponde al jueves 10, desde Guardaparque hasta Agua Negra. El viernes 11, ya en el cuarto día, desde el Tinglado de Aguas Negras hasta la Escuela del Timbo. El día quinto, sábado 12, desde la Escuela del Timbó hasta la Escuela de los Álamos. El día sexto, domingo 13, desde la Escuela de los Álamos hasta la Catedral Basílica. Y los bici peregrinos de Seclantás, del Colte y Luracatao parten el primer día, viernes 11, desde la Capilla de la Sala hasta Seclantás. El segundo día, sábado 12, desde la Iglesia de Seclantás hasta Chicuana. Y el tercer día, domingo 13, desde Chicuana hasta la Catedral Basílica. Y un saludo a mi hija Luciana, que sale de Seclantá el miércoles 9 de septiembre. Nos dice acá la información. Bueno, mirá, todo el cronograma ahí, Andrés, también.
5: Perfecto.
0: Para que lo guardes.
5: Muy bien.
0: Bailemos un poquito.

0: Javier desde Los Pagos de la Coca nos saluda. Hola amigo, buenos días, ya trabajando y firme con ustedes. Saludos para Andrés, buen retorno a la radio.
1: Buen día.
0: Buen martes, graffiti. Hace falta una lluvia, así se van un poco, dice, las alergias. Y hace falta el asado de tu cumple, que nos zarandeaste, dice, con el otro corriste. No, no, no zarandea a nadie, no, para nada, por favor. Que nos zarandeaste. Qué zaranda que hizo, dice luego. Por acá, Sebastián dice lo siguiente. Buen día, Andrés. A mí me revienta que la gente no salude como hizo Roja. Es de mal gusto. Eso pasa porque tienen más plata que uno. Quieren participar en los sorteos. Dice Seba Gramajo, está enojado. Y deja las últimas, Seba. Así que bueno. ¿Qué pasó? Bueno, que Andrés estaba en una reunión en la casa de los changos.
1: Los Córdoba, el patio, Doña Elena. Usted dice el patio Doña Elena que se conoce. Bueno, ahí.
0: Sí. Y ahí llegan todos los artistas, ¿no?
1: Sí, sí, van todos. Sí.
0: Y un año más, bueno, ustedes ingresaron allí.
1: Yo la primera vez que voy.
0: La primera vez que voy. Sí, sí, sí. Y. ¿Qué hora era? ¿Al mediodía?
1: Claro, al mediodía. Viste que uno de los hijos de Federico Córdoba, digamos, vende pastas.
0: Sí.
1: Que vendía antes su mamá ahí en Orán, viste, que tenía la chicharra, creo que fue, y que pasta. Bueno, eso se ha quedado con un hijo. Y entonces se hicieron unos tallarines con un estofado muy rico.
0: Bueno, y...
1: Y llegó el Jorge y bueno, entró y no saluda a nadie, digamos, o sea. Después estaba en el festival sentadito ahí, un verdadero crack, la humildad de un crack sentado viendo el festival. Claro, pero estaba en la zona VIP. No lo molestaba a nadie, estaba en una silla después de una valla.
0: Bueno.
1: Un verdadero crack, dice, disfrutando el festival con cualquier otro, sí. Seguro, un poco de entrada por el avión. No, que molesta a gente que es atrevida, al margen de quien sea, puede ser del más chico al más grande, no importa. Pero me molesta a gente que es atrevida. Si yo, por lo menos, buen día, yo entro a un lugar y hay gente almorzando.
0: Pero no será que es tímido a lo mejor.
1: Seguro, tímido. Yo llego a un lugar, ¿me entendés? Por ejemplo, si estábamos ahí, claro, o sea, en realidad no molesto a todos. Es más, el papá de Jorge, a un agente del grupo, le pidió que le haga una gestión. Y entonces dice, pásame tu número de teléfono, cosa que yo te llame, y coordinemos lo que puedo ayudarte. Y él se lo pide a Jorge. Dice, ¿cuál es mi teléfono? No, que dejen de joder con el número de teléfono, ven, instante a comer y se me prende la comida. Así. Siendo que el papá de él fue a pedir un favor, o sea, para que te den cuenta de que es un estúpido. Pero bueno, ¿qué va a hacer? Yo espero cuando tenga plata, vos cuando tengas plata, si seas famoso.
0: ¿Pero por qué no fuiste? ¿Sabés quién soy yo?
1: ¿Sabés quién soy yo?
0: Se cagaron.
1: Entonces nos queríamos ir, salvo un hito que estaba con el grupo nuestro, y apenas llegaron ellos, él se fue a sentar con el grupo ese.
0: Ah, el de...
1: No, el otro, el lechuga ese, lechuga de...
0: Bueno, porque no tiene código.
1: Ahí nomás se fue, viste, y él se quedó. Y él se quedó con ellos. Entonces, había otro, y che, vámonos, y como con pretexto de, che, vamos a ver el partido de River.
0: Ajá.
1: Vamos, digo, sí, yo como si me interesaba el partido de River, viste, vamos. Yo me quería ir también, viste. Entonces, te ibas a quedar a 3 de la tarde a ver el partido.
0: Ajá. Y encima ganó River.
1: Claro, nos fuimos. Yo obviamente fui con mi amigo, nos sentamos en la confitería a ver el partido.
0: Sí.
1: Yo me pedí un fernecito, terminé el fernecito, estaba a una cuadra del hotel, me fui a dormir la siesta.
0: Te fuiste a dormir la siesta. Bueno. Hola, buen día para todos. Soy Daniel Pastrana. Deja la final de bien, Dani. Te mando un abrazo grande. Buena jornada para ti. Están participando correctamente, como les dije. No manden nombre y final del documento.
1: Muy bien.
0: Porque tenemos dos cartones para regalarles, para obsequiar del bingo que sortea este fin de semana, el domingo. No hay más tiempo. Buen día, bendecido septiembre para todos. Voy por los bingos, dice Liboria, que deja las finales acá. Bueno, perfecto. Le damos, Andresito, metele, metele.
1: Bueno, Diana Fries, hoy quiero saludar a mi esposo Alejandro, que está cumpliendo sus 50 años.
0: ¿Viste que te dije yo? Que changuito.
1: Decirle que lo amamos. Feliz cumpleaños, querido Piojito Liquime. Ay, Piojito. Piojito.
0: Chiquitita.
1: Como le llaman sus amigos, ya con 32 años de servicio, solo tendrá que esperar los 5 años de edad para jubilarse. Lo dice Diana Fría.
0: Bueno.
1: Pobre chango, ¿no? Dentro de 5 años tiene que estar en la casa.
0: ¿Cómo pobre chango, no? Hola, chicos. Buen día. Excelente jornada para todos en el trabajo con mis compañeros y los fantasmas que nos acompañan.
1: ¿Por qué decía Roberto Línea fantasma? Rosana, no digas así, que un fantasma.
0: Y los fantasmas que nos acompañan todos los días. Quiero participar, Roxana. ¿De qué manera se expresaron hoy los fantasmas? A ver, ya cuenten. ¿De qué manera?
1: Era trabaja temprano.
0: Era que no aparecía el profe Vera. Mira, ya está el profe Vera.
1: ¿Para qué lo nombraste?
0: Chico, se abrió la votación, ¿no?
1: ¿Para qué lo nombraste?
0: Sí, ¿no? Sí,
1: ¿Vos lo nombraste?
0: Pero se nombró se inició la votación, ¿no? Sí. ¿Por sí?
1: Profe Vera sí, profe Vera no.
0: Claro. Depende de ustedes. Ustedes son otro oyente.
1: Y que... no se quejen.
0: Claro. Hasta acá no hay ninguna expresión, mira.
1: Hasta ahora.
0: Acá están todos. Y la abstención le da el beneficio a Vera. O sea, si vos te abstenés de votar, no expresas tu voluntad, y bueno, va a continuar. No somos quién nosotros para prohibirle.
1: Y no podemos hacer campaña nosotros ya porque terminó. Pero...
0: no somos como la otra radio que vino el conductor, le dijo a los operadores, mira, te llega, llama.
1: El que vote no tiene doble posibilidad, sí, del bingo.
0: Y si llama la asociación, tampoco es que salga la asociación. Claro, no. Y cosas así.
1: Tenemos premio extra para el que vote por no. No se puede ya ser proselitismo esta hora, ¿no?
0: No,
1: pues. Ni falsa promesa, ¿no?
0: No, por favor, por favor. Rosarita está participando. Bueno, gracias, Rosarita. Saludo a los fantasmas. Con fantasmas y todo, dice. Oh, Dios. Che, ¿qué dice el profe Vera? A ver, dice, a ver, voy a leer. Pues, manda una tracalada de cosas, ¿no? ¿De dónde está el mensaje?
1: Asegúrate, dice, de que tu peor enemigo no viva entre tus dos oídos.
0: Ah, bien.
1: La decisión de tirar la toalla o seguir adelante es tuya. Así que envíate mensajes positivos para poder seguir avanzando. Porque de lo contrario no lográs lo que te propones, ¿no dice?
0: Ah, bueno, muy bien.
1: Profe, no mandé más mensajes. Profe, no mandé.
0: Y manda dos audios, sí, ¿no?
2: Hola, Andrés, buen día. Hola, Leo. ¿Cómo están? Bienvenido. Y si por ahí en alguna reunión estoy, yo te saludo, yo me acerco y digo, ahí está mi amigo Andrés.
3: Hola, amigo, ¿cómo estás? Bienvenido, amiguito Andrés. Que tengas un excelente día. Buen comienzo de mes. Misca, musca, Mickey Mouse. Jeje, hola, amiguitos.
0: Evidentemente, viste que la cosa no es seria, ¿no?
1: Está bien, profe. ¿Qué medicamento está tomando, profe?
0: Sí, después dice, en la primera se hace carátula de Medis. ¿En la primera dónde?
1: O en la primaria, a ver, quiero poner.
0: Sí, no, pero en la primera aquí de Central, de Juventud. Claro, ¿dónde?
1: De cachorro.
0: En la primaria se hace carátula, quiso poner. Febo asoma desde el punto de Santa Lucía, muestra allí también.
1: ¿El punto?
0: Sí.
1: Desde el puente.
0: Desde el punto de Santa Lucía.
1: Dice. Eso que sos profe, ¿no?
0: Sí.
1: Es desde el puente, porque vos te decís, ve a la baranda del puente Santa Lucía.
0: A un amigo que hace comida le dicen... escombro. Donde lo coloque molesta.
1: Roberto Leña.
0: Y a otro Roberto le dicen té de manzanilla. Cae bien.
1: No, pero este no... Sí, donde lo coloca, pero este no cae bien.
0: No. Bueno, profe, ya está. Ahora estamos en votación.
1: Basta, ya.
0: Usted tiene que mandar.
1: Te aceptaron el mensaje porque llegó antes de la 8.
0: Sí. ¿Profe sí?
1: Profe no.
0: Profe no. Buen día, muchachos. Feliz martes. Participo por los premios, dice Daniel, que deja la final de documento. Bien, Dani.
1: Usted acuérdense del Ibu, profe, no. El Ibu, profe, no. Acuérdense del Ibu, profe, no. Ibu, profe, no.
0: Claro. Ahí está Arielito que nos manda audio también.
4: Buen día, Leo. Buen día, Andrés. ¿Cómo andan?
1: Hola, hola, hola.
4: Estar presente como siempre. Por fin volviendo en septiembre. Ya pasamos agosto. Ya pasamos todo el año ya. Acá escuchándote con siempre el trabajo. Ariel 924. Al tipo por los bingos.
1: Bueno.
4: Y por la falta que trajo de hora.
0: Bueno, ahí está Arielito. Por acá, Agencia Lucho, la que paga sobre el pucho, nos envía los resultados de la tómbola del día de ayer, 31 ajá. de agosto. El día de ayer, en la matutina, apareció el 9.964, llanto.
1: Es llanto porque se fue Messi a la selección.
0: ¿Viste? En la vespertina, el 4.800, huevos.
1: Todo lo que ponía Messi cada vez jugó un partido.
0: En el extra, el 8.506, perro.
1: Que lo acompañaban a Messi.
0: En la nocturna apareció el 7.733, Cristo.
1: Los goles que hizo Paredes.
0: Y en la revancha, el 6.821, mujer.
1: De Messi.
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0: buen día, decía Dani, creo que lo leí ya, Dani, ¿no? Está participando, gracias Dani, te mandamos un abrazo grande. Me mandó menú la Lindaura, Andresito. ¿Eh? Mira.
1: Sí, señor.
0: Dice, temprano, ¿no? Dice que los fantasmas acomodan la silla. Ah, entonces son trabajadores, entonces. Vale y colabora.
1: ¿Mm? Podría, ¿cómo se llama? Acomodar los patitos a... Bueno, se acomodan así.
0: ¿Pero? Bueno, mirá, lee el menú, Andresito.
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0: Muy rica.
1: Puede ver tele. Sí, le puede ver las piernas normas. No, pero por eso. Estar cómodo viendo la tele. Eso quiere decir viendo la tele.
0: Claro, claro.
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1: 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Pero no la ve, vos estás la cocinera, la Paola, ¿viste? 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
0: No, Paola, porque está cocinando.
1: Cuando voy a entrar a la cocina, te mira.
0: Es la responsabilidad de sacar los platos.
1: Igualita que el hermano. 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
0: Pero ella dijo que no tiene hermano, dijo el otro día.
1: Bueno.
0: Sí, estaba pensando, ¿no? No recuerdo con exactitud, pero sí que pasaron décadas que no como milanesa de hígado. Mirá lo que me puse a pensar.
1: Milanesa
0: de hígado. O sea, comí hígado encebollado, es así. Tampoco hago muy seguido porque como solo, ¿viste? Porque nadie quiere comer. Pero milanesa de hígado. Digo, ¿cuándo fue la última vez que comí milanesa de hígado? Y me pongo a pensar y te digo que no sé, ¿no? Creo que vuelvo a Castañares, si mal no recuerdo. ¿Vos? ¿Hace cuánto que no comí una milanesa de hígado?
1: Hace rato que no comí ese, en serio.
0: ¿Viste? Yo hoy si tengo que elegir el menú, más vale, voy por una milanesa de hígado con arroz, con mucho limón. A mí me encanta.
1: Perfecto.
0: Bueno, a ver, Valeria por acá dice: y María Eugenia es una compañera de trabajo, es una gran persona, amiga y re buena onda. Y está solterita y es muy hermosa. Y la queremos mucho. Que hoy la pase genial en su cumple, dice Valeria. Bueno, qué lindo. Qué lindo, ¿no? Cuando tenés buenos compañeros, destacarlos es algo importante. Es muy, muy difícil encontrar en la vida buenos compañeros, porque viste que la mayoría o compiten o están ahí siempre tratando de que no salgan las cosas bien para ellos avanzar, qué sé yo, viste que pasa de todo en la vida, ¿no? Francisca por acá, buen día Leo Andrés, que tenga un hermoso comienzo de mes de septiembre, bendiciones a todos los grafiteros, a la señorita Su. Les cuento, chicos, el finde nos quedamos en el campo al ranchito de mi tío. En el ranchito de mi tío, en las costas de San Lorenzo. Y estuve grabando el amanecer, el canto de los pajaritos. Y ayer me puse a escuchar todos los videos. Y en uno escuchamos un ruido raro. Casi al último del video.
1: Oye, eso, my God.
0: Que me hizo asustar. No le había prestado atención. No sé qué es la verdad. O si es un pájaro o algún otro animalito. ¿Alguien me podrá decir qué es? Ahí le muestro el video para que lo escuchen, dice. A ver, Andrés. Sácame la música. Tiene segunditos nada más,
1: 12.
0: Así que escuchemos a ver con la atención, creo que es.

0: Sí, ¿no? Pero es un sonido de la naturaleza.
1: Sí, sí, sí, sí.
0: Sí, sí, sí, sí. No es algo malo. ¿Cómo era? ¿Cómo era el Fabio de Serpa cuando vio las luces y dice, es un avistamiento, ¿no? Aquí Fabio Serpa.
1: Tiene razón.
0: ¿Quién está del otro lado? Acá Marco Antonio, yo estoy
1: cagando. Me caga tranquilo.
0: No, no, pero es un sonido de la naturaleza eso. Sí, ¿qué será? Malito, no sé. Pero no le veo nada extraño, Francisca. Por lo menos en este primer análisis. No nos ayuda mucho el sonido, ¿viste? Porque eso tenés que meterlo en una en un análisis.
1: Un analizador.
0: Claro. Es que yo le conté que ahí en el callejón ese horrible que tenemos ahí camino al Congreso Nacional, que une también a las 300 viviendas y qué sé yo, que dicho sea de paso, se quedan sin agua, ¿eh? En la jornada de hoy, se quedan, nos quedamos sin agua.
1: ¿Sí?
0: Desde las 9 de la matina.
1: ¿Mm? Pues bañar.
0: Hasta la 1 de la tarde, creo que más o menos el corte. Ahí está informado por Aguas del Norte, ¿no? ¿Sí?
1: Sí.
0: Bueno. Así que estará oportuno de recordar a los vecinos que no va a haber agua. Así que avisen a los chicos, avisen a toda la gente de las barriadas esas, porque se van a quedar sin agua por trabajo de cañería, de empalmes, que va a ser la gente de Aguas del Norte. Así que recuerden, ¿no? Recuerden, nos quedamos. Mira, ¿sí te acuerdas? Claro, ayer le conté a Francisca que mi señora me dijo que un chofer de la línea que va por ahí, que va al Congreso Nacional, tuvo un encuentro así, Andrés, fantasmagórico, horrible, ¿no? Me encanta la bolilla que me da. ¡Volvé, Fernando! 8:34, 13 grados la temperatura. Ponele musiquita, ponele musiquita, ponele musiquita. Vamos, vamos.

0: 36 minutos en la República Argentina. Francisca nos mandaba su participación, allí la final del documento. Ya te leímos allí, Fran, perfecto. Otro día no puedo, yo trabajo porque así como estoy tengo que trabajar y no pensaba entrar de la vereda, le entrego eso. Yo uso barbijo, dice Gloria. Por acá Marcelo Pachao, el negro, nos manda un audio, a ver qué dice.
1: Buen día, Leito, buen día, Andrés. ¿Cómo andas, Chango? Buen día al resto de la mesa.
2: Bien.
1: Al director de contenidos, al supervisor.
2: Sí, lo mismo.
1: A la señora de la limpieza.
2: La misma persona que tu radio tenemos.
1: A la del bar, de la cafetería.
0: Los corruptos, eso, ¿no? Salen todos los medios.
2: El sobrado.
1: Al auditor de contenidos, al operador, uno. Operador de audio, operador de streaming, a ¿qué? Todos los que componen.
2: Ese está hablando de la gente que tiene grupo, su radio.
0: Sí, fantasma, porque por todo eso pasan facturas. Sí,
1: bueno, saludarlos.
0: Filmmaker, todo eso.
1: Pago el campo Quijano.
0: Eso, aguante.
1: Ya, hermoso, no está saliendo el solcito.
0: Ya vuelve Carlos.
1: Bueno. Escuché hablar sobre el tema del accidente y es verdad, no tan solo cuando van borrachitos, ¿no? Van algunos apurados y suceden accidentes que son más que accidentes, imprudencia, ¿no? Totalmente prevenibles, o sea, que se pueden evitar, evitables. Bueno, abrazo grande, amigos.
0: Gracias, Machao. 8:38 minutos de la hora en la República Argentina. ¿Hacemos pausa?
2: Bueno, dale, hagamos la pausa
0: correspondiente. Acá, mirá, la primera decepción, el primer voto. Digo, la primera participación, dije. Sí. ¿Qué dijo otra cosa? Sí. Buen día, dice Juan Domínguez. Buen día, que tengan un feliz jornada. Dios los bendiga a ustedes y a toda su buena audiencia. Voto positivo para el profe.
2: Yo, según sí. Encuesta Boca de Urna,
0: sí, sí.
2: Parece que el profe gana por lejos de una hora. No se quejen después. Hay que se queje.
0: El primer voto que acabamos de tener acá en la mañana, voto positivo para el profe Vera.
2: Sí, es un sondeo en Boca de Urna. Uh-huh. No se quejen después, ¿no? Yo sé que no se puede divulgar lo Boca de Urna, pero bueno, yo le comento, sí. Después no se quejen.
0: Así que bueno, positivo entonces.
2: Sí, sí.
0: Un voto para el profe. Esto recién comienza, ojo. Pero ¿hasta qué hora vamos a estar con esto? Hasta las 11, como mucho.
2: Sí, le podemos dar un margen. Si vemos que gane el profe, le podemos dar un margen. Después ya hacemos que vote no al profe, vale por dos. No por uno.
0: No. Por favor. Pará, lo pasemos acá a Busto, mira que nos mandó tres audios, todos cortitos, pero son tres. A ver, lo escuchamos. La participación.
3: Tomate la pastillita azul, pues, que ya no te acuerdas, te olvidas las cosas, pues. ¿Qué no te acuerdas que ayer habló una tal Mónica de Morosini, de que andaba con el hijo de Guanabara?
4: Pero yo soy el que está perdido, el que está loco, todo, ¿no?
0: Pero pusiste
4: yo voto porque siga el profe Vera, porque así me doy cuenta que hay alguien que está peor que yo.
2: Pero vos acá en el mensaje escribís módica y ahora decís que es Mónica. Claro. Entonces, si escribís mal, entendemos mal.
0: Claro, porque justo nosotros tenemos gente conocida de apellido módica.
2: Y encima el domingo estaba viendo un partido a la tarde que jugaba Independiente con Gimnasia y Esgrima de Mendoza.
0: Ajá.
2: Y había un jugador que era un central de Gimnasia y Esgrima de Mendoza.
0: Sí.
2: Que era el Pichi Módica.
0: Ah, no te. El Pichi Módica.
2: Te juro, sí, el rato decía, el Pichi Módica con la pelota y sale el Pichi Módica.
0: ¿Cómo saben que yo estoy acá en Orán, decía, no? Claro. Che, por me eso, pues, cagado, José.
2: Andaba cagado. Pero sí. Literal, ¿no?
0: Sí.
2: Sí, porque andaba mal de la panza.
0: Pucha. Es que ya está grande. Hay cosas que ya no se pueden hacer así.
2: Y ya el sábado, el domingo no fue. Porque estaba, iba al baño, al baño.
0: Ah, mira, vos.
2: Mal de la pancita.
0: Hay cosas que no se pueden hacer ya. Hay que.
2: Sí, tiene que el nono se tiene que ir a la casa ya.
0: Sí, pues ya.
2: Quédate, tiene que comer este verdurita, arrocito.
0: Hay que tener cuidado.
2: Se ha tomado agua mineral nomás.
0: Sí. Basta ya de eso. Eso, Fernando, ahí 70-30.
2: Y 60-40, pero
0: José, claro, pues pone. Aparte, mira lo que me está contando. ¿Cómo era? Mónica.
2: Mónica. Sí.
0: Salía con el último de Guanabara. No sé, ¿qué hizo todo? Ahí me cuentan cosas, pero bueno, claro, ¿viste? Tampoco me quedo ahí para.
2: Ahí me cuento cosas tuyas, la guardo entre nosotros dos, José. No, la comentamos, así que.
0: Todo por lo que él lo manda ayer, que escucha otro programa, bueno, que se dé dueño, pero no me cambia el nombre a mí, pues. Yo me llamo Leonardo, pensó mi papá. Ahí encima han discutido mi viejo para ponerme ese nombre, porque mi viejo no quería.
2: Chango, toma algo más.
0: Chicos, establecemos pausa.
2: Memorex.
0: Establecemos pausa, nos vamos a ir un ratito, tomamos un tecito, un cafecito y ya volvemos. Metá. Quédense con nosotros, tengo los cartones del bingo para sortear. 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Muchas gracias, ya volvemos.

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0: Muy buena música para la mañana de Graffiti, Activate con Leo y Andrés, programa que llega hasta cerca de las 13 horas en el aire de Graffiti, ¿no? 89.5, 105.1. Bienvenidos a aquellos que recién encienden la radio o que pusieron así porque estaban escuchando esta musiquita tan linda. ¿Qué radio será esta? Bueno, sí, Graffiti, Graffiti 89.5. Grabala allí en tu estéreo, apretá ese botoncito, ahí, bien, perfecto. Quedamos grabado entonces para que nos escuches en las mañanas. Bienvenido si sos de otra parte de la provincia o de provincia vecina. Gracias por estar acá en la ciudad de Salta y todo lo que haya venido a hacer que te salga bonito, que te salga bien, que salga todo espectacular.
1: Así es.
0: Seguimos con Andresito acá. ¿Todo bien, Andrés?
1: Todo de día, papá, todo en orden, bueno, por supuesto.
0: A ver, Juancito, por acá nos había mandado también su participación. Dice, buen martes, Leito. André, un saludo a la familia grafitera y un abrazo de oso para la señora Susanita. Buen inicio de mes para todos, linda jornada. Soy Juan, mi voto es positivo para el profe. Ya, mira, 3-0 va ganando el profe.
1: Yo vi el, hice encuesta sí. Boca de urna.
0: Sí. Mi voto positivo. ¿Se va a transmitir en vivo el recuento de votos? Dicen, mirá, hasta acá no hace falta porque 3 positivos para el profe.
1: A 0 pie.
0: 0 negativo. Pato, que nos vuelve a mandar audio también. Patito Lira, le escuchamos.
1: A ver qué dice, Pato.
2: Leito, Andrés, acabo de salir increíblemente. Terminé, hice todo. Una atención muy buena acá en La Zabala y Catamarca, y contenta porque está todo, me falta muy poco menos de 2 años, o sea que antes que cumpla la edad que pide, ya me puedo jubilar, gracias a Dios.
1: Muy bien.
2: Salí muy contenta, chicos.
0: Bueno, qué lindo.
2: Ahora yo recién vuelvo a escucharlo porque tenía que estar atenta a lo que me hablaba. Gracias, chicos, por su compañía. Ahora a reírse, a divertirse con el dúo dinámico. Saludos, buena vida, chico.
1: Te hago una consulta, Pato. ¿Vos pediste turno para ir a ANSES? Y ahí fuiste y dijiste, ¿querés saber cuántos años de aporte tenés? ¿Te chequearon todo? Comentanos eso, por favor. Y para mí, para la audiencia también, obviamente, ¿no?
0: Bueno, qué lindo, ¿no? Porque acá hay que preocuparse y ocuparse a la vez, ¿no? Porque muchas veces pensamos, ¿y pues será? ¿Cuánto me faltará? ¿Qué sé yo? Pero si no vas a averiguar, nunca vas a saber. Entonces, bien lo de Pato, me parece genial. El Javi dice, Leo, mandale saludo por su cumpleaños a mi amigo Ale, alias El Piojo de Utah. Ya cuando lo dirija de nuevo, le voy a regalar una tarjeta roja, ¿eh? Lo voy a cagar pulsando, dice.
1: Qué mala onda. ¿Cómo le vas a regalar eso?
0: Que se sepa, que todo el mundo lo sepa, ¿no? Que lo dijo por la radio, ¿eh? La próxima, capaz que sea un jugador así medio temperamental, pues qué sé yo, El Piojo. Puede ser. Vos viste que hay jugadores que son así. Mucho temperamento, qué sé yo. Buena, Graffiti. Profe, ver así, dice Alfred. Bueno, vamos 4-0. Daniel por acá dice, profe, ver así. Vamos todavía, carajo, mille, profe.
1: Te estoy diciendo.
0: Bueno, hasta acá es una paliza que está dando, pero recordemos que tenemos tiempo todavía de voltear esta situación.
1: Creo que no.
0: Por acá la Abu, ¿qué dice la Abu? A ver, septiembre, bienvenido. Nos manda una tarjetita virtual. A ver si se agranda. Tu llegada nos llene de luz, esperanza y gratitud por cada amanecer. Feliz inicio de mes, dice acá la Abu, ¿eh? Buen día, Leo, André, yo camino al trabajo. Que tenga una bendecida jornada, voy por los sorteos. Nadia y profe Vera, sí, ¿eh? Votó otro positivo para el profe Vera, ¿eh?
1: La mano.
0: Increíble, pero real. Esto es como el gobierno nacional. De parte de su hija, More, obvio que la preferida, jaja, dice. Bueno, para el papi.
1: ¿A ella es la que le va a regalar el tele que se ganó acá en la radio?
0: No sé, puede ser.
1: Que dijo que le iba a poner el tele en la pieza de su hija.
0: Sí, eso dijo él, exactamente. Que nos cuente, More, ¿qué hizo el papá con el tele?
1: Sí, la preferida, supongo que sí.
0: No hay preferido en la familia, Andrés, por favor, te pido. Vos te negaste cuando las chicas te preguntaron el día de tu cumpleaños.
1: ¿De qué?
0: No tengo preferido, dijiste vos.
1: Ah, bueno.
0: Entonces son mentirosos como todos los padres, entonces.
1: No, que siempre para la madre está el preferido, no para el padre.
0: Marce nos manda audio, Andresito.
3: Bueno, Alejo y Andrés, bueno, ya lo saludé temprano, pero les cuento, me bajo del colectivo, me estoy bajando y viene una moto con todo, no sabe cómo puede ser tan inconsciente. Si el colectivo para, obvio que alguien va a bajar, no sabe. Ahí me salvé de que me arrolle la asustada, llegué a la casa en mi trabajo, no sabe el susto que tengo. Bueno, ya ahora está más tranquila, pero anoche yo tengo mi perrito Salchicha, Camilo, que él nunca hace esas cosas que hace, ¿vio?
1: Camilo.
3: Y yo estaba en el fondo, él estaba al lado mío, me bañé, estaba esperándome, me tenté, estaba al lado mío. Yo digo, este, ¿qué le pasa? Que está. Y yo ya anoche estaba ya medio mal, porque bueno, por cosas que pasan por ahí, que uno se deja. Uno cree en las cosas que por ahí te cuentan. Y yo le digo, Camilo, ¿qué estará por pasar, no? Hijo, le digo, bueno, yo le digo, hijo, porque mi perrito que lo quiero. Así que mira, asustada, y me quedé pensando, porque él no actúa nunca así. Y bueno, dicen que hay veces los perros presienten, ¿no? Pero imprudencia de este chico de la moto, porque me dio el paso un chico caballero en el colectivo, me dijo, baje señora, y mire, y él dice, ay Dios, señora, sabía eso, bajaba yo, si usted no se asustaba, igual yo me iba a asustar porque él iba a bajar. Bueno, disculpe, le cuento porque, bueno, soy Marce, 567.
0: Bueno, Dios gracias, no pasó nada, fue un susto nada más entonces, Marce. Hay que tener más cuidado siempre. Gustavo dice, si la conoce, pues Leo, no haga que diga, dice, ¿de dónde? Para que no se de Chávez, jaja, dice, buen día Leo y Andrés.
1: ¿A quién es?
0: No, porque recién Marcelita me decía que saludaba a Karina, que trabaja en el hospital materno, y que yo la conozco, dice a Cari. Pero viste, yo hago memoria así, y no sé, me parece que a lo mejor puede ser, qué sé yo, viste, pero no, claro. No recuerdo exactamente. Entonces Gustavo dice, no hagas, no te hagas, no haces cosas que te digan de dónde la conocés. Dice, no, yo tengo, mira, impecable mi currículum. Ahí, ¿viste? De hace rato, vengo de 10.
1: ¿Será?
0: Años de buen comportamiento.
1: A la mía.
0: Claro. ¿No?
1: Bueno, si vos lo decís.
0: Y lo digo al aire sin ningún problema. Ya que sale alguien a decirme algo. No hay forma, yo me porto excelente.
1: Bueno, buen día, hoy saludo a las chicas artesanas del colegio Joaquín Castellanos que están escuchando la radio mientras trabajan con tela y con cuero. En especial a mi hija Morenita, dice Diana Frías.
0: Bueno, saludo.
1: Por el Facebook, ¿no?
0: Claro, ahí su hijita fue la que le mandó saludo al papá.
1: Exacto, que la preferida.
0: Y la preferida del papi. Cuando hay una nena preferida, una mujer preferida en la casa, ¿no? Porque More ya es una mujer, ¿no es cierto? ¿Las madres son celosas así de las preferidas, así del papá?
1: No sé.
0: Porque deberían meterle una paliza esa. No, ¿por qué si mi hijita decís vos?
1: ¿Cómo pega?
0: Y se enojan
1: a
0: así.
1: A vos tú vas a cagar con la mi hijita.
0: Che, dice Javi, no, si es más bueno que el pan, el Ale dice, no discute ni con su señora, jaja, dice, eso sí, se tira cada rato para que yo le cobre un penal y yo ñaca, dice, no. Bueno, aprovecha ahí, la primera que se simule, hay amarilla, porque no puede simular, eso está penado. Claro. Y la segunda que simule, roja. Chao. Y lo saca, de una.
1: Y toma ahí, de la tarjeta roja, pues se lleva a la casa.
0: Claro, exacto. A mí me regaló una tarjeta el Dani Nolasco, pero al final me dice, esta es la amarilla, me da y yo la veo y verde, ¿viste? O yo veo mal, o ¿qué pasa con la tarjeta?
1: Yo prefiero que me dé la tarjeta, pero aunque sea una saeta con carga.
0: Bueno, participe que tenemos los cartones del Hospital Público Materno Infantil, el cuarto bingo del Hospital Público Materno Infantil que sortea este domingo. Así sí, que
1: dale. A las 19:45.
0: Sí, señor. Qué lindo.
1: Jabón. Audio de Jabo.
0: A ver, lo escuchamos, Jabón.
1: Jabón.
4: Hola, ¿cómo va, muchachos? Ahí lo estoy escuchando, la sacada de cuerda a Jorge Roca, pero tiene toda la razón, André, que embore cuando son así agrandados. Me pasó una vez con Mario Teruel también. Ah, insoportable, chavo. No sé cómo será eso, fue hace como 20 años, ¿viste? Él quería fumar adentro de ¿cómo se llama? De la Casa de la Cultura. En esa época recién se había hecho la restricción de que no se podía fumar. Y él viene y nos dice a nosotros, a mí en Buenos Aires me dejan fumar en cualquier lado. Yo solo la miraba con una cara como diciendo, ¿quién te cree que sos, loco? Así que bueno, un abrazo, Andrés. Bueno, para vos también, Leo. Bueno, de paso participo por los premios, si es que hay.
0: Bueno, ahí está el comentario de nuestro amigo. ¿Dijo el nombre?
1: Jabo.
0: Sí, Jabo, pero tenés que... Javier, ¿cuántos eran? ¿Podés dejar de bostezar al aire ya? ¡Qué bárbaro!
1: ¡Chango, cansado, papá, estoy cansado!
0: Pero la radio no es para que venga a bostezar, pues.
1: Bueno, buena pausa, dormir, no digo nada.
0: Tírate pedo también, qué bárbaro. ¿Cuándo cambiaremos? 9:21 de la mañana.
1: No me quemé.
0: 16 grados la temperatura.
1: Sí, pero sacá la foto, como vos te estás durmiendo cuando estaba la Susanita, te dormí ahí.
0: Sacame foto. Hablando de eso, Susanita no viene al programa. Susanita ayer tuvo problema con su aplicación del banco.
1: Ajá.
0: Y tuvo que ir a Joaquín Ben González, ¿no? Dice que le dijeron, está todo bien, señora Susana, ya está todo alistado. Porque ella no tiene quebrachar, ¿viste? La misma atención, o sea, no tiene el banco.
1: Claro, ahí hay como una sede central, digamos, claro. En Joaquín Ben González, acá hay cajero nomás en quebrachar.
0: Entonces, se volvió a casa, dice que quiso hacer las operaciones que tiene que hacer, porque bueno, ella como todo ser humano tiene que pagar cosas y todo lo demás. Y bueno, nada, otra vez bloqueada la cuando ella puso su información, ¿viste?, de usuaria, bloqueada la situación, que no existe, o sea que me tengo que volver a Joaquín B. González, hijito, dice. Así que decirle a Andresito que me descuente, no me dejo.
1: No, que no hay que descontar, acá se va a aumentar.
0: El valor.
1: Claro. Falta, no es que lo descontar el día, no, tiene que... Para pagar de nuevo, ¿no?
0: Alfa, nos manda un audio a mi teléfono.
5: Buen día, Leo. Buen día, Andrés. Buen día para todos los grafiteros.
0: Buen día, Víctor.
5: Acá en casa haciendo algo. Sí, para el profe Vera. Apoyo. Bueno, tengan buena jornada. Un abrazo.
0: 1, 2, 3, 4, 5, 6, 7 positivos.
1: A cero. No se quejen después.
0: quiero participar por los cartones, Federico. Deja las finales allí. Manden el nombre, por favor, y final del documento. No están mandando nombres, están mandando disminutivo de los nombres, por favor. A veces también tienen un diminutivo que ni siquiera les pertenece. Porque dicen, no, yo me llamo Juan. ¿Y por qué te dicen Tito? No sé, porque los chicos me han dicho Tito. Por dar un ejemplo, ¿no es cierto?
1: Sí.
0: Puede ser. A mi hermana le dicen Moni, no se llama ni Mónica, claro, ni nada por el estilo. No voy a decir nombre de mi hermana, pues se enoja.
1: Sí, yo tengo a alguien conocido que es Susana, pero su nombre original es Albert.
0: Bueno, pero hay muchos que en el teléfono tiene el, qué sé yo, Mario, el sodero. Y resulta que no hay ningún Mario ni
1: Juan el mecánico.
0: Juan el mecánico, sí. Uh-huh. No sé, después de otros nombres. El árbitro, dice, el árbitro.
1: Uh-huh. Ay, la mujer como tiene Juanita la costurera.
0: Claro.
1: Bueno, ¿qué tal?
0: Sí, porque este es lo mismo, no creas que vos sos el pícaro de la familia. Cuando vos no te digan nada, cuando vos... Che, qué bien que lo manejo, che. Nadie se da cuenta, porque ya del otro lado también todo se sabe, papá, todo. 9:24. A ver qué dice Moisés por acá. Hola, Leo, Andrés, muy buen martes. Está buena la radio, soy Moisés. Para participar, deja las finales. Bien, Augusto, Dice, Leito, hoy también es el cumpleaños de mi viejito, está cumpliendo 71 años, él se llama Augusto Jesús Linares.
1: Y a vos.
0: Se llama como, entonces a vos te pusieron el nombre del papá. Se llama como, él se llama como su viejo. Y Augusto que deja las finales. Profe Vera, no, dice.
1: Tenés cuatro votos ahí.
0: No. uno solo, vale.
1: Ah, como dijo, no.
0: Sí,
1: no,
0: él votó así como cuatro veces.
1: Bueno, pero... no, vale por cuatro.
0: No.
1: Así descontamos.
0: Seamos sinceros, Andrés, por favor, te pido. 7-1 gana el profe Vera. Y todo lo que decía el profe Vera, no lo veo a ninguno. No estoy leyendo ninguno.
1: Quedamos con nosotros, somos los que creemos, corre.
0: Claro, exactamente.
1: No se queda mal la audiencia a nosotros.
0: Uno de esos es Tito, y no apareció Tito todavía con su voto. Hola chicos, queremos participar de los sorteos. Somos Magda y Renzo. Y deja las finales ahí la gente. Dale Andrés.
1: Bueno, acá Alberto dice: hola Libia Andrés, buen día, buen inicio de mes. Para el sorteo de los bingos, Alberto. Y votos por el bloque eliminación del profe Vera.
0: Ajá.
1: Por pelot.
0: No.
1: Ja, dice.
0: Epítetos no, por favor, chicos. Bueno, otro voto negativo entonces.
1: Sí, sí.
0: Acá Germano Orellana dice, mira, solo manda eso. Hola, voto por el no. Bueno, ahí está, mira.
1: Vamos descontando. Vamos que se puede. Sí, se puede. Buen día, chiquis, que tengo un excelente inicio del mes, del inicio del amor. Mi voto es positivo para el innombrable. Vamos, ¿cómo? Profe, que podemos.
0: Ajá.
1: O sea, que se quede el profe. Me anota, chiqui, mi última son tanto, y nos dice Iri Natalia.
0: Perfecto. Juancito por acá nos manda mensaje, dice: buen día, Leo Andrés, que tenga un excelente día, participo por los sorteos, soy Juan, y deja las finales de Juan.
1: Hola, mis bellos conductores, los amo, me río, me informo, comparto mucho lo que comentan. No me digas que somos vecinos con Andrés, yo vengo de San Luis también, pues, ojalá. Cuando te vea me des bolilla y no te agrandes. Los agrandados no faltan. Dice, tienen algo de plata y ya se olvidan de su cría. Ya, plata, eso, ¿sabes qué? Plata ni vergüenza nunca tuve. La fama la hacen gracias a nosotros, que no. En la medida que no cambien las reglas, los imprudentes seguirán existiendo. Deberían mandarlos presos y que paguen su propio gasto. Después no le pelean al profe. Verá que lo amo. ¿Será porque me río de cualquier cosa? Me alegra el día. Feliz septiembre. Pongan algunos temas que anuncian el milagro y primavera. Los quiero, nos dice Teo.
0: ¿Quién es?
1: Teo.
0: Nada más. Bueno.
1: O sea que, evidentemente, voto positivo por el profe.
0: Bueno, uno más para el profe, entonces. Tigre manda audio. Lo escuchaba el Tigre. Buen día, Tigre. ¿Cómo estamos?
1: Hola, Tigre, querido.
6: Buen día, Leo. Buen día, Andrés. Que tengan un lindo día, un lindo programa, buen comienzo de mes para todos. Saludos a la señora Susana de Quebrachal, a la señora Lira, a Gloria, que se recupere pronto, a Elmer, a todos los grafiteros. Leo, ese pajarito, nosotros allá en el campo lo conocemos como siete color o arco iris. Es bonito, chiquito, poner un tamañito de 10 centímetros más o menos. Pero así se llama el pajarito. No le tengas miedo, amigo, es un pajarito.
1: ¿A qué pajarito tiene miedo?
0: No, era por el video que nos mandó, pero no sonaba como pajarito, ¿no? Ese sonido, bro.
1: Era pajarón.
0: Bú, dijo así, ¿no?
1: Sí.
0: Bú.
1: Había comido.
0: Capaz que él escuchó el pajarito, que sí hay un pajarito que está cantando ahí.
1: Había comido y hace provechito.
0: Bú, dijo, ¿verdad? No.
1: Provechito.
0: Hace rato Francisca dice que se olvidó dejar las finales, que te daba la bienvenida a vos, Andrés, y que va por el sí para el profe Vera, ¿no?
1: Bueno.
0: Un voto más.
1: Buen día, muchachos. Vuelve Andrés. Yo quiero los cartones. Soy Marcelo y nos deja las tres últimas. Gracias, nos dice.
0: Bien, por acá. A ver. ¿Qué está mandando Diana? Hay esto que se marca acá que no me deja leer. Ya lo leímos este. Buen día, Andrés. Que este septiembre llegue cargado de bendiciones. Entre el milagro maravilloso, nuestra querida Salta, la semana del estudiante y el día del maestro. Pasa rapidísimo, dice, ¿no?
1: Ajá.
0: No te olvides el día del profesor también, que el 17. ¿El de la sanidad cuándo es?
1: 21, ¿no está bien?
0: 21
1: sanidad.
0: Buen día, señora Susanita. Yo también me quedé con el Festi Orán, dice, como nombre. Me encantaría escuchar la opinión de la señora Susana de lo que está pasando en la elección de la reina o embajadora de los estudiantes en nuestro departamento de ANTA, dice.
1: Sí,
0: un despelote terrible. Sí, pues es la primera vez que pasa eso, ¿no?
1: En el caso se han puesto a pelear.
0: Sí, porque no salió la hija de la doctora, la dueña de la clínica, no sé. Pero no, eso no es nuevo, ¿eh? Siempre pasó. Yo lo vi, en mi pueblo lo vi muy seguido también eso. Y todos decían, ay, sí, va a ser a tal niña, ¿viste? Porque era hija de... Y después sale otra chica y... No, pero encima la insultan. La chica, las que pagan el plato roto, eso no, las candidatas, las chicas. Yo no sé hasta cuándo tiene que seguir eso también, ¿no? Pónganse a pensar, porque ya supuestamente la cosificación y todo lo demás había ganado espacio, ¿no?
1: Claro.
0: Que por eso ya no era más elección reina, nada, era, como dijo acá, embajadora, no sé cuál es la palabra que se usó después. Pero si van a ir a pelear porque no están de acuerdo... Mi mamá sabía decir, eso está pésimo, hijo, hace tanto años, mira, mi viejita. Uf. Yo tenía 15 años cuando murió mi mamá, y me decía que estaba pésimo eso porque, dice, si van a elegir la mejor estudiante, la que mejor estudia, no la reina de los estudiantes, no por belleza ni por otra cosa, que, dice, eso tendría que elegir, ¿no? Decía ella.
1: Pero ahora dice, ¿no? Teóricamente ves que ahora se llama embajadora, no sé de qué miércoles, ya no es más reina.
0: Claro, por eso, pero ahí ponen las dos opciones, Diana, como dice. Pero bueno, como eso estaba usado mucho también en el otro gobierno, no te olvides, André, ¿no? La inclusión y todo lo demás. Te acuerdas también que la forma de hablar y todo lo demás que había surgido.
1: Claro.
0: Y un montón de cosas más, ¿no? Pero bueno. Si van a ir, digo yo, a pelearse, como también el partido de fútbol, ¿viste? En Campo Quijano, de la cuarta división, la vergüenza que todo el mundo se puso a escuchar ahí, que se agarró una mamá con un papá, con el técnico de la cuarta división de Guaitiquina, insultos van, insultos vienen, pero tampoco las mamis se salvan con lo que ellas dicen desde fuera de la cancha, ¿no? Yo todavía fui a la cancha un ratito, ingresé y te digo, son bravas también, ¿no? Las cosas que dicen la gente. No te dice, ¡ay, jugador, corre! No. Usan cada palabra y bueno. Aunque está muy discutido ese hombre ahí como técnico, no sé qué va a hacer el club, tendría que removerlo, digo, porque si tanto problema tienen con esa persona. Decía, hoy quiero saludar a mi esposo Alejandro. Ya lo leíste vos este, ¿no? Creo, ¿no?
1: Creo que ya hemos leído. Si esa sí, parte, ¿no? Sí hemos leído, pero sí, ¿no? Anteriores no.
0: Ah, porque después mandó una foto.
1: Sí.
0: 18 años, dice, y mostraba la foto de...
1: Sí, cuando trabajaba ahí en colectivo.
0: Felices fiestas patronales a mi familia de General Pizarro. Hoy las festividades de Nuestra Señora de los Remedios, mira. Ay, qué lindo. Mira, muestra.
1: Nuestra Señora de los Remedios.
0: Sí, ella es lo que muestra acá, el inicio, ¿no? 18 añitos.
1: Claro.
0: Y después la actualidad, ¿no?
1: Claro, mira el colectivo que manejaba a los 18 años.
0: Sí, ¿no?
1: Es capaz que haber que arrepecharlo para que arranque.
0: 22 de San Luis. Y ahora en la unidad.
1: Son varios kilos más también, ¿no?
0: En la unidad 472 del 4E. No, y dice que un. Tiene una velocidad tremenda en la cancha. Por eso el pulga, no sé cuánto. Pero...
1: Ah, el pulga.
0: Sí.
1: Pues algo que molestaba nomás.
0: Encima se tira para que le cobre el penal, dice.
1: Yo conozco otros jugadores de fútbol que dicen abeja.
0: ¿Por qué?
1: Un pique y se muere.
0: A mí me encanta porque los vagos se realaban, ¿viste? No sé cómo jugado.
1: La domino.
0: Sí, después vos vas a ver, o la filmación, ¿viste? ¿Ve? Y ve cómo zapatean así, ¿viste? Antes de recibir la pelota, porque son como reacciones así espasmódicas, ¿viste? Pero bueno, ¿qué va a decir? Se divierte en el fútbol, ¿eh?
1: Buen día, muchachos. Soy Fernando, ibuprofe. No,
0: dice. Ajá, bueno.
1: El profe, no.
0: Voto negativo para el profe Vera.
1: Sí, sí. Acá tengo el audio de Tito.
0: A ver.
7: Hola, buen día, Leito. Bienvenido, Andresito.
1: Hola, hermano.
7: Que sea una linda jornada para todos. Che, hablando de terror, Leito, pasa que Nahuel tira pesca su mala, o che, regresa su mala a la mano. Izquierda, che, acá se nadan. Si nos vamos a los arroyos que había por ahí, los manantiales.
0: Sí.
7: Che, vos sabés que estábamos pescando y él empezó a perder, che, el agua. Y después todos hemos sentido, che, que por delante de nosotros pasó como... Se ha sentido ese aire como si fuera una persona, ¿viste? Pasó por el lado de nosotros, che, rozándonos, pero no se veía nada, ¿no? Teníamos linterna, pero lo hemos sentido todo. Cagazo que nos hemos llevado, che. Ahí nomás nos hemos venido de nuevo y lo hemos comentado, y don Habana contaba de que antes que había un casino militar por ahí, che. Dice que lo habían hecho desaparecer, han puesto una bomba, algo así nos contaba el puestero de ahí. Bueno, es una buena jornada para todos. Abrazo, fíjense. Y 50 votos por no, por el profe Vero, por favor. No 50. Lo pongas.
0: No, tenés que...
7: O así le cree que va a salir al aire y no lo ponga.
0: Es uno, no. Pero, si no.
1: Vos sabés si te acerca un chanchito por acá, te somos valer, ¿no?
0: Qué bárbaro. No, pues.
1: Sí, que está, bueno, hay muchachos que se han ido, amigos míos que han cruzado la frontera para ir a Bermejo a hacer compra, y bueno, el domingo estaba casi todo cerrado.
0: Ajá.
1: Pero vos sabés que yo en Orán, sí, le encargo un fardito de esa cervecita paseña.
0: Ajá.
1: Y me lo cobra 23 mil pesos el fardito de 12 latas.
0: Sí.
1: ¿Sí? Y le digo al amigo que ido al otro lado, che, fíjate, si no es trae, llevo otro fardito más, está barata. 30 mil en el otro lado el faro de cerveza.
0: Uy, ¿cómo es eso?
1: No sé. ¿Será que el otro altar cerrado se aprovechan el parto que está abierto a boom?
0: ¿Será? Puede ser una explicación, ¿no? Pero mucha diferencia, ¿no?
1: Sí.
0: Mucha diferencia.
1: Pero encima ya, hacer tremendo kilometraje para comprar, claro, más caro.
0: Claro. Sí, los neumáticos no.
1: No es que yo no fui. Yo no fui, no.
0: ¿Tampoco averiguaron?
1: No, yo no averigué.
0: Bueno. 9 de la mañana, 37 minutos. 9:37. 9:37. No sé qué es lo que está pasando. A ver, revisamos la TV. No pasa nada. 9:37, 16 grados la temperatura. Estaba buscando un poquito la advocación mariana, ¿no? De la Iglesia Católica.
1: Ajá.
0: Que venera en España, América y otras partes del mundo. Nuestra Señora de los Remedios, así es, Nuestra Señora de los Remedios.
1: Nuestra Señora de los Remedios.
0: Cuya principal fiesta se celebra el 1 de septiembre, ¿no? Y después quería ver un poco más la descripción. Dice Nuestra Señora Santa María de los Remedios, Virgen del Remedio, Virgen del Buen Remedio o Virgen de Gracia y del Buen Remedio. Advocación mariana venerada en múltiples ciudades alrededor del mundo. Los primeros datos históricos que se conservan en esta advocación se retrotraen a finales del siglo V. La advocación con más antigüedad, ¿cómo escriben algunos también en internet, ¿no? Con más antigüedad la encontramos en la Fe General de la Sierra, cuyo patronazgo detenta Nuestra Señora Santa María de los Remedios. La fundación de su primer santuario fue ordenada por el obispo de Badajoz, Juan Rodríguez de Fonseca, en 1497, siendo bendecida el nuevo templo en 1501 por el obispo Alonso de Manrique. Otras fuentes históricas afirman que esta imagen tuvo culto antes de la invasión musulmana, por lo que sus orígenes podrían situarse antes del siglo octavo. Bueno, un poquito ahí buscaba la información de la advocación de Nuestra Madre de los Remedios y todas las formas que les conté también que se pueden decir. Sol nos manda mensajito desde Rosario. Buen día, bendecido, saludo a mi mamita Elisa, a Sofía Emita, las amo, le demos un mes más al profe Vera. ¿Cómo le demos un mes más? No entiendo. Vos votás por sí o por no, Sol. No estamos dándole tiempo. O se queda o se va, ¿no es cierto? Porque claro. Sol dice, no, le demos un mes más. Dice,
1: no, ya estamos dando claro. 3 años prácticamente.
0: ¿Es por sí o por no el perfecto. Voto?
1: Bueno, acá Norma dice, ¿no? Sí. Esta Norma, ¿no? Buen día, Levi Andrés, feliz inicio de este hermoso mes, el más lindo del año. Gracias por su compañía, voy por los sorteos, soy Norma. Y les pido unos temas, Roberto Carlos, porfa, gracias, nos dice...
0: Ah, mira vos, Roberto Carlos. Buen día, chicos, mi voto por el profe es no negativo, dice Juan.
1: Oh, ¿qué hace Cobo?
0: No, punto, se acabó. Muy bien.
1: En realidad sería, era como fue no positivo, como claro. Este no negativo, si es un no negativo, sería un sí. Si es no negativo, porque no es negativo, entonces quiere decir positivo.
0: Bueno, lo ponemos positivo entonces.
1: Claro, es no negativo.
0: No sé qué quiso votar, pero se lee como positivo. Buenos días, hoy toca sonrisa grande, actitud positiva, mente tranquila y un corazón agradecido. Feliz martes, nos dice Adrianita. Bueno, Adrianita, gracias, Adrianita del Centro. No sé si escribe algo más. Sí, hola Leo Andrés, bendecido día, aquí tomando unos mates, gracias por su compañía de cada mañana. Los quiero, dice ella, gracias.
1: Bueno, acá Carlos manda una foto de Payaso Acuarela y dice, mi voto es positivo.
0: Bueno, perfecto, no sé qué tiene que ver.
1: Ahora, después, ¿positivo para que se quede o positivo para que se vaya? ¿Lo hemos aclarado?
0: Sí, pero no sé qué tiene que ver. Ah, lo hace votar así como si el payaso fuera el que
1: está votando. Mi voto es positivo. Calculo que quiere comparar el humor del payaso Correa con el profe Vera, digamos.
0: Por ahí nomás. Hola, gente, buen día. Les comento que ayer un amigo se compró una moto 150 cilindrada y me invitaron a hacer un pequeño brindis. Fui, compartí un rato y me fui a descansar a las 7:30. Pasé por la casa y los changos siguen de brindis. ¡Qué envidia! ¡Ja! Dice mi nombre. Mi última tanto, Hugo.
1: Si voy a comprar una Harley, mejor. Imagínate, serio. Si 150 es una Rouser, una motito de esa, ¿viste?
0: Claro,
1: está
0: claro.
1: Meta, brindame.
0: Ahora lo entiendo, dice, me fue a descansar a las 7:30. O sea, a las 7:30 de la mañana, tampoco te fuiste tan temprano. Ah. Adobado está el asunto entonces a las 9:42, sí, ¿o no? Sí.
1: Acá Hugo Enrique Osorio dice, Leo, voy por los cartones, mis 3 últimas son Hugo y mi voto es en blanco. Entonces, ni posible, no se juega la misma.
0: No, bueno, listo. Hola Leo Andrés, bendecido mañana, soy Mariel, voto positivo para el profe y deja la final ella, Mariel.
1: Acá dice Lucarín, dice, buen día Andrés, señor Sanita Míguez, al Don Gordo, yo por aquí de estación de trenes de Cerrillo esperando la atención. Cronista de hace mucho... ¿Cómo dice? Cronista de aquí, dice. Muchos chicos necesitan lentes, qué cola. ¿Qué es la cronista, supongo que decir? Y nos manda fotito ahí del mate. Está tomando mientras se le espera. Y un videito de la fila que hay para hacerse atender.
0: Bueno. Están en Cerrillo
1: el tren
0: de la felicidad.
1: De las nubes.
0: Por acá, a ver, Marco Domínguez dice, buen día Leo Andrés y a toda la bella audiencia de Activate. Les deseo un maravilloso y bendecido mes de septiembre, mes de nuestros santos patronos y Virgen del Milagro. Saludos y abrazos, Marcos Domínguez, deja la final. Y nos manda la imagen del Señor y la Virgen del Milagro.
1: Acá Elvita nos manda una foto, es calendario 2026, primer martes 1, San Egidio, ¿sí? Luna llena, sol sale a las 7:12, se pone 18:34. Bienvenido, dice, bendecido día, Leo Andrés, llegó septiembre, mes del milagro en Salta, nos dice Elvita.
0: Bueno, gracias Elvita, te mandamos un beso grandote. Buen día, Leo Andrés, Fernando, un buen inicio y bendecido mes de septiembre. Un sí para el profe Vera, dice él. Ya casi es parte del programa por todos los sorteos, participa Armando. Otra, ayer un oyente solicitó un tema de Julio Iglesias, porfa, no recuerdo muy bien el título del tema. Y vamos por el bingo, dice Armando. Bueno, Gloria fue la que pidió el tema de Julio Iglesias.
1: Bueno, tengo un audio de Claudia Guevara.
8: Hola Leito, hola Andrés. Aquí los saludo en el primer día del mes más maravilloso, porque a mí me encanta septiembre. y es la fiesta del milagro, es un mes privilegiado para los salteños. Un beso grande para ustedes, participo por el sorteo de los bingos, y bueno, lo mío, yo digo que no a la continuidad del profe Vera. pero como sé que va a ganar por choreo, porque la vez pasada ganó, bueno, yo dije en el festival de Orán, le dije a Andresito que era un diamante en bruto y que había que pulirlo. Bueno, bruto. Si gana, lo seguiremos puliendo, lo seguiremos bancando, porque es como dice Andrés, el que pierde acompaña. Besos, abrazo de oso.
0: Qué bárbaro, ¿no? El tema de ayer de Julio Iglesias era A Flor de Piel, chicos. A Flor de Piel se llamaba. Nos preguntaba ahí Armando, bueno, que sepa. Bueno. El título del tema.
1: Bueno, suena.
0: ¿Qué pasó?
1: Suena.
9: Hola, Lino, Tejerina, Andresito, buen día, amigo, buen día, buen día. Que tenga una excelente jornada. Bueno, ¿cómo están, Andresita? La chapa. Una excelente jornada, saludos a todos los grafiteros, al señor Azul, a mi amigo Negrito Reales. Ajá. A mi amigo Gustavito. Y a mis queridos compañeros acá, no vamos a decir nada. Bueno, amigo, si estaremos comunicando más luego, ¿sí? Poneme algo de Guanabara. Come Pelusa y Alejandro. Estamos bien, amigo, nos comunicamos más luego.
1: Ya te voy a estar en la ruta, a ver, te voy a pasar por encima.
10: Ahí está, viva Perón, viva Perón.
0: Bueno, y gracias a la gallinita que nos manda dos tarjetas virtuales. Los siete mejores médicos, dice: el sol, el aire fresco, el agua, el descanso, el amor y la sonrisa. Y del agua no pasa nada, ¿no? Porque los fines de semana. no hay agua, ¿eh?
1: Y se chupó el fin de semana de la granja.
0: Olvídate. Mira
1: el trago.
0: Septiembre, paz, calma y tranquilidad. No pido más, dice. Y llegar a fin de mes. Cómese. Hay un TikTok también que dice: ¿sientes miedo, dice, del fin del mundo? Dice, ¿no? No, dice. Los ricos tienen miedo al fin del mundo. Nosotros, los pobres, tenemos miedo al fin de mes.
1: Sí.
0: Claro. buen día Andresito, ¿cómo están? Chico lindo, yo ya poniendo el nombre al país para poder pagar las cuentas, ya mucho mejor, gracias a Dios, feliz mes de septiembre, muchos éxitos y salud, amor, esperanza, mis cariños para todas mis amigas y a todos los chicos de la fiesta. Un abrazo, besito, los adoro. Aguante el profe, voto positivo para el profe, dice Gra. Bueno, otro voto positivo. Por acá.
1: Hola, buen día, Leo y Andrés, que tengo un excelente inicio de mes. Hoy día internacional del gastronómico.
0: Sí.
1: Quiero saludar a mis colegas y en especial a mi compañero Hugo Guerra y a todos los que forman parte de este arte culinario. Saludos, por eso, ¡upa! ¡Que soy che! Y acá nos mando una foto, Día Nacional del Cocinero, primero de septiembre.
0: Bueno, perfecto. Saludos a las cocineras de la Lindaura, entonces, el Día del Cocinero.
1: Exactamente.
0: Gloria dice: profe Vera, no. Bueno, ahí está, voto negativo.
1: Muy bien, buen día muchachos, soy Juan Carlos, voto a profe Vera. Voto a profe Vera, por favor, ayer lloramos por la partida de Messi y hoy no nos hagan llorar por la ida del profe Lera. Soy Juan Carlos, también trabajo en una fábrica de pastas, nos dice acá.
0: Bueno, mayor por la ida del profe Vera.
1: Qué alegría.
0: Que se llamó al silencio, debe ser que está en clase, calculamos.
1: Gracias, sí, mando acá un mensaje, leer WhatsApp, manda mensaje a mi número personal.
0: O sea que tiene tu contacto.
1: Había mandado el mensaje, pero no había llegado por el orden a su número, y ella quería que se le leamos.
0: Claro, él quiere tener prioridad encima. ¿Te das cuenta?
1: Extorsiona.
0: Sí, no es esa cosa que después hagamos lo mismo con otro oyente, ¿no? Hoy es el profe Vera.
1: Hoy,
0: mañana puede ser.
1: Pórtense bien, chicos, pórtense bien.
0: Hay varios que entrarían para la votación de acuerdo, ¿no?
1: Hay varios que están a cuerda floja,
0: ¿no? Hernán Ruiz dice: buena, tanto tiempo, espero que anden bien. Saludos a todos. Acá nuestro laburo de agua, dice, ya no... No, no dedeo, dice. ¿Cómo dedeo? ¿Qué es eso?
1: ¿Qué dedía?
0: Ya no dedeo.
1: Se compró el auto y ahora sí va dedo.
0: Jaja, no. Dice, si hay algo para participar, yo estoy, dice Hernán. Y mandar un saludo al chato vampiro lácteo. Ah, vampiro lácteo, mirá. Sí, mejor no preguntemos. Mejor no preguntemos, mejor.
1: En vez de chupar el cuello, chupa. Buen día, Leo Andrés. Septiembre, mes del milagro. Que tenga un hermoso mes y que Señora la Virgen del Milagro te dé salud y trabajo. Ajá. Quiero participar del sorteo, nos dice Rubén, que él no deja su nombre, pero no, arriba está sus tres últimos. Mira.
0: Ah, bueno. Después acá Liliana, que está justamente en la fábrica de pasta, le mandamos un gran saludo a Lili y a todos sus compañeros de trabajo. Dice, buen día Leo Andrés, soy Liliana, deja el voto por el profe. Voto por el profe, dice ella, o sea que es positivo. Bueno.
1: Buen día Leo Andrés, quiero participar por el bingo, soy Ricardo, aquí escuchándote del círculo, le dice Irma.
0: Bueno.
1: Ricardo, manda el mensaje porque estás quedando como Irma López.
0: ¿Viste que a veces uno le dice, no mande el nombre y final el documento porque sí, te imagino de una manera, no sé por qué, y figura otro? Hola muchachos, Leo Andrés, para participar, dice Guillermo, deja las finales.
1: Marce dice, mi voto positivo para el profe Vera, yo sí me río, dice Marce.
0: Ajá, bueno.
1: Y la verdad es que se ríen por las tonteras que regalamos nosotros, ¿no?
0: ¿Y por qué te pensás?
1: Ya le pusimos parámetro. Y...
0: Hola, buen día. Yo tengo un amigo que de día es Freddy y de noche es Luz. Soy Javier.
1: Mira. Bueno, ¿y con cuál salí vos con ¿con cuál salí vos con el de parranda? Con,
0: claro. ¿Con Freddy o con Luz? ¿Eh?
1: Buena la música, Andrés, dice, buen día, le digo Andrés, saluda a la Patito, a la gran gallinita, a Karina, a la gran Susanita, bienvenido Andrés, yo era la preferida de mi papá, y mis hermanas, de mi mamá y mi hermana, decía que yo siempre la consentida de mi papá, si éramos grandes amigos hasta su último día, que fue una muerte inesperada, a pesar de sus 97 años. A un comentario del señor que hablaba de la señora que decía que era novia de mi hijo, de Guanabara, no soy módica. Si va a pelear, que escuche bien. Mi nombre es Norma. Voto al profe y participo. Norma de Morosín y mi hija Maribel. Andrés, bueno, la música Andrés, la mía. Un comentario no me gustó, que justo ayer Messi anunciaba su retiro, porque puede haber hecho hoy, porque era el día de la Leona y los Leones. Y del salteño ganador, en mi opinión, que era de esperar que un día. No dice nombre Morosini. ¿Qué salteño ganador?
0: No sé.
1: Bueno.
0: O será una salteña ganadora.
1: O será de las Leonas que dice que...
0: Claro, puede ser de las Leonas. Ayer todo se opacó con la partida de Messi. Eso no lo manejamos nosotros. Eso fue una cuestión nacional, mundial.
1: Claro, fue la decisión de él que jugó con
0: Juan Carlos. Exactamente, ¿no? La partida de la selección argentina, del astro del fútbol, del número uno del mundo.
1: Sí, el mundo se...
0: Y opacó toda otra información que se haya producido. Justo llegaban la Leona a la Argentina. Ah. Ellas mismas, en una nota que yo vi en la TV... hablaban con las chicas y decían, no, por favor, porque justamente era como un pedido de disculpa, ¿viste? Que estaban más con el tema de Messi que con la llegada de las Leonas. Y ellas mismas dijeron, nosotros somos conscientes de que esta información supera todo lo que se pueda vivir en el ámbito deportivo.
1: Claro, ¿te imaginas cuando vos te retires de la radio? O eso vacío.
0: Falta poco.
1: Mundial.
0: Falta poco, falta muy poco.
1: Va a ser una cosa muy... Leo deja la radio.
0: Y no vuelve más. No, claro, no, como
1: Leo
0: eso.
1: Messi deja el fútbol.
0: No como Leo. Eso que andan volviendo ya, no sé, solamente acá le dan lugar, ¿viste? El director solamente, ¿no? Y ahora son reflexivos,
1: me
0: son...
1: reservo el derecho de opinión.
0: Son no sé qué cosa. No, yo me voy. Yo termino y me voy, se acabó. Me dedico a otra cosa. Voy a criar pollo.
1: Ay, como el bicho Chiarello, ¿viste? Que estaba allá.

0: ir. Se acabó. Esto es una época, un tiempo. No hay que aferrarse a lo que no se tiene que aferrar uno. Vos imagino que también te vas, por eso estaba averiguando. Le dijiste a Patito, decime la información de ANSES, Patito, porque...
1: Claro, ¿cuántos años me quedan?
0: Tenés que prefiero que venda vos las herramientas, que te la vendan después, ¿no? Te la van a vender re barata, te cuento. Contame, sacá todo la miércoles. Te decís, che, Leo, ¿no querés que te regale?
1: Ahí tengo un micrófono. Y dame lo que quieras.
0: ¿Me entendés? O sea, preferir uno, desprenderse de las cosas de uno y no que después se regalen o se pongan ahí en un garage, ¿no?
1: Vete de garage, aparece la consola esa que tengo yo la última.
0: Claro, ¿eh? Y dice, ¿cuánto me da? $2,000 pesos.
1: Dame, un coso de huevo.
0: Y te llevan la consola, ¿te das cuenta? No. Por eso hay que retirarse a tiempo, chicos. Hay que saber decir, no, ya está, hasta acá llegué, punto, se acabó. ¿Hasta cuándo pensás seguir?
1: Yo tengo que poner el Facebook, busco mujer despechada.
0: Ajá.
1: De sonidista que venda. Viste, claro, te está enojada y quiere sacar todo de esto.
0: Y te vende todo.
1: Barata la rabia.
0: Claro.
1: El marido.
0: Hola, buen día. Yo tengo un amigo que el día... Ya no... Javier, otra vez apareciste por acá. Ya te leímos hace rato. Bueno, a ver, que por acá que dice... Buen día, Leo, Andrés, para participar. Robert, tanto voto por el sí al profe. Otro voto positivo.
1: Buen día, señor Leito. Buen día, Pitufito. Voto por el profe.
0: Bueno, pero vos no tenés que renegar.
1: ¿Ah? ¿Qué pasó?
0: Vos estás en la mesa, no podés renegar. Ya está. Hay que bancársela.
1: Todo lo que están votando a favor del profe no participa en los sorteos, ¿no?
0: Buen día, Leo, Andrés. Me gustaría participar. Soy Moisés, deja las finales. Bueno, perfecto.
1: Rica dice, buen día a los pibes. Buen inicio de semana, de mes acá en sintonía para participar. Ricardo, nos deja las tres últimas.
0: Bueno, por acá, a ver qué dice. Buen día, Leito, Andrés, participo, dice, por el profe. Dice, sí. Mirá, no participa por el concurso, pero sí por el profe.
1: Bueno.
0: Ahí está.
1: Acá Su dice...
0: Josefine, ¿no?
1: Sí, Su dice... Hola, Leo, Andrés, le comento, tengo para donar insulina. Si alguien necesita, le paso mi número. Y por el sorteo, y acá nos dejo un audio.
0: Bueno.
2: Hola, muchachos, buenos días. Quería contarte que soy José Luis. Ayer retiramos la pava. Muy buena la pava. Gracias, muchas gracias. Y un voto para el profe.
0: Chupaliza, en serio, ¿no?
1: Sí, han hecho mucha campaña, yo por lo menos.
0: No estarán...
1: No ha prometido nada.
0: Profe, candidateate para aconsejar algo. Ocupa tu tiempo.
1: Claro, de así a la mañana está ocupado y no llama a la radio. Buen día, Leo y Andrés. Buen comienzo de mes. Quiero participar del sorteo, soy Hugo. Hay que darle otra oportunidad, profe. Mi voto es positivo.
0: Bueno.
1: Y así nos va a ir con dándole la oportunidad a nosotros, así nos va también, ¿no?
0: Silvia, que deja la final y voto positivo por el profe. Sí, dos, ahí al toque.
1: Buen día, Levi Andrés. Para participar, soy María. Buen comienzo de mes, positivo para el profe.
0: Bárbaro.
1: Yo te he dicho, según Boca de Urna, ese dato Boca de Urna.
0: Tenías ahí más o menos manejado. ¿Qué dice Gabriel, que nos manda dos audios, no uno?
3: Buen día, Leito, André, ¿cómo andan, chango? Bendecido Marte, hermoso día hoy, está el solcito, va a estar hermoso, ya estamos mejor desde frío. Bienvenido, André, y yo voto porque sí, el profe Vera, y voy por lo vino, que no. Gabriel, el presidente, bendiciones, buena música, buena compañía, eso nos recarga de risa. Bueno, tu chistecito, André. Juancito. Ah, feliz día de la primavera. Feliz mes, hijo. No, día, feliz mes. Milagro. La primavera, el estudiante. La sanidad. El profesor. Bueno, buen sentido para todo. Bendecido por cielo, rico y milagro para todos los oyentes. Abrazo, chango. A ver si gano algo. El pernil de pollo, el costillar de pollo. O un cartón, que sea. Un abrazo.
1: Abrazo, Gaby. Vos sabés que yo te

0: Tenía un primo, digamos, que él estaba un día, viva la primavera, te amo primavera, te quiero primavera, te adoro primavera, y viene mi abuela, agarró escobazo.
1: ¿Por qué?
0: Porque hay una prima que se llama Vera.
1: ¡Ay, no!
0: Y ella pesaba, mi abuela pesaba, ¿qué tiene que ver con la prima?
1: Claro, que te hace lo zurdo.
0: Exactamente. ¿Cómo puede ser esa situación? No, yo nada que ver, no. Desmiento esa versión.
1: Una besita nomás.
0: Desmiento esa versión.
1: No, por Dios, por Dios. No se salvó nadie en la familia.
0: No pasa nada.
1: Vos parecís yacaré, digo.
0: No pasa nada.
1: Así le decía la abuela. Yacaré. ¿Por qué decís yacaré? Te pregunté yo. ¿Sí? Porque no, no. Sí, así como me escucha. A las primas, especialmente.
0: Se come la familia.
1: ¿Eh? Por el amor de Dios, no, no, no. No, eso,
0: buen día, eso, buen pobre, día, no. Leve Andrés, que tenga una linda jornada. Bendiciones, soy Juan.
1: Sí.
0: Por el profe, no. Dice Juan de Dios.
1: No, bueno, apareció un no por el profe, che. Hola Leo, Andrés, buenos días, feliz septiembre, el mes más bonito para Salta. Mi voto es no, otro no, de Hugo, que dejó la final ahí.
0: Perfecto.
1: Muy bien.
0: Buen día chicos, buen comienzo del mes, el mejor. En septiembre mi cumple, participo Verónica y nos deja las tres últimas.
1: Familia grafitera, dice Euge, buen día. Acá planchando, mateando y escuchándolos por el sorteo, dice Eugenia, deja las finales. Día de la sanidad es el 21 de septiembre. En PAMI, sacar turno y llevar todos los papeles que tengas para chequear en conjunto si está todo asentado para poder hacer los cálculos y siempre pedir la impresión de lo que hizo ese día. O sea, si a vos te hacen los cálculos ese día, pedí que te impriman,
0: Bien.
1: Y te entregan, dice la impresión.
0: ¿El PAMI?
1: PAMI, dijo. Sí.
0: Hola, buen día, chicos. ¿Cómo están? Aquí trabajando en la panadería. Quería participar...
1: Pancés serían, ¿cierto?
0: Claro, serán. Hola, chicos, ¿cómo están? Aquí trabajando en la panadería. Quería participar por los cartones. Soy Sandra. Saludos a mi compañero Marcelo, el más... Besito.
1: ¿El qué? ¿El más qué?
0: El más, y manda así, corazón. Besitos.
1: Bueno.
0: Más. Compañero. Lara y Leira. Y bueno, capaz que está fachero el compañero.
1: Y capaz que no se atreve a decirle de frente.
0: Bueno, y si vos tenés compromiso. Y si tenés compromiso, y métele. A todo lo han golpeado.
1: No.
0: Así diría.
1: No sé qué suma acá, Víctor, un peligro, porque después dice, Mara sería mi tía, no sé si manda el mensaje este. ¿De qué se habrá acuerdo el yacaré? No sé qué.
2: Yo estoy salvado, entonces. Los míos me juntan con la tía, no con la prima.
1: No.
2: Qué barbaridad.
0: Con la tía.
2: Otro tío mío. Familiares de la cintura.
1: No, mejor no. Anse, perdón, decía ahí el Euge.
0: Parece raro.
1: Sí. El PAMI te toca como hora social. Agárrate, Catalina. Hola, buenos días, feliz 1 de septiembre, el mes más hermoso, Leito Andrés. Los quiero, participo, dice Silvia de Limache. Hola, Silvita querida, bueno.
0: Bueno, profe Vera.
1: No, te puedo creer.
0: Ella no puede hacer campaña, profe.
1: Claro, basta.
0: No, porque ya, o sea, ya son las 9:35, sigue. Dice, al otro jugador le dicen orégano, lo ponen para darle el gusto.
1: Ajá.
0: Y a mí me dicen jugador lesionado, porque sale y entra el otro.
1: Ah, sí, sabíamos eso nosotros.
0: No te queríamos contar, viste, porque... Como estábamos en campaña electoral, no queríamos, claro. Que se te queda mal.
1: Sí, pero sí lo sabíamos, profe. Positivo.
0: Ya no habían contado.
1: Y bueno, también, ¿qué va a ser? Hola, Leo, Andrés, dice Mariano de Villa Palacio. Ahí le mando el canto del cacú y pajarito lindo. También quiero que le manden un saludo enorme a mi señora Rosa por el día de su cumple. Hermoso mes, muy linda su radio. Bueno, buenos comentarios, sigan con esa buena onda. Un gran abrazo. Mi hijo es colega de Andrés, trabaja en un canal de TV y estuvo también transmitiendo el Festival Oram.
0: Ya creo que sé quién es, creo que trabaja en Multivisión el chico, que estaba ahí, que me dice, te escucho siempre con mi viejo, dice, ¿cómo habla el Macán en la radio? No te voy a permitir eso que me diga. No te voy a permitir.
1: Bueno, el cacuy, viste qué particular
0: me que encanta. Es el cacuy. Me encanta, ¿no? Que yo cuando voy por esa zona, por el Chaco, por ahí, ando mirando porque me encantaría verlo de cerca, un bichito de este.
1: Claro, se mimetiza como rama. Claro. Es un lamento.
0: Qué bonito que no.
1: Tiene su leyenda el cacuy, ¿viste?
0: Oye, me encantaría verlo en esto. En vivo y en directo.
1: Bueno. Gaby por acá dice, hola, soy Gabriela, deja las finales para participar. Voto que siga el profe Vera, dice Gaby.
0: Muy bien. Buen día, muchacho, que sea un buen comienzo de mes para todos.
1: Sí.
0: Quería saber si alguien de la audiencia grafitera me pasa el dato, cuánto está pagando el profe Vera para pagar a su favor. Dice, me gustaría saber si alguien de la audiencia grafitera me pasa el dato de cuánto está pagando el profe Vera para votar a su favor.
1: Que está comprando el voto, decís vos.
0: Si es buena la paga, capaz que voto a favor, lo dice Walter.
1: Bueno, pero Walter no está votando. Está dejando ahí
0: esperando que si le pagan, lo voto a favor.
1: Si hay un incentivo.
0: Exactamente.
1: Una zapatilla y después de vemos si ganamos, te damos la otra.
0: Exactamente.
1: Una cosa así.
0: Pese a que sí, de hecho, algunos, ¿no? ¿Qué hijo?
1: Soledad de Rosario Nerva. No, que se vaya entonces. Ella le quiere dar un mes. Dice, mi voto es negativo. Así que bueno, negativo. Bueno, sigamos.
0: Bueno, Leo Andrés, un sabio dijo:
1: ajá.
0: Si la suerte nos toca a la puerta, quizás esté usando. Si la suerte no toca tu puerta, quizás está usando el timbre equivocado. Ahí está.
1: Bueno. está ahí cabeza a cabeza con el profe también, ¿no?
0: Sí.
1: No haga que entremos en votación por Sergio, por favor. Hola, Chango, me anoto para los sorteos. Manuel, deja la final. Mi voto es positivo para el profe Vera, pero que se esmere un poquito más y mejore la puntería, dice Manuel. Entonces Manuel es como que le está dando una oportunidad, diciéndole, mejorá, por favor.
0: Ah, dice, esmerate.
1: Estamos apoyando, pero es como Lerner al gobierno actual.
0: Exactamente.
1: Bien.
0: Hola, buen día. Quiero participar por los sorteos. Soy Marcelo, el pintor. Saludos.
1: Bueno, Marcelo, por acá, a ver qué me dicen. Silvia dice, hola, Leito, Andresito, qué alegría escucharlos a los dos. Que tengan un excelente septiembre. Participo. Soy Beatriz, deja las finales, y mi voto es positivo para el profe Vera.
0: Estamos buen día, Leito, Andrés, escuchándolo siempre, mientras hago unos trámites. Me anoto, Daniela, bello día, hermoso comienzo del mes. Mi voto es en blanco.
1: Ay, pero ¿qué no dicen que el voto en blanco también?
0: Sí, bueno, por eso, ¿viste? Que no se juega, ¿viste?
1: Claro.
0: Eso es lo que molesta a la gente, que no se juega por ahí.
1: En la sumatoria final apoya
0: y la verdad que no sé, yo no me meto, ¿viste? Lo mismo, sí. Yo no me meto, no sé. Pero ustedes.
1: Pero que no dicen que el voto en blanco no es el que después apoya al que más votos tiene.
0: Es que no, porque teóricamente el voto en blanco, después hacer la división de los porcentajes, como el que le dice porcentaje, vas más para el ganador que para el perdedor.
1: Por eso te digo, pues, así es el voto en blanco.
0: Claro, porcentaje, digamos. Cuando vos vas a elegir, a ver, de acuerdo, el porcentaje gana.
1: Claro.
0: Y cuando te voto en blanco, digamos, le suma el ganador el porcentaje. Entonces, por ahí, viste, tenés que meter 4 diputados o 3 diputados, pero y ese porcentaje va para el. Favorece al ganador.
1: ¿Qué lo tiró, che? No aprendemos a votar. ¿Qué vamos a hacer? Buen día, chicos. Hoy juega Boquita. Ojalá gane. Vélez, dice. ¿Va al final? Juega Boquito Juega con Vélez. ¿Cómo el tema? ¿Juega Boca Vélez?
0: Claro, juega por la Copa Argentina, Boca Vélez.
1: Ah, bueno. ¿A qué hora va el partido?
0: Creo que a las 21 horas, es cierto que va a ir bien.
1: ¿Lo escuchamos? ¿Lo vemos? ¿Lo escuchamos acá por la radio?
0: Claro, Boca Vélez. Lo que sí, tengo que hablar con Ariel Vega, ¿qué va a hacer? Si él tiene su programa, si él decide que vaya a Boca, va a Boca, si quiere hacer su programa, va a su programa.
1: Chicos, ¿ustedes saben algo sobre el cobro que autorizó el Banco Central de la República Argentina para deuda de préstamos únicamente? ¿O también entra en deuda de tarjeta, de crédito?
0: No,
1: gracias,
0: pero
1: Luis.
0: Juega mañana Boca, disculpa, ¿no? Juega mañana.
1: Ah, mañana
0: no,
1: juega
0: no,
1: Boca. 21
0: a 15.
1: Bueno. Sí, yo lo que entendí, Luisito, y ya busco la información, es que el Banco Central de la República Argentina había autorizado a los que te hicieron préstamos, como por ejemplo Mercado Pago. Billeteras virtuales se llaman esas, ¿no?
0: Sí.
1: Bueno, había autorizado las billeteras virtuales a cobrar las deudas que ustedes tengan si es que usan esos sistemas de billeteras virtuales. ¿Por qué? Porque viste que cuando un préstamo, hablaba gente que decía que eso está, que no se puede hacer, que porque vos tenés un porcentaje de tu sueldo para que te saquen, ¿no es cierto?, el préstamo, que creo que es un 25%, creo que es, si no me equivoco.
0: Desconozco.
1: Bueno, una cosa así. No te pueden tocar más del sueldo, supuestamente. Pero en este caso, si vos tenés una deuda con una billetera virtual, si pediste un préstamo a una billetera virtual, estaría autorizado a hacerte los descuentos correspondientes la billetera virtual también. Escuché muchas versiones de eso justamente en estas últimas horas. Así que ya te busco, y te comento, sin ningún problema. 11 minutos pasaron de la hora 10 en la República Argentina. 10 de la mañana, 11 minutos, 18 grados la temperatura. Seguimos acá en la mañana. 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
0: Bueno, acá no, Diana Frías nos dice que Nuestra Señora de los Remedios es una virgencita muy milagrosa. Van peregrinos y fieles y devotos de todo el país. Escuché a un oyente de FM Graffiti Griselda que estaba en General Pizarro, nos dice Diana Frías.
1: Mirá qué lindo, bueno. Perfecto.
0: Y acá Lucarín dice que siga a Mickey Mouse. Mickey Mouse, el profe Vera, viste que lo imita.
1: Ah, sí, ¿no? Y ahora es justamente eso, el profe también, ¿no?
0: ¿Marcaste el voto positivo de ahí, de Lucarina?
1: ¿Y Lucarina? Positivo, Lucarina. Bien, perfecto.
0: Yo soy el escribano, estoy encontrado que anoté los votos.
1: No, me parece bien. ¿Qué vamos a decir? Es lo positivo, ¿no? A ver.
0: Hugo.
1: ¿Qué pasó?
0: Hugo.
1: ¿Qué dice
0: después
1: Hugo? Yo me fui temprano a descansar, hoy pasé a las 7:30 a comprar y seguían. Es una Rouser 150 color negra, hermosa moto, dice. Andrés, ¿sabés qué artista es infumable? Daniel Agostini. Es una diva, no lo podés ni mirar ese, ¿eh?
0: Bueno, en ese caso, yo voy a contar mi experiencia con Daniel Agostini,
1: sí,
0: que estuvo el año pasado en Animaná, que yo fui una única radio que estaba transmitiendo. El muchacho pasó saludó a todo el mundo, se sacó la foto que se tenía que sacar, subió al escenario, cuando bajó fue la misma situación. Es lo que yo vi con Agostini en Animaná este año.
1: Ajá.
0: La experiencia que tengo yo con él.
1: Bien, o sea que es contraria a lo que dice nuestro amigo.
0: Salvo que en alguna otras cosas haya sido distinto, pero bueno, acá fue así.
1: Bueno.
0: Yo es la primera vez que lo veo, ¿no? Ojo, ¿no? La primera vez que lo veo, no lo vi antes en otro show ni en otra cosa. Acá, viste, como Paz tiene la cara, pero antes estaba atrás del gazebo nuestro, ahí en el Animaná. Él salió, no había mucha gente en ese sector, porque por ahí en algunos festivales te controlan un poco mejor, está más organizado y no hay mucha gente. Y como te digo, la única radio que había gente que hacía streaming de video y una radio de Cafayate, y no había más medio en esa zona. O sea que no había mucha gente. Y él salió y saludó a todo el mundo, pasó, además yo estaba sentado así, entró, buenas noches, me dio la mano y siguió y subió al escenario.
1: Sí, yo lo presenté a Daniel en una carpa ahí en Rosario de Lerma. Ni contacto tuvimos porque fue tan rápida la llegada de ellos que armaron en segundos, subieron al escenario, creo que fueron 15 minutos de la presentación de Agostini.
0: Sí, se van a otro lado.
1: Y volvió a salir de la misma manera que ingresó, ¿no? Con todo un montón de gente, bueno, que sí, lo cuida, lo protege, qué sé yo, por lo que fuere. Pero cero contacto, ¿no? Pero ahí no puedo decir ni siquiera que no saludó a nadie, claro, ¿no? Porque él bajó de la combi, escenario, cantó, escenario, combi, otra vez, guardado. Cero contacto con nadie. Ni siquiera con la gente, nada. Pero por una cuestión también del movimiento del artista, ¿no?
0: Claro.
1: Que hacen esas presentaciones
0: por el tiempo. Claro, hacen 10 presentaciones, vienen acá a Salta y tienen 10 presentaciones a medio noche.
1: No, tremendo, tremendo fue. Así que...
0: Ni saludan. Vaya Agostini, desde que me dejaste, y le mete. Sí. Chau. Y se van.
1: Y se van, en serio. Lo que sí me sorprendió... por la muy buena onda, fue de Américo, el cantante chileno, que en un momento sonó muchísimo por estos lados, ¿viste? Con sus canciones, grabó con Nochero, con todo. Que lo presenté yo en el Tala, y que después de anunciar, ¿viste?, al artista para que suba a escena, vino y me buscó en el escenario, se arrimó así, ¿viste?, me encaró, y me dio la mano. me dio la mano... Y se arrimó así, viste, como al oído, le sentí un perfume exquisito, te cuento, y me dijo, muchísimas gracias por tu presentación, así. Y se volvió él a escena. Y eso, me quedé así, viste, como nubilado, porque vos no esperás eso de esos artistas, ¿no?
0: ¿Me das tu teléfono?
1: De la talla de esos artistas. No, pero en serio te digo. Y porque era un artista internacional, y bueno... Lo que pasa es que cuando la gente va a demostrar lo que es, lo demuestra, punto. Se acabó. No hay otra. Y después, bueno, lo que piensan, creen, estiman que la fama lo hace distinto, que son especiales, y bueno, lo creerán ellos, se convencerán ellos y queda ahí, ¿no es cierto? En ese convencimiento. Y lo que podamos decir nosotros tampoco, ni a ellos ya no les interesa, porque por eso han hecho o han cambiado totalmente su forma de dirigirse o de ser respetuoso con la gente, ¿no? Eso es todo. Y lo que hay, digamos nosotros, menos va a ser mella en nada, o sea, ya está. Ellos ya lo decidieron hace mucho tiempo, ser como son. 10:18 minutos la hora en la República Argentina.

0: ¿Qué día es hoy, Andresito?
1: Hoy es...
0: Martes.
1: Martes primero.
0: Bueno, desde ayer, bancos y fintech pueden cobrar deudas directamente desde otras cuentas de cada cliente. Es una medida del Banco Central que entró en vigencia ayer lunes, que permitirá que bancos y billeteras debiten de manera directa en cuentas que sus clientes tengan en otras entidades. Así que atento a aquellos que tienen deudas con las billeteras virtuales, porque a lo mejor si vos cobrás en un banco, tenés la suerte de tener, suponte que si cobrás a través de Macro, ¿no?
1: Sí.
0: Y decís, bueno, yo tengo mi préstamo con Macro, sé que Banco me debita porque mi sueldo deposita en el Macro. Y estaba ese jueguito muchas veces, ¿no? Que a lo mejor vos tenías un préstamo en otra entidad, billetera virtual o lo que fuere. Entonces vos más o menos manejabas y decís, no, bueno, veo cómo hago para pagar lo otro, o estar en mora, Ahora están autorizados a ingresar desde cualquier banco, ¿no es cierto? O billetera virtual a cobrar las deudas atrasadas. De eso se trata.
1: Muy bien. Muy bien.
0: Así que, bueno, ahí está la información que nos preguntaban. En medio de la preocupación por el aumento de la morosidad en los créditos, el Banco Central pone en funcionamiento desde ayer lunes una nueva herramienta destinada a facilitar el cobro de préstamos digitales por parte de bancos y de billeteras virtuales. La implementación, sin embargo, llega en un contexto de duda y cuestionamiento dentro del sistema financiero, que era lo que yo te escuchaba, que ayer escuché a algunos abogados y todo lo demás ahora con respecto al tema este, ¿no? Y el mecanismo se denomina cobros por transferencia y fue establecido por una normativa del Banco Central de la República Argentina. Desde hoy los bancos, por ayer, y las fintech deberán contar con los sistemas necesarios para permitir que los bancos y los proveedores no financieros de crédito puedan debitar de las cuentas de sus clientes las cuotas pendientes de los préstamos. El objetivo planteado por el Central es contar con un mecanismo que permita mejorar la cobranza de los créditos con controles para evitar situaciones de fraude. Así que positivo a lo que nos decía el señor o oyente que nos preguntaba.
1: Perfecto.
0: Con respecto al tema.
1: Muy bien. Les quería pedirte, le mandé saludos a mi amiga por su cumpleaños.
0: Sí.
1: Que le mandemos, se llama Cari Díaz.
0: Cari Díaz.
1: Que le mandemos saludos por su cumpleaños a Cari.
0: Pero Cari, la que trabaja en el hospital. Cari, que la saludamos hace rato también, a Cari.
1: Claro.
0: Bueno, le mandamos un beso grande a Cari, que trabaja en el hospital materno.
1: Eso pide Adriana del centro que le mandemos.
0: Ah, debe ser la misma entonces. ¿Será la misma? Bueno, Cari Díaz. Saludamos a Cari Díaz.
1: Cari Díaz. A ver, canta el feliz cumpleaños de Cari Díaz.

0: Ahí está, saludos, feliz cumpleaños, bendiciones.
1: Hermana del Cata Díaz.
0: ¿De quién?
1: Del Cata Díaz.
0: ¿De quién?
1: Del Cata Díaz.
0: ¿Cata?
1: El Cata Díaz.
0: ¿Cata? No, Tata, no sé, no te
1: Cata, cuyo. Cata.
0: ¿Cata?
1: Cata.
0: Ah.
1: Ahora el Cata Díaz que juega en Boca, que era catamarqueño, y le habían puesto Cata Díaz.
0: Ah, por eso no me acordaba.
1: Ah, bueno.
0: Yo voto por un sí, dice ahora It, el payaso It.
1: Bueno, pues ya ha votado pues hace rato, claro, no voté, sí. No, bueno, confundá, pues. Este es el primo del Prophet. Claro, pues vota dos veces, manda mensaje.
0: Mandó con acuarela un no. Y por y con el payaso It un sí.
1: Sí. ¿Mm? Bueno. Para los sorteos, soy Gustavo del Oeste y me gustaría escuchar el tema del último tren a Londres.
0: Ah, muy bien. Luis por acá dice, buen día Leo Andrés, un bendecido mes para todos los grafiteros, un sí para el profe, dice Luis.
1: Bueno, participo Leo, soy Aldo y doy un sí al profe.
0: Bueno, otro sí.
1: Ya van a cagar.
0: ¿Ve? Para que vos veas que... O sea, yo lo que tomo acá, por la votación como viene marchando...
1: Que crean que nosotros lo echemos, pero ellos no se la juegan a echarlo ellos.
0: Claro, primero, y después que no son muchos los que eran no. Nada más que mandaban mensajes más seguido debe ser, para que el profe no esté con nosotros.
1: A ver si va así entonces.
0: ¿Mm? Son como esos que te quieren cambiar la música... O sea, 100 están escuchando y están de acuerdo.
1: Claro, y viene otro,
0: ¿viene uno?
1: Roberto Carlos, Julio Iglesias.
0: Ayer me mandó uno el mensaje porque de pronto caímos en la música ciudadana por una cuestión de gusto, de elección, ¿viste? Comenzaron a pedir. Dice, no, por favor, sacá ya eso porque me meto un corchazo. Dice, bueno, yo no tengo la culpa.
1: Andá, te doy el corcho.
0: Ya quería cambiar toda la programación de 200 que estaban escuchando en positivo. Uno quería ir en contra de todo. ¿Mm? Ese es cuando queremos cambiar las cosas, ¿viste? Ser radicales en nuestras decisiones. Si crees que te sigue escuchando, ya me cambia la música. ¿Mm? Que también nos dijeron en alguna oportunidad.
1: Sí,
0: ¿eh?
1: Sí, sí.
0: Por acá, Silvina dice... Buen día, Leo, Andrés. Feliz comienzo de mes, septiembre, el mes más lindo. Mes de los estudiantes, los profesores, el maestro, lo más grande. El mes del milagro salteño. Mi último tanto. Por favor, por el sorteo de los bingos. Que tengan un bello día, dice Silvina. Gracias, Silvina. Te mandamos un beso grandote. Buen comienzo de mes.
1: Buen día, Leo y Andrés. Quisiera participar por los bingos. Soy Emma. Feliz primero de septiembre. Que tenga un hermoso y bendecido día, nos dice Emma. Emma.
0: Buen día, chicos. Quiero participar por los cartones. Me llamo Víctor y mis tres últimas son tanto. Gracias totales.
1: Hablando de Roma.
0: Sí.
1: Por favor, si le puede pasar al tema de Julio Iglesias. O pasame el título y ahí va mi solicitado por el conejito Alejandro en septiembre. Porfa, gracias por el título del tema, Armando, nos dice.
0: ¿Viste? Buen día. Sin comentario. Buen día, Leo Andrés. Para el voto es negativo, dice Carlos, ¿eh? Que se vaya. Discúlpeme, soy Carlos, dice acá, ¿eh?
1: Clarito. Y me la banco. Muy bien, muy bien. Dice, mira, escucha, dice, hola, buen día Andrés, sí. Leo Andrés, por favor, quisiera participar, soy Jesús, voto negativo.
0: Negativo, bueno.
1: Que tenga un hermoso día, nos dice Jesús.
0: Bueno, Jesús, perfecto. Ya perdí la cuenta, te digo, ¿no? De los positivos y negativos, porque son muchos. Pero ya vamos a contar de a uno, yo acá están todos, somos derecho incapaces de hacer algo fuera de lugar, así que... ¿Hasta qué hora llegamos con la votación?
1: No, yo diría 10 minutos, lo cortemos ya.
0: ¿Sí? Bueno.
1: Ya, ¿viste? Cuando hay una tendencia... ¿Viste? Vos tenés una tendencia, sí. Ya está, ¿viste? Ya fue. Ya.
0: No informa, de Dios. Por más que recontemos, por más que... Bueno, en 10 minutos cortamos.
1: Sí, una tendencia, ya está.
0: A ver, ¿leíste a Jesús ya o no?
1: Acabo de leer a Jesús.
0: Ah, bueno.
1: Puso el voto negativo.
0: Buen y bendecido día aquí por Redial, grafitero Andrés, Leo, excelente jornada, laburaron con el éximo abrazo malvinero para toda la familia oyente, grafitera desde mi QTH, les escribo a David, el técnico veterano de Malvinas, feliz comienzo de mes, que llegue colmado de bendiciones para ese equipo radial, salud, dice Jorge. Bueno,
1: bueno, acá el Ale dice referí bombero y pone profe Vera, pulgar para abajo.
0: Negativo.
1: El Ale.
0: Ale negativo. Bueno, listo. Por acá dice, hola Leo, André, buen comienzo del mejor mes del año, que tengan un bendecido día por los sorteos. Soy Juana Torres.
1: Y a lo que está votando a favor el profe lo vamos anotando, ¿no? No,
0: no sea mal.
1: Hola chicos, qué buen programa, anótenlo para el sorteo. Soy Javier y Florencia, no dejan las tres últimas.
0: Hablando de bombero, ¿no? Justamente. Que venga el bombero. André, Leo, buen programa por los sorteos. Rafael Reyes y mi señora, tanto Cecilia, muchas gracias, Dios los ilumine para que sigan así. Gracias, dice Rafa.
1: Hola, Leo, Andrés, buen día, soy Julio. Mi voto es positivo para el profe Vera, que se lo merece.
0: Bueno.
1: Quiero participar de los sorteos, nos dice Julio.
0: Bueno, Ángela dice, buen día, Leo, Andrés, quisiera participar, por favor, soy Ángela, voto negativo, que tenga un hermoso y bendecido día, y deja las finales para participar. Ahí muy está, bien. Marcado el voto de Ángela.
1: Bueno, ¿qué tengo para llegar hoy día, amigo?
0: Dos cartones del cuarto bingo infantil que sortea 314 millones de pesos en efectivo, que tiene 4 autos 0 kilómetros patentados, que tiene una camioneta 4x4 patentada, impresionante el vehículo ese, que tiene muchos millones, un último premio en los juegos del bingo de 120 millones de pesos, Andresito, nada más y nada menos.
1: Ven y la pate.
0: ¿Viste si te llegan a dar, si tenés la suerte en este país de que te den 120 millones de préstamo?
1: Sí.
0: Tenés 20 años para devolverlo.
1: Para devolverlo.
0: ¿No? Así que imagínate vos,
1: te lo podés. Yo te pedía que presten 2.000 pesos, nadie me quiere prestar, mirá.
0: te lo podés ganar, te lo podés ganar acá en el cuarto bingo. No sé si toman, digo, por ahí no, la gente no toma, viste, dimensión. Sí. Porque por ahí escuchan cifras, escuchan los premios, escuchan todo, pero no toman dimensión de lo que es ganarse 120 millones de pesos. Yo el otro día sacaba en conclusión eso, ¿viste? Nos anunciaron estos préstamos que muchos no podemos acceder porque no nos da el sueldo, claro, para poder acceder a la cuota que tenés que pagar, ¿no es cierto?, de un préstamo que rondaría más o menos eso, unos 80, 90, 100 millones, 120, ponele, ¿no? Tenés que tener un sueldo bastante jugoso, así como el qué sé yo, no sé, el ministro de Economía. ¿Viste que el ministro de ANSES se enojó, el ministro, no? Porque tiene el 89%, casi el 90% de sus capitales afuera del país. El que te dice, saca tu plata, apoya al país, te dice, ¿no? Y dice, ministro, ¿usted va a traer la plata? ¿Qué ha dicho? ¿Qué ha dicho, irrespetuoso? Ya te retracta, le decía al periodista. Ya te retracta en este momento, te tenés que retractar de eso. ¿Cómo decir que yo tengo en el colchón? Dice. No, no solamente dijo eso, sino que dijo, ¿y no van a traer lo que tienen afuera? Ay, país, qué generoso, ¿no? Y después nosotros discutimos en las mesas, en los bares, no queremos darle bolilla al hermano porque opina distinto. No, no, no. Por Dios y la Virgen. Hola, buen día, Leo, Andrés, quiero participar, por favor. Ángela, voto negativo, dice, que tengamos un hermoso día.
1: Buen día, Leo y Andrés, qué linda compañía son. Participo, soy Rosa, terminación tanto. Voto por el profe. Que tengan un excelente comienzo de mes. Besitos.
0: Bueno, Rosa. Sandra por acá dice, hola, buen día, Leo, Andrés, audiencia grafitera, buen comienzo de mes. Mi voto es positivo. Hay que apoyar a un miembro de la comunidad graffiti, dice ella. Bueno.
1: Un salteño corredor es ingeniero. Corrió 3 países. No entiendo qué dice norma acá. A ver, un salteño corredor es ingeniero. Corrió por 3 países. Yo era novia de joven, que fue mi primer novio. El hijo es uno de los músicos de Guanabara, dice Norma en Monocine.
0: Ah, no entiendo nada. Corredor, el mismo, ¿está hablando de la misma persona o está hablando de distinta persona?
1: Un salteño, corredor, es ingeniero, corrió por 3 países, y que yo era su novia de joven, que fue mi primer novio, y el hijo de él, del salteño, corredor, ingeniero, corrió por 3 países.
0: Sí.
1: Es el músico de Guanabara, Norma Morosini. Quiero mi música mañana, Andrés.
0: Bueno. Por acá dice el mensajito. Mari manda un audio. Figura Mari. A ver, escuchemos.
2: Hola, Leo y Andrés. Voto por el profe. Ah, yo me acuerdo que fui a ver a Gimnasia y Tiro y a River hace años cuando estaba en primera gimnasia. Y estuve en la popular y vos sabés que las mujeres que estaban ahí insultaban peor que los hombres. Daba vergüenza ajena. No volví más a la cancha.
1: Ajá. Muy bien.
0: Bueno. Josefina por acá dice, y gracias Andrés, dice, no sé por qué. Pero te dice así, gracias Andrés.
1: De nada. Hola, Lima Andrés, que tenga un lindo día. El comienzo de mes, participo por los sorteos, soy Diana.
0: Bien, buen día, buen comienzo de mes para todo. El profe, no, jaja, le dice, dejo la tres última, pero no pusiste tu nombre. ¿Qué les digo yo cuando me manden el nombre?
1: Caramba.
0: Nico Lacerre, dice acá. Bueno, ¿será él?
1: No sé.
0: Cuando les digo, por favor, manden el nombre y la final del documento, es por eso, necesitamos.
1: Claro, los tres últimos, por su nombre.
0: Necesitamos. Y voto negativo para el profe.
1: Bueno. Participo, Gloria, y deja las tres últimas.
0: Bueno, por acá, a ver qué dicen. Hola, buen día, Leo, Andresito, participo por el sorteo. Los escucho toda la mañana. Mi última cifra es tanto, y otra para mi hija, tanto. Somos Lutmila y Norita.
1: Lutmila, bueno. Bueno, acá tengo un mensaje de Pato Lir, un audio. Dice el voto positivo para el profe para que se quede. Andrés, ya te mandé el mensaje, ¿lo escuchaste? No vi mi celular, disculpa, Patito. A ver, escuchemos el mensaje, Pato.
0: A ver.
3: Andresito, sí, vos sacás turno por internet y ahí te sale para qué quedes, jubilación, pones ahí jubilación, y vos elegís la sede donde, para mí, la mejor es la Zabala, y te dan, vos elegís el horario y el día. Y cuando llegas, haces fila para los que tienen turno, y los que no tienen turno tienen que esperar bastante. Entras y te das tu presente, te llaman por pantalla y vos querés, le decís que querés saber sobre tus aportes, cómo tenés que hacer para jubilarte, cuántos años tenés en blanco, si sos monotributista, te preguntan todo, tenés que llevar tu documento. Y si no, te hacen comprar años, que todavía eso funciona. Ah, y también años por hijos que tengas. Ajá. Así no es muy difícil, Andresito.
0: Sí. Se compra aportes, así es la verdadera... Que son los años, bueno, de trabajo, ¿no? En el caso tuyo ya no necesitas, pues, con tanto año que tenés...
1: Sí, pero que tengo muchos años de trabajo, pero...
0: ¿Y como mono?
1: Son mucho negro.
0: ¿Pero facturaste como monotributista?
1: No, porque no existía el monotributista. El año que yo tengo de radio, que por ahí no me han aportado, hecho los aportes. Pues yo estoy calculado, ¿viste? De acuerdo a lo que yo tengo en blanco, con el monotributo, los trabajos que tuve en otros lados que tuve en blanco.
0: Sí.
1: Debo andar cerca de los 30 años de aporte.
0: Y sí, no, ya estás ahí.
1: O sea, creo que con los que calculo que uno con los que años que me faltaba para, digamos, para que yo teóricamente uno a los 65 te tenés, está en la más o menos la etapa de jubilarte.
0: Sí, en el nombre.
1: Con los 5 años que me faltaba de que falta, digamos, ahora llegaba justo a los 30 años, creo que algo así era.
0: Bueno, tenés que averiguar y quedarte tranquilo, y si no, comprá aporte.
1: No puedo comprar pan,
0: y si no, andate. Andate, o sea, tenés 60 años ya.
1: Bueno, chao. Hasta luego, hasta mañana.
0: Sí, André. ¿Cómo? Pero no es caro el tema de comprar aporte, ¿vos sabés? Ya me sorprendió mucho el valor, el costo. No digo porque capaz que...
1: Sí, se le compramos aporte a Rivero, a Roberto Ávila.
0: Pagamos. No, encima Roberto, viste que nos cuenta, dice, y mi papá dice, estuvo de 10 hasta los 90. O sea que él piensa, viste, se va en ese.
1: Por encima, a los 90. Su papá no falleció por una enfermedad ni por nada. Creo que tengo que decir que atropelló un auto.
0: Ah, no, no, no, eso no sé. No.
1: Sí, sí, creo, alguna vez yo con Jujuy, con Roberto, me dice, mirá, por esta zona lo atropellaron mi papá.
0: Yo me refería a la longevidad que él dice, bueno, ser hereditario, ¿viste? Bueno. O sea, puede ser.
1: O sea, yo lo atropellé a tu sobrino.
0: En los 90 va a estar Roberto acá, ¿no? Es como que falta mucho todavía, ¿no?
1: Bueno, tampoco lo mucho, no está tan lejos, tampoco Roberto, ¿no?
0: De los 90 creo que sí. Qué chango que le encanta insistir, ¿no? Bárbaro. Vayan a la casa, críen pollo. ¿Pollo era, no? ¿Pollito? Ya,
1: pollito, pollito. Pollito.
0: Che, acá la Lindaura nos manda, mira, fotos ahí de lo que la parte dulce, pero no entiendo nada. Dice, alguna de las hijas que vamos terminando de preparar.
1: De las cosas.
0: Y estamos empezando a armar empanadas. ¿Cómo eso, John?
1: Debe ser de las cosas que están mandando. Acá está un carapé que vos decías.
0: Pero dice hijas, no dice.
1: Bueno, puede haber cosas que haber puesto ahí por ahí.
0: Pero qué, de cosas, hija. Bueno, hay mucha diferencia.
1: Están los suspiritos, esos suspiritos con dulce de leche me encantan. Hay unos alfajorcitos ahí también. Sí. Pasta flora, maicenitas.
0: Y ahora estamos empezando a armar las empanadas, dice, ¿no?
1: Sí.
0: Yo diría que tiene que acelerar un poco, mira la hora que ya no sé.
1: No, claro, no sé qué está lerdeando ahí. Hay alguna que está lerdeando, ¿eh?
0: ¿A qué hora va a ser catering? No sé.
1: Claro, va a ser a 6 de la tarde, ya, claro. ¿A qué hora va la gente a comer? Pues decirme, el menú, milanesa de hígado con arroz.
0: ¡Qué rico!
1: No parece una fritanga y ya está. La mil de pollo al horno con papa dorada, todo al horno. Mirá ese carne con huevo y fideo.
0: Tampoco es tan fácil, no negás y así. Sale.
1: Mirá ese carne, mesa de hígado.
0: Sí.
1: Ellos lo hacen al horno, todo al horno. Todo al horno.
0: Eso preguntemos.
1: El arroz y el fideo es lo que puede tener.
0: Preguntemos. ¿La milanesa es frita o es al horno?
1: Yo creo que es al horno.
0: ¿La milanesa es de hígado?
1: Y sí, pues.
0: ¿Al horno?
1: Yo creo que, ¿por qué no? No sé.
0: No, yo creo que es frita. Para mí es frita, o sea, no sé, mi idea. Que nos cuenten las chicas. 20 docenas tienen que preparar de empanada, mira. Vamos, estamos. Recién van 5 o 6 empanadas, ¿no? Pues, vamos, le metamos. ¿Cómo se dice? Nos activemos, vamos, por favor. Hay un audio, Andresito, del 752.
1: A ver qué dice.
4: Hola. Luego te hago una consulta, te están hablando, pájaro. Che, ¿el Kitupi tira buena onda o mala onda?
1: Es que mala onda.
4: ¿Qué saben ustedes del tema? Es el Kitupi. Te para arriba el techo y te canta para dentro de la casa. Aparte que cuando llega visita y otras ponte la más, pero...
0: Kitupi.
4: Plena discusión acá con la...
0: ¿Con la patrona?
4: Con la Kiki y yo, y ella dice que sí, yo digo que no. Que ella me tira mala onda.
0: Mira.
4: ¿Qué dicen ustedes?
0: Dícese... que ya... Que el canto del venteveo tiene distintas acepciones, ¿viste? El nombre del bicho feo, el ketupí, kitupí. Bueno, yo tengo entendido, en mi conocimiento de pueblo, que tiene dos tipos de canto, el kitupí. Y vos tenés que saber diferenciar el canto del kitupí, ¿no?
1: Y claro.
0: Porque uno te anuncia a un buen augurio y otro dice que es mal augurio. Ahora, ¿cuál es cuál? Ahí ya, sinceramente te digo, escapa. No le presté mucha atención. Mi mamá me sabía decir eso, no sé. ¿Vos qué escuchaste del kitupí?
1: No, yo escuché que el kitupí tiene dos tipos de canto.
0: Claro.
1: Dice, pero nuevamente se lo relaciona con el pájaro de mal agüero. Siempre cuando por ahí canta es porque recibe malas noticias. Distinto es, por ejemplo... Al colibrí o al pájaro, al picaflor.
0: Ajá.
1: Dice, cuando vos lo ves es porque trae buena noticia.
0: ¿El picaflorcito?
1: Sí.
0: Claro. Pero yo tenía entendido eso, que en el doble canto que tiene, o doble forma, o doble sonido, tiene la información de positivo o negativo, depende cómo cante. Y no me equivoco en decirte, mira, el ketupí, porque así se llama, es uno de los nombres populares a lo que se lo conoce al venteveo, que es el Pitangus sulfuratus, nombre científico. En algunas regiones de América, como Tucumán y otros países, dice otras provincias, debido a la onomatopeya de su canto, ¿no es cierto? También recibe la, la, la acepción de los nombres, ¿no? Y bueno, ya buscamos el significado, a ver. porque puede tener otro significado para mucha gente. Pero sí, sí, le achacaban eso, ¿no? De que te daba buena suerte o no. Dice que el ketupí, o venteveo, o quitupí, como le decimos nosotros, y también bicho feo, ¿eh?
1: Bicho feo.
0: Bicho feo. Anuncia principalmente la llegada de visitas inesperadas, como decía vos, Andrés. Un embarazo, escuchá, o noticias importantes según la tradición popular, ¿no? Por eso te digo. Depende de los lugares.
1: ¿A vos te necesitabas seguir, entonces? ¿Eh?
0: ¿Cómo?
1: ¿A vos te necesitabas seguir, entonces?
0: ¿Por qué?
1: ¿Cuántos hijos tenemos? ¿Por qué? ¿Por qué?
0: Algunos se sorprendían la foto del otro día, pero no estaban todos mis hijos ahí. Faltó Luz, que estaba enfermita, mi chiquita, con sus niños, con mi yerno. ¿Cómo va a decir eso? Bueno, y si alguien sabe más sobre el canto del ketupí, quitupí, venteveo, bicho feo.
1: Además, algunos cuando sirve el pájaro ese, el cante pájaro, ¡Aldate de mierda, hijo de vidrio! Sí. Insulta al pajarito.
0: Sí, sí. Bueno, Víctor, no llamé al teléfono de la radio porque no podemos atenderte. Es un... ¿Cómo te puedo explicar? Entra a la computadora la comunicación telefónica. 3874-669119 para el envío de mensajes. 3874-669119. Bueno. Andrés, bueno, vos dijiste 10 minutos, ya pasaron los minutos para el conteo de los votos.
1: Bueno, ya vamos a hacer hasta las 11, cosa cuando vamos a la tanda.
0: Bueno.
1: Hacemos la tanda y listo. ¿Sale?
0: Dale.
1: Acá Ariel dice, voto positivo para el profe Vera. Bueno. Hasta podríamos armar un teatro, dice. Y nos manda un audio. Armar un teatro.
5: Por los chistes del profe. Aguante, profe. Tenemos que armar un teatro, profe. Y rompemos el teatro, profe. Acá escuchándola como siempre, Leo y Andrés. Feliz.
1: Después se le va a creer, ¿no?
0: ¿Quién, el profe?
1: Ah, después se le va a creer.
0: Mirá, bueno, pero yo no sé, capaz que tiene éxito, porque alguna vez también hubo cada cosa en los teatros.
1: Y bueno, mirá, Cristian, ¿cuántos años esperaba hasta que he hecho plata? ¿Qué es lo que te le pasa a lo mío?
0: ¿Viste? Antes no quería que cante nadie, ahora es más famoso que todo. Hola, queridos locutores, compañía de las mañanas, quiero participar. Voto negativo para el profe Vera, dice Martín, que deja las finales. Ahí está, ya hemos anotado tu voto y ya estás participando. Por acá también dice, tengo audio, mira, Andresito, del 211.
1: 211.
0: Sí, chicos, es el único programa que alfabetiza, ¿eh? ¿Cómo lo van a sacar al profe? Ustedes alegran la mañana.
1: La señora del profe.
0: A ver qué dice el audio que nos mandaron.
6: Buen día, Leo. Para participar, mi voto por el sí, por el profe.
0: Muy bien.
1: Perfecto, mensaje para el profe, dice Daniel. Dice, ¿dónde tengo que retirar otras zapatillas y dar el profe Verás?
0: No, eso ya tenés que presentárselo al profe, ¿no es cierto? Nosotros no sabemos de esa maniobra fraudulenta en esta elección. Buen día, amigo, excelente comienzo de mes. Mi voto positivo al profe Dardo. Para el sorteo de los cartones. Bien, perfecto. Otro voto positivo para el profe.
1: Yo sé que el profe no dio zapatilla, dio media. Media, te daba una media y después si ganaba te daba la otra.
0: Claro.
1: Buen día, Leo Andrés, que tenga un excelente día de parte de Tilín y voy por el sorteo. Soy Rafael.
0: Bueno.
1: Le mando una foto que parece que cumple hace poquito 60 años. Está sentado con el Tilín, la torta. Y la camiseta de Central Norte.
0: Ajá.
1: ¿Qué es la camiseta de Central Norte? Una camiseta rosa, amarilla, verde, no sé qué. Ay, no sé. Un montón de colores raros tiene.
0: No te sabría decir porque yo le escapo los colores de las camisetas. A ver, ¿qué dice Sandra? Se celebra cada 2 de agosto en la Argentina, dice el Día del Trabajador Gastronómico. Lunes 2 de agosto, dice 2027.
1: ¿Mañana entonces será?
0: Tarde se acordaron, dice 2 de agosto, ah, Día del Gastronómico. Dice, no los puedo escuchar, por aquí no hay señal. Un laberinto del Hospital de Milagro, dice Sandra. O sea que al final no es como decían hoy 1 de septiembre, sino el 2 de agosto.
1: Ah, sí. Bueno, otra Susanita para afirmar o desmentir. Anabel Guzmán a través del Facebook dice, buen día, participó. Y nos deja su nombre y sus tres últimas.
0: Bueno.
1: A través del Facebook.
0: ¿No tendría que mandar al mensajito al teléfono,
1: sí,
0: de la radio?
1: Sí, ideal, porque vos mandás, yo te leo, pero te hay que mandar a la radio.
0: Claro, el 3874-669119, por favor, a la comunidad que está a través del Facebook, para que puedan ingresar a la computadora para el sorteo. Por favor.
1: Acá Normita nos manda.
0: Sí.
1: Primero, a la Paola, o Rosarita Rocha, mandando un beso.
0: Ajá.
1: Para vos, Andrés.
0: Ah, muy bien, muy bien.
1: Dice, y la diga de frita a la plancha, la de carne.
0: Ah, viste.
1: Y nos mandó ahí la foto de la niña trabajando y ya de los elementos, ya las distintas, varias empanadas ya listas para meter al horno. Los sándwiches de migas, una masita bastante linda, se le ve la masita. Un chichi con crema, parece, y frutilla y durazno. Ya como están preparando, listo para hacer el envío de ese servicio de catering que están preparando ahí la linda.
0: Bueno, perfecto. Lucho, desde Córdoba capital, nos manda audio, Andresito.
1: A ver qué dice Lucho.
7: Buen día, buen día, buen día, grafitero. Buen día, Leito. Buen día, Andrés.
1: Buen día, buen día.
7: Bueno, ahí espero que te haya ido muy bien, Andrés. El único que preguntaba por vos era yo. Ahí digo, ¿a dónde está Andresito? ¿Qué es la vida de Andresito?
0: Mentiroso.
7: Mientras los otros te cargaban, ahí te ponían apodo, podés creer. El único que salía a defenderte, Andresito.
1: Sí, imagino, gracias.
0: ¿Sabés qué decía?
7: Bueno, con un día meramente peronista, un solcito, empezando a ver qué vamos a hacer ahora. Hoy nos tocó ser cocinero, así que hoy día vamos a hacer un, no sé, haremos un guisito de arroz negro, algo de eso. Saludo a todos los grafiteros, abrazos a la distancia, el Chupa Chichi.
0: Saludos, Chupa Chichi. ¿Sabes qué preguntaba? Dice, si no lo he visto, terapia intensiva, ¿qué será de terapia intensiva?
1: Mira que hay otros que son peor, ¿no? Ya si dice, coma inducido, ya de otro.
0: Así preguntaba. Hola, mi nombre es Virginia. Me anotás para el sorteo, gracias. Y deja las finales allí. Perfecto.
1: Buen día, Leo Andrés. Siempre escuchando graffiti. No digas eso, Leo. Lo queremos por muchos años más en la radio.
0: Ajá.
1: Soy Ofelia, muchas gracias para participar. Nos deja las últimas.
0: Bueno, perfecto. ¿A quién lo queremos?
1: ¿Te acuerdas que vos decías que...
0: ¿Ya tenemos que irnos?
1: Que tenemos que irnos.
0: Pero es que ya estamos grandes, ya tenemos que descansar también nosotros. Sí,
1: momento de...
0: Sí, mucha agua corrió por...
1: Son como Messi, nosotros tenemos que aprender a dar un paso al costado.
0: Y sí, en algún momento tenés que dar paso al costado.
1: Yo sé que ustedes van a llorar.
0: Arrancamos cuando teníamos casi 20 años, 19, 20
1: claro,
0: años.
1: Claro, yo soy re jovencito.
0: Toda la vida.
1: Todavía andaba olor a caca yo.
0: ¿Cómo olor a caca? No, pues cómo es. Hay gente que a lo mejor está haciendo un aperitivo esta hora.
1: Pero viste, vos podrías ser bebé, viste. Se ha cagado.
0: Y nadie lo quiere cambiar.
1: ¡Vieja!
0: Cambialo vos, te toca, te dicen. ¡Qué tema, por Dios, la Virgen!
1: Lo primero, viste, pobrecito, lo primero, claro. Viste, cuando todo empieza a tomar el calostro del chichi de su mamá, viste, que... ¡Hediondo!
0: Sí, Andrés.
1: Y él te mira allí como...
0: Andrés,
1: sí.
0: Claro, por ahí la señora que están escuchando, nos escucharon ahora por primera vez, puede sí. ser. Algunos dicen, ¡ay, mirá, estos chiflados que están en la radio! ¿Quiénes eran? Bueno, capaz que ustedes tienen sus hijos en casa, 19, claro. 20 añitos, 21. Claro. A esa edad comenzamos nosotros, claro. ya éramos padres de familia.
1: Era, no, no, yo decía a los 30, yo decía a los 30, ¿no?
0: Yo ya era papá, yo ya era papá. Entonces, bueno, no, ya pasó muchísimo tiempo, imagínate vos.
1: Es que a Leo le gustaba mucho el 20 Leo.
0: Y en estos días que viste que pedí a la tarde allá, ayer, por ejemplo, ay, digo, ay, qué hermosa siesta.
1: No me digas que la...
0: Qué hermosa siesta. No. ¿Qué?
1: Que aproveche estos días y...
0: No, ya no se puede, ya está todo caducado, está todo caducado. Y digo, ay, qué hermosa siesta, viste. Qué lindo estar así, te juro, al Pepe, Digo, un poco ya, viste, ya no... No sé cómo eso que le dicen, ay, yo me deprimí porque no voy a trabajar más, porque no, no, yo no quiero deprimir, yo quiero, quiero agarrar la bici, o la cañita, a ver dónde voy, a sacar unas mojadas. No sé si se entiende, no sé si me explico. Ya está, ya pasó mucho tiempo, ya tenemos que esperar la edad correcta y chao, se acabó, loco. Otra cosa, mariposa, dejá de joder ya. Que venga gente joven también a los medios, ¿o no?
1: Claro.
0: ¿O no habrá otros dos chiflados así como nosotros?
1: Sí, por eso me compró Roberto Ávila, a Edgardo Rivero.
0: A la juventud.
1: Hasta Chavarría, mira todos los medios.
0: Chavarría estaba antes que yo, ¿no? Chavarría. Chavarría viene allá de la época. No. ¿Cómo se llamaban los changos?
1: A la cancha, muchachos, a la cancha.
0: Claro, ¿no? A ver, dice Augusto Linares. Hola, buenos días, Leonardo, Andrés. Me llamo Juan, soy oyente nuevo. Voto por el no, pues Augusto. Dice, con respecto a la mala educación, a mí me pasaba siempre, bueno, chicos, no quiero dar apellido yo porque después van a decir que somos nosotros los que estamos promocionando hablar mal de los artistas, no, por favor. Sí, bueno, uno de los apellidos que se nombró en la mañana, siempre iba con la a hacer compra con su señora. Él feliz porque por los altos parlantes le decían su presencia. Ay.

0: Buenos días. Bueno, eso es porque no está Federico. Yo te voy a contar la verdad. Cuando Federico estaba ahí, la reunión transitaba de otra manera. Era otra forma.
1: Y sí, otro, ¿viste? Otro, hemos sido los primeros que hemos llegado.
0: Ah.
1: Entonces hemos llegado, bueno.
0: ¿Pero ustedes estaban invitados o si sí, hicieron, nosotros, o si hicieron
1: nosotros
0: invitados?
1: Nosotros fuimos al día anterior, a la tarde, después de comer, tipo 5 o 6 de la tarde, se fue a saludar.
0: Sí.
1: Che, vamos a saludar, decíamos. Ajá. Fuimos a saludar, todo un rato ahí. Yo estuve un ratito y me fui porque yo quería descansar un rato.
0: Claro.
1: Se quedaron el resto. Y dicen, che, chicos, lo conocen a varios, pues. Venga mañana a almorzar como a cocina fideo. Entonces me invitaron ahí. Ellos me dicen, che, ¿querés venir a comer? Ahí nos invitaron ahí. Bueno, vamos. Entonces estaban invitados a comer. Fuimos temprano.
0: Sí.
1: Y
0: como todo veterano, comen temprano.
1: No, ya eran las 1:00 de la tarde. Y dice, primero entremos a ver si se hace la cosa. Y después, bueno, vamos a comprar algunas accesorios para colaborar. Entonces entró, viste, vio que se estaban cocinando. Ya estaban los fideos todos listos para cocinar. Entonces ahí fueron a comprar y se trajeron vinito, gaseoso, una cervecita.
0: Sí.
1: Se hizo, puso en la mesa. Y estábamos sentados en una parte. Va a venir el dueño de casa. Dice, che, muchacho, déjeme este lugar para las mujeres. Vamos nosotros, pues, estaban todas así de madera en esa parte. Y después había otra mesa. Era una mesa larga, digamos. Para mí, una parte tenía toda mesa de madera y otra parte tenía mesa de plástico, silla de plástico.
0: Claro.
1: Nosotros tenemos para aquel lado, dejamos a las mujeres para este lado.
0: Claro.
1: Y todos hacemos caso y nos corremos para aquel lado.
0: Sí.
1: Claro. Y en ese lugar, después sentado, ha ido Jorge.
0: Sí.
1: Y bueno, se ha corrido el otro que te decía yo.
0: ¿Ves? ¿Para qué va a esos lugares? Va a lugares que no te dejan tocar
1: el
0: bombo.
1: Pero yo era la primera vez que iba.
0: Va a lugares que no podés hacer comentarios porque están viendo fútbol.
1: Sí.
0: No te dejan tocar el bombo. No sé qué otra cosa más pasó últimamente. Te hace callar cuando hablas. Ahora va a un lugar que entra un artista y no te saluda. Porque se cree que capaz que ustedes tenían que haberlo saludado a él, no era ustedes.
1: Es que llega a salud, que se va, se despide, me enseñaron cuando yo era chico.
0: Bueno, y te encantan esos lugares, ¿ves?
1: Yo comí, agarré, me levanté.
0: ¿Te das cuenta?
1: Y cuando podía escapar, me escapé.
0: Vos cuando vas representando a una tremenda emisora de radio y vas ahí a hacerte ningunear.
1: Yo cuando puedo, ¿me entendés? Bueno. Yo llego y hay gente, salud, yo llego a un lugar y digo buen día, llego a un lugar, buenas tardes, provecho, yo saludo. En general, ¿no? Pero bueno, eso es. Bueno, hacemos la tanda, ¿te parece? Bueno.
0: Pero tengo que... Ya vamos con la definición, pues si esto ya no va a dar.
1: No, hagamos la tanda porque nos están esperando en la puerta.
0: No, a vos te están esperando. 10:58 minutos la hora en la República Argentina.
1: Bueno, si trae algo para vos, decir que vos
0: no, yo no quiero nada. 10:58, 18 grados la temperatura en la capital. Por lo último que tengo abierto acá el mensajito. Buenos días, Leo, Andrés, que tengan un excelente inicio de mes. Bendiciones para todos. Participo por el sorteo. Un abrazo fuerte y muchas bendiciones. Nos dice Hilda. Gracias, Hilda. Hacemos entonces la pausita. La pausita correspondiente a esta hora.
1: Hacemos la pausita.
0: Y ya volvemos. Muchas gracias.

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0: 11:25 en la República Argentina. Volvimos luego de esta pausa que establecimos para pasar todos los mensajes, los anuncios de la radio, por supuesto, ¿no? ¿Qué es lo que se viene lo más cercano, Andresito, en transmisiones de la radio?
1: Y lo que son las coberturas de la travesía de los peregrinos. Trasladaremos hacia algunos lugares para ver cómo vienen los peregrinos caminando, cómo vienen en ruta, cómo se están desplazando.
0: ¿Cómo se llama el lugar?
1: Chucalesna. Pero antes estaremos, seguramente la mañana estaremos en Tilcara, donde están los peregrinos de Santa Victoria, que van a almorzar ahí. Sí. Haremos una cobertura ahí, después ya la noche, que es lo de los peregrinos de Iruy y Nazaret.
0: Ajá.
1: Después calculo que el otro día andaremos por la suerte del Tintín, pues vienen los peregrinos de Cachi, claro. Galito, esa zona.
0: Que Chucalena es un
1: paraje.
0: Un paraje, ¿no?
1: Sí, un paraje entre Humahuaca. Es un Maguaca y Tilcara.
0: O sea, no es un pueblo por la gente. Seguir hasta la ruta, ahí nomás está la ruta, ¿viste? Que la primera vez, bueno, la única vez que fui yo acompañándote, observé ahí con detenimiento, miraba hacia la montaña, ¿no? Y después el vientito comenzó a correr porque son espunas. Viste que enseguida el viento también te acompaña en un ratito. En fin. Bueno, a ver, ¿qué tenemos por acá? Damas y caballeros, estamos avanzando en la mañana, disfrutando y compartiendo la transmisión nuestra. Acá el programa Actívate con Leo y Andrés. Hasta antes de las 13 horas llega, ¿no? Hola Leo, Andrés, escuchándolos en casa con interferencia un poco. Hoy ya 10 meses de la partida de mi padre, mes de septiembre de su cumple. Y el primer año que estaremos sin él. Buen martes, cuídense, nos dice Fabi. Fabi, mira vos. Bueno. Sí, ¿no? Son fechas cercanas y que son difíciles, sin lugar a dudas, para recordarla y todo lo demás. Pero, como siempre les digo yo, hay que tratar de estar mejor posible para todos, ¿no? Para todos los integrantes de la familia. Es feo una reunión de gente triste, ¿no? Sí, recordando a un ser amado. Pero hay que ponerle un toquecito ahí, recordarlo al papi con alegría. De haberlo tenido, de haberlo disfrutado. Yo odiaría, por ejemplo, que me recuerden así con un llanto.
1: ¿Tristeza?
0: Sí, no, porque me gustaría que me recuerden con una sonrisa. Sí, por algo. De alguna macana que haya hecho. 11:27 la hora en la República Argentina.
1: Edgardo dice, buen día muchachos, quiero participar. Edgardo 786.
0: Bueno, y por acá, Oli, Leo, ¿cómo está? Andrés, por favor, sí al profe, dice Cintia.
1: Bueno.
0: Otro voto para el profe.
1: Estamos tan mal. Buen día, Leo, Andrés, quiero participar por el sorteo. Soy Patricia, que tengan un bendecido día.
0: Bueno, muchísimas gracias. Por acá dice, buenos días, Leo, Andrés, Dios lo bendiga. Este hermoso mes, mis últimas, tanto. Gracias, por favor, un temita de septiembre de Conejo, dice Alejandro, gracias. Perdón, mi nombre es Magdalena. De Conejo Alejandro. Bueno. Yo pensaba que el nombre era... Pasa que no lo veía, me mandó la figura del conejo.
1: Bien.
0: Perdón, mi nombre es Magdalena, dice ella. Bueno, Magdalena, ahí te anotamos ahí con los numeritos.
1: Bueno, acá nos mandan, dice Armando, le cuento que el cacuy es de contextura delgada y alargado. Yo tuve muchas oportunidades por las tardecitas de saber mover y la posibilidad de verlos. Otro pájaro y muy particular es el caburé.
0: Sí.
1: Tiene una pluma muy particular en el pecho y generalmente lo usan de palle para atraer mujeres. Tengo una historia muy linda allá en el Impenetrable con todos los hermanos originarios. Un cacique bautizó como Onolet Tonolet Cabiré Solito. Y ya tendré el tiempo de contar esa linda historia. Qué pesado estoy. ¿Será que porque septiembre para mí es el mes más importante? Hoy saludo a Mirta, que cumple años, que es una compañera de trabajo, integrante del equipo que dirige Lorena en el CPI. Ella está en la cocina y ayuda a cimbar las empanadas, nos dice Armando.
0: Muy bien, perfecto. Nicolás nos dice, hola, buen día, saludo a toda la audiencia, espero que tengan un excelente martes. Paso a desearles un feliz cumpleaños a mi viejo Ale, que tenga un día espectacular rodeado de todos sus seres queridos. Le mando un gran abrazo. Participo por el cartón del bingo, dice Nicolás.
1: Sí, él cuando sube en los pasajeros dirá, ¿qué tal? Buen día, hoy es mi cumpleaños. ¿Qué tal? Buen día, hoy es mi cumpleaños. En algún momento todos los pasajeros que lo cumplan, ¿le cantarán feliz cumpleaños?
0: Sería bueno que le canten.
1: ¿Cómo será, no?
0: Feliz cumpleaños.
1: ¡4E! La gente que va de 4E, el chofer Ale, es su cumpleaños hoy día.
0: Claro.
1: Cántele en feliz cumpleaños. ¡Vamos! ¡Vamos!
0: Antes que se vaya porque ya termine el recorrido.
1: Vamos, y saquen de la billetera y dejen una moneda, vamos.
0: Aparte, campeón, porque salieron campeón, pues.
1: ¿Ah, sí?
0: En el campeonato de la UTA.
1: Ah.
0: Sí. Y dice que le costó un montón, dice al árbitro,
1: sí,
0: que ganen los changos.
1: Ah.
0: Hizo un esfuerzo sobrehumano. Aparte estaba invitado al asado el árbitro, ¿viste?
1: Ah, claro.
0: Entonces,
1: vos no te pones nada. Si ganamos, vos estás invitado y yo no. Y estaba el árbitro del campeón.
0: Claro, pero eso de querer patear el penal que él mismo había cobrado, no.
1: No,
0: pues,
1: el árbitro no, pero tampoco no
0: es
1: para tanto.
0: Es que la quería asegurar, dice. Oh. Este, el Dani Nolasco, son lo mismo, mira. Qué bombero, por Dios.
1: Bueno, sí. Hola, buenos días, chicuelos bellos. Se leíto Andresito, yo de tempranito del hospital. ¿A qué sigo aún? Recién puedo escribir y escucharlos. Sí, por el profe Vera. Me hace reír. Participo por el binguito Rosita la Intensa.
0: Bueno, Dante por acá. A ver qué nos dice, se me corrió acá. Dante, participo. Dante, muchas gracias, dice. Dejó la final ahí del documento.
1: Hola, Liga Andrés, bendecido día. Quiero participar por el sorteo, soy Ricardo, y mi voto es positivo.
0: Positivo. Hola, buen día, hermoso comienzo de mes, dice Laura Martín, que deja las finales.
1: soy Nico, bendiciones. Nos dice acá, temprano leímos un mensaje.
0: Claro.
1: Dice, hola, buenos días, comienzo de mes para todos. El profe no, le dejo mis tres últimas y soy Nico.
0: Claro. Y eso que elegimos, dejen el nombre, ¿no?
1: Sí.
0: Nicolás será, calculamos.
1: Claro que sí. No creo que sea Nicasio.
0: Y con tres audios participa ahí el señor Tito.
1: A ver.
2: Leo, te repito, el profe, no, el voto mío es no. Anotame para el sorteo, Leito. Gracias.
0: Bueno.
2: Mi número de documento, David 331, Tito. El antiprofe.
0: El antiprofe.
1: El antiprofe.
0: Pero te digo que hasta acá es una... ¿A qué hora vamos a conocer los resultados?
1: A las 12. A las 12, sí, porque estoy entrando votos, pero ya no hay forma.
0: Encima Tito quiere que lo anote cada vez que manda. No, Tito, no es cada vez que uno se comunica y ya está. Ya es un voto por persona. Buena, quiero participar, soy de Orán. Mirá vos, qué bueno. Ariel Martín me llamo. ¿Qué anda en la ciudad, amigo querido? ¿O estás escuchando en Orán por aplicación? Te mando un abrazo grande, mi estimado. Muchísimas gracias,
1: abrazo,
0: por estar
1: grande
0: en la sintonía.
1: Hola, Leo Andrés, buen día, lindo el programa. Voy por el sorteo, soy Susana, mis tres últimas. Me gustaría escuchar un tema lindo de los 80. Es lo que está sonando, madrecita.
0: Bueno, por acá, ¿quién es? Hola, buen día, Leo Andrés. Primero mi voto a favor del profe. Uno a favor del profe. Ponemos ahí, voto a favor. Mi voto es a favor del profe. El domingo ganó la maratón de Irpase. Segundo, el artista infumable. Ulises, bueno, se cree la voz. Trabajo de seguridad los fines y tuve la oportunidad de ver, dice, y custodiar artistas. El qué buena onda, el Turco Oliva, dice, de Cachumba. Y tercero, quiero participar del sorteo sin Nelson, de Jarafinales. Que tenga un lindo día, buen inicio de mes. Y nos manda, no sé, un videíto y la foto con el Turco, ¿eh? Che, alto el Turco, ¿no? El Turco Oliva.
1: Miramos.
0: ¿Dandote?
1: Sí, huele muy petis.
0: No, parece que ya. El Turco Oliva, ¿eh?
1: Bueno.
0: Fenomenal, ¿eh?
1: Hola, chicos, buen día. Quisiera participar por los cartones. Soy Nate de Comodoro Rivadavia y nos deja las tres últimas.
0: Bueno. no sé qué era el videito que mandó nuestro amigo.
1: ¿Es que una marcha, algo por el estilo?
0: Ah,
1: la maratón.
0: La maratón. Bueno.
1: Perfecto. La maratón del Bauk va llegando a la final.
0: Bien, bien, bien. Felicitaciones. ¿Qué más tenemos?
1: Bueno, buenos días. Para participar soy Silvina y nos deja las tres últimas.
0: Andrea dice, hola, buen día, Leo, Andrés. Bendecido comienzo de mes para todos en la radio. ¿Me anotan en los sorteos? Mi última del DNI, tanto. Bueno. Andrea Cabeza.
1: Hola, buen día, soy Martina, participo por los sorteos y nos deja las tres últimas.
0: Bien, desde el 092, audio, Andrés.
1: A ver qué nos dice, escuchemos.
3: Hola, buen día, muchachos. Donde yo vengo a Buenos Aires le llamamos Pito Hue. Y se dice que cuando se posa en una casa y empieza a cantar, anuncia embarazo. Claro. Adrián.
0: Adrián, bien, mira, bien, perfecto. Así que por eso decía que me visitaba mucho.
1: Cada rato, ¿viste? No. Buen día, muchachos. El Ketupí tiene un canto cortito y uno más largo. El canto cortito es alegre y el otro es un poco más triste. Pero si canta feliz, es buen agüero. Y cuando canta lento, algunos le tiran piedras para que se vaya. No. Participo por los cartones, son tanto, me dice Antonio. Montón.
0: Bueno, Víctor que nos manda audio, señor.
1: A ver qué dice, dos audios cortitos.
4: Hola, Leo, buen día, Andrés. Bienvenido, día. Andrés, de nuevo. El canto del Quitupito en dos formas. Uno es mal, mal. Y el otro es bien te veo, bien te fue, bien te fue. Eso es todo, amigo, para que ustedes sepan y no hablen mal.
0: Malito.
4: Chao, gracias, que tengan un lindo día. Participo por todos los premios que haya, 877, Víctor.
0: Eso, Víctor.
4: Estaba saliendo.
1: ¿Qué? Pues vos cagas.
0: Vos cagas. Así que ya sabés, cuando hace mal, mal. ¿Eh? Y después, bien te veo. ¿No ubicás el canto o no? Porque vos por ahí me mirás a mí y no sé si lo entendiste o no el canto del Venteveo. Del Ketupí.
1: Bueno, no
0: sé. ¿Y cuando dice embarazo? Tatalac, tatalac.
1: A ver.
0: No sé cuál será ese. ¿Cuál es ese?
1: Venteveo.
0: No es seguro. No lo rompía porque está en la computadora, me rompe la compu. ¿No? Bueno, a ver por acá, dice, hola, quiero participar. Anabel Guzmán. Bueno, Anabel, estás participando.
1: El número 999. Tengo un audio que bueno. Es Sergio.
0: A ver, lo escuchamos.
5: Hola, Leo. Andrés.
0: Hola.
1: Buen día.
5: Con respecto al Ketupí, bueno, mi viejo me sabía de ese año antes, ¿viste? Que el Ketupí cuando decía así, bien te fue. Y él siempre le decía, gracias pajarito. Y después tiene el otro canto que dice, mal. Y este me dice, ya lo puteaba, ¿eh? Pero son los dos cantitos que tiene. Y yo siempre a veces que voy a trabajar y tengo un Ketupí arriba de que me canta así, bien te fue. Bueno, yo también hago igual que mi viejo, le doy las gracias. Y siempre me salió bien el día trabajando. Así que yo le agradecía. Después que terminaba el laburo, yo le agradecía. Gracias por darme buenos augurios. Así es, papilo.
0: Bueno, mira qué lindo, ¿eh? La audiencia que se comunica, que nos cuenta el canto del Ketupí, vente veo, un bicho feo.
1: Presta atención.
0: ¿Le vas a prestar atención?
1: Sí.
0: Bueno, buenos días.
1: Siempre dando vueltas.
0: Feliz martes, en todas partes están. En todas partes están. Buenos días, feliz martes, 1 de septiembre, nos dice la tarjetita que nos manda Claudia, que este nuevo día esté lleno de bendición, alegría y mucha energía para lograr todo lo que te propongas, dice una. Y después el otro, bienvenido septiembre, que nos manda ella, participa, chico, un abrazo, soy Claudia de Villa Soledad, participo y para el profe, positivo mi voto, ¿eh? Vale.
1: Hola, gente de graffiti, recién saliendo de clases. Quiero mandar un saludo feliz a mi cumpleaños, a mi papá, el Ale, el chofer del 4E. 50 años cumple. Gracias, viejito, por hacer todo el esfuerzo para que podamos estar bien. Te amamos mucho, nos dice Majo Liquide.
0: Bueno, Majo, ahí está. Ella no es la preferida.
1: Evidentemente no, pues, si la, me hubiera no, dicho, yo soy la preferida.
0: La, como en el More, ¿no? Es la preferida.
1: Si no hubiera dicho, yo soy la preferida, evidentemente. Ya se habló el chango, también me dio mensajes, no dijo nada.
0: Sí, tranquilo.
1: Ahora se ve esta chinita. ¿Cuántos hijos tiene también este? ¿Cuántas veces ha visto el Kitupí? ¿Cuántas veces fue por tu casa el Kitupí?
0: Tres positivos creo que fue, lo sé. Buen día, Leo Andrés, quiero participar por los cartones, dice Sergio, que mandó por Vanina. Gracias, amigos, nos dice Sergio Burgos, que está en la quebrada escuchando la radio, a través de internet.
1: Bueno, pasamos al audio de Francisca.
0: A ver.
6: Hola, Leo y Andrés, ¿cómo están? Me alegran todas las mañanas escucharlos, reírme. Qué bueno, che. Este, del tema del Quito Pie, cuando él canta, viste que hace su larguerío, así que canta. Bien te veí. Eso quiero decir que
0: claro,
6: las cosas que estás por hacer te va a salir bien. O te asegura que lo haga o que no lo haga. Y cuando él te canta triste, porque es lo otro que llora, viste, cuando dice no, viste. Eso para que te asegura que no lo haga o no salga, ¿viste? Porque algo te va a salir mal.
0: Bien.
6: Bueno, eso es lo que yo tengo entendido, pero yo sí lo creo mucho en el pájaro ese, porque sí, varias cosas me sucedió cuando él me grita, ¿viste? Así que me gritaba cuando me iba a trabajar o algo así. Sobre un ejemplo, por ejemplo, una vez, bueno, me salió y se me pinchó la bicicleta y bueno, por eso por ahí lo tengo bronca y por ahí también lo quiero. Así que es el comés del Quito Piso.
0: Bueno, bien, ¿no? Bien la explicación ahí de nuestro amigo. Gracias, muchas gracias por participar. Por acá Gloria dice, buen día, Leo, Andrés, Fer, bendecido el inicio del mes, el más hermoso es el mes del milagro, donde los corazones explotan de amor y de fe preparándonos para peregrinar, dice, voy por el sorteo, dice Gloria. Sí, ¿no? Qué cosa rara, viste, que... o sea, primero una cosa hermosa, porque es lindo que florezca la solidaridad, el querer ayudar, el querer participar. Pero pasa, viste, septiembre, pasa el milagro y volvemos otra vez.
1: Chao, ya estamos ropos. Mira, yo ayer, por ejemplo.
0: No, pero digo, en la actitud humana, o sea, volvemos a ser lo mismo agresivo de siempre.
1: Pero viste que se llega y ya te está pensando, la fiesta. Que vamos a estrenar, que la ropita, que esto, que el otro. Pasa enero, pasa el carnaval y parece que el diablo se ha quedado adentro.
0: Sí, ¿no?
1: Porque ya, visto, ya...
0: Bueno, este año van a tener que tener muy en cuenta la salida de esas carpas, todo, porque dice que van a ser severas algunas tormentas, ¿no? Mira, si te agarra uno y dice, no te deja volver.
1: Sí, pero yo el año que viene, el año pasado, volví tranquilo a los festivales. Salvo en Gastavo, que me agarró un río que tuve que esperar un par de horas. Después sí. El resto fui y volví tranquilo de todos los festivales.
0: Bueno, qué bárbaro. Bueno, Gloria, muchas gracias.
1: Bueno, acá María Sarabia le envió un mensaje. Dice, buen día, Leo Andrés, para participar soy María, buen comienzo de mes, positivo para el profe, nos dice.
0: Vamos, otro voto positivo para el profe.
1: No vale, ni pueden ni contar.
0: No, tenemos que contar, Andrés. Vamos
1: yo
0: a contar.
1: Con dos votos, ya te he dicho, ya
0: a las 12 vamos a contar para que quede clarito, para que después todos esos detractores que dicen, sacada el profe, ya se tienen que callar. Tienen que aceptar.
1: Y vamos a chequear a ver si no borran los mensajes. Vamos a ver que si ese que dice, ¿para qué va el profe? ¿Qué votó?
0: Claro.
1: Y si no votó, lo de la tela tiene que bancar.
0: Claro, pero digo, ya no podés ya quejarte, ¿viste? No, o sea, no. Acá es como el que gana, gobierne. El que pierde, acompaña.
1: Así es. Así que... tendría que ser, digamos.
0: También. Sí. Pero no vamos a leer así cuando nos digan después, sacarle a la mierda, que se vaya a su casa, que no tiene familia, que le diga, no tiene señora que le diga.
1: Tiene que hacer ridículo, ¿no?
0: Sí.
1: Vos sos profe, tenés que mantener una postura.
0: Así me dijo mi amigo de un cantante que anda, viste, cantando, ahora es solista, ¿no?
1: Sí.
0: Y dice, che, dice en serio, yo lo quiero mucho, es buena persona, dice. ¿Pero qué tendrá, dice, alguien de la familia que le diga que
1: no? No te dediqué a ver. Andá, no sé, andá, hacete jardinero, no sé, qué sé yo. ¿Dónde choripan en la vereda?
0: Claro, cría pollito, como.
1: Cría pollito.
0: Cría pollito, no sé. No sé, dice, no tiene.
1: Ay, y se compró, viste, dos machetas así anchas, viste, aquí una macheta que son así anchas.
0: Ay,
1: mira. ¿Y para qué compró? Para dar vuelta el sabro cuando estoy cocinando.
0: Y bueno, le sirve de herramienta.
1: Porque él dice que una vuelta, dice, sí, que le había sembrado ciruela. Dice que la vendía calada la ciruela. De grande que era, dice. ¡Oh!
0: Tremenda la ciruela. Lo que sí mi mamá sabía asegurar, decía que nunca, pero nunca en la vida, metas el cuchillo al fuego. ¿No? Decía mi mamá. Porque vos metés el cuchillo al fuego, dice que tenés lío seguro. Pero seguro poner la firma, ¿no?
1: Bueno, vos sabés que, por ejemplo, te digo lo que yo vi, sí. Cabrito Morales,
0: sí.
1: Conoces, que él, viste, un asador, se asó para un montón de personas, sí, todo, tiene un montón de cuchillos. Vos sabés que él, cuando termina su trabajo, lo pasa el cuchillo así por el fuego para que se derrita la grasa y lo limpie.
0: Ajá, mira.
1: ¿Y tendrá quilombo, Cabrito?
0: Y no sé, capaz que ya se le han hecho todos los quilombos vive por haber.
1: Y por algo vive solo, ¿no?
0: ¿Viste? Entonces por eso. Ya tuvo todos los quilombos que tuvo. En serio, mi mamá se enojaba muchísimo cuando alguien por ahí usaba, viste, el cuchillo para arrimar al fuego o meterlo, viste.
1: Claro, pero aparte no lo podés usar porque lo destemplás.
0: Y sí,
1: no, porque ya está, el cuchillo está templado, igual que la pala, dice, la pala no es para meter en el fuego, la pala está templada.
0: Claro.
1: Y no es para que la bola destemplas, después se puede partir.
0: Se puede partir.
1: A destemplarlo, sí. Ese día ahí Formoso y yo agarró una pala que tiene el Oreste para mover la brasa. ¡Ah! ¿Qué sé?
0: ¿Quién te dijo así?
1: El Oreste, para.
0: No.
1: No, eso se mete al fuego y se va destemplado.
0: ¿Así te retó?
1: Sí, no, lo he visto el otro.
0: Y gato. Encima mide como.
1: Casi le hago sonar, yo casi.
0: Mide como 2 metros 10, como la.
1: ¿Sabes qué le iba a meter? Solo cabezazo, ¿eh?
0: En el pupo le metían. por acá, a ver qué dice Patito. Patito. Señor Leito Pitufito, yo iba a un baile que estaba cerca de la terminal ahí muchas veces lo vi cantar a Daniel Agostini y siempre se sacaba fotos. Una vez él ya se iba, ya se sacó fotos, ya estaba dentro de la traffic. Y llegué yo, lo grité y salió otra vez. Y a mí se me sacó foto conmigo y yo casi me infarto, ¿eh? Mi Dani querido, dice.
1: No habrá subido a traffic, ¿no?
0: Las chicas que sufren en el tráfico,
1: uf,
0: chao.
1: Pasan a baraja.
0: Y algunas pasan contentas. Claro. Yo he visto también, muchas veces.
1: No te va a pasar nada. Vení, vamos a la pieza, no te va a pasar nada.
0: Pero no hablamos mal de Agostini, dijimos, vos hablaste bien,
1: sí, sí.
0: Y yo dije que la vez que yo lo presenté, el señor de la traffic, escenario traffic, y se fueron.
1: Yo es la primera vez que está en un festival que yo estoy transmitiendo.
0: Claro.
1: Y que el muchacho pasó muy educado, muy respetuoso.
0: Bueno.
1: No es que Abito saludó así a todo, ¿qué tal, muchacho? Buenas noches, pasó, ¿verdad?
0: Bueno, yo de Quevedo, de la señora, porque ella es casada, ¿no?
1: ¿La Duque Quevedo? ¿Casada de Carlito?
0: O sea, yo creo que sí, casada, ¿no es cierto?
1: No, desconocía.
0: Yo creo que sí, tiene una nenita, creo. Bueno, a ella sí, en el Tala, cuando yo no presenté nada, yo estaba ahí transmitiendo. Pasó, sí, pero muy, muy custodiada, ¿viste? Por el personal. Y es chiquitita, la vi pequeña.
1: Sí, chiquitita.
0: Pero de ahí más no puedo decir nada, ¿no? De ella. Muy custodiada, nada más. Por acá nos dicen, buen día, ídolos. Los Salieris de Charlie, mateando siempre, escuchando a Leo y a Andrés. Nuestra fiel compañía de cada día. Participamos por la camioneta, dice Raúl. Que deja ahí las finales. Y sí, de última estás participando por la camioneta, por el auto, por claro. La moto, por la plata, por todo. Porque sorteamos el cartón del bingo.
1: Exactamente.
0: Así que bueno, mira, está con el equipo de mate, espectacular. Raúl dice, muy buen día, Leo Andrés, mate de por medio, estrenando la reposera que nos regaló el yerno, Juan. ¿Qué tal? Gracias por su agradable y encantadora compañía. Sofía, que deja las finales, ¿eh? Voy por el kayak, dice ella.
1: Buen día, Leo Andrés, que tengo un hermoso día. Yo aquí para prepararme una para cocinar, dice, me anotan para el sorteo, soy Andrea, muchas gracias.
0: Ah, muy bien, no dijo que va a cocinar, ¿no? 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Bien, ¿no?
1: Sí, ¿salen alguna de ustedes y uno le pide que salga dentro la torta?
0: Es que depende de la torta, porque... yo supongo, Marianita no tiene problema. Claro. Marianita no tiene drama.
1: Adriana tampoco.
0: Alenita menos. Claro. Alenita menos.
1: Pero. Bien. Norma.
0: Pero de ahí. Tienen que ser buenas tortas, ¿no? Buenas tortas. La cosa que es. Me van a matar. Bueno, ya no vamos muy mal, ¿eh? 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
0: No hay problema, dice, estamos al servicio de los 365.
1: Ahora, no me lo pones a Roberto que salga dentro de la torta, ¿no?
0: No, no, por favor, no.
1: Imagínate, Roberto sale dentro de la torta.
0: Hacemos todo, dice.
1: ¿Qué tal? Bien. Está muy bien.
0: Perfecto.
1: Muy bien, bueno. Cumpleaños con final feliz. Chico, el pajarito que tupí,
0: sí.
1: Siempre me enseñó mi papi, que dice que el pajarito, viste, que dice, qué bien te fue, qué bien te fue, es porque te va a ir bien. Y cuando dice mal, no tenés que salir. Vos sabés que todos los días me canta el pajarito y dice que te fue, bien te fue. Cuando dice mal, yo me lo corro, así es, Leito.
0: Pero sí. Vos lo corréis y salís lo mismo, o sea, está diciendo... Si está diciendo que no salga el pajarito dice, no salga.
1: Eso dice Graciela, dice, Graciela, la gallinita no dice eso. Sí. Chicos.
0: Sí.
1: Cuando, ¿cómo se van a ir? Se tiene que quedar hasta los 70 años, pues, están muy chulitos todavía.
0: Hasta los 70, ¿sabes?
1: No, no andamos acá como algunos, ¿no?
0: Después vamos a andar con cosas reflexivas acá.
1: Wow, si hoy se va a venir, vos has visto.
0: Hoy, no bien.
1: Vos has venido acá al aire. La verdad, hoy me levanté mal porque me duele la espalda. Me duele el ciático. Me duele la rodilla.
0: Me duele todo. Claro, no, no.
1: En vez
0: no,
1: de darle positivo a la gente, la voy a dar para abajo.
0: Sí, sí, sí, sí. buen día, Leo Andrés. Quisiera los cartones. Soy Hugo, deja las finales para participar. Hugo, muy bien.
1: Hola, Leo Andrés, Dios los bendiga. Mi voto es afirmativo. Participo, Patricia.
0: Buenos días, Leo Andrés. Que tengan un buen inicio de mes de las flores. Quiero participar, dice Eduardo, que deja las finales del documento.
1: Chago, voy por los cartones. David 566.
0: Bueno, María dice: hola, buen día, Leo Andrés. Me anotan para los bingos, María Angélica, y dejará finales también para participar.
1: Buenos días, Leo Andrés. Andresito, ¿ves que va a esos lugares que te maltratan? Directamente hubieras ido al cumpleaños de Leo. No me invitaron. O sea, no me invitaron.
0: No había invitado, mi familia estaba ahí. Uh-huh. Aparte vos estabas en Orán.
1: Bueno, pues yo hubiera venido, pasé, por vos alquilaba el avión de Jorge.
0: Qué bárbaro, ¿no? Ah, muchas gracias, Gloria, por la espalda, ¿no? Muchísimas gracias. Por acá, Carlito, ¿qué manda? Manda la foto, ¿de quién este? De Víctor Hugo Morales. Mi voto es un sí para el profesor, dice Víctor Hugo Morales. No, no creo. Aparte, un Víctor Hugo Morales muy joven, este, ¿dónde lo sacaste? Está como más crecidito. Buen y bendecido mes de septiembre, Leo Andrés, que tenga un lindo día, dice Celedonia desde los pagos de Cerrillos. Gracias, Cele.
1: Buenos días, muchachos. Para participar de los sorteos, soy Rubén. Gracias, que tenga buen día.
0: Mira, acá hay un comentario de Estela, Sí, yo también lo pensé, Estelita.
1: Ajá.
0: Dice, hola chicos, bendecido día para ustedes y todos los que escuchan. Les comento que ese pajarito que canta, por lo menos en mi casa, siempre canta. Mi abuelito decía que siempre trae noticias. Y si es así, una vez anunció la llegada de mi nietita, buena noticia, y otra mala como la muerte de una sobrina. En fin, ¿qué culpa tiene el pobre pajarito? Dice, ¿no es verdad? Jaja, cuando las cosas van a suceder, suceden. Y es que así tiene que ser.

0: Dicen, de, por ejemplo, de la Santa Rita,
1: sí.
0: Es que la Santa, así dice, ¿no? Escucho sí. muchos comentarios sí, que sí, es sí. mala, por el sentido que vos le vas a pedir algo y si después no le agradeces, la Santa te quita lo que te dio, así dice.
1: Mira,
0: no. Pero bueno.
1: ¿Pero qué Santa? ¿Una Santa?
0: Santa cual... Rita. Santa
1: ah,
0: Rita.
1: La Santa Rita, la Santa Rita, la Santa.
0: Santa Rita de Casia, para ser más completo
1: con su nombre.
0: Ah, mira. Que es la fiesta del 22 de mayo.
1: Bueno, pero lo mismo decían de la mamita Virgen de Urcupiña. La mamita de Urcupiña decía, no, tenés que. Tiene que ser así,
0: no, hace fiesta,
1: así, a rajatabla, ¿viste? Porque. Y vos decís, ¿cómo la Madre María va a ser mala, mala porque no le hagas una fiesta? Entonces son creencias populares que están arraigadas, que a lo mejor alguien que hizo alguna vez y no sí. continuó, por lo que fuere, le pasó algo, y dice, no, ¿viste? Eso sucedió porque seguramente no cumplió con todas las ordenanzas, vaya a saber quién las creó. De la obligatoriedad de tal cosa, ¿no? Pero bueno, están dispuestas así. Es lo mismo cuando vos abrís el teléfono, viste que te aparecen eso. Te apareció San Benito. Por favor, si lo cortás, San Benito te va a castigar. ¿Por qué? Porque lo dice alguien que grabó eso. O las cadenas esas que te mandaban antes, viste, para claro. hacer, que tenías que mandarle a 10 personas mínimo, porque si no iba a caer una desgracia sobre tu vida, su casa y qué sé yo. No sé. Lo mismo nos decían nosotros de la Blancanieve, así lo llamábamos nosotros, un pajarito bien blanco, blanco, blanco, que teníamos prohibido ni siquiera arrimar un hondazo así, por no pegarle, pero para espantarla, no, nada.
0: Bueno.
1: Vos la veías y tenías que quedarte piola. ¿No?
0: No decir nada.
1: No, pero no hacerle nada en lo absoluto, porque decía que era extremadamente, si hacías algo, que te iba a tener muy mala suerte. Así que bueno, hay muchas cosas que se dicen y después puedes decir, pero ¿será así? Hola, grafitero, muy buenos días, buen comienzo de mes por el sorteo, dice Alejandra, deja las finales. Juan Domínguez dice, el que tupí llora y también cuando llora anuncia tristeza, cuando canta anuncia visita. Llora y canta, son dos expresiones de esa ave, dice Juan Domínguez. Por acá, siempre en sintonía, participo, Chacho Nieva, que deja las finales.
0: Bueno, te invito a que escuchemos algo.
1: A ver. Escuchamos.
2: Ahí lo tenés, el protagonista de leyendas, mitos y rumores, el Pitohué. El pájaro que se escucha en los momentos más claves de la vida, nacimientos, muertes y todo lo que esté en el medio. Ese canto que te hace parar la oreja y pensar, ¿qué está pasando? Con su pecho amarillo bien vibrante y una coronita negra que lee a su estilo, este pájaro es famoso por mucho más que su look. Le dicen anunciador de la vida o de la muerte. Y si escuchás cantar justo antes de un evento importante, cuidado, porque algo está por pasar. Las leyendas cuentan que cuando este bichito canta cerca de tu casa, puede estar anunciando la llegada de un bebé o que la guadaña está cerca. La gente de campo lo sabe muy bien y no le saca los ojos de encima. Hay quienes dicen que fue castigado por los dioses y su canto es un lamento eterno. Muy a menudo puede pasarte que lo confundas con otros pájaros, por ejemplo, el surirí o el cardenal amarillo, pero ninguno tiene la fama o el porte del Pitohué, nuestro pájaro profeta por excelencia. Así que la próxima vez que lo escuches, presta atención, porque puede ser que algo esté tratando de decirte. O quizá solo quiere que lo sigas viendo. Pero si quieres conocer más de estos bichos interesantes, entra en nuestra web, te dejo el link en la descripción. Y no olvides contarme si alguna vez escuchaste al Pitohué y si sentiste que algo estaba por pasar. Porque quiero conocer tu caso y si tenés alguna necesidad.
0: Ahí está. ¿Creer o reventar?
1: Pitohué.
0: Pitohué.
1: Carlos manda audio a ver qué dice.

0: Esto es para vos, ¿no? Ay, señor mío, ¿no? Bueno, Octavio Salcedo también se comunicó. Buen día, Leo, Liz, que tengo un excelente día. Hoy quiero saludar a mi viejito que está cumpliendo años, que la pase de 10, a pesar que es un cumple diferente y que y no voy a dejar que baje los brazos, porque todavía tenemos que seguir haciendo historia. Abrazo, dice, para Pedrito, compañero también de Diario del Tribuno.
1: Tengo un audio de Juan Ocaña.
0: A ver, escuchamos a Juan.
2: ¿Cómo andan, muchachos? Buen día, buen día, buen día. Era para tomarte para participar por los sorteos. Gracias totales. Soy Juan 747.
0: Bueno, y acá manda el humor, ¿viste? El Octavio. La gente tiene hambre, dice. Ayer le comieron la señora a mi vecino. No, ¿cómo decir? Ya no me importa salir bien en la foto. Con que salga bien en la radiografía y no análisis, me conformo, dice acá Octavio. Y después dice, se busca trabajo, nombre, si tengo, edad en año, sexo, ojalá algún día, teléfono el de mi mamá, dirección hacia el éxito, estudio en la escuela, nacimiento en el hospital, respondió el...
1: Es el currículum.
0: El currículum.
1: ¿Es el de Octavio?
0: El de Octavio, sí. Del popular Rama Seca, ¿no? Para que sepan, soy un hombre de principio, dice Octavio. Principio de artrosis, principio de hipertensión, principio de presbicia, principio de osteoporosis.
1: A la mierda.
0: Bueno, ahí está el Octavio, ¿eh? Saludos para Pedro, le mandamos un abrazo grande.
1: Un abrazo grande. Buen día, señor Luis Andrés, con la mano en el corazón, voto negativo.
0: Negativo.
1: Participa Daniela 600.
0: Bueno, y con la mano en el corazón, dice, ¿no? Qué va.
1: Claro.
0: Qué va. Ahí mandó un audio.
1: Este es para mí.
0: ¿Esterita?
1: Este es privado, sí.
0: Bueno, perfecto. Por acá dice... Hola, Leo, Andrés. Sí al profe. Soy Alejandro y deja la final, ¿eh? Sí al profe. Ahora, ya está, pues, la hora, Andrés. Vos dijiste las 12, son las 12... con 3 minutos, mirá, tenemos que dar a conocer el resultado de esta votación en esta democracia que se pone de manifiesto una vez más a través del voto popular, el voto que la gente decide. Acá dice, hola, señores de Activate, Leonardo André, buen martes, soy Héctor, muchas gracias, deja las finales. Por acá también Ariel decía, buenos días, señor locutor, podrían saludar a Benja, 6 añitos, acá haciendo su tarea de matemática. ¡Ay, qué lindo! Benja, vamos. Siga con las tareas, que salga todo bien. Pregunte, siempre tiene que preguntar. Cuando tenga alguna duda, usted pregunte. Pregunte a la maestra, pregunte ahí al compañero, pregunte al papá, a la mamá. Así nunca es. Se queden con las dudas, ¿eh? Hay que preguntar siempre.
1: Bueno, Rosy dice, nos manda primero una tarjetita virtual que dice, bienvenido septiembre, feliz martes.
0: Sí.
1: Buenos días, que tenga un hermoso día. Buen día, chicos, qué bueno es escucharlo este mes iniciado y todo lo mejor para ustedes y la familia grafitera. Abrazos, quiero participar. Nos deja las 3 últimas, Rosy.
0: Bueno, y estoy en la capital, gracias por el saludo, dice Ariel Martín, que es de Orán y está escuchando la radio y está participando ahora que anda por capital.
1: Un abrazo. Acá nos dice, no, hoy estaba en la combi, yo en un escalón más abajo en la foto, nos dice Nelson.
0: ¿Cómo?
1: Que él dice que, viste, que yo decía que él parecía que era más petizo, que porque es alto, que el chamo este de Cachumba.
0: Sí.
1: Y yo decía, capaz que medio petizo, el amigo Nelson, dice que no, dice que él estaba en la combi, arriba de la combi estaba
0: en el estribo.
1: Sí,
0: en el estribo de la combi.
1: Exactamente, estaba en el más abajo.
0: Ah, mira vos.
1: Así dice.
0: Turco Oliva, ¿no? Yo podría pasar por Turco Oliva, te cuento, ¿no?
1: Sí, Pastor Jiménez, más, creo que más parecido.
0: Por acá dice, hola chicos, qué lindo volver a escucharlo, Leo, Andrés. Estaba de mudanza y no tuve tiempo de escuchar la radio, dice Teresa. ¿Quiere participar? Y deja las finales ahí, Teresa.
1: Hola, que tengan un mes tan hermoso como el propio septiembre. Feliz septiembre, soy Silvia. Y pregunta, ¿cuándo hacen la juntada?
0: Dijimos después de las fiestas del Señor y Virgen del Milagro, ¿no? Que mejore el tiempo también. Así. Francisco manda audio, dice, hola Leo, y el profe, no, todavía le falta calle para suavizar y poner entusiasmo en sus dichos. Negativo, el voto de Francisco.
1: ¿Y el audio qué dice?
3: Están hablando del 20 veo. Pero no, ya ponía una. Sí, mis padres también decían lo mismo. Cuando cantaba alegre, estaba bien, pero cuando cantaba así, apenado, se lo corría de la casa. Pero pasó el tiempo y me puse a analizar. Y el.
0: Como a nosotros.
3: El pajarito está alegre cuando está su pichón cerca. Porque yo tuve varios nidos en la planta de mandarina. Y cuando no está su pichoncito, lo llama. Y está así apenado, lo busca por todos lados. Se va a todas las plantas y lo comienza a buscar. Una vez que lo encuentra, en alguna planta ya.
0: Lo caga, pero.
3: Que recién está aprendiendo a volar. Y ahí se pone alegre. Entonces eso es. Pero el pajarito no tiene la culpa. Él está alegre con su pichoncito, todo está bien, alegre. Pero cuando el pichoncito ya se aleja, está comenzando a volar y bueno, piensa que lo cazaron nuestros bichos más grandes, así que es todo eso, ¿no? Bueno, no, cuando está alegre, tal vez es porque está buscando su pichoncito, pero todo bien, Leo. Saludos, Leo.
1: Es como a nosotros.
0: Sí.
1: Cuando nosotros nos vamos, ajá, nos extrañan en la casa. Y cuando volvemos están contentos.
0: Yo creo que lo contrario, cuando vos estás contento, cuando estás así, te sacan. Hasta cuando te sacas ya te vas con eso, por la China, ¿qué le vas a la casa? Y tenés que terminar todo.
1: Déjame que me ilusión. No salen la busca y están contentos porque no han encontrado.
0: No, lo que sí puedo decir es que el Kitupi, Ketupi, Vente Veo, Bicho Feo, y como dijo el señor, no sé el nombre en guaraní, no sé. Sí, sí. Qué feo nido que hace. Porque hace feo nido.
1: Pito hue.
0: Hace feo los nidos. Son bien desprolijos.
1: ¿Ah, sí?
0: Sí, sí, sí. No son como los otros pajaritos, ¿viste? Que hay pajaritos que son escapos para hacer sus nidos,
1: el,
0: ¿no?
1: El hornero, por ejemplo, es un crack.
0: Claro, el hornero es tremendo.
1: Tres ambientes, cocina, sí, comedor, ¿no?
0: Es como ese que es maestro mayor de obra, albañil, qué sé yo, hace su propia casa, ¿viste? Que la levanta, sí, él, ¿no? Con sus comodidades, con todo.
1: Y algunos son casa de herrero.
0: Cuchillo de palo. Y después estamos los que no sabemos hacer nada en el tema de construcción. Ni siquiera refrigeración de elementos para la construcción, ¿no?
1: Ni eso. Técnico superior.
0: El técnico superior en refrigeración de elementos para la construcción, claro. No sabemos qué va a hacer, ¿no? Y después está, no, pero es, el hornero es uno, después cada, mirá, yo he visto pájaros, he visto esos que hacen nidos sobre nidos, que cuelgan, se lo ve mucho en África, que hacen como una colmena de nidos. Ellos viven todos ahí, también tienen...
1: Una comunidad,
0: ¿viste?
1: Pero qué feo el nido del loro también. Vos vas por la ruta,
0: ajá,
1: ves así un cosico de cuega, parece como si fuera una colmena, así todo, unos palos, así todo mezclado.
0: Claro,
1: todo
0: es el loro. Claro, hay algunos que son bien... no son vistosos, ¿viste? No. Los nidos.
1: Lo único que le falta es que lo pinte nomás por mí.
0: ¿Qué colorcito querés vos?
1: Depende. Porque si vos la ves, está el hornero laburando,
0: sí,
1: y está la hornerita, ¿no? Y vos ves.
0: Sí.
1: Y está el vago laburando y la mira.
0: Y bueno, lo está apurando, pues. Yo ya estoy apurada, mirá, ya nuestro hijo va a nacer. Sí, Andrés, ahora digo yo, ¿por qué lo abandona el hornero al nido? Porque viste que el hornero tiene su familia, sus cosas. Claro. Y después, como nosotros, parece que nos.
1: Lo corren, pues, están corriendo. Y queda la casa para los abogados.
0: Sí, porque después viene el tordo, ¿viste?
1: Para los abogados.
0: El tordo y anida en nido ajeno, ¿no?
1: Se queda el abogado con la casa.
0: A mí una vuelta me regaló un hornero nido, ¿viste? Un amigo mío dice, mira, tengo dos, tres, tenía ahí. Dice, ¿dónde saca esto? No, voy por el campo, por ahí, ¿viste? Su distracción y le trae los horneros. Y me dice, ¿quiere uno? Bueno, me pareció simpático, ¿viste? Entonces me llevé el hornero, ¿viste? O sea, la casa.
1: Sí.
0: Ahí vivíamos en Villa Santana, en Santanita, ¿cómo se dice? Entonces, donde alquilábamos nosotros, teníamos duplex, ¿no? Entonces, en la habitación de arriba, que tenía salida, tenía un balconcito, ahí lo puse. Justo en el triángulo, ¿viste? En la unión de la reja, sí. Lo apoyé. No pasó, te juro, André, no pasó ni siquiera una semana. Ya tenía alquilado el hornero.
1: Lo ocúpate.
0: Sí, y eran los canarios esos comunes, ¿viste? El silvestre.
1: Sí.
0: Pero me encantaba porque me pegaba acá cantado ahí el canario a la mañana temprano. Pues recantor, pues, ¿viste? Así, como Jorge, más o menos tu amigo de Orán.
1: Oh, Dios. Oh, Dios.
0: Cantorazo, ¿viste? Tenor, el canario, ¿viste? Ese canto bellísimo, ¿no? Pero mirá, ni una semana pasó. Y ya tenía ocupa ahí. Y estaba la pajarita también. Y tuvieron un pichoncito.
1: Mirá vos.
0: Hicieron su familia. Pero me gustaría saber eso,
1: Mario. Este año cobra cuota alimentaria vos. ¿No?
0: che, pero vos sabés que qué lindo, ¿no? Porque voy a decir cómo deja él su nido. Y en serio dice que lo ocupan, viste, los vagos. El tordo es un pájaro vago, dicen. El tordo no anida en nido ajeno, justamente por eso. Y nada es anidar. Sabés que muchas veces ellos ponen el huevo donde ya hay una pájara que está, cualquiera sea su forma, claro. Su estilo, y es otra pájara la que... Hay un pájaro en particular que deja el huevo en el nido ajeno para que se lo críe otro.
1: Sí. No.
0: Sí, dejó de... sí, hay eso en la naturaleza también. No, hay cada cosa en la naturaleza que te...
1: Me hace correr a mi hermano.
0: Hay varias que se lo críe la mamá. No, en serio. Bueno. ¿Vos te pensás que los animalitos qué? ¿No son como los humanos también? Bueno, hay varios.
1: Hola, mi du preferido. Aquí llegando de Santana, tengo ganas de comer empanadillas. Así que fui a buscar dulce de cayote. Hace mucho que no hago. Espero que me salgan lindas.
0: Mirá
1: el
0: vos.
1: Merengue es medio complicado, dice. Avisen si les gusta y les convido. Que todos tengamos un lindo y bendecido septiembre lleno de paz, amor y salud. Bendiciones, Gaby.
0: Bueno.
1: Hay un amigo que iba conmigo, compró empanadilla ahí en Güemes, ¿viste? El semáforo de Güemes.
0: Sí.
1: Comprado. Así una empanadilla, ¿no?
0: No me digas.
1: Así tiene dulce de cayote.
0: Era mala la cubierta.
1: Blanqueado
0: que... Ay, un cosito.
1: Qué hijo de...
0: Bueno, no sé por qué hacen eso, ¿no? Que venden cosas... horrible. Yo tenía por dar a la mano también un chico que estaba vendiendo palta acá. ¿Cómo te puedo explicar? Venía, ese día fui, me dio hambre, salí acá por la terminal.
1: Sí.
0: ¿No? Y compré una papita con queso acá en la esquina, ¿viste? En el semáforo.
1: Sí.
0: Y tomé después a la derecha. Y fui de largo, ¿viste? Y en el semáforo este que ya te da a la YPF que está también allá arriba.
1: Sí, allá en la Independencia, digo.
0: Claro, en la Independencia estaban vendiendo palta los muchachos. Se me arriba un flaco ahí, ¿viste? No pude comprar palta, qué sé yo. Bueno, está bien, para colaborarte, ¿viste? Te voy a comprar, ¿viste, no? Viera la porquería de palta que me vendió. Me retó Andrea una cosa y dice, no, ¿por qué tenés que...? Y bueno, yo por dar una mano, pensaba. Vos pensás de... Te ofrecen cosas y bueno.
1: ¿Ah, vos te vienes a retar?
0: Sí, me retan porque cuando llevo cosas así. Horrible, horrible. Así que bueno.
1: Nunca trae nada y cuando trae esto.
0: Hoy voy a llevar las paltas, mirá que me dejó Gloria. Que le mandamos un beso. ¿Cómo está Gloria? ¿Está bien?
1: Estaba con barbijo, seria estaba.
0: Ah, bueno. Ariel, ¿qué dice Arielito que nos manda audio?
1: Me trajo las golosinas también para llevar para los peregrinos.
0: Ah, mira qué
1: lindo. Un recibo que lo dona ella y su patrón Juan.
0: Bueno.
4: ¿Y tupi? Un poquito de sal. Un poquito de sal y un palito y lo das vuelta. Es rico el quitupi. Mira, si no me come el quitupi en Tarragona. Ah, papá, no. La infancia es.
0: Se comía. Se comieron el quitupiel.
1: Daba vueltita como pollito de despiedo.
0: Y bueno, para el hambre, ¿viste qué va a hacer? No sé si era yeta o no, pero lo mataban al quitupi. Eso nunca hice yo, ondear al quitupi. Porque mi mamá como me decía que no, porque el pajarito era... Entonces nunca...
1: Yo no ondeaba. ¿Mm? Yo no, nunca
0: ondeaba. ¿Nunca ondeaste? No. Ay, André, ¿cómo
1: sí,
0: no?
1: Sí, con man? El churrinche.
0: Ah, claro, ¿eh? Ya tenía otra...
1: Es que eso está a otro nivel, otro nivel. Claro. Veo que haya faltado, disculpame.
0: ¿Qué culpa tengo yo? Ven así en medio de dos semáforos, me dijo, me dijo mi amigo.
1: Yo vi que haya faltado, disculpame. La tierra no la conocía.
0: Del 125 nos mandan audio, Andrés. ¿Qué dicen?
5: Hola, buen día, Leo y Andrés. Comentarles sobre el quitupí. Cuando era chica, levanté uno y estaba lleno de gusanitos. Y mi mamá me decía, es propio del animalito cuando es pichonón para que él vaya comiendo los bichitos que tiene ahí en su cuerpito. Y era verdad. Después en grande observé y pasó lo mismo. Y también el quitupí, yo lo quiero mucho, lo quería porque cantaba acá alegremente, un pájaro de esos colores tan bonitos. Y el año pasado en la Plaza 9 de Julio observé que el quitupí agarró un pichón de gorrioncito y lo daba contra el suelo con el pico y así lo mató y se lo llevó arriba a su casa. De ese día estoy enojada con el quitupí. No lo corro de acá, ¿no? Pero ya no es lo mismo para mí el pajarito ese. No sabía que era parte de poder continuar en su crecimiento para llevarle al pichón otro pajarito. No, es malo. Así que, sí, los viejos de antes lo corrían, me acuerdo, pues yo era de Coronel Molde. Y me acuerdo que mi tío Celestino, cuando cantaba el quitupí, y lo corría hondazo, porque llegaba a la casa y decía, ave de mal agüero. Qué raro, ¿no? Nada que ver. Creencias tontas de la gente de antes, ¿no? Bueno, que sigan bien el día. Y bueno, si me anotan, por favor, para un cartoncito. Número de documento, 840 termina.
0: Bueno, ahí está. La conclusión, idea y desarrollada ahí por nuestra oyente. Por acá María dice, hola Leo, Andrés, quiero participar del sorteo de los bingos, denme suerte ustedes para sacar un cartoncito, les deseo un bonito día lleno de bendiciones, los escucho todos los días, dice María, deja las finales allí del documento.
1: Ok, Marcela dice, no entendí qué dijiste Leo, no escuché bien, ¿estabas hablando de las lluvias?
0: ¿Qué dije?
1: No sé, yo hice.
0: ¿De la lluvia?
1: No sé, no entendí qué dijiste Leo, no escuché bien. ¿Estabas hablando de la lluvia?
0: Ay, no veo no nada de lluvia yo porque no...
1: No se entendiste mal.
0: No va a llover, nada. Por el momento no hay... Ayer decían que había viento sonda, no pasó nada, ¿viste?
1: Sí, pero yo ayer cuando llegué a estar entrando a la ciudad, había un viento bastante fuerte, tipo...
0: Ah, mira vos.
1: Sí, tipo 3:30 la tarde.
0: Ah, yo ya estaba dormido.
1: Esa hora se había visto, sobre todo, viste que uno entra por allá porque viene alto entrando, viste, pasa por Parque Industrial, que es todo alto, y se veía así abajo, todo tierra, pueblo en suspensión, que veían todo tierra, se veía que estaba corriendo viento fuerte.
0: Ah, bien. Entonces, vieja y sorda, dice. No, eso lo decís vos, ¿no?
1: Es Marce. Nosotros no decimos nada.
0: Por favor. A ver qué pasó por acá. Eileen dice, hola chicos, yo con el quitupí, y si hace el pi, salgo y lo espanto. No quiero malas noticias, dice. A menos porque anticipa embarazos también, ¿no? Y el quitupí, empezaría a darle gracias entonces. Sabía que era por buena noticia. Este año acompañaré nuevamente a Andrés a Chucalesna y Tilcara. Y cuando esté bien de mi salud, volveremos a peregrinar, dice Eileen. Bueno, perfecto.
1: Diana Fría nos manda una foto. Dice, son cuatro los piojitos Liquín.
0: Sí.
1: Falta el gaucho que está en la agrícola, nos dice.
0: Ah.
1: Manda una foto con cuatro...
0: Claro, el bailarín. El bailarín, el el otro changuito. Sí, sí, sí. El que le dedicaba el poema del lechón. Ah. Víctor dice, Leo, cuando meté el cuchillo al fuego, seguro que hay pelea familiar, ¿ves? Ahí está, Víctor también me dejó ahí las finales. Eso decía
1: mi mamá. Que metió.
0: Eso decía mi mamá en serio.
1: Yo nunca metí el cuchillo al fuego y siempre estoy quilombo, pelea familiar. Capaz que lo metí en otra parte.
0: Claro, sí. Puede ser. Alguien lo metió.
1: Hola, Leo Andrés, que sea un hermoso septiembre para ustedes también. Mm. En casa de mi mamá, hoy en el Quitupí. Quiero participar, soy Beatriz, las últimas son tanto, nos dice.
0: ¿Viste lo que pasa? Buen día, Leo Andrés, hermoso programa. Soy Rocío, quiero participar por los cartones, dice Rocío.
1: Bueno, ¿listo? Tengo un audio de Andrés.
6: A ver. Mirá vos lo que me vengo a enterar a esta altura de mi vida, lo del Quitupí que te dice cosas, ¿no? Yo sabía cuando la lechuza te hace ¿listo? Que hay que hacer un montón, dice que hay que insultarla, pero sí. ¿Qué onda? Che, yo también voto a favor del profe Vera, porque yo creo que sus chistes algunas veces no te causan gracia, pero son chistes sanos, che. Son chistes muy buenos, chistes familiares. En ningún momento se atreve a ir en contra de alguien, discriminando a alguien. Y en ningún momento es grosero. Así que por eso voto, lo banco al profe Vera.
0: Bueno, ahí está. Hola, buen día, Leo, Andrés. Muy buena la programación. Ojalá sigan así, muchos éxitos. Y bueno, participo por los premios. Soy Pablo. Pablo, vamos a seguir hasta donde nos dé el hilo del carretel, porque ya Andrés acaba de averiguar todo lo concerniente para presentarse en ANSES.
1: Claro, por lo menos saber, tener idea.
0: Y yo tengo que hacer lo mismo dentro de poco también, así que
1: hay que saber, por lo menos tener una idea dónde está parado.
0: Estamos ahí, estamos en la parte final, ¿eh? Así decía mi papá. Queda muy poco hilo en el carretel, hijo, me decía.
1: Para la cometa. Hola, buenos días. Para participar por los sorteos, soy Susana y nos deja las tres últimas. Che, bueno, ¿cómo salió lo del profe? Ya está, ya son 2:30. Van a
0: ser. Vos, yo te dije hace rato, me dijiste las 2 y
1: me acordás, porque ya los votos han terminado, parece.
0: Dice, chicos, bendecido septiembre para usted y todos los oyentes de Estela. Bueno,
1: haga el escrutinio.
0: Acá muestro, ¿no? Muestro la planilla que marqué todo, porque acá sí. Si algo somos en este programa. Gente honesta,
1: ¿eh? Derecho como una media luna.
0: Derecho como la subida ahí a Piedra de Molino, ¿eh?
1: Cuesta
0: cuesta lo mismo. Sí. Ahí está. Bueno, contamos los votos positivos para el profesor.
1: A ver.
0: 1, 2, 3, 4, 5, 6, 7, 8, 9, 10, 11, 12, 13, 14, 15, 16, 17, 18, 19, 20, 21, 22, 23, 24, 25, 26, 27, 28, 29, 30, 31, 32, 33, 34, 35, 36, 37, 38, 39, 40, 41, 42, 43, 44 votos positivos recibió en esta votación el profesor Vera en la mañana del día de hoy. Vamos por lo negativo.
1: Bueno, yo diría, cuenta 10, 20, 30.
0: 1, 2, 3, 4, 5, 6, 7, 8, 9, 10, 11, 12, 13, 14, 15, 16, 17, 18, 19, 20, exacto.
1: 20. Entonces, resultado final.
0: 44 votos positivos a 20 negativos.
1: O sea, ganó por el más del 50%.
0: Ganó por más de 50.
1: En un total de 64 electores.
0: Sí, sí.
1: Con 44 ganó.
0: Exactamente.
1: Más del 50%.
0: Ganó el profesor Vera. En su continuidad, lo único que le vamos a pedir ahora a la gente, basta de decir, al profe sacalo con los chistes. No, ya está. El pueblo ha expresado su voluntad. Entonces nosotros tenemos que ser respetuosos de estas elecciones que acabamos de ser. Testigo y de haber vivido por la radio en vivo y en directo.
1: ¿Qué va a ser, Martín? Qué mala noticia. Escuché a Madrianita en este duro momento que estamos atravesando.
0: A ver qué dice Adrián.
7: Buenos días, Leito. Buenos días, Andrés.
0: Buen día.
7: Que tengan buen comienzo de mes.
0: Gracias.
7: Borré el mensaje anterior porque había escrito todo mal. Entonces, como estoy trabajando, mejor le mando un audio.
0: Bueno, gracias, Adriana. Está en Comodoro Rivadavia, Adrianita, ¿eh? Así que le mandamos un beso enorme. Muchas gracias por escucharnos desde allá. Buen día, Leo, Andrés, participo por el sorteo. Dice Carlos, dejó las finales acá. También hace lo propio. Hola, Leo, Andrés, bendecido día. Mi voto es positivo para el profe. Mira, otro positivo más. 45 entonces recibió hasta acá.
1: Yo escuché, escuché este mensaje, ¿no?
0: A ver.
1: Sí, del turco Naim, no sé si lo conoces.
0: Sí, lo conozco, el turco, ¿cómo lo conoces? Sí. Bueno. A ver.
1: Tengo que contarle con para él porque este...
0: ¿Qué? Sí, bueno. ¿Eh? ¿Qué pasó? ¿Lo leo o qué? No, digo, pero lo leo para saber de qué se trata. Porque... bueno, no sé qué están escuchando. Pero no, ayer pusimos nosotros ese género. Hola, Leo, Andrés, sí, al profe, decía José. Otro más para el profe, qué bárbaro. Bueno, voy transformando acá el número 46, recibió entonces. Gracias, qué buen programa, me copé y lo seguiré de ahora en más, dice. Dale, Ariel Martín, con mucho gusto. Búscanos a través de las redes, nos podés escuchar también y tenerlo a consideración, estimado amigo. Después ya Andresito nos dice cómo hace nuestro amigo para escucharnos allá cuando esté en San Ramón de la Nueva Oram.
1: Sí, señor.
0: El amigo Ariel Martín. Marito Colque mandó audio, Andrés. A ver qué
1: a ver
0: nos dice.
1: ¿Qué dice Mario Colque?
8: Hola, Leo y Andrés, muy buenas tardes. Mario Tacita te llama para participar en el sorteo 403, mis tres últimas. Y bueno, yo tuve una experiencia con el tema del hornero. Después de joder, balones, hondearlo, no he hecho ni dos cuadras, que andamos hondeando en el campo.
0: Sí.
8: Se me cortó la onda. Esa vuelta nunca más lo quiero mirar al hornero. Bueno, un gran abrazo, hermano, para ambos. Nos estamos escuchando, gracias.
0: Bueno, Marito querido, gracias por contarnos tu historia. Hola, Leo, Andrés, feliz mes de las flores por el sorteo de los carretones, dice Tito. Eduardo dejó ahí las finales, ¿no? Bueno, perfecto. Hola, chicos, desde Corriente los escuchamos con mi hermana. ¿Qué pasa que Roberto no va? ¿Ya lo despidieron? Un saludo grande para ustedes. Gracielita me figura acá. Sí, vos sabés que a nosotros también nos llamó poderosamente la atención la ausencia del señor Roberto, ¿no? No vino más Roberto, solito se echó. yo sé que andaba un poquito enfermo, yo sé que sos su hermanita, así que andaba un poco enfermo, me dijeron primero, y que se estaba recuperando después, y después no apareció más, ¿no, Roberto?
1: No, así que eso capaz que no deja.
0: Ni siquiera, por lo menos cuando...
1: Capaz que no sabe, vuelve, pues capaz solo, ahorita viene acá y aparece a la noche a la casa...
0: Con el mago,
1: con el Leo,
0: con el mago, mago, con el mago se fue el otro día. No sé a qué hora han vuelto los vagos, ¿eh? Encima no sé cuánta cerveza, ¿viste? No, terrible. Pero no lo echamos, Gracielita, nosotros no.
1: Se dejó de...
0: Es más, cuando él venía aprovechábamos para que nos manden alguito y de... Hoy hubiese pedido yo...
1: ¿No será que por eso no quiere venir?
0: Cuando venía, aprovechaba yo para pedir una milanesita. Hoy si hubiese venido, una milanesita con arroz, ¿viste? Bonita de hígado. Pero bueno.
1: Bueno, acá Cristina dice, feliz miércoles, feliz septiembre nos manda. Buen día, bendecido martes, hermosa mañana, buen inicio del mes, bendiciones para todos. Leo Andrés, muchas bendiciones. En el mes del milagro, nos dice Cristina.
0: Bueno, Luis, que mandaba audio, que nos dice Luis.
1: Luis me dice, hola, buen día, Leo y Andrés, un bendecido mes para todos los grafiteros, un sí para el profe, soy Luis, y un audio.
9: Hey, Leito, Jilguero, se llama ese que vos decís, el canario silvestre. Jilguero, canta muy bien.
1: Jilguero.
0: Jilguero Flores, ¿de acuerdo el tema? Jilguero
1: sí.
0: Flores.
1: Sí, sí.
0: Bueno, Luis... Gracias, un abrazo grande. Por acá, Leo y el Chapa es el pájaro goleador.
1: El Chajá.
0: El pájaro goleador que no dice.
1: Oh.
0: No, yo el Chajá no lo conozco. El Chajá, eso es en zonas húmedas, creo que aparece el Chajá, ¿no? Si no me equivoco.
1: ¿Pata larga? Por eso no es pata larga el chacán.
0: Claro, por eso. A ver, acá. Dice que.
1: Che, dice acá, me avisan. Dice que está con sus achaques. Y parece que el pitbull le pegó un pilazo.
0: Pero eso fue la vez pasada. Y
1: bueno, eso me dice. Y está como cajón de. Como mesa de luz y cajón.
0: Ah, se le salió la.
1: Otro y dice pilazo. Que no quiere que lo vean así.
0: A otro pilazo fue entonces. Eso pasó. Sí, mira, el chajá es un ave grande, Andrés. De patas largas. De zona,
1: que era pata larga,
0: de ¿sí? zona de humedales. El chajá común es una especie de ave de orden anseriforme de la familia Animidae, que habita en buena parte del sur y centro de Sudamérica. Tiene gran tamaño, unos 75 centímetros de pico a cola, y se considera un símbolo de las pampas. ¿Eh? ¿Ve? No es de acá el chajá. Ah, no sé si el chajá es goleador, che. O sea que...
1: No sé.
0: O sea, para ser goleador tiene que ser que tiene varias mujeres.
1: No puede ser una. Pero que la que yo tiene, sé, tiene dueño.
0: Yo sé que el ñandú,
1: sí.
0: El ñandú, por ejemplo, él cría, el macho cría los hijos, ¿sabía vos? Y lo hace la, ¿cómo es que se llama cuando se echa el ave?
1: Sí,
0: empolla.
1: Sí, empolla.
0: Pero no solamente los huevos de una avestruza.
1: Ajá.
0: Sino de varias.
1: Entonces bien gorreado el avestruz. Es como pero, el supermercado pero, chino, y los changuitos son de él, claro.
0: Pero yo no sé si el ñandú son los huevos que él procreó de distintas hembras, ¿entendés? Y que después todas ponen en un mismo lugar y él se encarga.
1: Sí, cuando nacen todos le dicen
0: como
1: papi.
0: Macho, que es un papaluchón, ¿viste? El ñandú. Y dice, no me importa, traigan todos los huevos que yo los voy a empollar y yo voy a criar a mis hijos.
1: Claro, y después todos le dicen papi.
0: Claro.
1: Cuando ya le dice tío, es tío.
0: Sí, los gorilas y los monos, ¿viste? Cuando los engañan, la sí. paliza que le da a la mona y si lo agarra al mono, ¿no viste eso?
1: No,
0: es terrible. Yo veo mucho eso, me encanta ver la vida en la naturaleza, ¿no? Cómo son los animales. Mira. No, pasa de todo.
1: ¿Es que al gorila también lo corren?
0: ¿Al gorila? Sí, también. Porque bueno, él tiene muchas monas. Y por ahí hay una mona que dice, este cine gorilla me da, mira,
1: anda con la otra.
0: Claro. Y aparece un mono nuevo y un mono, un gorila plateado.
1: Jovencita.
0: Lomo plateado.
1: Jovencito.
0: Claro, más joven. Dice,
1: tiene la melena al viento el mono.
0: Y otra particularidad que te voy a contar, mira, porque todo el mundo habla de historia del mono, viste, que lo agarró el gorila, cuento el gorila, que el gorila hizo esto. ¿Vos sabés que el gorila tiene su miembro muy pequeñito?
1: Sí.
0: Sí, casi como con enanismo.
1: Ah.
0: El gorila.
1: Por eso, pues lo corren.
0: No, todos los gorilas. Todos los gorilas son así. Todos son así. No tiene como el semejante, dice,
1: claro.
0: Así, ¿viste? Y decimos, debe tener.
1: Ah.
0: No.
1: Ah, con eso King Kong a la rubia no le he hecho nada, pues. Yo tuve un amigo que le decían King Kong. Tiene la rubia y la vaina y no le hace nada.
0: Sí, en serio. Lee, hace falta leer, chicos, tienen que leer. Lean, hay que averiguar.
1: Me he hecho correr, viste, había un vago que se iba a África, viste, se iba a cazar a África.
0: Sí.
1: Y vago dice, bueno, fue a cazar, viste. Y dice, vos tenés que tener cuidado únicamente con el gorila, porque ese gorila es mañero, tenés cuidado. El vago va, le aparece el gorila, viste, era mono mañero. Le mete dos tiros al gorila, el gorila sacude, viene, agarra y abusa de él.
0: Ah, no me diga.
1: El tipo con todo su orgullo se vuelve. Al otro día ya busca, viste, un arma más potente, viste.
0: Claro.
1: Y ya lo busca el gorila.
0: Sí.
1: Y le pa, pa, pa. El gorila se sacude. Lo vuelve a abusar. Ya después el otro día ya busca, viste, una bazuca, viste, para agarrar al gorila.
0: Sí.
1: Le pega dos bazucazos, el gorila se sacude así y lo vuelve a abusar. Mira que te gusta, ¿no? Le dice el gorila al bajo.
0: Claro, ella mucho insistir.
1: Te gusta, ¿no?
0: Sí, el Dani Calera me está mandando. Me está mandando un audio, pero primero me manda una foto que hay un bichito, mirá, están.
1: ¿Comiendo?
0: Sí.
1: Te están invitando.
0: Un cordero, no sé qué será. A ver, será para la hora.
10: Hola, Leito, querido. Un abrazo para vos y para Andrés. Mirá lo que estamos comiendo acá en la pastelería con los changos.
0: No.
10: Un abrazo.
0: No, no sea más.
1: Cabrón, manda foto nomás, Dani.
0: Y encima nosotros nos invitó a esa vuelta y encima provocó un temblor, ¿te acordás?
1: Sí.
0: No, da miedo.
1: Yo creo que está tu nena. Yo también creo que estaba en la pileta esa momento.
0: Sí, vos también estabas en la pileta.
1: Ahí te nos invita ya, pues.
0: Ahí te mando la foto para que veas lo que están comiendo los changos.
1: Sí, Dani, ¿cómo nos invita, pues, ahí un fin de semana, ahí, a como un asadito, ahí?
0: Ya, qué cordero, ¿no? Cordero, fíjate, te mandé, Andrés. Un corderito, ¿no? ¿Cómo hace? Mira el hambre que tenemos acá nosotros. Yo que estoy soñando con una milanesita de
1: hígado. ¿Y viste al lado que tiene las medialunas, salito, la mete al horno?
0: Sí, también. Y que están en la pastelería.
1: ¿Qué hay más atrás?
0: Y están en la pastelería, y bueno, eso se aprovecha los hornos para.
1: Ah, tiene, parece lo vigilante.
0: No digas así los amigos de Dani, che. 12:37. A ver, ¿qué más nos dice la? Tengo un montón de mensajes, Andresito.
1: Bueno, dale, Francisca dice, Leo dice, nos manda ahí una leyenda, dice, esta es la leyenda de la anciana y el origen del ave Quitupí, dice, y nos manda ahí. Mira. Obviamente escrito por la IA, debe ser esto.
0: Sí.
1: Y nos manda así. Pero es muy chiquita la letra para leer.
0: Ah, pucha. Bueno. Por acá.
1: El cigarro se apagó, dice.
0: ¿Cómo?
1: El pito o cigarro se apagó, dice.
0: ¿El pito?
1: Che, pito, güey. El pito o cigarro se apagó. A ver si ve lo que dice ahí. Es algo como la pipa del tabaco.
0: Es una reconocida leyenda folclórica de la región guaraní.
1: Sí.
0: Y del litoral. Dice, cuenta que el ave es la reencarnación de una anciana. Ajá. Muy mandona, gruñona y despótica. Se parece a varias que conocemos entonces, Andrés. Con esa descripción. Puede ser cualquiera, ¿no es cierto? La mujer vivía acompañada de sus hijos o de jóvenes a los que criaba, a quienes gritaba constantemente para que le encendieran y trajeran su rústico cigarro o pipa de tabaco, con la exclamación en guaraní: ¡Che pitó, güey! El pito o cigarro se apagó. Cansado de sus malos tratos y del mal carácter, quienes vivían con ella decidieron abandonarla o escapar. Al despertar y notar que estaba sola, la anciana comenzó a gritar, desesperada, llamándolos del enojo, y el cansancio en su voz se deformó hasta transformarse en el grito chillón que repite el sonido de su lamento. El dios Tupá, o la fuerza del destino, la transformó en este pájaro. Su característica física actual es, recuerdan a la mujer, las patas aferradas, dice, a la rama, asemejan los dedos crispados agarrando la pipa, y su pico largo imita su parte de nariz puntiaguda, y la franja blanca en su cabeza representa la vincha con la que se ataba el cabello. Ahí está la historia.
1: Mira vos, muy bien, ¿eh? Buen día, Leo. Acá dice, hola, Leo y Andrés, buen día. Quiero participar por los cartones del bingo. ¿No les das rabia porque andaba sin celular?
0: ¿No escribía?
1: Andaba sin celular, muchacho. Buen comienzo del mes, lleno de bendiciones. Soy Martín Miranda. Voy a mandar el mensaje, lo manda el mensaje un montón de veces, el mismo mensaje.
0: Ah, bueno. Sofía, la que mandó el audio, decía hace rato que no. Bien, ahora ahí, perfecto, porque nos mandó el audio, pero nunca su nombre. Dejó las finales, pero nunca su nombre.
1: Buen día, chicos, bendiciones para ustedes. Para participar por el sorteo, soy Dora y nos dejas tres últimas del DNI.
0: Marcela dice: escuché hablar de carpa, no entendí. Dice: pasa que anoche me dormí, me dio insomnio, por eso no estoy, dice. Por eso estoy, que me faltan jugadores. Perdón, chicos, ya me quiero ir, y si tengo hambre. Bueno, Marcelita, todos tenemos una mañana así, ¿no? De esas que por ahí te dan ganas de volver ya a la casa a descansar, a dormir.
1: Buen día, Leo y Andrés, participo, soy Guadalupe.
0: Bien, Hugo, que decía buen día, Leo, Andrés, escucho desde mi trabajo, quiero participar. Hugo, pasen algo de los Palmeras, me pone acá.
1: Bueno, tenemos un audio acá, el 190.
0: A ver.
11: ¿Qué tal, muchacho? Estuve escuchando el tema de la votación, pero bueno, como yo soy el Grinch de las votaciones, voy a votar en... favorito, porque en un programa tan bueno como este, alguien tiene que hacer algo malo.
0: ¿Sí? Miriam Pinto dice, hola chicos, quiero participar del sorteo, Leo y Andrés, ¿eh? Bueno, no deja las finales, Miriam, gracias Miriam por estar.
1: Acá Daniel dice, paliza del profe.
0: Sí, no, fue tremendo. Bien por el profe, dice Marce, ¿no? Ahí están la... los que hicieron campaña por el profe.
1: Oh, qué mala suerte, no, pegamos.
0: Hola, buen día, muy bueno el programa, quiero participar por el sorteo, dice Marcelo, deja las últimas. Aguante, dice los cuentos del profe, decía Alejandra también por acá, que está participando.
1: Acá el cumpleañero dice, nos vemos chicos, voy al relevo, avísame si gano algo. Che, pero no, dice, che, venga, al mediodía almorzar en casa. Que te, ¿no?
0: ¿Quién?
1: El Ale, el choferato, por su cumpleaños, ¿no?
0: Pero vamos a lo de escalera, que está ya la comida está lista ahí. Vamos un ratito para la pastelería. No podría mandarnos, ¿cierto? Nosotros nos hacemos cargo del Rapimoto, Rapipago, Rapique, Rapitodo, ¿eh? Acá, Pedro Pardo, 155, estamos ahí un par de cuadras nomás. Qué malo que mira encima nos mostró ahí. Más hambre tenemos. Buen día, mi nombre es Susana Bendler y soy hermana de Roberto Leña. Muy lindo el programa. Saludos desde el Corriente Capital. Roberto, el gran ausente. Aún no he podido escucharlo, dice. Ah, esta es otra de las hermanitas.
1: No te perdés nada. Oh, compañeros,
0: sí.
1: Estoy en Salta y mi hermana Laura me hizo conocer siempre, conocerlo. Siempre participa ella y lo escucha mientras toma su mate.
0: Sí.
1: Y bueno, me dijo que pone graffiti y escucharlos. Aquí estamos tomando unos mates con buena compañía. Me dice que participe. Y bueno, ya que estamos, participo. No sé de qué, pero son muy copados, chicos. Pero no me dejas ni tu nombre.
0: Y la final de
1: los. Bueno, acá arriba está, es Ariel. Nos deja las tres últimas arriba. Está, un poquito más arriba está el mensaje.
0: Andrés, mira, con todo el respeto del mundo, ¿no? Con todo el respeto, que quede clarito para empezar. Yo que le dije la vez pasada de Roberto Leña, cuando él vino, digo, hablaba de sus hermanas, digo, ah, sus hermanas que son tan lindas.
1: Sí.
0: Poné la foto de la señora que mandó un mensaje recién.
1: Es que no tengo la foto.
0: De Susana, ahí no, Susana en el WhatsApp. De Susana Bendler, el apellido, mira. Recordemos que son descendientes de alemanes, ¿no es cierto? Creo, la familia. Ahí, en el mensaje, Andresito, el número 932.
1: 932. Acá. Acá, ahora sí la veo.
0: Bueno, vea a la señora.
1: Ajá.
0: ¿Ves?
1: Que está con el perrito.
0: Que es una mujer hermosa.
1: ¿Eh? ¿Sí? Y tiene pelo y rubia, ¿no? Como Roberto Leña, ya sabe qué color de pelo tiene.
0: ¿Y por qué Roberto Leña es así?
1: ¿Viste? ¿Cómo
0: si son color? Hermanos.
1: Y tú eres que el menor.
0: Claro. Él dice que todos son mayores, mis hermanos.
1: Ah, el pelo, ¿viste? Roberto sabe qué, claro. De qué color es el pelo, Roberto.
0: Señora Susana, o señorita, no sé, desde Corriente Capital, su hermano dijo eso. Pero vos la ves a la señora, nada que ve. Claro, ¿de dónde sale el chango este tan arruinado? No sé.
1: Pues que nos remisiaba a Molino, el vago.
0: Barbaridad. Bueno, por acá dice, fotito de los Chajá, dice Majo, mira, me manda. Le saqué fotito en el Parque Bicentenario. Cuando iba al colegio, mis amigos se decían Chajá porque se robaban las novias entre ellos, dice.
1: Yo decía eso lo conocía como coyote.
0: Claro, pero coyote es otra cosa, ¿no?
1: Yo decía como coyote.
0: ¿Así que el Chajá roba novia? Mira, bueno, hay varios Chajá, ¿no?
1: Acá dice Leito, o sea que ni el mono se salva, no pregunta Silvia.
0: ¿De qué no se salva?
1: De la gorriada.
0: No, también hay. Yo vi en chimpancé, y vos vieras cómo se enojó el chimpancé que dominaba, ¿no?
1: No.
0: Porque una de las monas se había metido con otro chimpancé, que encima son grupos, ¿vos sabés? se dividen, no es que estén todos juntos, ¿no? Ah. Hay grupos que se enfrentan, hay combates que hacen, pelean entre ellos, ¿viste? Y por ahí algunos cuando están en esas peleas se roban las hembras, ¿viste?
1: Todos están ahí, como que están vamos jugando al truco y...
0: Mucha violencia tienen, te digo, en algunos casos, ¿no? Esas peleas. Leo, participo, soy Miguel. Déjala a las finales. Bueno.
1: Hola, buenas, hermosos programas. Lo escucho todos los días. Quisiera participar del sorteo. Mi número son tanto. Kiara,
0: ¿no? Bueno, Norma dice: ya llegué recién a hacer tarta de queso. Ya le voy a hacer algo para que desguste, dice Norma de Morosini. ¿No?
1: Bueno, gracias. Bueno. Hola, digo Andrés. Recién puedo escribir, estuve escuchando. Participo, soy Gabriela.
0: Daniel dice, mañana paso a dejarte...
1: La pomada.
0: Bueno,
1: la pomada
0: que dale, Daniel.
1: Muy bien.
0: Un abrazo grande.
1: Hola, chicos, quiero participar del sorteo. Soy María. Voto negativo para el profe. Y si tengo doble chance, voto de nuevo.
0: No.
1: Hoy fideo con albóndiga, pero sin salsa, es con ensalada.
0: Paliza el profe Vera, que mandó un audio, mira encima. Chao chicos lindos, un abrazo, nos vemos mañana, si Dios quiere, yo sigo trabajando. Ya se despide nuestra amiga.
1: Gracias, he entrado otro mensaje antes. Sí. Roberto dice, soy la menor, dice. Roberto siempre me reta por ser menor.
0: Esa
1: dice la hermana de Roberto.
0: Mirá vos, bueno, perfecto.
1: Y se nota que son, pero no sé, 40 años menos por lo menos.
0: Qué bárbaro, ¿no?
1: Roberto, pobrecito.
0: Bueno, Ricardo mandó audio, Fabiana sí, mandó audio.
1: Son cuatro.
12: Hola, Luis Andrés, tengan un buen día de radio. Soy Mateo. Y acabo de salir de compra
13: Chao.
12: Quiero participar por el sorteo. ¿Número? 1701. Chao.
0: Ahí está Mateo, Bueno.
1: Ahí Fabiana.
14: Hola, muy buen día, Leo y Andrés. Quisiera que le manden saluditos a mi pequeño tesoro, mi niña Guillermina, que cumple 18. Siempre va a ser mi pequeña. Muchas gracias. Siempre los escucho, pero muchas veces no me puedo comunicar por mi trabajo. Bendiciones para todos. Participo de los sorteos, si es posible. Fabiana 641.
0: Bueno, perfecto. Feliz cumpleaños para tu niño. Bueno,
1: aguántesela, ustedes lo pidieron, ¿no?
0: Sí.
15: Querido pueblo, muchas gracias por votarme. Acá estoy. Próximamente participaré en las elecciones.
16: Hola, amiguito, muchas gracias por votarme. ¿Saben que el 2 y el 3 son los mejores estudiantes? El 1 nunca sabe. Donald usa el teclado y Mickey Mouse. Hasta mañana, Miska, Mickey Mouse.
17: Muchas gracias a todos por haberme votado. Vamos a tratar de mejorar, como dice el oyente. Algo que destaco y lo que dice el oyente también es que trato de hacer un humor, más allá de que no sea muy gracioso, para la familia, porque hay niños, niñas que están escuchando, sin malas palabras, simplemente con algo de una tonterita, alguna cosa así. Así que muchas gracias. Vos sabés que había un cereal malo que le pegó a otro en su carita. ¿Vos sabés qué cereal transporta sangre? La avena. Y bueno, acá le dejo con mi amiguito.
0: Ay, Dios mío.
1: Bueno, dice, ¿cómo se le dice a la oreja que siempre dice la verdad?
0: Ajá.
1: La oreja sincera.
0: Eso mandó el profe.
1: Sí, para Leone, que son 45 días, Messi medio.
0: Bueno.
1: ¿Cuál es el país que más canta?
0: Sí.
1: Corea.
0: Vemos, ¿será que Lucianito tiene la posible formación de Boca? No, mi chonguito está en clase esta hora. Hola Leo, Andrés, para participar, mi nombre es Carlos, más conocido como Curly, y es el último que tenemos.
1: Bueno, ¿eh? Sorteamos, mira, si son faltan, dime, sí. Sorteamos.
0: Vamos, que tenemos los dos cartones.
1: Dos cartones, vamos, usted diga.
0: Ay, estén atentos, que sorteamos, vamos con el sorteo. ¡Basta!
1: Estela.
0: Estela.
1: Estela 072.
0: Estela.
1: A ver, Estela.
0: 072.
1: Estela. Estela 072.
0: Estela 072.
1: Estela. Tienes que venir a buscar el cartón de esta semana, ¿eh?
0: Estela 072.
1: Estela.
0: Acá manda audio Benjamín, Andresito.
1: Estela 072. Pará que está. Estela está con Dios. Si me salgo del chat, después no lo voy a encontrar.
0: Ajá.
1: Estela 072. Dame a mi pa. Ahí está, ahí mandó el audio Estela.
0: Ah, bueno, mande.
1: Está, a ver qué dice Estela, la ganadora.
13: Acá estoy. Gracias. Al fin mi perro pilló una mosca.
1: Bueno, ya saben, tienen para buscarlo hasta el viernes el cartón, ¿no? Por favor. El audio de Benjamín.
18: Hola, Leo. ¡Basta! Hola, André. Una consulta, mi hermano. ¿Qué hicimos para merecerlo al profe?
1: Si ustedes tienen la posibilidad de votarlo y sacarlo, y bueno,
0: sí.
1: La gente, la mayoría, votó a favor.
0: Así, este es como la elección nacional, chicos. ¿Eh?
1: No se quejen, lamentablemente.
0: Teníamos la posibilidad, pero bueno. Estela 072.
1: Vamos
0: 072.
1: Con el otro.
0: Vamos con el otro. A ver de quién se trata. ¡Basta, Andrés!
1: A ver.
0: Basta.
1: Es un audio, no sé si tendrá acá los datos.
19: A ver. Buenos días, Leito. Buenos días, Andrés. Que tengan buen comienzo de mes. Borré el mensaje anterior porque había escrito todo mal.
0: Ahí tiene otra amiga de Comodoro Rivadavia.
19: Estoy trabajando, mejor le mando un audio.
1: Pero no mandó su participación.
0: Sí, digamos, no mandó participación.
1: No mandó nada.
0: ¡Qué pena! Sí, Adrianita. Ella es Adrianita. Adriana de Comodoro Rivadavia, es Adriana, que todos los días escucha la radio, se pone ahí con la radio. ¿Por qué no mandaste? Pues,
1: capaz que como está ya lejos y capaz que no tiene quien le busque el
0: cartón.
1: Bueno, sorteamos, ¿no? Entonces.
0: Bueno.
1: Vamos.
0: ¡Basta!
1: A ver. Carlos. Dos. Ay, pará. No me diga que está escribiendo este chico.
0: No, sí, está escribiendo Adriana. Para.
1: Estaba escribiendo Adriana, por eso no.
0: Adriana, ¿no? Sí, Adriana. No mando mi DNI porque no se puede, pues me dice.
1: Ahí está, bueno. Perfecto. Entonces, Carlos.
0: Sí.
1: Carlos 222.
0: Carlos 222.
1: Sí.
0: 222.
1: A ver, Carlos, por favor, necesitamos confirmar. Carlos.
0: Vamos, Carlos, que ya me tengo que ir.
1: 222. Ya está golpeando la puerta, Darío Ley.
0: Sí.
1: Carlos 222, por favor.
0: Vamos. Vamos. Gracias, Bebo. Ya,
1: no, ese no es, Carlos 222.
0: No. Carlos 222.
1: Carlos 222.
0: Nelson del Depo, nunca gano ni acá, manda ahí. Bueno, ¿qué vamos a hacer? Por acá, hasta mañana, chicos, a seguir participando. Besito. ¿No está Carlos? Dice Marcela.
1: Sí, acá dice a sí. Roberto, le hicieron sin ganas, puede ser el más fierito de todos.
0: ¿Dónde dice eso?
1: No, que manda acá.
0: en tu teléfono, manda.
1: Sí, ya, de la linda.
0: Sí, porque vos ves la chica y. ¿Por qué son tan lindas y el chango tan feo?
1: Carlos 222.
0: Uh-huh.
1: Bueno, sorteamos de nuevo, ¿no apareció?
0: Bueno.
1: Si no, me pide.
0: Vamos, que tenemos que irnos.
1: Ya tengo que ir. Listo.
0: ¡Basta, Andrés!
1: A ver quién ha salido ahora. No, bueno, ella no participa. Vamos de nuevo.
0: ¿Quién era?
1: Él, a su hermano, el Roberto.
0: Ah, bueno, ahí vamos entonces.
1: Vamos.
0: ¡Basta!
1: Vino humedado tipo baja. Bueno, este. Ah, bueno, mira.
0: Sí.
1: Este, el pibe.
12: ¿Número? 1701. Chau, chau.
1: Pero bueno, su papá Ricardo 483.
0: Uh-huh.
1: Porque el menor no le podemos dar el cartón. Ricardo 483, por favor, confirmanos.
0: Ricardo
1: 483.

0: debe estar al nombre de ningún menor. Menor,
1: exactamente.
0: Así que, listo, ahí está. Perfecto.
2: ¿Qué dice acá? Gracias, Leo, gracias, un abrazo, gracias.
0: Ahí está,
2: gracias,
0: Ricardo.
2: Gracias, gracias.
0: Ahí bueno. Estela 072, Ricardo 483, son los ganadores definitivos del sorteo de estos dos cartones. Muchísimas gracias. Nos encontramos mañana, si Dios quiere, Andresito.
1: Sí, señor, si bueno, Dios quiere, sí, nos encontramos.
0: Acá a las 7. Chau, chau. Chau, chau, no puedo hacer más nada. Chau, chau.
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11 minutos de la 1 de la tarde. ¿Cómo les va? ¿Cómo andan ustedes del otro lado? Bienvenidos, somos FM Graffiti 89.5, 105.1 de su dial. Los acompañamos hasta la 1 de la tarde para repasar los principales títulos en el repaso de noticias del día a través de FM Graffiti. Ariel Vesga mi nombre, junto al señor Andrés Lizardo los vamos a acompañar y vamos a repasar los principales títulos en la jornada esta de martes 1 de septiembre. Arrancó el noveno mes del año, arrancó el mes del milagro en Salta, así que tenemos muchos títulos para repasar hasta las 14. Los acompañamos con Andrés Lizardo.

23 grados la temperatura en Salta Capital a esta altura de la jornada. Hoy arrancamos con una mínima de 12 grados, máxima de 24 pronosticada para hoy martes 1 de septiembre. Ya estamos ahí cerquita de la máxima para la jornada de hoy. 12 minutos de la 1 de la tarde, le decía, repasamos los títulos en el mediodía de FM Graffiti con el señor Andrés Lizardo, lo vamos a acompañar. 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

13:15 en todo el territorio nacional y empezamos a repasar los principales títulos que arroja esta jornada 1 de septiembre. Vamos a meternos primero en el ámbito internacional porque el embajador de China en la Argentina cruzó a un funcionario de Milei que acusó a Beijing por la tragedia de Nepal. Desde la representación diplomática del gobierno chino evitaron nombrar directamente a la autoridad que difundió la fake news. Pongan fin a especulaciones malintencionadas y dejen de politizar las catástrofes naturales, exigieron desde el mandatario. El mensaje de un funcionario que responsabilizó al Partido Comunista Chino por la tragedia en Nepal, por el deslave del Himalaya que provocó más de 1000 muertes, generó una fuerte reacción en Beijing. Ponga fin a las especulaciones malintencionadas y dejen de politizar cada una de las catástrofes naturales, señalaron. Desde la embajada china en Argentina salieron al cruce del funcionario sin mencionarlo a través de un comunicado. Recientemente, un desprendimiento repentino del glaciar en la zona fronteriza de Nepal provocó grandes deslizamientos de tierra, lo que causó importantes pérdidas humanas y material tanto en Nepal como en China. Desde la representación diplomática del gigante asiático plantearon, mientras ambos países llevan a cabo operaciones de rescate y asistencia de emergencia y la comunidad internacional se apresura a tender su mano, cierto funcionario argentino movido por perjuicios ideológicos sesgados, difunde también maliciosamente rumores para difamar al Partido Comunista de China y manchar la imagen internacional de nuestro país.

0: giro geopolítico, Donald Trump sugirió que Estados Unidos podría dejar de apoyar la soberanía británica en Malvinas. Un fuerte impacto diplomático sacude a la OTAN. El presidente estadounidense, Donald Trump, abrió la puerta al revisar el respaldo de Washington a la posición del Reino Unido sobre la soberanía de Islas Malvinas. Siempre reviso todas las posiciones. Esa es apenas una de muchas decisiones que voy a revisar, declaró consultado por el despacho de Oval. La maniobra responde a una estrategia de presión impulsada desde el Pentágono para que el primer ministro británico, Andy Burman, incremente el presupuesto militar del Reino Unido hasta alcanzar el 5% del PBI. Según reportó el diario The Telegraph, Estados Unidos no descarta modificar su postura histórica como medida de fuerza hacia los aliados para cumplir con el reparto de cargas defensivas dentro de la Alianza Atlántica. Respecto a esto, Luis Rosales, analista internacional, declaró y evaluó esta posibilidad de Estados Unidos para con el Reino Unido.
1: En materia comercial se han obtenido algunos beneficios en varios temas. Y en el tema central de la confianza o no de los Estados Unidos, de Occidente en general, hacia la Argentina, si estamos alineados en el mismo, en la misma frecuencia, es más fácil que para los intereses de Occidente, si vos querés, sí. No cambie demasiado si las Malvinas son británicas o argentinas. Mm. No pasarían a el otro bando, las Malvinas, claro, digamos. Claro. Estaríamos dentro del mismo criterio y se podrían utilizar las Malvinas para una estrategia geopolítica más global y no cambiarían tanto los intereses si fueran argentinas o británicas. Mm. Eso si Argentina está alineada con los intereses de Occidente, que es lo que está pasando ahora, ¿no?
2: Tendremos que esperar a ver si esto clarifica un poquito.
1: Sí, es Pablo Trump, claro, que te sorprende con esta decisión, con esta declaración, presiona al Reino Unido. Ahora, si el Reino Unido cediera en los reclamos de Trump, tal vez Trump deja de amenazar con este tema. Pero tenemos que nosotros aprovechar esa ventana de oportunidad.
3: ¡Que comience la fiesta!

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1: En otro de los títulos, a nivel internacional, el secretario del Tesoro de Estados Unidos volvió a elogiar el gobierno de Milei. Está liderando por oportunidad histórica a la República Argentina. Scott Benson mencionó las reformas y la baja de la inflación durante la reunión del G20. Más tarde se encontrará con el ministro de Economía, Luis Caputo. El secretario del Tesoro norteamericano, Scott Benson, volvió a elogiar al gobierno de Javier Milei. Dijo que bajo su mandato la Argentina está liderando la oportunidad histórica en el hemisferio occidental. Benson, quien encabeza la reunión de ministros de finanzas y jefe de bancos centrales del G20, se reunirá esta tarde con el ministro de Economía, Luis Caputo. El funcionario de Donald Trump destacó las reformas implementadas por Milei y remarcó: dijeron que no podían hacerlas y ahora vemos que la inflación ha bajado y las circunstancias económicas también. Caputo había sido el orador principal de la sesión dedicada al crecimiento, uno de los ejes de este G20. Allí marcó la estabilidad macroeconómica y que es la base de cualquier recuperación sostenida como la del país argentino.

0: Pasamos al ámbito nacional. Uno de los títulos enmarca que Javier Milei fue denunciado por el discurso que dio ante alumnos de la ORT. Javier Milei fue denunciado ante la justicia federal por el discurso que brindó la semana pasada frente a estudiantes de cuarto y quinto año de la escuela ORT, donde cuestionó a dirigentes de la oposición y realizó críticas contra periodistas. La presentación fue impulsada por Reset Republicano y acusa al presidente de abuso de autoridad, incumplimiento de los deberes de funcionario público y discriminación. De acuerdo con la denuncia, Milei utilizó un espacio escolar para menores de edad para agraviar opositores y completar un auditorio de adolescentes a hostigar públicamente a la prensa. Los denunciantes también remarcaron que las expresiones del mandatario tienen un efecto multiplicador y un peso institucional debido a su condición de jefe de Estado. En el escrito, Recién Republicano sostuvo que el discurso desborda los límites de la libertad de expresión para ingresar al terreno de la incitación al odio ideológico. Además, cuestionó que Milei haya expuesto ante los estudiantes teorías sobre el origen satánico del marxismo y que promovió entre adolescentes su conocido odio al periodismo.
1: Das Allerschönste, was wir so tun können, ist tanzen. 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

El presidente Javier Milei presentó su declaración jurada correspondiente al año 2025 ante la Oficina Anticorrupción y los números mostraron un crecimiento de su patrimonio del 43% nominal en su segundo año de gestión. Acorde con el documento, los bienes, depósitos y dinero del presidente aumentaron un 43% en referencia al ingreso cuando tomó la presidencia del país. Al mismo tiempo, el jefe de Estado registró una deuda de 586.357 con el Banco Supervil, mora que no tenía hace dos meses atrás. Las cifras de la declaración jurada del mandatario indicaron este aumento y esta elevación en cuanto a su patrimonio. En cuanto a los bienes, Milei no incorporó bienes nuevos, por lo que presentó la revaluación de los mismos activos que ya tenía. El inmueble de 100 metros cuadrados, ubicado en la ciudad de Buenos Aires, pasó de una valuación de 38 millones de pesos a 73 millones, donde los vehículos, camionetas y Mercedes-Benz Sprint, con un Peugeot también coupé, se fueron elevados también y sumados a este 43% nominal. Al mismo tiempo, aumentó el valor en pesos de su tenencia de dólares. Pasó de 65.562 en una caja de ahorro a tener un 20% más, que pasaron a evaluarse en el último tiempo con el aumento del dólar. Entonces, el patrimonio del presidente Milei aumentó un 43,3%.

Javier Milei hablará el jueves por la noche en cadena nacional por el tema de Malvinas. El presidente expondrá los avances diplomáticos que el gobierno atribuye a su estrategia por la soberanía de las islas. Pablo Quirno presentó un informe ante el gabinete después de que Trump dijera que va a revisar la posición de Washington. Javier Milei dará una cadena nacional el jueves por la noche para referirse a la causa Malvinas, luego de las declaraciones de Donald Trump sobre la posibilidad de revisar la posición de Estados Unidos frente al conflicto de soberanía entre la Argentina y el Reino Unido. La decisión fue tomada este martes durante la reunión de gabinete en la Casa Rosada. El tema fue presentado ante los ministros por el canciller Pablo Quirno, que hizo un análisis de los avances diplomáticos que el Ejecutivo asegura haber conseguido en defensa del reclamo argentino. Tras esa exposición, Milei resolvió utilizar esta cadena nacional para dar mayores precisiones sobre la estrategia de Malvinas y los movimientos de la Cancillería. La decisión se produce después de que Trump fuera consultado en el Salón Oval sobre la postura estadounidense frente a las Islas Malvinas. Siempre reviso todas las posiciones, dijo el presidente de Estados Unidos, y esta no va a ser la excepción. De esta manera, el presidente de los argentinos hablará el día jueves por la noche en cadena nacional.

León 14 ya tiene papamóvil para su visita a la Argentina. ¿Qué auto eligió y cuáles son las incógnitas? Todo indica que se fabricarán al menos 2 unidades, los antecedentes de los vehículos que usó Juan Pablo II en sus 2 visitas. El Vaticano ya eligió el vehículo que utilizará el Papa León 14 durante su visita a la República Argentina. Se trata de una Toyota Hilux de producción nacional que será especialmente adaptada para funcionar como papamóvil durante los recorridos que el pontífice realice en el país. La elección tiene un significado particular para la industria automotriz argentina. La Hilux es uno de los modelos de mayor producción local, uno de los vehículos más vendidos en el mercado argentino y también uno de los principales productos de exportación de la industria automotriz nacional. De esta manera, una Toyota Hilux será la que van a adecuar y van a moldar para que sea el papamóvil en la visita de León 14 en la República Argentina.

Callejero Fino seguirá preso y se agrava su situación procesal. La justicia ordenó peritar su celular. La jueza de garantía de San Isidro, María Schemberger, hizo lugar al pedido del fiscal Cosme Irrabirre. La misma medida alcanzó a su primo Joel Ricas, también acusado por portar arma de guerra con la numeración suprimida. Callejero Fino seguirá detenido luego de que la jueza de garantía de San Isidro, María Soledad Schemberger, avalara el pedido del fiscal para formalizar su detención. La misma medida alcanzó a su primo, quien también quedó privado de su libertad. A los dos involucrados se les imputa el delito de portación ilegal de arma de fuego de guerra, agravado por supresión de la numeración del arma. Además de los arrestos, la jueza ordenó la apertura de los celulares de los imputados, una medida clave para avanzar en la investigación y determinar posibles responsabilidades adicionales. La causa sigue su curso en el ámbito de la justicia de San Isidro, mientras esperan nuevas medidas en los próximos días para el cantante.

0: Tucumán, un tren de cargas descarriló tras chocar con un camión que transportaba limones. El accidente ocurrió en Simoca, unos 70 kilómetros al sur de la capital provincial. El tren transportaba azúcar y otros minerales rumbo a Buenos Aires. Una formación del tren de Belgrano Cargas chocó contra un camión que cruzaba el paso nivel en Simoca, Tucumán, y como consecuencia del impacto, descarriló. El accidente ocurrió a unos 70 kilómetros al sur de la capital provincial y, pese a la violencia del choque, no se registraron heridos. El tren transportaba azúcar y otros minerales con destino a Buenos Aires cuando embistió al camión que llevaba limones. La violencia del impacto hizo que el transporte volcara y que una gran cantidad de limones quedara desparramado sobre la ruta y junto a las vías. Las imágenes del accidente muestran la fuerza del impacto y el posterior descarrilamiento de la formación, pero por suerte no hubo que lamentar ni víctimas ni heridos.
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0: Tras el anuncio de Lionel Messi ayer en las horas del mediodía de dejar la selección argentina, muchas personas, muchas celebridades, compañeros de fútbol y dirigentes también políticos dieron a conocer su mirada y su postura respecto a esto y de qué manera impactó en cada uno de ellos. El presidente Milei fue uno de ellos, sus compañeros de selección argentina, familiares y demás. Mauricio Macri fue uno de los que se promulgó respecto a esto y dijo lo siguiente.
3: Qué difícil es poner en palabras el agradecimiento que sentimos por Leo, por todo lo que significó para nosotros, por lo que iluminó el país y el prestigio que sembró para nuestra gente en el mundo entero. Somos muy afortunados. Haber visto, vivido al mismo tiempo que él y disfrutar las alegrías que nos regaló, una tras otra. Qué enorme cariño sentimos todos por él, aún sin conocerlo. Testimonio de un don de gente, esfuerzo, humildad y talento que trascenderá generaciones. Solamente gracias. Gracias, Leo. Todos te deseamos lo mejor que el mundo puede ofrecer para vos y a tu maravillosa esposa que te acompañó siempre y a tus chicos, todos mostrando gran equilibrio, gran humildad. Gracias. Un millón de veces gracias.

0: 4 minutos de la 1 de la tarde en todo el territorio nacional. Hasta aquí repasamos los títulos a nivel internacional y nacional. Vamos a ir a una pequeña pausa con música y retornamos para repasar todo lo que hay a nivel local, materia de espectáculos y materia de deportes.
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De la 1 de la tarde en todo el territorio nacional, 22 grados 5 décimas la temperatura en Salta capital, 42 es el porcentaje de la humedad. Continuamos con el repaso de los títulos en esta jornada 1 de septiembre, este martes. En el ámbito local, el empleo formal en la construcción volvió a caer en Salta y llegó en junio a su nivel más bajo en lo que va del año 2026, con 9.392 trabajadores registrados. A esto se suma el deterioro de los ingresos. Durante el primer semestre, el salario real del sector perdió un 10% frente a la inflación, la segunda mayor caída del país. Pese al complicado panorama, aparecen algunas señales positivas. Por ejemplo, aumentaron un 36% los permisos de construcción en la ciudad de Salta y también creció la cantidad de empleadores registrados. Además, el sector mantiene expectativas por los nuevos créditos hipotecarios, de los cuales estiman que alrededor de 600 podrían llegar hacia la provincia de Salta.

Advertencia de Defensa Civil. Hasta que no lleguen las lluvias, hay alerta por incendios. Aunque agosto cerró con menos incendios de gran magnitud que otros años, el registro continúa siendo alto en Salta y se mantendrá así hasta que comiencen las lluvias, según advirtió Gonzalo Rodríguez, subsecretario de Defensa Civil. Explicó que la baja humedad, las altas temperaturas y la gran cantidad de material seco en el suelo mantienen encendida la alerta durante toda la temporada seca. Rodríguez realizó un balance de los últimos 3 meses y señaló que este año la temporada de incendios se adelantó. Entre el 16 y el 19 de julio se registraron un importante evento que afectó a más de 1.200 hectáreas, mientras que durante el mes de agosto hubo distintos focos, pero de menor magnitud. Agosto fue mucho más tranquilo que el año anterior, porque el evento grande se adelantó y tuvimos en julio la más alta y más amplia secación. Además, recordó que habitualmente los primeros días de agosto suelen estar marcados por la presencia del viento sonda y un aumento de las intervenciones. De cara a septiembre, desde Defensa Civil mantienen un monitoreo permanente de las condiciones meteorológicas, especialmente por los vientos y las posibilidades de nuevos focos de incendio. Rodríguez aclaró que todavía no existe certeza sobre cómo será el régimen de lluvias. Explicó que los pronósticos a largo plazo pueden modificarse. En este sentido, remarcó que el fenómeno de El Niño no necesariamente significa que Salta vaya a tener una temporada lluviosa. Hay que llevarlo día por día, sostuvo, al señalar que los equipos permanecen atentos a los pronósticos, alertas y también a las diferentes variables durante las 24 horas del día.

Y ELA pidió prorrogar la emergencia en discapacidad y propuso financiarla con fondo de zonas frías. El diputado nacional Bernardo Biela, coautor del proyecto que busca prorrogar la emergencia en discapacidad, volvió a reclamar que la iniciativa en el avance en el Congreso y cuestionó la falta de recursos destinados al sector. El diputado advirtió que las personas con discapacidad y sus familias atraviesan una situación muy complicada y planteó una alternativa para financiar la medida. La sesión pasada presentamos la moción, que obtuvo 133 votos a favor y 97 en contra, explicó Biela. Sin embargo, señaló que para el proyecto pudiera avanzar y pueda seguir adelante, se necesitan 2/3 de los votos. Por eso, todas las miradas están puestas en la próxima sesión prevista para el 9 de septiembre, donde el legislador aseguró que volverán a insistir con la prórroga de la emergencia.

Femicidio en Metán, buscan a dos parejas que podrían haber presenciado la agresión. El fiscal penal Nicolás Rodríguez López, interino en la Fiscalía Penal 1 de Metán, informó que en el marco de la investigación por el homicidio cuádruplemente agravado de una mujer de 20 años, se recibieron nuevas declaraciones testimoniales. Una persona del círculo íntimo de la víctima declaró sobre lo ocurrido durante la noche del viernes 21 de agosto y aportó información vinculada con la relación que mantenía la joven con el acusado. También presentó declaración una persona que habría presenciado parcialmente la agresión sufrida por la víctima. Durante su testimonio señaló que en el lugar se encontraban al menos dos parejas que se movilizaban en motocicletas. A partir de esta información, el fiscal Rodríguez López encomendó a los investigadores la individualización y localización de estas personas, con el objetivo de determinar si presenciaron lo sucedido y obtener más testimonios. Asimismo, solicitó que quienes puedan aportar datos ciertos del hecho y puedan haber estado presentes en aquel momento se acerquen a la Fiscalía Penal número 1 de Metán para colaborar con la investigación. Por el hecho se encuentra imputado el detenido, un hombre de 26 años, como presunto autor del delito de homicidio cuádruplemente agravado. La Fiscalía solicitó que permanezca privado de su libertad con prisión preventiva.

Seguridad en Salta, incorporan agentes móviles y refuerzan controles en la frontera. El ministro de Seguridad de Salta, Nicolás Avellaneda, ponderó el trabajo de las fuerzas provinciales, no solo con la incorporación de nuevos agentes, sino también con operativos en territorio que permitieron el secuestro de cargamentos de coca y reforzar las actuaciones en la frontera con el Plan Güemes, a la vez que remarcó la importancia del trabajo de campo llevado a cabo por la cúpula policial y el compromiso de los efectivos desplegados en los distintos distritos. Respecto al incremento del personal en la fuerza, el ministro confirmó el ingreso formal de nuevos efectivos para reforzar la cobertura de dependencias policiales. Son 300 agentes que salieron egresados de la Escuela de Suboficiales y el gobernador ya autorizó las partidas presupuestarias correspondientes para que se formalicen a partir del 1 de septiembre, explicó Avellaneda. En materia de equipamiento, el recurso logístico para la patrulla preventiva y rural, el funcionamiento de todo esto tiene que ver con el funcionario, que además adelantó la entrega de unidades operativas destinadas a camiones complejos. El gobernador nos va a entregar 151 motocicletas y cuatriciclos que van a ser distribuidos en la provincia. Motorizada, policía rural y diferentes distritos, detalló el ministro de Seguridad.

Durán a legisladores de La Libertad Avanza, ya que son cercanos a Nación, que consigan obras, dijo el intendente de Salta, Emiliano Durán, y fue contundente al dirigirse a los legisladores salteños de La Libertad Avanza, indicándoles que, haciendo uso de su cercanía con el gobierno de la Nación, consigan fondos y las obras para los salteños, instando a los representantes libertarios a colaborar con el municipio para poder brindar respuestas a la comunidad frente a la falta de aportes nacionales. Al detallar los trabajos preventivos por la llegada del Superniño y la necesidad de infraestructura, Durán marcó la diferencia entre el esfuerzo municipal y los proyectos de mayor envergadura. Nosotros le pedimos, y lo venimos solicitando, donde decimos que tenemos que trabajar todos juntos por los salteños, porque hay obras de una escala e inversión que sin ayuda de Nación no se pueden hacer, es lo que sostuvo el intendente. En ese sentido, el mandatario municipal dirigió su pedido directamente a los representantes provinciales que integran espacio del oficialismo nacional. Ahí es donde decimos que los senadores nacionales de La Libertad Avanza de Salta, a los concejales y a los diputados que son de Salta, que hablen con el gobierno nacional y negocien, expresó el intendente Durán sobre el rol que deben asumir ante el poder ejecutivo nacional y central.

0: Y la noticia de la salida de Messi, la despedida del 10 de la selección argentina. Hay otros jugadores que también podrían dejar el seleccionado nacional, el futuro de la selección sin Messi, y los jugadores que podrían irse, los nuevos líderes y las figuras que se asoman. Tras la salida del capitán, la albiceleste enfrenta un recambio profundo. Referentes en duda, figuras que toman la posta y una camada que empieza a pedir pista. El ciclo más glorioso de la selección argentina llegó a su fin con la despedida de Lionel Messi, quien a los 39 años puso punto final a una etapa dorada. Dos Copas América, una finalísima y el inolvidable Mundial de Qatar 2022. Más de 200 partidos, récords y títulos quedaron en la historia. Pero la salida del capitán no es el único cambio que sacude al plantel. La derrota ante España en la final del Mundial marcó el cierre de la generación. Ahora la albiceleste se enfrenta a un recambio inevitable, con otros referentes que analizan su continuidad y una camada de jugadores jóvenes que empiezan a ganar protagonismo dentro del seleccionado. La salida de Messi no es la única que preocupa. El Dibu Martínez, uno de los líderes y candidato natural a heredar la capitanía, también dejó dudas sobre su futuro. Queda a reflexionar muchas cosas y ver cómo se sigue hacia adelante y si es momento de dar un paso al costado, reconoció tras el Mundial. Si el arquero decide alejarse del arco, quedarían Jerónimo Rulli, Juan Musso, Walter Benítez, entre los nombres que aparecen en la selección nacional. En la defensa, Nicolás Otamendi ya se despidió de la selección, mientras que Nicolás Tagliafico admitió que ve difícil llegar al próximo Mundial. Otro de los nombres, como Leandro Paredes, Rodrigo De Paul, también deberán definir su futuro. No sé si estoy para seguir en la selección argentina. No sé qué voy a hacer. Fueron muchos años y hay que poner de todo en la balanza y pensar muchas cosas, expresó Paredes tras recibir la suspensión de los 10 partidos por parte de la FIFA con la pelea de los jugadores de España en la final.
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Para cerrar la jornada de información y en materia de espectáculo, el dolor de la mamá de Tino Stoessel en medio del conflicto con su hija. Recibió agresiones y damnificaciones en todo esto, la madre de la actriz y cantante. Mariana Muslera se contactó con Moria Casán y se refirió a la situación que desató un escándalo familiar. Mariana Muslera habló en medio del conflicto económico con su hija, Tino Stoessel. Este martes se contactó con Moria Casán y se refirió a la situación que atraviesa con la cantante. Quiero agradecer

Dos minutos para llegar a las 2 de la tarde en todo el territorio nacional. Empezamos a cerrar el resumen de noticias en el mediodía de FM Graffiti, 89.5, 105.1 en el duplex de Dial. 22 grados 5 décimas la temperatura en Salta Capital, 42 es el porcentaje de la humedad. Cielo algo nublado en la jornada de lunes 1 de septiembre. Hoy tendremos una máxima de 24 grados. Para mañana miércoles, la mínima estará en los 11 y la máxima en 25 grados. Cerramos la jornada de día lunes 1 de septiembre en el resumen de noticias de FM Graffiti. Pero no se vaya, porque en un ratito, en unos minutos, llega Javier Arias con Hacé lo que quieras. Chau.

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0: Un mar de maní ha llegado, chicos. Alguno que se pasa, se frota con el maní y lo mandan. Esto es así, campeón. Es la producción integral del querido Sevi, en la asistencia de piso. En la asistencia de producción, Emi y Nico. En el micrófono número 2 está Ariel Darío Alexis Vega, más conocido como Ariel Darío Alexis Vega, la voz gol de la cocina. Mi nombre es Javier Arias.
1: ¿Cómo te va?
0: Y le damos la bienvenida, señora, señor, amigo, amiga. Pequeño, pequeña. Aquí comienza lo bueno, chicos. Hasta las 18 horas llevaremos esta nave a buen puerto. Señoras y señores, con tus canciones, con toda la noticia, con todo el mundo del espectáculo. Con algunas sorpresas. Siempre es bueno decir eso, Ariel, aprende. Con alguna sorpresa dejas todo el mundo enganchado. ¿Cuál será la sorpresa?
1: Esta.
0: Claro que sí.
1: Esta tarde. Podríamos dedicarle la tarde,
0: chicos,
1: a ti, ¿o no?
0: Hola, hola, hola, bienvenidos. Muy, muy buenos tardes, buenos días, buenas noches.
1: Buen día todo el día, máquina.
0: Él es Arielo. Gran comedor de maní.
2: Buenas tardes, Javier y Ariel los escuchan desde Tres Cerritos.
0: Mil gracias, un beso enorme, están muy atentos y vigilantes a este número.
1: 3874-669-119.
0: Gracias, chicos.
1: Muchachos,
0: sí, Ariel.
1: Gente,
0: sí.
1: Señora, doña, doñita, pasamos agosto, máquina. ¡Dale! Pasamos agosto, vieja.
0: Dejamos algunos soldados también en el agosto, pero bueno, son
1: cosas que... No importa, pero lo pasamos. Aplaudan, aplaudan, no dejen de aplaudir que pasamos agosto y no nos vamos a morir. ¡Vamos!
0: Así, dice, no. Y apaga la luz.
1: ¡Tatán, tatán! Qué loco el miércoles, che. Cuando quieras, dice Manteca.
0: ¡Híjole! Siempre son buenos planes cuando dice Manteca eso. Ese verdad, vamos a mandar un abrazo enorme al querido Mantekovich, que está cumpliendo años en el día de hoy, chicos.
1: Yes, y do.
0: El hombre que pudo, el que sabe a qué perfume huele a Abel Guerrero cuando se levanta.
1: No.
0: El hombre que sabe... ¿Cuán tersa es la piel de Pampurri?
1: ¿En serio?
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0: El hombre
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0: que ha tenido varios entortos con famosas, pero dijo, las prefiero anónimas. La anónima. ¡No! ¡Bienvenidos!
1: ¿Por qué le pones ese tema, Manteca?
0: ¿Por qué le dices así? Estas son las vías de contacto.
3: Si el hombre no aparece, la gente se enloquece.
1: 3874-669-119. 3874-669-119. Número de WhatsApp, mensajes y audios.
0: Qué lindo.
1: Recibimos.
0: Podemos tranquilamente que la gente salude a Mantekovich por su cumpleaños.
1: Claro,
0: ¿no?
1: La gente no lo conoce, digo, pero haga de cuenta que es una manteca.
0: Pues sí, es mi manteca. Quiero saludarlo y le metes para adelante. Dale, dale. ¿Cómo sos vos?
1: ¿Cuántos años, Manteca?
0: Y debe estar...
1: ¿50 y pico?
0: No, 44, 43, por ahí está.
1: Vos decís, no,
0: 44.
1: Para mí un poquito más, che, para mí debe andarlo...
0: Pero...
1: 54.
0: Eso no tengo
1: con
0: el paso del tiempo, Ariel.
1: Sí.
0: Eso bastante pelota.
1: No,
0: la edad, te voy a contar algo que es muy íntimo, pero creo que lo tengo que hacer públicamente.
1: A ver.
0: No hace falta preguntar. Sé que es una pregunta recurrente a todo. ¿Y cuántos años tenés? ¿Estás casado? No, esa pregunta ya la hacíamos en la década del 80. Ahora ya no nos importa.
1: Esta a mí sí me importa.
0: ¿Qué nena o nene? Es todas esas cosas a preguntar y ya son de modé, ¿me entendés? O sea, ya está. Ya fue, Ariel. Dejá ir esas preguntas.
1: Es que a mí me interesa saber cuándo ya tiene mi amigo.
0: No te interesa, a ver. No tenés otro recurso, no tenés otra pregunta. O sea, le voy a preguntar esto. No, ¿sabes? Preguntale otra cosa, sos feliz. ¿Cuál ha sido la última vez que no. ganaste en cancha visitante? Preguntale cosas
1: si
0: divertidas.
1: Pregunto,
0: sé divertido, Ariel.
1: Si falleció mi iguana, me dice.
0: La gente quiere diversión, Ariel. Ya para amargura tenía a Tini, mirá ahí, hablando.
4: Se recorren todos los años de mi vida casi, la mayor parte, desde que tengo 14, 15 años, escucha, un recorrido bastante extenso que te lleva a emociones bastante extremas también, porque
0: poca plata,
4: de Violeta, lo que fue mi último álbum, que es un hecho de pelo, introspectivo, que habla de otro lado, más que...
0: Y no sé si Mantecovich estuvo jugando ahí con Tini Tini Mamá. No sé.
1: Viste, 55 tiene Manteca, mirá. ¿Ah? Tomá pa' vos.
0: ¿Te cambió la vida? A ver, decime, ¿en qué te cambió la vida? A ver,
1: y ahora sé cuántas tirones de oreja tengo que hacerle.
0: Ya no se tira las orejas, ya no se pisa los zapatos.
1: No,
0: cuando
1: se... no, qué ya, aburrido. Campeón.
0: ¿Cuántas personalidades tienen?
1: ¿Tini o Manteca?
0: Tini. ¿Por quién estamos siendo presentados, Arielo?
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0: Muy bien. Estamos en este día martes, Ariel. En este año 2026, en este 244º día del año, Ariel. Este año es novisiesto. Y hoy... faltan 121 días y se acaba esto. ¿Dónde pasás Navidad, Ariel? ¿Dónde pasás año? ¿Dónde recibís el año nuevo, Ariel?
1: Hay que llegar primero, máquina. Ah, no, ya pasamos agosto, pues, ya estamos listos. Vamos a comprarme el pan de Navidad.
0: Verano allá en el hemisferio norte. Invierno por ahora y solamente por ahora en el hemisferio sur. Hoy es el día de Arielo, chicos. Día Internacional de los Primates.
1: No.
0: Y esta banana es para ti, primate querido.
1: Está verde.
0: En la Jornada Mundial de la Oración por el Cuidado de la Creación, cuidemos la tierra.

0: Señoras y señores, también un día como hoy.
1: No, ¿quién nació? No, está bien Mano de Piedra hoy con la música, está filoso.
0: Hoy,
1: bien,
0: hoy Mano sí, de Piedra. Hoy sí,
1: ¿Sabés, y sabés por qué es eso?
0: ¿Por qué, Ariel?
1: Porque es primer día del mes, entonces Mano de Piedra está contento.
0: Claro que sí.
1: Está contento, va a llenar sus bolsillos, Mano de Piedra.
0: Qué lindo,
1: ¿Cuánto le durará? Y un par de horas,
0: sí,
1: nada más.
0: Sí, 15, 20 segundos.
1: ¿De acuerdo?
0: Está contento porque hoy ella nació en el año 1957 en La Habana, Cuba, chico. Oye, chico. Cantante y actriz, se nació en La Habana. Es una actriz cubana. Qué rico el cubanito, chico. Qué linda fruta el cubanito.
1: ¿Estás hablando de Shakira?
0: Estoy hablando de Gloria María Milagrosa Bacardo García.
1: No la conozco.
0: Conocidas en Iberoamérica como
1: Thalía.
0: Glory Stephen. Lleva vendidos más de 120 millones de discos, chicos. Le mando un abrazo enorme para el querido Jorge. Jorge López, mi amigo.
1: No sé
0: de actualidad agropecuaria.
1: Debe ser.
0: Mi hermano. El hombre que más invitaciones me hizo para que hagamos dueto. Digo, yo no sé nada de animales, no sé nada de por aquí.
2: Lo aprendemos todo, hermano.
0: No, no. Así que para este querido periodista agropecuario, hoy en el Día Nacional del Periodista Agropecuario, ¿sí? Le mando un beso enorme. Se recuerda la conmemoración en la fecha del año 1802, Ariel, ¿sí? En la que se publicó el primer número del Semanario de Agricultura, Industria y Comercio, editado por Hipólito Vieites.
1: Qué nombre, Hipólito, ¿no?
0: Qué lindo.
1: ¿Y dónde está don Hipólito?
3: Acá está don Hipólito.
1: ¿Podría llamarte Hipólito o Zacarías?
0: Zacarías, sin lugar a dudas, sin lugar a dudas. Un 1 de septiembre, pero del año 2005, la compañía Sony Computer Entertainment saca al mercado la consola portátil. Atención, no. De videojuegos, Arielo. ¿Quién hacía un día como hoy no se caiga de cúbito? Nacía, mi querido Ariel, aunque no lo creas y no puede ser. Señoras y señores, nacía la PlayStation Portable.
1: La PSP. Qué buen invento, ¿no?
0: Qué linda fruta, la PSP.
1: Porque salía más cara que la...
0: Señoras y señores, eso sucedía un 1 de septiembre en el año...
1: No, 2000, mira lo que pasaba en el 2005. 92.
0: ¿Qué pasó, Ariel?
1: El 1 de septiembre de 1992 ocurre un terremoto que a su vez provoca un maremoto. Para.
0: Hagamos ahí un paréntesis. Le digo a la producción, nos juntamos a las 8 de la mañana. Chicos, las efemérides, tratemos que sea positiva, son las 2 de la tarde, la gente está comiendo. No le traigas malos recuerdos de alguna noche, seamos positivos. Y ahí está.
1: Lo que pasa es que me llamó la atención porque era del 92, el día de mi nacimiento.
0: Mientras vos estabas naciendo, otros estaban...
1: Vibrando fuerte.
0: Al griterío.
1: Vibrando fuerte.
0: Claro que sí.
4: Llega la batalla.
0: ¿Y cómo la arribamos después de...? A ver, decime, ¿cómo salimos de esta? A ver.
1: ¿Con la 2011? Sí. El 1 de septiembre del 2011.
0: Sí.
1: Se crea la red social Snapchat en Estados Unidos. Tomá pa' vos.
0: Qué lindo, ¿no? ¿Verdad? Qué lindo.
1: ¿Usaste Snapchat?
0: Claro, sí, en un tiempo.
1: ¿Sí?
0: Lo que me parecía raro es que cuando vos la descargabas la application...
1: Sí.
0: Te aparecían contactos que no los tenías o que eran borrados hace tiempo y te aparecían de nuevo así como activos.
1: Ah, no sabía eso.
0: Y hola, y tal, no te tenía, Javi.
1: Le escribí
0: ¿cómo
1: a la ex?
0: Justo que no quería y entras ahí. Señoras y señores. ¿Qué tal? Arranca la tarde, Arielo, ¿o no?
1: Claro. Qué buena música está poniendo Mano de Piedra,
0: ¿De dónde estás escuchándonos? Contanos a través del WhatsApp, por texto o voz, a este número.
1: 3874-669-119.
0: Lindo.
5: Desde el Molde San Lorenzo Chico, les deseamos que tengan una hermosa jornada.
0: Gracias, Ariel.
1: Te pregunto a vos, que vos fuiste siempre de escuchar radio.
0: Sí, Ariel.
1: ¿Cuál fue?
0: Vivo de esto también, Ariel. Quiero que lo diga también Julio.
1: ¿Cuál fue el lugar más insólito donde escuchaste radio? El lugar más insólito, inhóspito, donde prendiste una radiecito.
0: Tenía un tic. No sé si tic, sino una extravagancia. Por ejemplo, cuando visité otro país,
1: sí.
0: Lo primero que hago es sintonizar una FM y ver qué onda, qué hay.
1: ¿Mira?
0: Sí. Tenemos la mejor radio, te digo, a nivel global, de lo poco que escuché, ¿no? Tampoco, ¿sabes? No he ido a Finlandia a ponerle a escuchar radio, no.
1: ¿Dónde fuiste?
0: Noruega, por ejemplo.
1: Bueno.
0: Reino Unido, por ejemplo. España, por ejemplo. Italia, por ejemplo, pero nada más. Nada más, chicos. Nada más. Y acá, bueno, lo primero que hago es escuchar. ¿Y usted dónde escuchó, Arielo?
1: Yo en el campo en Santiago del Estero.
0: Qué loco.
1: En medio de la nada.
0: Sos loco, pero de verdad, Ariel.
1: En medio de la nada.
0: ¡Bienvenidos!
1: Viernes a la noche.
0: Qué lindo.
1: Sintonizando y agarraba M nada más. Y había un gaucho santiagueño ahí poniendo folclore.
0: Qué lindo.
1: Haciéndole el aguante a la gente en la madrugada de viernes, ¿podés creer? Qué lindo.
0: ¿Qué andabas haciendo por Santiago del Estero, María?
1: Estaba en un retiro espiritual.
0: Qué lindo.
1: ¿Comida típica de Santiago del Estero cuál es? Preguntemos a Dola.
0: ¿Cuál es la comida que estás? El sushi santiagueño. ¿Qué no?
1: Hola, Dola. ¿Cómo
0: Hola,
1: estás?
0: Dola. Momento de guía, chicos, en vivo. Esto es para los
2: Hola,
0: juveniles.
2: Hola, todo súper bien, acá ando con las pilas puestas. Muy contenta de que te aparezcas por acá. ¿Y vos cómo andás? ¿Cómo va todo con Noches
0: ¿Cómo
2: Compartidas?
0: ¿Cómo andas?
2: ¿Ya se viene el martes con la consigna divertida? Contame todo.
0: Ahí está. ¿Vos pagás por esto, Ariel, la verdad?
1: Todo bien, Dola. Te hago una pregunta. ¿Cuál es la comida típica regional de Santiago del Estero?
0: Ahí va. ¿Y ahora, por qué cambias de tonada?
1: Ahí va.
2: Acaban los sabores más representativos de Santiago del Estero. Platos principales: empanada santiagueña, la reina, de carne sancochada, cebolla, huevo duro, comino y ají del monte, con su repulgue característico, cabrito al asador, al horno de barro, ícono de la provincia, cocinado a fuego lento, humita y tamales, hechos con choclo rallado o masa de maíz, envueltos en hoja de chala,
0: lúpulo
2: mazamorra, el clásico de siempre, a base de maíz. Panes y dulces típicos. Chipaco y tortillas santiagueñas.
0: Chipaco.
2: Acompañan cualquier mate, hechos con harina, grasa y sal. Alfajor santiagueño. Lleva anís y un toque de alcohol, distinto a los demás.
0: Mira.
2: Rosquete y patay. Dulces tradicionales. El patay hecho de algarroba.
0: Claro, Unidas. Algarroba.
2: Aloha.
0: Yo te dije, ¿no?
2: Tradicional fermentada de maíz o algarroba. Si tuviera que elegir lo más representativo, la empanada
0: interesa.
2: Santiagueña y el cabrito. Acompañados de chipaco y un alfajorcito. ¿Lo vas a mencionar en el programa? ¡Qué buena información para compartir con la gente!
0: ¡Y acabo de tirarme! Ah. ¡Gracias, Ariel! Bueno, empanada, entonces. Digamos ahí, cabrito.
1: Empanada, cabrito. Pobre cabrito. El alfajor santiagueño.
0: ¡Qué noble mascote y qué noble plato, ¿no? El cabrito.
1: Y ahora no soy tanto, che, del cabrito.
0: Es tan hermoso de chiquito.
1: Prefiero el cordero.
0: Ah, sos sanguinario, vos, ¿no? Vale, hueso, Ariel. ¡Bienvenidos!
1: ¡Hola!
0: ¡Bienvenido septiembre!
1: Vamos a
0: No es septiembre, es septiembre, chicos. ¿Cómo lo dice Ariel?
1: Septiembre.
0: ¿Y cómo se dice?
1: Septiembre.
0: Muy bien. Hoy San Josué guió al pueblo elegido después de Moisés y junto a Calé lo hizo entrar en tierra prometida. Buena, Josué. Buena, José. ¿Conoces a un Josué, Ariel?
1: Sí, mi amigo Josué de acá de Villa Soledad.
0: Ahí lo tenés.
1: Juega el básquet, hincha de Gimnasia y Tiro.
0: Como debe ser, como toda gente
1: bien. Y estaba la murga.
0: Mira, loco de alegría.
1: Sí. De bandera la ilusión
0: y preparando la acción. Que la cordura. Comienza a girar la bola en esta tarde, señoras y señores. Él es Ariel Darío Alexis Vega. Que con 23 grados le dice al país esto.
1: 3874-669-119. Le dedico
0: sí.
1: el tema al martes Banda de Garage, de Los Piojos. Banda de Garage le dedico a este martes 1 de septiembre del 2026.
0: Mira.
1: A las 14:34. ¡Escuchá! ¿Cómo suena, no?
0: Esta noche tenemos noche compartida o también se toma... ¿Tenemos un partidito de fondo?
1: No.
0: ¿Me escuchan mensajes por ahí?
1: Hay noche compartida, sí, señor. 9 de la noche.
0: ¿Qué tenemos para esta noche?
1: Hoy martes de chisme. ¡Martes de chisme!
0: Hay un famoso padre de una famosa cantante que me parece que le chalequeó 20 años de trayectoria. Nadie sabe dónde está toda la platita.
1: Se cancela el casamiento con Rodrigo.
0: Pero el hermano y el papá la están pasando muy bien, ¿eh? No te puedo andar más chisme, Ariel. ¿Sabes lo que me perdí la semana pasada?
1: No, ¿qué se perdió?
0: ¿Se acuerda que usted dijo que tenía o tiró la bomba acá y escondió la mano? Que iba a tener un chisme de la hostia diciendo, tengo algo para esta noche. Lo dijo así medio fulminado, pero bueno. Es lo que hay, Ariel. No lo escuché, la verdad.
1: Digo, acá, ¿no?
0: Justo digo, tenía que escuchar esto y no lo escuché. Qué cosa, ¿no? ...14:35 de la República Argentina.
1: ¿Quién está hablando ahí? ¿Quién es esa con el pelo rapado al costado? ¿Quién es? ¿Le cortaron, le afeitaron la mitad del pelo en la cabeza?
0: Habla la perforadora de Chini Chini Guamá.
6: ¡No! Eso fue gracias a Robert. Ahora, con todo esto que pasa 4 o 5 años después... Me dio como pena, pobre, ¿me entendés? De que no te dé la tarjeta a Tini y que nos queda a todos los demás.
0: Me gustan las chicas.
1: No.
0: Tira bomba, bomba y bomba, ¿eh? Bailamos en el comienzo del programa, chicos. Esto es así.
7: Se viene azul azul que esto es una bomba.
0: Esto es para bailar, chicos. Hasta las 6 de la tarde. Junto a Ariel o junto a Manu.
1: Manu, Manu.
0: Hacé lo que quieras. Vuela alto. Vuela alto en septiembre.
1: No, ¿cómo le decís?

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0: llegado el mensaje. Ha impactado, Ariel.
1: ¿Este?
0: 154-669-119. Con la mano arriba, Ariel.
1: Con la mano arriba. Hey, hey.
0: Esta fiesta no termina, Arielo. Recién está comenzando esta fiesta, Arielo.
1: ¿Recién arranca?
0: Sí, señor. ¿Arranca o no arranca?
1: Claro que arranca. Siempre arranca con bujías.
0: Claro. Ahí está, digo uno. Hasta las 6 de la tarde, no pare, Ariel, no pare, sigue. 14:52 minutos en la República Argentina. Ahí va el genio del fútbol mundial, el querido Ariel Darío Alexis.
1: Qué buen tema que pusiste. De Wisin.
0: Claro.
2: Tocó por el donde.
1: Solita.
0: ¿Es Wisin Yandel?
1: Claro.
0: Ahí va.
3: Hola Javier, hola Ariel, ¿cómo están, chicos?
1: Hola.
3: Feliz
1: hola.
3: Y bendecido primero de septiembre, o mes de septiembre.
0: Qué lindo.
3: Bueno, saludar al señor, que no me gusta decir apodo, Mantecovich.
0: ¡Ah!
3: No sé, nombre es un apodo, eso creería, ¿no? Que este día lo pase lindo, que sea un día bendecido.
0: Qué lindo.
3: Que junto a su familia está trabajando, le tocó trabajar y bueno, es una bendición que tenga trabajo.
0: Sí, parece a mí.
3: Y bueno, no. El mejor regalo es la salud.
0: Salud.
3: Y bueno,
1: no sé, ¿no?
3: Desear que a todos nos vaya mejor que agosto y que sea un mes, bueno, de milagros.
1: Salas.
3: Y ayudar a la gente, que a los peregrinos.
1: Sí.
3: Los escucho todos los días, los escucho a Ariel. Me hacen bien al alma y bueno, que terminen bien el día. Elizabeth.
0: Qué lindo, un beso grande, Elizabeth, con TH, Ariel.
1: Sí, exacto, gracias, Eli.
0: A partir de este
1: dame los limones.
0: Acá lo tenés, Arielo.
1: ¿Qué?
0: Acaba de sonar mi teléfono.
1: No.
0: Y eran nuestros amigos de la Fundación del Hospital Público Materno Infantil. ¿Qué
1: serio?
0: Nos dicen, Ariel? ¿Qué nos cantan? ¿Qué nos dicen?
1: ¿Qué dicen?
0: Que tenemos cartones para que nuestros amigos jueguen este domingo. Jueguen el cuarto bingo del Hospital Público Materno Infantil. ¿Qué te parece, Ariel?
1: Me parece is very perfect. ¿Qué decís al primero que llama? Se lleva un sí de prepo.
0: Así al 671-4683 dice usted que el primero que llame.
1: Sí.
0: Automáticamente pim pam pum.
1: Y no, tiene que contarnos un chiste, algo. Algo tiene que hacer.
0: Chisme.
1: Lo que sea.
0: Un chisme.
1: Lo que quieran.
0: No.
1: Pero tienen que hacer algo.
0: ¿O qué dijeron ayer en el programa de Ariel Darío Alexis? Ahí está, también podría ser, ¿o no?
1: También.
0: Podemos sorprender con esas preguntas, ¿eh? Porque Arielo y su pandilla están las noches de graffiti.
1: Ah, bueno.
0: Porque iba a decir todas las noches, pero es mentira.
1: Exacto.
0: Nota, sí. Porque hay transmisión de la radio y rueda de escaleras abajo. Noches compartidas, Arielo.
1: Sí. Hasta las 11 de la noche.
0: Sí, señor.
1: Papi, dame lo que quiero.
0: 671-4683. Algunos que no se animan a salir al aire pueden enviar la palabra bingo. Más tu nombre, edad, tres últimas cifras de documentos. ¿En qué parte de la ciudad estás escuchando ya, Jadio? Y hacemos el sorteo. En cualquier momento lo podemos hacer, Ariel, ¿eh?
1: Sí, obviamente.
0: Tenemos
1: obvio.
0: Toda libertad, Ariel. Qué lindo es tener toda la libertad, Ariel, ¿no? Algo que vos nunca disfrutaste.
1: Ah, me está tomando para el juego.
0: Claro que sí.
1: Ah, bueno. ¿Cuál es el alfajor más rico? Además
0: lo
1: del
0: más rico. El más rico. Claro que sí, compadre.
1: ¿Cuál te gusta?
0: No soy mucho. La verdad, pido disculpas en esta consigna que acaba de salir. Y tengo que atajar un penal en vivo.
1: Pero inventa. Decí que es el...
0: Para mí el de...
1: Nevares.
0: No. El mejor... ¿Me puedo responder en mi
1: no,
0: gusto?
1: Porque ya probaste el chiquito, ahora probé el grandote, alfajor grandote, doble y triple sabor.
0: El Teuco, el viejo Teuco, ¿no? Ahora está modificado, está rara la fórmula. Es distinto, pero sigue siendo rico, pero no es el rico de antes, tío.
1: Tendrá que ver con que, bueno, la materia prima quizás es otra... cambiaron de marca o que la, es la misma marca, paste, pero de otra calidad.
0: Cambió de paste.

0: ¿Cuál sería la diferencia uno que no lo probó Ariel? Si usted lo podía describir con esa capacidad que tiene como relator deportivo.
1: Tiene la cantidad justa de dulce de leche.
0: No, ¿cuál es? Nunca.
1: Y la cobertura de chocolate también es la justa. Pero tiene un tip para comerlo. Para comerlo,
0: sí.
1: Lo mandás una horita a la heladera, lo comés frío. Nah.
0: ¿Y acá no llega Ariel o no?
1: ¿Cómo?
0: ¿No llega la repartija para acá, la distribuye?
1: No, no, no, en Buenos Aires.
0: Qué barrio.
1: No, creo que, es más, creo que no sale de Buenos Aires, che.
0: Qué lindo, menos
1: mi
0: mal.
1: Mi hermano cuando fue a Buenos Aires le dije, che, tráeme y yo te doy para que me compre una caja. Dos alfajores me trajo.
0: Qué bueno.
1: Qué hija.
0: Qué bueno, el largo camino, Ariel, de regreso. Y es una Temptation.
1: ¿Quién es? ¿Quién es?
0: Ariel es.
1: ¿Cuándo fue 8, la última vez que tuviste ganas?
0: 3874669119, Ariel, está de borrágico, chicos.
1: ¿Cuándo fue la última vez que tuviste ganas de aplicar un correctivo?
0: Ahora hace ratito, hace 30 segundos con vos. Y me la contuve, ¿eh?
1: ¿Sí?
0: Ah,

0: entero, si hay con A mayúscula, y H. A usted lo como poco, pero hoy sí nos damos el gusto. Dijo la producción, hoy vamos a regalar, así que un beso enorme para todos nuestros queridos amigos que están participando del cuarto bingo del Hospital Público Materno Infantil Arielo.
1: ¿Cuándo fue la última vez que deseaste algo?
0: Lo que fuese.
1: Comida.
0: Todos los días deseo tener un buen programa de radio. Que
1: algo,
0: la gente nos escuche.
1: Algo material. Que deseaste una ramita de apio. Comer
0: un clavito de olor.
1: Un melocotón.
0: Un clavito de olor.
1: Un clavo de olor.
0: Ahí va. Un caramelo bonobón.
1: ¿Los butter toffee ya no son los mismos que antes?
0: Nada de lo mismo. Solo los que mantienen su sabor ayer, hoy y siempre son los caramelos media hora, chicos. Después de ahí...
1: ¿Siguen haciéndolos?
0: ¡Claro! Hermoso. No hay velorio que no se preste de tal, que no haya un buen media hora ahí para acompañarte.
1: ¿Sabes cuáles son?
0: Esos duros momentos.
1: Lo de menta con chocolate adentro.
0: ¿No? ¿Esos que son medio duraznos?
1: Claro, son de menta y adentro tienen chocolatito.
0: Crack. Eso sí es de viejo,
1: Qué rico.
0: Media hora también, pero me encanta. Desde chico me gustaba el media hora.
1: Los media hora son de anís, ¿verdad?
0: ¿Eh?
1: Los media hora son de anís.
0: Claro.
1: ¿Verdad?
0: Claro que sí. ¿Después quiere que le cuente la historia de cómo se ha creado el caramelo media hora o no?
1: A ver, decime.
0: ¿Tiene ganas, no?
1: Después, ¿la media hora principal o la segunda media hora de la hora?
0: Es que dice por acá, señora. Bienvenidos a una nueva hora.
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2: Hola amigos de la radio, ¿cómo están? A veces aclaran de una vez por todas de qué país viene Mantecovi, de qué país balcánico es, si es de Croacia, si es Serbia, Bosnia. Aclaren, por favor, pero habla muy bien el español. Pero bueno, saludo ahí a Mantecovi, que cumpla muy feliz, como dice el dicho. 55 no es nada, hermano, eso es la mitad de la vida. Hoy por hoy vamos a vivir hasta los 100 años. Cambiando un poquito de tema, sabes que quedé grave con la noticia de Messi. Para mí fue fulminante.
3: Sí, claro.
2: Yo pienso que ningún periodista ni nadie le sugirió: Messi, entendemos que te vas a retirar algún día, pero avísanos con tiempo, por lo menos. Me retiro después de la próxima Copa América, después de jugar 3-4 partidos más, una cosita así, pero no tan fulminante de no juego más. Fue muy dura la noticia para mí, sinceramente,
3: para
2: este
3: todo,
2: mundial lo
3: llevé
2: muy, muy profundo. No solo porque me tocó estar aquí de local, sino que era una selección extraordinaria, o es una selección extraordinaria, uh-huh. Pero ahora sin Messi,
3: volvemos a ser humanos.
2: Como acostumbrarse a comer la comida sin sal. El equipo está, la comida está, pero es como decir, no tiene sal la comida.
3: Claro.
2: Sin Messi es así como veo yo la selección.
3: Muy bien, Tony.
2: Cosita rápido. Sí. Según el censo último que hicieron, Argentina tiene una población de aproximadamente 46, 47 millones de personas.
3: Exactamente.
2: Digamos 46. Casualmente, en el censo del South Florida, donde estoy yo,
3: sí.
2: South Florida. El censo dice que aquí hay aproximadamente unos 45, 46 mil argentinos.
3: Mira.
2: Lo cual significa que de los 46 millones de argentinos, 45 mil radican en el South Florida, en el área de Miami.
3: Uh-huh.
2: Eso corresponde al 0,01%, pero entiendan bien, el 0,01% no es el 1%, la centésima parte del 1%, o sea, una cantidad ínfima.
3: Se puso de loco. Sí.
2: Bueno, yo pertenezco a ese grupo.
3: Ahí está.
2: De esa cantidad ínfima que va a tener la oportunidad de seguirlo viendo a Messi cada fin de semana. Como ustedes van a ver Central Norte, por decirlo de alguna manera.
3: ¡Qué lindo!
2: Y ese es el único crucero que a mí me queda, hermanos.
3: ¡Qué lindo!
2: Que yo pertenezco, gracias a Dios, y soy un bendecido de tener la oportunidad de poderlo seguir viendo a Messi, porque tristemente se lo voy a decir, jamás lo van a ver a Messi, a no ser que vaya a hacer algún jueguito de
4: presentación,
2: alguna demostración. Nos
4: orina, ¿eh?
2: Pero un partido en serio, nunca más lo van
3: nunca
2: a poder
3: más,
2: ver.
3: De verdad.
2: Porque el Inter de Miami ni siquiera pertenece a la Conmebol, es de la CONCACAF.
3: Claro.
2: Y entonces no juega la Copa Sudamericana, ni la Copa Libertadores, ni nada de ese estilo.
3: Claro.
2: Así que olvídense de Messi.
3: Sí, bueno.
2: Pero me hubiese gustado que la tire la noticia suavecita y no así tan fulminante. Bueno, gracias, abrazos a todos. Chau, chau.
3: ¡Qué grande, Tony! La columna desde Miami. Florida. Me encanta, Arielo.
4: Pero no me gustó que nos orine con que yo lo voy a ver a Messi y ustedes lo van a ver a Central Norte, loco.
3: Claro.
4: Pero pará, Antonio, play.
3: Abrazo a la de Tony, querido.
4: ¿Qué te la das?
3: ¿De dónde será Mantecovic, no? ¿De dónde?
4: Para mí es de Singapur. Creo, sospecho, no sé.
3: Para mí que de Sucre. No. 15-15 en la República Argentina, 15-15 en el país. Arielo, la gente se comunica. ¿A qué number?
4: Al 3874-669-119. 3874-669-119, el número de WhatsApp de la radio. Mensajes y audios. El que llama.
3: Sí.
4: Se gana un bingo.
3: ¿En serio?
4: Bingo. ¿Estás
3: seguro, Ariel?
4: Sí, estoy seguro.
3: Mira.
4: Sin miedo, sin temor a equivocar.
3: Señoras y señores, un momento para repasar títulos. El mundo del espectáculo. Arrancamos con revista Papalaza. A las 15:16, 15:16 y 17 segundos. Mirá, escalera. Revista Paparazzi. En su portal paparazzi.com.ar tiene estos títulos. Mi querido Arielo.
4: Sabrina Rojas se reencontrará con su exnovio.
3: No, Ariel.
4: José Chatruc.
3: No.
4: ¿Qué le mintió? Ah, no, le metió. Qué pelotudo. Vamos atrás. Sabrina Rojas se reencontrará con su exnovio, José el Pepe Chatruc.
3: Sí.
4: Que le metió una condición tajante. Está liquidada, cosa, ¿no, Sabrina, no? Mira la foto esa.
3: No, no, pero te digo, se sienta a la mesa de las cinco más lindas del país, Sabrina Rojas.
4: Sí.
3: Pero ni lo dudes,
4: Tranquilo.
3: Ariel. Ni lo dudes, Ariel. El desgarrador mensaje de Lionel Scaloni a Leo Messi por su doloroso retiro. Faltaba que el gringo diga algo, Qué bombazo el gringo. ¿Sabrá el gringo? ¿Sabría antes? ¿Sabrina Rojas?
4: No, no, no. El influencer más famoso se puso de novio.
3: Felicidades, Ariel.
4: Al poco tiempo, ella quedó embarazada.
3: No, me la contaste.
4: Se separaron en medio de un escándalo y ahora fueron padres.
3: Linda la vida, ¿verdad? Peleada con su papá, no es usted, Ariel, tranquilo.
4: Ah, bueno.
3: Y a punto de casarse con De Paul, no es usted, Ariel, tranquilo. Tini Stoessel enfrenta el panorama más delicado. Oh, my God. Adelante, Ariel.
4: Maru Botana hizo un anuncio que cambiará su vida por completo a los 57 años.
3: ¿Es más grande Maru Botana que Mantecovic, chicos?
4: Sí, claro.
3: ¿Está confirmado?
4: Por 2 años.
3: Ella tenía, atento Ariel, este título es para vos. Ella tenía 23 años, él estaba casado. Juntos tuvieron un hijo, pero era de otro hombre. Qué lindo, Ariel, ¿no? La vida.
4: Qué mancana,
3: no se ponga nervioso, Ariel, tranquilo, no es tu vida.
4: ¿Estás seguro?
3: ¿O sí? ¿O no?
4: Sí.
3: ¿O sí?
4: Los hijos mayores de Maxi López se plantaron con Wanda Nara para defender a su papá. Y estalló todo.
3: Fernanda Iglesias sacó a la luz el romance de una famosa conductora con los detalles más polémicos. Ella quería ser novia y él fue su chongo.
4: Chongo, qué fea palabra.
3: A mí tampoco me gusta. Pero lo usan mucho ustedes los influencers.
4: Alejandro Stoessel, el papá de Tini,
3: sí, lo tengo.
4: Rompió el silencio en medio del escándalo que vive.
3: Sí, sí.
4: Solo recibo difamaciones y agresiones. Amo a mis hijos y jamás podría hacerles daño.
3: Es que no hablamos de daño, hablamos de la que te estás quedando y la que te quedaste, campeón.
4: La chariqueaste toda, chingüenca.
3: Qué barro, hay que ser. Ariel. El durísimo proceso que atraviesa Soledad Fandiño a 2 meses de operarse de cáncer de mama. Bombazo al pecho, Te voy a dar. Voy a rebolear un celular, chicos. Me siento con el entusiasmo de hacerlo. Adelante, Ariel.
4: Moria Kazán reveló la intimidad más picante y escandalosa que involucró a Silvina Escudero. Buena también, ¿no? La Silvina.
3: Renace el Lore. El terrible golpe bajo de tu amiga Emilia Mernes a Tini Tini Mua Mua en plena crisis con su papá. No con tu papá, no, Ariel, tranquilos.
4: Ah, bueno.
3: Sabemos todo que estamos hablando.
4: Don Bert. conflicto pasional en la escaloneta.
3: No,
4: Ariel. En medio de la conmoción por la despedida de Messi,
3: sí.
4: Martita Fort elogió el sexo del turro Licha Martínez.
3: Ariel.
4: Y la polémica esposa lo cruzó mal.
3: La cruzó mal, ¿no? Qué bárbaro, Ariel. Son títulos desgarradores hoy para Revista Paparazzi.
4: Pobre Licha.
3: Qué bueno, Ariel. Por algo debe ser, Ariel.
4: ¿Puedo decir que se la buscó?
3: Se la buscó Vich. Ah, no, Mantecovich. Ah. Se comunica con la radio a este número, corazón.
4: 3874-669-119.
3: Puedes llamar al aire y hablar con Ariel y de paso, ¿cómo se llama?
4: No sé si pueden llamar al aire conmigo y charlar conmigo. No es fácil, ¿no?
3: Sí, yo creo que sí.
4: Yo te digo que no sé si es tan fácil como parece.
3: Ah, bueno.
4: Es un tema comunicarse, pero se pueden ganar un bingo. Entonces, si le ponen voluntad, si marcan el numerito, se pueden ganar un bingo.
3: Míralo. ¿A qué número, Ariel?
4: 3874-669-119. 3874-669-119, el número de WhatsApp para que se comuniquen con nosotros.
3: Decirle a Ariel que yo dije que es una bendición verlo a Messi con la facilidad que vos ves a Central Norte, Arielo. Yo no tengo alma de gozar a nadie, porque no tengo ese derecho. ¿Y lo understand? Yo lo understand desde el comienzo, pero Ariel por lo visto no, pobrecito. Vos sabés cómo es Ariel. Si no se da una buena insulinidad,
4: no.
3: Cuesta un poquito, ¿verdad? Un beso grande al querido Tony Stark.
4: Sí, Tony.
3: Lo vamos a hacer hincha de Central Norte y vamos a hacer la filial de Central Norte en Miami. Punto.
4: Sí,
3: sí, totalmente. Que nosotros nos merecemos una filial en Miami. Listo, ¿o no, Ariel?
4: Podemos hacer en Miami, Kansas City, al lado de la playa.
3: Ahí va.
4: ¿Miami es el lugar donde más palmeras hay en el mundo?
3: Según el último censo, todo era el último. Qué lindo. Le mandamos un abrazo grande.

0: La palabra bingo más tu nombre, da tres últimas cifras de documento. ¿En qué parte de la ciudad estás escuchando la radio? Metele que son pasteles. Te comunicas con la radio. Hay regalo porque este domingo sortea Ariel a las 19:45, Ariel.
1: Sí, 19:45 es la hora indicada para que empiece a sortearse. Mirá. El cuarto bingo del Hospital Público Materno Infantil. 314 millones de pesos a repartir. Sí, señor. Cuatro automóviles, mirá, cero kilómetros, sí, patentados, señora, con dinero en efectivo.
0: Hizo fuerza.
1: Una camioneta 4x4, cero kilómetro, patentada, con dinero en efectivo.
0: Ajá.
1: Decimosegundo juego, 120 millones de pesos.
0: Ariel.
1: 10 premios extras con el número de cartón, dinero en efectivo, motocicleta, cero kilómetro, patentada, 110 cilindrada con dos cascos. Smart TV de 65 pulgadas. 20 mil pesos, sí, el valor del cartón.
0: Qué lindo, Ariel.
1: Sortea el domingo 6 de septiembre.
0: ¿A qué hora, Ariel?
1: 19:45.
0: Qué lindo.
1: Transmitido por radio y por televisión, claro.
0: Claro. Pero acá te tiramos buena onda, ¿me entendés? Si le escuchás acá, te tiramos más onda que en cualquier otro lado en el universo.
1: Positive vibration.
0: Te iba a preguntar, Ariel, si te ganás la moto, ¿uno de los cascos es para mí?
1: No. Porque a vos te gusta andar en moto. Entonces,
0: qué triste, ¿no? Esto es así, campeón.
1: Claro.
0: Estamos en este día martes, te comunicas con nosotros. Hoy, esta noche, sí hay programa, chicos, ¿eh? Sí. Qué alegría, ¿eh?
1: Ole, ole, hola, vamos, cuervo, todavía. Sí, sí hay programa. Hoy hay noches compartidas a partir de las 9 de la noche.
0: ¡Qué lindo!
1: Nos acompañamos hoy, martes, hoy, de chisme.
0: Ah.
1: Martes chismoso. Mirá. Martes alcahuete. Para contarnos qué sabes de tu amigo, de tu vecino.
0: De Mantecovich.
1: O algo tuyo también, claro, que sepas si quieras contarlo. Mirá. Desde el anonimato.
0: ¿Anonimato? ¿Cambiamos la bocha? ¿Jugamos para allá? A ver, juguemos para allá.

0: 33. Diga 33. Estamos en vivo. Somos la radio, somos la radio, somos graffiti, señora.
1: ¿Por qué se hizo famoso esa Diga 33?
0: No tengo la más pálida idea. Yo ya llegué y ya estaba, ¿eh?
1: Qué lástima, ¿no?
0: Imagínate que hace un tiempito que estoy por acá y ya estaba la frase.
1: ¿Ya estaba eso?
0: Yo llegué y ya estaba inaugurada toda la frase.
1: ¿Estaba impuesto?
0: Diga 33, porque parece que antes los médicos te decían así.
1: ¿Pero para qué?
0: Para escucharte las sibilaciones de tu pulmón. Te ponían este tocopio en tu espalda y te decía, diga 33, le decía, para ver la... ¿Cómo se llama, no?
1: Claro, como vos tenés pulmón, no te decían que digas nada.
0: No digas nada, dice, mantener el aire adentro.
1: No.
0: ¿Te burlás de mí?
1: Claro.
0: Hagámosle bullying al que tiene un solo pulmón, chicos.
1: Lo mismo que vos conmigo. Esto es así.
0: Campeón. Te comunicas con la radio, campeón. Subcampeón del mundo, campeón en hockey. A este número te comunicas, corazón.
1: No me gusta. 3874-669. 119 3874 669 119, el número de WhatsApp para que te comuniques con nosotros.

0: En vivo somos la radio de 15:36 minutos, Ariel. Estamos juntos, nos quedamos juntos. Together. Una gran tarde juntos vivimos, Ariel, ¿eh? En este hermoso día martes, arrancando el mes de septiembre, el mes de Ariel Darío Alexis.
1: ¿Qué te gustaría merendar? Estoy preguntón hoy.
0: Sí, la verdad que sí.
1: Y te rompo.
0: Estás muy ansioso, ¿no? Te veo que estás muy.
1: Perdón.
0: Un tostado y.
1: Y contando.
0: Y un.
1: Bueno.
0: Y un batido. Listo.
1: ¡Ay! Bueno. Licuado, se dice acá en Salta, capo.
0: Bueno, está bien.
1: Un batido, ay. Dame.
0: ¿No puedo tener un batido? La última vez que se me dio vuelta todo fue con un batido.
1: ¿De qué?
0: Con el Mix Shell, de no sé de dónde. Era una famosa heladería del Paseo Güemes en ese tiempo.
1: Ay, dame una malteada.
0: Nos tomemos un... ¿Cómo se llama? Me dijo una amiga. Le digo, le metamos en Ascovich. Así como entró el batido, salió el batido, chicos.
1: De una sola cosa, ¿cómo es?
0: De una sola, de One Direction, chicos. Esto es así, así que nunca más un batido.
1: ¿No hay batido para nadie?
0: Nada.
1: ¿Y por qué querés tomar un batido?
0: Me salió eso, no, Mario. ¿Te comunicás a qué número, Ariel?
1: Al 3874-669-119, el numerito de la radio. Hola. Para que te mandes un WhatsApp.
0: Qué lindo. ¿Gol?
1: De Pérez Lindo, claro. Dicen, no sé, me contaron.
2: Hola amigo, ¿cómo andan? Gracias por los saludos, los sigo escuchando acá.
0: Qué grande, man.
2: En el auto mientras trabajo un rato.
0: Qué lindo.
2: Los pasajeros se matan de la risa, de la ocurrencia de ustedes.
0: No, Ariel, se lo ocurre.
2: Saludo a todos. Y a Tony en especial, que por favor haga urgente. Lo designamos presidente de la filial de Central Norte en Miami. Urgente que no dejemos pasar esa volada. El abanderado de Central ahí en Miami.
0: Ahí está.
2: Lo sigo escuchando. Un abrazo. Gracias por todo, amigo. Saludos.
0: Felicidades, Mate Comi.
1: Qué grande el Mate.
0: Y si supiera que Tony tenía toda su familia hecha en gimnasio y tiro.
1: No, ¿en serio? No me la conté.
0: Yo le hice la... La onda, le tiré, digo, Mante, sí. Tony, le digo, ¿sí, inauguramos, ¿no? Llévate una camiseta central ahí al fanzón, le digo.
1: Al fanzón.
0: Pues hicimos la nota ahí en vivo, desde Miami.
1: Claro.
0: Y me dijo, pero yo soy de gimnasia, yo soy
1: más para el otro lado, máquina.
0: Qué cosa. Pero bueno, son cosas que pasan. Pero qué negocio, qué marketing haríamos con la filial de...
1: Oh, ¿te imaginas?
0: Central Norte.
1: Los cuervos de Miami.
0: Ah, chicos.
1: Los cuervos de Miami.
0: Que no vaya a salir los millonarios de Miami, porque ahí sí que... No.
1: Ese es bueno.
0: ¿No? Te digo.
1: Ese es bueno.
0: Estamos avivando, ¿eh?
1: Después viene, te chalequean la idea y te pone a renegar.
0: Es verdad, tiene razón, no había que quejar más. Este es el número para que le desee feliz cumpleaños a Mantecovich en el día de hoy.
1: 3874-669-119.
0: Este 3. Es el número para que dejes tus datos y quizás te lleves uno de los cartones para jugar este domingo a las 19:45 el Gran Bingo del Hospital Público de Materno Infantil.
1: 3874-669-119, el número de WhatsApp. ¿Qué va a hacer Manteca hoy? ¿Cómo va a festejar Manteca?
0: Habrá una suelta de palomas, calculo, algo así, bien emotivo, ¿no? Capaz que se va al dique a pescar. ¿No sabés cómo es el Manteca?
1: Es medio extravagante, ¿no?
0: Sí. Agarra el catamarán y nos llena de top models. Y nos vimos, ¿eh?

0: nos metemos de una, de One Direction, Arielo.
1: ¿Qué hacemos con Tini? Quiero saber yo.
0: Yo, nada, no sé vos. Título para primicias.com. Polémica con la periodista mexicana que entrevistó a Tini Tini Mua Mua. Ay, si no te concentras, campeón.
1: Yo pensé que iba a seguir, pues.
0: Es uno y uno hasta la muerte, dice la producción.
1: Pero ahí abajo dice, en intruso, contar el
0: No. Son los títulos, Ariel. Ah, bueno. No hacemos bajadas.
1: Controvertido, Maru Botana contó algo que no debía en el programa de Mario Pergolini. Y se armó una fuerte interna.
0: No, Ariel, no, no me la conté.
1: Percusión,
0: En primera persona, el desgarrador video de Tini, Tini, Tini. Hablando de su salud mental, Ariel. Ah, no, de ella. ¿Qué cobró enorme resonancia, Ariel? Adelante.
1: Directo al hueso. Ahí, no, José Chatrú no quiere reencontrarse. Gracias, con Sabina Rojas,
0: pero
1: puso una tajante condición.
0: Picante Pereira. Confesión sexual de Martita Ford sobre Licha Martínez, Ariel.
1: No sabes lo que estoy pasando. La dura confesión de Tini Stoessel en medio del conflicto con su padre.
0: No. El tremendo motivo que salió a la luz de la pelea entre Tini Tini Mua Mua y la amiga de Ariel. Estoy hablando de Emilia Mernes.
1: Mi hermana.
0: Que involucra a Rodrigo de Pau. Saltó la bicha, Ariel. Perdóname que me meta en su tema.
1: Por favor. Callejero Fino declaró tras ser detenido con un arma en su camioneta.
0: Ariel.
1: ¿Qué dijo ante la justicia?
0: Ahí va.
1: Pronto lo sabremos.

0: Tengo otra voz, tengo un chisme para esta noche, Ariel.
1: ¿En serio?
0: Me acaba de llegar a la mesa de trabajo, Arielo.
1: ¿Qué dijeron?
0: Tengo que tirarlo esta noche.
1: ¿Sí?
0: La mamá de Tini Tini Mamá salió al cruce de las versiones y lanzó una contundente accusation. Lamento decirlo, Ariel.
1: ¿A quién mandó al frente?
0: No lo puedo decir, Ariel.
1: Oh.
0: Los títulos para primiciaya.com, chicos, a esta hora. No nos privamos de nada, ¿o sí, Ariel?
1: No, absolutamente nada de nada.
0: No nos guardamos nada, ¿o sí, Ariel?
1: Todo está aquí, todo, absolutamente todo.
0: Todo sobre la mesa.
1: Sí.
0: Como debe ser, ¿o no?
1: Sí.
0: 154-669-119. Grandes hits hasta las 6 de la tarde, chicos.
1: ¿Qué es lo que suena ahí? ¿Qué sonaba recién?
2: Estás escuchando a...
1: Me gustó.
0: ¿Qué era?
1: Me gustó.
0: ¿Era Oasis?
1: Me parece Oasis. Que sí, por el tono de voz. El otro día
0: cantó
1: mi cumpleaños.
0: Qué lindo. Felicidades. Feliz cumpleaños, Ariel.
1: Gracias. No me regalaste nada.
0: ¿Qué es el mismo día de cumpleaños de Mantecovich?
1: Dos días antes.
0: No te muevas.

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1: Hacete cargo vos, Arielo, de todo lo que te compete a vos. Este era un programa serio, un programa cultural, un programa candidato al premio Santa Clara de Asís, y ahora es un teje y maneje, ¿no? Gracias, querido, un abrazo enorme. No puso el nombre, no dijo el nombre.
2: No dijo datos.
1: Explícale, Ariel.
2: Máquina, tenés que dejar tu nombre, apellido y la última tres del documento.
1: Dios mío. Buenas tardes, ¿cómo puedo hacer para participar? ¿Cuál es la consigna? Gracias.
2: No, simplemente, el primero que se anima a salir al aire...
1: ¿Al aire? ¿Estás seguro, Ariel?
2: Ah, oh, muy aseguriño.
1: Si sí. Llama, por ejemplo, Javier...
2: ¿Quién?
1: Ahora, que acaba de mandarme un mensaje, Ariel. En este momento, usted dice que no va el sorteo directamente, se lleva un cartón.
2: Exactamente. Automáticamente se hace acreedor de un bingo.
1: ¿A qué número, Ariel?
2: Al 671-4683. Ese es el número para salir al aire y charlar con nosotros.
1: Ah, mirá. ¿Está seguro con usted, Ariel?
2: Sí, 671-4683.
1: Qué bueno, Ariel.
2: 10 segundos le quedan para charlar conmigo. 9.
1: Ariel, ¿qué 8. Tenemos esta noche? Esta noche invita a la gente, Ariel.
2: 7. Hoy tenemos noches compartidas hasta las 9 de la noche.
1: No, desde las 9 de la noche, Ariel.
2: ¿Y qué dije yo?
1: Hasta las 9 de la noche.
2: ¿Y cómo es?
1: Desde las 9 de la noche.
2: ¿Y cómo dije yo?
1: Hasta las 9 de la noche.
2: ¿Y cómo es?
1: Desde las 9 de la noche.
2: Desde las 9 de la noche hasta las 11 de la noche hacemos noches compartidas.
1: Uruguay
2: están llamando. No, máquina, tenés que llamar al teléfono fijo.
1: Claro, ¿qué número ahí que no aplica usted
2: al
1: bien?
2: 671-4683. Hoy, martes de chismes.
1: ¡Ay!
2: Martes de chismes.
1: Pero explíquele de qué va el programa Noches Compartidas, Ariel, en estos 30 segundos finales.
2: La cuestión es la siguiente. Ustedes hoy nos tienen que mandar un mensajito, mandar un audio.
1: Sí.
2: Nos llaman también, si quieren, nos cuentan un chisme que sepan.
1: Suyo,
2: de alguien, de algún vecino, de algún familiar. Que quieran, si quieren mandar al frente, dice nombre y apellido y acá lo mandamos.
1: Ah,
2: en cana.
1: No hay ningún tipo de así. Problema.
2: Hola, hola, buenas tardes.
3: Hola. Hola, buenas tardes.
2: Hola, ¿con quién hablo?
1: Guarda.
3: Luciano.
2: Luciano, ¿de dónde
1: hola,
2: nos
1: Lucianito.
2: Estás llamando?
3: De acá estoy en taller, tengo una carpintería en San Lorenzo.
1: Qué lindo.
2: ¿San Lorenzo?
1: ¿Alguna vez te martillaste un dedo así?
3: No. Sí.
1: Qué
2: boludo.
1: Qué lindo,
2: qué
1: ¿no?
2: Boludo, pero o sea, decís... tu un dedo. Qué pedazo de...
1: Pero ahora viste que todo engrampa, ¿viste? Pero vos metés todo el clavito, ya todo engrampado, así va tac, tac, tac.
3: No, ahora es engrampado. Antes era clavo.
2: Sabe que la están engrampando, ¿viste?
3: Claro.
1: Te lo dije, Ariel.
2: Contra la pared.
1: La sentí, ¿viste? Claro. La vibré.
2: Claro. Amigo, ¿hasta qué hora laburas? Sí.
3: Hasta las 6, más o menos.
2: ¿Qué es lo que más sale en la carpintería? ¿Una mesita de luz?
3: Actualmente estoy haciendo muebles de melaminas ahora.
1: Melamina, qué rica fruta, ¿eh?
2: Sí. Qué bien, amigo.
3: No, estoy haciendo placares, bajo mesada, y después ya hago cosas para vender para chicos, digamos, caballito, hamaca.
2: Un caballito, el caballito de batalla.
1: Me encanta, nada, sí. Sacando.
2: Claro.
1: Hay algunos que hacen los autos de Fórmula 1 para dormir en las camitas, los chicos.
2: Ni es verdad.
1: Colapinto, un poroto.
3: Salió ahora, después el capibara, empezó a salir también la hamaca, así que estaba haciendo.
1: Qué lindo.
2: Claro, en
1: qué
2: esos bueno. Autos se deben dormir rápido los chicos.
1: Claro, rápido sueño. Muy bien, Ariel. Bate el récord, sí, señor.
2: Che, amigo, bueno, pasame tu nombre y las últimas tres del documento.
3: Ah, bueno. Luciano.
2: Sí.
3: 565.
2: Luciano 565.
1: ¿Sos ahí de San Lorenzo?
2: 565.
3: No, yo alquilo ahí cerca del monumento 20 de febrero.
1: Ah,
3: y bueno, me queda lejito hasta acá.
1: Sí, claro, sí, pero claro. Es una hermosa zona las dos, San Lorenzo.
2: Amigo, ¿y tenés movilidad para irte para ahí para San Lorenzo?
3: Tengo una moto, sí, una moto.
2: Bueno, ahora te puedes ganar un auto con el bingo, mirá.
1: Mirá, si le pega.
3: Ojalá.
1: La camioneta, la moto, también está tu moto.
2: Claro, por supuesto. Luciano, bueno, a partir de mañana puede buscar el bingo, Javier.
1: Claro, bueno. De 10 a 16 horas por Pedro Pardo, 155, Lucianito.
3: Sí, listo, ahora anoto.
1: Repetime las tres últimas de tu documento, por favor, Luciano.
3: 565.
2: Luciano, si vos no podés venir porque estás laburando, mandás a alguien con tu documento y te retiran el bingo sin problemas.
3: Gracias. Hasta las 16 me dijiste, ¿no?
2: De 10 de la mañana a 4 de la tarde, sí, señor. Pedro Pardo, bueno. 155. Ahí te esperamos, amigo.
3: Dale. Ustedes se quedan hasta las 6.
2: Claro, sí.
1: Sí. Pero bueno, la producción está de ese horario. La entrega de premios es ese horario.
3: Bueno, gracias. Agradezco.
2: Chau, hermano. Nos vemos. Abrazo grande.
1: Un abrazo grande.

0: chao, muy buen programa. Chao.
1: Gracias,
0: chao,
1: querido.
2: ¿Cómo?
1: Bueno, la verdad que sí, Ariel.
2: Siendo carpintero, pues.
1: La verdad que es así, Ariel, ¿eh? Estamos haciendo un tremendo programa, Ariel. Esto es así.
2: Los números te indican.
1: ¿Te guste o no te guste, Ariel?
2: Yo sé a quién no le gusta.
1: Ah, bueno, pero está cumpliendo años hoy. ¡Ay, Dios!
2: ¿De qué iban charlando con Manteca ese día que volvían de la casa del viejo?
1: ¡Oh! De todo, Ariel.
2: ¿Cómo le sacaba brillo
1: a la hermana?
2: ¿No? ¡No! Che, ¿me voy, máquina?
1: Sí, señor.
2: Disculpado. Otro menester es hacer tengo que.
1: Ah, muy bien. Señoras y señores, arrancamos una nueva vida y despedimos a Ariel hasta las 9 de la noche, Arielo.
2: Yes, of course.
1: Adiós. Noche compartida serán con Ariel Darío Alexis Veja. Gracias, Arielo.
2: Se cuidan, Chau.
1: Nosotros seguimos hasta las 6 de la tarde de este bondi que no para.
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día, gracias a la gente del Servicio Meteorológico Nacional. El siguiente resultado, medalla de bronce para La Rioja, con 27 grados 8 décimos. Puesto número 2 para San Ramón de la Nueva Orán, con 28 grados ahora. Y la medalla de oro en el puesto número 1 en el país, 28 grados 8 décimos para Catamarca, para la capital de Catamarca, en San Fernando del Valle de Catamarca. Datos suministrados por el Servicio Meteorológico Nacional, como te decía entonces. 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

0: repasar, ya que estamos hablando todo el tiempo, pronóstico para mañana. Mañana 2 de septiembre, mañana miércoles 2 de septiembre, el informe para radio y televisión con nuestros amigos de Infoclima. En la presentación es Anael Aguirre, entonces, pronóstico para todo el país, mis amigos. Pronóstico para toda la Argentina. 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
2: Hola argentinos, ¿cómo están? Como siempre, un placer saludarlos y vamos a conocer cómo van a estar las condiciones de tiempo para esta mitad de semana, miércoles 2 de septiembre, arrancó el mes de la primavera y vamos a ver qué va a pasar en cuanto a las condiciones de tiempo a lo largo de la jornada. ¿Cómo lo podemos ver en franja central del país y también en el norte argentino? Una jornada agradable, con tiempo estable, con la presencia del sol y con un ascenso sostenido de temperatura. Patagonia con aire polar en circulación, pero sí región pampeana y también la provincia de Buenos Aires con mucho más inestabilidad y una alerta amarilla por tormentas presente que ya te voy a estar contando. Pero vamos a ir por parte, comenzando por el noreste argentino y litoral, en donde se mantienen las elevadas temperaturas máximas que van a rondar los 25, 27 y hasta los 30 grados en la provincia de Formosa. Tiempo estable, cielo despejado, presencia del sol, continúa el ambiente húmedo favorecido también por el viento soplando del sector norte y noreste. Nos vamos ahora para la franja central, en donde Entre Ríos, Santa Fe y también la provincia de Córdoba van a contar con tiempo estable, con cielo despejado, con el ascenso de temperatura, con máximas más que agradables entre los 26 y 29 grados. Pero la provincia de La Pampa y también la provincia de Buenos Aires, sobre todo al sur de la región, con la inestabilidad presente, con algunas lluvias que van a ir teniendo mejoramientos temporarios a lo largo de la jornada y también tenemos una alerta amarilla por tormentas presente para el sur de Buenos Aires, así que a tenerlo en cuenta y a tomar todas las precauciones. Viento soplando del sector norte y noreste en la región, favoreciendo tanto el ascenso de temperatura como también el incremento de la humedad. Provincias cuyanas con un escenario similar, con cielo despejado en San Luis, en San Juan, nubosidad variable en Mendoza, donde además podemos encontrarnos con algunas precipitaciones en forma de nieve y también de lluvia, así que a tenerlo en cuenta. Máximas que se mantienen con poco cambio, alcanzando los 25-29 grados, un amanecer agradable también en la región, y a tener en cuenta que en la provincia de Mendoza y también en San Juan contamos con una alerta amarilla por viento sonda. Noroeste argentino, jornada agradable con la presencia del sol, con el tiempo estable, el ascenso de temperatura que se mantiene con máximas que alcanzan los 25-27 y hasta los 31 grados, viento soplando del noreste también en esta región del país. Por último, la Patagonia, en donde continuamos con el aire polar en circulación, con las nevadas presentes también en cordillera y también en el archipiélago de Tierra del Fuego. Continúan las bajas temperaturas y la inestabilidad con algunas lluvias y mejoramientos temporarios de por medio. A tener en cuenta que tenemos alerta amarilla por nevadas en zona de cordillera de Neuquén, Río Negro y también Chubut. Toda esta información la encontrás con mucho más detalle en infoclima.com y en todas nuestras redes sociales. Muy buen miércoles, hasta la próxima.
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16:34 minutos en la República Argentina. Estamos en vivo. Estamos en la radio. Gran, gran tarde de día. Martes arrancando con todo. Este es septiembre de 2026. Estamos en vivo. 16:36 minutos. 16:34 minutos, perdón. Ahí está, corazón claro. Se estaba mezclando el asunto. Hola, Pablo. Gracias por estar. Alejandra también, bienvenida. 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Estamos.

16:48 minutos en la República Argentina. Pronóstico para lo que resta de la jornada. Según nos indica el Servicio Meteorológico Nacional para Salta, Ciudad y el Valle del Lerma. Últimos registros indica para la ciudad de Salta y el Valle del Lerma 24 grados 4 décimos. El cielo ligeramente nublado. Una tarde bellísima. La humedad relativa en el ambiente 36%. La máxima pronosticada para hoy era de 24 grados. Y por el cumpleaños de el querido Mantecovich, subió a 24.4. Qué bárbaro, ¿eh? Lo que es el número uno, ¿eh? Dios mío. Para lo que resta de la jornada, en este martes el cielo permanecerá algo nublado. Mañana miércoles, las extremas 11 y 25, mínimo y máximo respectivamente. Despejado por la mañana, una madrugada también totalmente despejada. En la noche algo nublada y en la noche, perdón, en la tarde algo nublada y en la noche también algo nublado. El jueves 3, 12 y 30, 12 de mínima y 30 de máxima. El viernes vuelve a bajar un poquito la temperatura máxima, 13 y 20. El sábado 10 y 20. Y el domingo 6 y 18, mirá. Pronóstico extendido, informe extendido para el resto de la jornada y el resto de la semana. Datos suministrados por el Servicio Meteorológico Nacional. Ya vienen los títulos destacados de la jornada. Mientras habla Maru Botana, habla de los estudiantes también, mira, con todo va. Algunos títulos a esta hora. Llegan los títulos de Revista Pronto, 16:50 minutos, Revista Pronto, títulos now. Se la tiene jurada. Tras la eliminación de Pincoya, Sol lanzó una fuerte advertencia. No se los voy a permitir, lo dijo. Todo esto en Big Bra. Bien plantada. El fin de una era familiar. Las drásticas condiciones de Tini Tini Mua Mua para tomar el control de su fortuna. La reacción de la mamá de Cami Oms cuando le preguntaron por el escándalo de Tini Stuazao. Alerta rating. ¿Se cayó la audiencia? El rating de Gran Hermano en una gala de eliminación decisiva. Los títulos para Revista Pronto. Gloria Carrá habló de la polémica entre Tini Tini y Alejandro Stuazao. Me apena que las personas sean tan ambiciosas con sus hijos. ¡Gloria! Vuelve más.

María Becerra agotó 8 Movistar Arena y lanzó una nueva fecha, el Quimera Tour. Éxito en la Argentina y en Latinoamérica.

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No, no me digas que es Because I Love You, Because I Love You. Qué buena versión, me gustó, ¿eh? 17, 18 minutos, estás en vivo, estás en la radio, Vico. ¡Qué bueno, eh! Subile a este septiembre, dale. Llegó septiembre con todo. Sí, señora, sí, señor. Mes de las secretarias, mes del estudiante, mes de los doctores, mes del amigo con derecho. ¿Mes? ¿Estudiante dije? No, claro. De los preceptores también, de los profesores. Chicos, septiembre viene con todo. Septiembre, bienvenido. Septiembre. Ah, va pinceleando por todos lados. Muy bien. ...154-669-119... 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

0: 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Palabra bingo más tu nombre, da tres últimas cifras de documento. Así que parte de la ciudad estás escuchando de Ajatio. Ya tenemos un ganador que salió al aire, nuestro amigo el carpintero. Mira. Está haciendo muebles, claro. En San Lorenzo, me dijo. Muy bien, muy bien. Estuvimos cortos, no le preguntamos. Tiene razón, mira. Recién se le cruza la idea a la producción. Claro, no le preguntamos. Claro, para darle laburo, para la gente que nos escucha mucho en San Lorenzo, que le pido unos muebles. Ay, qué cortitos que son.
1: ¿Qué onda, boluda?
0: Qué locura, chicos. Es realmente. El tipo habla hace como 2 horas, Luciano. Claro. Y hablamos, claro, que ya no se colocan. Claro, uno se imagina carpintero. Antes la carpintería era con clavo, ¿no? Ahora van con la engrapadora, pac, pac, pac, pac. Viene la melamina. Melamina. Y tac, tac, tac, tac, claro, y arranca. Qué rico, ¿no? La melamina. Recién ahora, chicos. Mañana vamos a hacer una cruzada. Sí, por nuestro amigo Luciano. Claro, ¿entendés? Que le demos laburo, que alguien esté por hacer algún mueble nuevo y lo llame a Luciano. Claro, chicos, qué cortitos que son, ¿eh? Se agarra con la producción. No puedo estar en todo, chicos. En algún momento tienen que pensar algo ustedes. No puede ser así. Claro, producción al toque, me tiene que decir, che, pedirle los datos y la gente lo llama. Ay, Dios. Señora, señor. Amigo y querido. Momento para repasar toda la actualidad. Tienen los títulos de la jornada, sí, mis amigos, ya lo saben. Como todos los días, a cada momento, el momento justamente de saber los títulos a nivel internacional, nacional, local, todos los títulos destacados para esta jornada. Sí, señores, sí, amigos, es momento entonces para irnos en busca de ellos. Ya lo sabes, todo el día tenemos la edición central a las 13 horas, también el resumen de la jornada. Y ahora en el programa con los principales títulos que tienen que ver, por supuesto, con los principales portales, lo más cliqueado que seguramente vas a encontrar en nuestra página, fmgraffiti.com.ar. Dicho todo esto, creo que es un momento ideal de la tarde para arrancar septiembre con toda la información, con todos los títulos. Sí, señora, sí, amigo querido, es momento entonces presentar los títulos. Títulos en la jornada, presentados, claro que sí, por nuestros queridos amigos de Adelante Usted.
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0: secretario del Ejército de Estados Unidos denunció en medio de la creciente actividad militar en Medio Oriente y Ucrania.
1: Y hoy todo parece estar frío.
0: Atentado, un presunto sicario dijo que participó en el ataque contra la expareja de Cerimedo en Bolivia. El plan era pegarle un susto, dijo. En Venezuela, más de dos meses después de los dos terremotos, el Aeropuerto Internacional de Caracas reanudó sus operaciones comerciales. Guerra en Medio Oriente, tensión en el Estrecho de Hormuz. Estados Unidos volvió a bombardear objetivos de la Guardia Revolucionaria en Irak.

decenas de políticos, intelectuales y artistas piden declarar a Javier Milei persona no grata en París. El Reino Unido le contestó a Donald Trump por el planteo sobre Islas Malvinas. Los isleños manifestaron su deseo de ser de un territorio británico, dijeron.

Haakon VIII asume el trono de Noruega y jura ahora ante el Parlamento. Violencia en New York, una mujer acuchilló a dos personas en el Times Square y fue

Espriella promete mano de hierro tras el atentado que causó al menos un muerto y 11 heridos. La Unión Europea suspende las importaciones de carne de Brasil por razones sanitarias. Irán dijo que lanzó una ofensiva contra misiles y drones con objetivos de Estados Unidos en Medio Oriente tras los nuevos ataques. La Guardia Revolucionaria Islámica calificó la represalia contra Washington como una operación decisiva y aseguró que las bases y los intereses estadounidenses en la región están siendo atacados.

Minutos en Argentina, momento para repasar los títulos a nivel nacional. Confirman que la tobillera electrónica de Cristina Kirchner no permite determinar en qué sector de su edificio está. Una reunión de gabinete con foco en Malvinas, Karina Milei discutió con la mesa política la agenda legislativa del gobierno. Fracasó la paritaria de docentes universitarios, el gobierno ofreció un 3% y los gremios anunciaron un paro para este miércoles. El presidente Javier Milei hablará el próximo jueves en la noche en Cadena Nacional por el tema Malvinas.

Argentina se lo merece. El presidente de la FIA respaldó una posible vuelta de la Fórmula 1 al país y señaló que falta muy poco para concretarlo. Fentanilo contaminado, procesaron a Neida Viso y a Gabriela Mantecón fumado. Esa política reflotó la reforma electoral y activará la discusión a partir del 15 en el Senado.

fentanilo contaminado. Procesaron a 12 exfuncionarias por 90 muertes y les clavaron embargos por 500 mil millones de pesos.

En el plano deportivo se terminó el ciclo de Pipo Gorosito en San Lorenzo tras 60 días en el cargo. Títulos ahora en el ámbito local.

0: realizaron una prueba de carga sobre el nuevo puente de Vaqueros. Es una instancia clave para su posterior habilitación luego del plan de trabajos. Debe trasladar un puente metálico, lo que permitirá la ejecución de los pilotes que darán sustento a la construcción del segundo puente. En Salta Capital se secuestraron 213 vehículos y se labraron 3.028 actas en agosto. Los rodados retenidos, 50 fueron automóviles, 139 motos, 11 camionetas, 7 furgones, 4 traffic y 2 camiones. Se efectuaron por falta de documentación y o alcoholemia positiva.
1: No hay nada que quiera cambiar. Sus cosas hoy desaparecen.
0: Alarma en Salta, récord de suicidios y una mayoría sin asistencia profesional. Secretario de Salud Mental y Adicciones, Martín Teruel, advirtió por el fuerte crecimiento de los casos y señaló que gran parte de las personas fallecidas no habían consultado previamente.

Puntos de la ciudad de 9:30 a 12:30. En esos móviles, los vecinos pueden realizar el 100% del trámite de renovación de licencias y diversas gestiones. Capacitaciones con inteligencia artificial. Más de 500 docentes incorporaron herramientas digitales para el aula. La propuesta permitió a los docentes que reciban herramientas del ecosistema digital dentro del aula. La capacitación fue realizada por la Municipalidad, el Ministerio de Educación y Neurona Comercial. Abrieron las inscripciones para guardavidas para la temporada estival 2026-2027. Estará disponible hasta el 1 de octubre. Los interesados pueden inscribirse en la agencia Salta Deporte, ubicada en el Centro Cívico Municipal, Avenida Paraguay 1240, de 9 a 13. Los títulos, toda la actualidad la vas a encontrar en nuestra página www.fmgraffiti.com.ar.

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Hasta aquí llegamos. Mañana, Dios y la Virgen mediante, estaremos para acompañarte desde las 2 de la tarde. En vivo, en la radio, en la producción integral, el querido Sevilla, en la asistencia de piso, dulce, bla, bla, bla. En el primer tramo nos acompañó Ariel Darío Alexis Veja, que te espera esta noche a partir de las 9 de la noche, con esas noches compartidas aquí en la radio.

0: pasar con su documento por la radio, chicos. Pedro Pardo 155. Se suma a Luciano 565, Gabriel Flores 005 y Romina 990. Ya le hemos mandado los mensajes, así que mil gracias por estar. A todos los que participaron, mil gracias, ¿eh? ¿Mañana? Ah, no, no te puedo spoilear el programa de mañana, no te lo voy a spoilear. Pero muy atento. Muy atento el programa, ¿eh? Atento todo el mundo. Gracias a todos, chicos. No te muevas de la radio, te quedas con nosotros, te quedas con Graffiti todo el día, como siempre. Nosotros volveremos, volveremos. Dios y la Virgen mediante. Mañana, a partir de las 2 de la tarde. Gracias, chau.
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6: Son las 6:08.
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7: Son las 7:09.
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0: ¿Cómo le va, gente? ¿Cómo andan todos? Muy, pero muy buenas tardes. Arrancamos este día bastante pesado en la capital salteña. Creo que estamos rozando los 28 o 30 grados. Hace bastante calor, hace bastante calor. Está lindo para un helado, ¿no? Helado. Que vamos a... El domingo trajimos helado a la radio para trabajar, ¿no? La pasamos bien el día domingo. Y por supuesto, vamos a traer este helado uno de estos días para disfrutar de la tarde, ¿no? Vamos a hablar de los equipos salteños, por supuesto. Gimnasia que va a jugar el fin de semana. Vamos a contar novedades del Millonario. Vamos a contar novedades de Central Norte, por supuesto, que también juega el domingo. Será transmisión de la radio a partir de las 4 de la tarde. En el Super Domingo que vamos a tener en FM Grafito 89.5, porque al término del partido se sortea el bingo del hospital, el cuarto bingo del Hospital Materno Infantil, porque el domingo 19.45, si no vi mal el horario, 19.30, 19.45 será el sorteo del bingo, por supuesto, y vos lo vas a poder escuchar también por Grafito 89.5. Pero el día viernes estaremos con el partido de Juventud Antoniana, jugando frente a Kimberley por el torneo Federal A, donde Juventud Antoniana tiene que sumar la mayor cantidad de puntos para poder llegar de la mejor forma a lo que es la etapa de la reválida. Porque el primer sueño para Juventud se fumó. Luchar por el ascenso le va a ser complicado a Juventud Antoniana. Así que vamos a contar muchas cosas, muchas novedades en el día de hoy. Recuerde que mañana hay partido de Copa Argentina. Va a jugar Boca Juniors, será transmisión de radio, por supuesto, a partir de las 21:30 es el partido en Mario Alberto Kempes frente a Vélez. Así que seguramente también vamos a contar novedades de eso. Tengo para regalar, atención, la gente se puede comunicar al 3874-669119 y obviamente vamos a regalar en la jornada de hoy dos entradas para ver a Central el domingo. Y una entrada para ver a Juventud el día viernes, ¿sí? La metodología es seguir las redes sociales de Frecuencia Escolar, como primera medida, mandar la captura. Manden las últimas tres del DNI, ¿sí? Van a tener doble chance para Juventud, es una platea, ¿sí? Pero tienen que mandarnos directamente lo que es las últimas tres del DNI y manden la foto de la captura que están siguiendo, por supuesto, a Frecuencia Escolar, ¿sí? Esos son los requisitos. Por supuesto, y estamos regalando dos entradas también para ver a Central el día domingo. Se van ambas por redes sociales, pero lo que manden por a través de la línea telefónica 3874-669119 tiene doble chance para ganarse estas entradas. Y atentos mañana. Mañana vamos a regalar, agradecemos a la gente de Almacén 429 en calle Porredón al 429, por supuesto. Deducir el nombre rápidamente, porque ellos se van a jugar mañana con una docena de sanguchitos de migas, una gaseosa y una picada, ¿sí? Eso es lo que vamos a sortear por separado, va cada uno o todo el combo. El combo, perfecto. Jorge 240 está participando ya, por supuesto. Mañana, eso va a ser mañana. Eso va a ser mañana, ¿sí? Y seguramente para el fin de semana vamos a regalar un six pack de cerveza para que la gente se pueda aprender con nosotros, por supuesto. Y vamos a ver si por ahí de la dirección de la radio nos tiran un par de bingos para regalar también por el sorteo del día domingo. Así que vamos a tener muchos premios esta semana para que la gente pueda acompañarnos. Y por supuesto va a ser una semana que lo vamos a acompañar toda la semana. Sí, esta semana va a ser completita, ¿no? Excepto el día viernes que nos iremos un media horita antes, ¿no? Nada más, porque tenemos la transmisión de Juventud Antoniana, pero acá cerca, en Hermes San Luis, que va Julieta Chiliguay de vuelta. Me asusté con la grilla que nos pasaron anoche, pero bueno, Julieta Chiliguay va a estar el día viernes, por supuesto, nuevamente, para ver, ¿no? Si, qué sé yo, le cambia la suerte a Juventud Antoniana. Así que bueno, anoche charlamos con el técnico de Central Norte en el streaming, ¿sí? La verdad, son esas charlas que te dejan cosas, te marcan cosas, y sobre todo me di cuenta que es un gran técnico, y yo creo que al igual que él piensa, yo también pienso igual. Yo creo que Central va a clasificar. Mirá lo que estoy diciendo hoy, primero de septiembre, ¿no? En tiempo de milagros, ¿sí? Para mí, Central se va a terminar metiendo en clasificación y cuando yo falte nada para que termine el campeonato. Tengo esa sensación. ¿Viste que cuando viene un entrenador, viene con un aura diferente? Bueno, esa sensación me dio ayer anoche hablando con el técnico, a quien agradecemos, porque es un técnico que por ahí pocas notas da, digamos así, a los programas, porque generalmente lo hacen conferencia de prensa, así que agradecemos, y buen trabajo de Julieta Chiriguay, que lo estuvo gestionando en la tarde de ayer. Así que tenemos muchas cosas para contar, muchas cosas para regalar. ¿Vendrá González? ¿No vendrá Carlitos González? Ah, es, ya está, tiene un radar para la comida. Bueno, saludos rápidamente a Fernando Serpa, que está en la operación técnica, el mejor operador de Salta del país, del mundo, por supuesto, que es algo que yo le digo a los operadores con los que yo trabajo, ¿sí? A pesar que ayer alguien tiró en otro programa, tiró algunas cosas que se sobró, pero bueno, saludo grande para el amigo Lamas. Bueno, no le quería responder, pero le estoy respondiendo a Lamas. Abrazo grande. Bueno, en la producción, Julieta Chiriguay, quien me acompaña, por ahora el señor Mate, que me acompaña. Y para los que si estamos en YouTube, le muestro, porque hay mucha duda de qué hincha soy yo. Bueno, acá muestro mi escudo, y lo pueden ver en mis redes sociales, en Frecuencia Escolar. Soy bostero, soy de Boca. No simpatizo por ningún equipo salteño, ¿sí? Para que estén claro, para que vean que en mi termo está mi escudo de Boca Juniors, por supuesto. Saludo grande para la gente que se prende a través de la aplicación de Graffiti 895. Saludo grande para toda la gente que también se va sumando al 3874-669119. Me dice, y voy ya con mensaje, dice, ojo. Dice Hugo, me gustaría participar por las entradas. Mi nombre es Hugo, mis últimas tres son 170. Estoy en el laburo y lo escucho cuando el jefe se descuida. Ya mañana y el jueves descanso. Voy a escuchar todo el programa, me avisan si tengo suerte. Gracias, gracias amigo. Tenés mandado, por supuesto, también la captura que está siguiendo, que seguís a Frecuencia Volar, por supuesto. Acá nos manda, por las entradas para Central, Juan dice, vale, nos manda dos fotos. ¿Qué está siguiendo? A ver, que sigue a FM Graffiti 895 en Facebook y que sigue a Frecuencia Gol en Facebook, ¿sí? Que fuimos creciendo, ¿no? En Facebook también, porque uno entiende que nosotros somos todas las generaciones, ¿viste? Porque hoy usamos más el Instagram, el TikTok, y el Facebook como quedó un poquito atrás, pero siempre, hoy en día, todas las redes sociales son importantes. Dentro de poco vamos a crear una página web de Frecuencia Gol, ¿sí? Así que es lo que se viene. Julieta Chiriguay está trabajando en eso, así que dentro de poco se vendrá la página web de Frecuencia Gol, por supuesto, para que la gente pueda, obviamente, también auspiciar en la página, porque ese es el mecanismo también de la página. Entonces vamos a crear una página web para que después yo sé que después va a pasar que lo van a hacer después en otros lugares, pero bueno, intentamos nosotros marcar tendencia, por supuesto, y vamos a crear una página. Creo que no hay, creo yo, que a esta altura, no sé si algún otro programa tiene su página web. Queremos ser lo primero, veremos si de otro lado rápidamente nos copian o no. Bueno, lo presento rápidamente. Tenemos a mano lo que le pedí, Julieta. Vamos a presentar las firmas comerciales. No, bien, perfectamente. Lo saludo a Carlitos González, que está con nosotros. ¿Cómo le va, estimado Carlos? Muy, pero muy buenas tardes.
1: Buenas tardes, ¿cómo va?
0: Todo bien, lo veo lúcido usted. Lo veo como que hizo una buena siesta. Descansó varias horas.
1: No descanso.
0: ¿No descanso usted?
1: No, yo miro muchas películas y series.
0: ¿Qué vio? ¿Qué película recomienda?
1: Palomas Negras.
0: ¿Viudas Negras?
1: Palomas Negras.
0: Palomas Negras.
1: No, bueno. no está en mi plataforma eso.
0: ¿No está en su plataforma? ¿Usted quiere una plataforma para tener todas las plataformas?
1: No, deja nomás.
0: Sí, yo le puedo pasar un programa.
1: No, después me voy a pinchar el televisor y no te lo voy a pagar.
0: Bueno, perfecto. Presentamos las firmas comerciales que acompañan a Frecuencia Gol en el aire de FM Graffiti 89.5, en Duble por la 105.1. Son las siguientes. Gracias por acompañarnos. Gracias por estar al otro lado.

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0: Pasaron 33 minutos de las 7 de la tarde en la República Argentina. Y estamos acá, por supuesto, en FM Graffiti 89.5. Estamos en Duple por la 105.1. Y estamos a través de la aplicación de Graffiti 895, donde la gente no sigue a otro lado. Recuerden que este mes de septiembre es un mes especial, es el mes del milagro. Y por supuesto, la radio va a estar en diferentes puntos de la provincia acompañando a los peregrinos. Va a estar Andrés Lizardo. No sé si va con alguien o solo Andrés va a estar, pero va a estar recorriendo diferentes puntos y diferentes lugares en el camino de los peregrinos a Salta, ¿no? Pues sabés que a mí me gustaría, y pasa que por los tiempos, pero yo siempre sueño con venir caminando de Cobres o de Cachi, ¿viste? Porque quiero sentir esa sensación que sienten los peregrinos, pero bueno, no me dan los tiempos por los trabajos y todo eso. Pero es un mes diferente, un mes lindo. Un mes que arranca con esa emoción, ya se palpita el milagro, ya se palpita la primavera, porque también está cerca lo que es la primavera, el Día del Estudiante, por supuesto, y un montón de otras cosas que van a pasar en el mes de septiembre. En el mes de septiembre, quizás Julieta Chirigoy cuenta alguna verdad de lo que la productora puede venir un
1: uh-huh.
0: un mini Chirigoy chiquito.
1: Sí. Sí,
0: una mini Julieta, ¿se imagina una mini Julieta? Bueno, en un rato vamos a hablar con el técnico, con Mariano Mignini, ¿no? Él es técnico rival de Juventud Antoniana, de Kimberley, que va a jugar el día viernes en el Honorato, 22 horas será el partido, donde Juventud necesita levantar. Y ayer escuchaba algún dirigente directivo de Juventud Antoniana que hablaba esto, ¿no? De llegar uh-huh. de la mejor posición, encontrar el nivel futbolístico para llegar de la mejor forma a la reválida. Algo que uno lo viene sosteniendo ya hace varias semanas y está bueno que hoy en día puedan verlo de esa forma porque es la única vía que le queda a Juventud Antoniana. Pero también, pensando a futuro, va a haber, a fin de año va a haber novedades en Juventud, ¿sí? Si el socio da el voto de confianza para que esta comisión directiva pueda seguir trabajando, ellos van a sacar un préstamo grande para empezar a trabajar en el predio de Calle Catamarca. Pero necesitan el apoyo del socio.
1: Ajá.
0: ¿Sí? Que el socio lo tiene que ratificar. Y yo no soy quien para decir que tiene que ser socio. Pero yo creo que estos directivos vienen trabajando de forma seria. Y ojo que yo no soy un periodista ensobrado y nada, como por allí puede sonar, pero yo creo que esta dirigencia, hace rato que yo no veo dirigentes como los que están actual en Juventud Antoniana, trabajando de forma institucional. Quizá en lo deportivo no le está saliendo las cosas, pero del lado institucional levantaron juicios con AFIP. 66 juicios levantó Juventud Antoniana. ¿Sí? Hoy los jugadores están bien.
1: Sí, están al día.
0: Dentro de todo están al día. No tienen que pensar en que lo van a sacar en un departamento, como pasó en otras dirigencias. ¿Cuál es el sueño de todo hincha de Juventud? Jugar en el Honorato. ¿Sí?
1: Pensar de
0: lo
1: vos,
0: fueron,
1: sí.
0: Lo fueron trabajando. De a poco fueron viendo eso. ¿Sí? Y creo que se merece una continuidad. Yo no soy socio, solamente soy una persona,
1: debería,
0: un
1: ¿no?
0: comunicador que veo lo que, o sea, digo lo que pienso y lo que ve en mis ojos. Sería un error que el socio no le dé el espaldarazo a estos dirigentes. Sería un error garrafal. Porque viste que en esto siempre están los paracaidistas de turno y por ahí siempre quieren aparecer otros, pero yo creo que hace rato no veo dirigencia seria. Después lo deportivo, y puede estar de acuerdo en algunas decisiones, otras no, pero estos dirigentes creo que están haciendo un buen laburo. Ojalá que la gente lo pueda acompañar. Que Juventud va a jugar todo lo que le queda del federal en Hermi San Luis, salvo que en la revalida empiece a avanzar los playoffs, avanza y obviamente no te va a caber la gente en el Hermi San Luis. Pero creo que es una buena medida por parte de Juventud Antoniana. Pero bueno, nosotros tenemos para que la gente empiece. Acá que dice Hugo, dice, sí lo sigo, dice gente nos muestra la captura que sigue a frecuencia Golar, gracias a la gente que lo sigue. Bueno, 2015 tenemos una nota, ¿sí? Vamos a hablar con el capitán Ever Ulloa, ¿así es el apellido? Uh-huh. Bueno, el capitán de Kimberley, para conocer el rival de Juventud Antoniana, ¿no? Ahora, en la previa, yo charlaba esto con alguien esta mañana, uh-huh. Quizás en la previa en Onagonal, uh-huh. Nadie pensaba que le podía ir tan mal a Juventud en Onagonal. A ver, vos decís, che, bueno, podés sumar, pero estar último creo que nadie. O sea, por lo que había mostrado algo en la fase regular Juventud Antoniana, entonces vos pensabas que quizás le podía ir un poco mejor. No te digo que está primero, pero quizá estar cómodo cuarto, tercero. Lamentablemente a Juventud no le salió, porque por ahí creo que el único partido aceptable de Juventud fue contra Olimpo.
1: Sí, el primero de visitante, sí.
0: Después de otros partidos no tuvo expulsiones tontas, tanto sí. como el Toro Vicedo,
1: sí.
0: como la de Abraham en el último partido.
1: El arquero, sí.
0: Sí, entonces. Y después tiene muchas desatenciones en las pelotas cruzadas, en los laterales. A Juventud le hicieron 2 goles, si no me equivoco, de lateral en este Nonagonal.
1: Sí.
0: Uno, me acuerdo, en el Mundialista, y creo que uno el otro día en condición de visitante. Entonces, vos tenés supuestamente un plantel preparado para esto. Pero a la hora de la verdad, es como que parecía. A ver, el partido otro día, el domingo, por más que Juventud tenía un poco controlado el partido, ponele, en los primeros ante el gol, vos veías un partido que parecía como que Juventud lo respetaba al rival.
1: Sí.
0: O sea, fue con un. ¿Viste cuando vos vas a un lugar, a una cancha, que vos sabés que, che, vas a la cancha de River y vos sabés que vayas a perder, por darte un ejemplo? Esto no era la cancha de River, esto era el medio del campo. A ver, pero no sé si así lo digo en el forma porque el alrededor.
1: Sí, ¿entendés? Así son las canchas.
0: Entonces vos decís, che, ¿cómo puedes perder con este equipo? Juventud tiene más plantel, y yo creo que nosotros creemos que sí. Si repasás nombre por nombre, yo creo que tiene más Juventud. Pero bueno, en cancha no se gana con merecimiento. En cancha se gana haciendo goles. Ahora, lo que tuvo el déficit de Juventud, y yo creo que lo deben laburar muchísimo, pero que tuvo un déficit de goles. O sea, Juventud no marcó.
1: No.
0: O sea, no marcó en casi 8 partidos, perdón, 6 partidos de Nacional. O sea, no marcó goles. ¿Y cómo puede pasar eso? O sea, es algo que tendrá que trabajar, y después hay que ver qué base se va a quedar en caso que Juventud no logre llegar lejos, no llegue a ascender. ¿Con qué base se queda Juventud Antoniana para afrontar lo que viene, el año que viene? ¿Será con Massa? ¿No será con Massa? Massa tiene un contrato por 1 año y medio.
1: Sí, todo.
0: O sea,
1: porque agarró la mitad de año.
0: Agarró en marzo, abril, entonces tiene un contrato no hasta diciembre. Lo lógico sería que en diciembre pueda reverse todo esto, pero por lo que yo tengo entendido, parece que quieren continuar con Massa. O sea, por lo menos hasta diciembre seguro. Después seguramente habrá un análisis. Pero yo creo que Juventud Antoniana, lo que no puede pasar es lo que pasó el año anterior. Que se le vaya toda la base. Está bien, vos me decís, che, pero se fueron a toda B Nacional. Sí, es verdad. Se fueron muchos jugadores a B Nacional. Mateo Mamaní, se fue Montero. Montero que está en Madrid, Mamaní que está en Colegiales. Se fueron los centrales, se le fueron jugadores importantes a Juventud Antoniana. Entonces.
1: Cachi no
0: estuvo hace rato que no está en Juventud. Pero, bueno, a Raya, que tuvo un presente en otro equipo, se fue por decisión del técnico.
1: No jugaba, Jorge.
0: No, por eso, pero por decisión del técnico. No lo iba a tener en cuenta.
1: Y Jorge sigue jugando Vargas.
0: Sí, sí, cuando Vargas. Pero el otro, Arraya la está rompiendo.
1: Está jugando la base de abajo.
0: No,
1: la parte del DCD. Bueno, tampoco es como que están en el ropero, vienen y. Tampoco es. Por algo no jugaba.
0: No lo tuvo en cuenta en su momento.
1: Porque era mejor que él. Lo otro era mejor que él.
0: No lo tuvo en cuenta el técnico anterior.
1: Está bien. No me parece mal, si no lo tienen en cuenta.
0: No, no, pero por eso, y antes de quedarse ahí y quedarse mal.
1: Está bien.
0: Es como que bueno, qué sé yo.
1: Es que si no te quieren, te voy, sí. Yo me voy a otro lado. Si no me van a tener en cuenta. Si yo veo que no lo supero, sí. A los otros cinco, ¿por qué no te ponía a pensar si no lo
0: supero? No, sí, obviamente, yo te entiendo eso, pero es bueno que un jugador tenga buen rendimiento en otro lugar y vuelva a Juventud Antoniana. Después, seguramente, vos tenés que analizar lo de Asenato, que vino, que uno pensaba que Asenato podía llegar acá y que le podía andar bien, no apareció. O sea, no entró en circuito. De los refuerzos que llegaron, ninguno anduvo lo que trajo Massa. Esa es la realidad. Las cosas son como son. Yo le saco esto a Massa, que este no armó el plantel Massa. Pero sí los refuerzos los eligió él. Ahora, los refuerzos que llegaron, ninguno rindió. Ponerle Marchiori un partido, te rindió, te metió un gol y te metió dos centros. ¿Entendés? Pero de allí no hicieron efecto lo que trajo.
1: A favor de Marchiori, sí. Por supuesto.
0: El único, puedo decir, Abraham, que pues, tampoco yo no traigo más, se lo habían traído anteriormente, que estaba. Pero bueno.
1: Pero dentro de todo, sí. va mal, sí se salió la chapa.
0: Sí.
1: Pero el tipo es buen arquero, Ahora.
0: Sí, no, sí. Ahora, fue se comió el gol en las Heras. ¿Sí?
1: Sí.
0: Fue culpa de él, el gol. Y acá salió mal.
1: Como Nadal.
0: Sí.
1: ¿Sabés cuál gol?
0: No, sí, pero bueno. O sea, en esta etapa.
1: Porque también viéndolo así, sí. Justifico, también viéndolo así. Sí, sí.
0: ¿Entendés? Yo lo quiero mucho el Toro Vicedo. Pero también Vicedo se hizo expulsar infantilmente, ¿me entendés? Y yo lo banco a Vicedo, soy soldado de Vicedo. Pero tuvo un error, ¿me entendés? Ahora, hay muchos jugadores que tuvieron errores garrafales que terminaron en gol, ¿sí? Entonces, podemos repasar si querés nombre por nombre, que tuvieron errores. Entonces, como que Juventud, esto tiene que seguir para madurar. Y yo sigo insistiendo, acá lo que importa de acá, estas tres fechas, estos tres partidos que quedan en Juventud, es tratar de encontrar el funcionamiento para llegar de la mejor forma a los playoffs, ¿sí? Porque en el playoff es mata-mata y te haces mal el partido y te quedas afuera. Entonces, son dos partidos de vuelta. Y Juventud puede ser una fortaleza al Hermes San Luis si realmente empieza a funcionar Juventud Antoniana. Si va a jugar como viene jugando Juventud, y le va a ser difícil. Esa es la realidad. Sí, como yo soy una persona, como dice mucho, la verdad en persona, no le miento a la gente, entonces nosotros tratamos de decirle las cosas como son, después, qué sé yo, la gente puede estar de acuerdo o no. Dice, a ver, buenas tardes, Jorgito y equipo, ¿cómo están, chicos? Yo ya lo estoy escuchando, me encanta escucharlo, les mando que tengan un hermoso mes de septiembre, gracias, que le traigan mucho salud y trabajo, muchas gracias, éxito, chicos, abrazos y besitos. Bueno, saludo grande para Graciela, que está prendida. Dice Gaby, hola, chicos de Frecuencia Gol, partido por la central para el partido del central. Saludos, soy Gabriela 905. Bueno, Gaby, tenés que mandar la captura. Que estás siguiendo ya, que seguís a Frecuencia Golar, por supuesto, y a Jorge Aguirre Punto Oficial, y automáticamente te ganás la posibilidad de ganarte las entradas. Bueno, nos vamos a apagar la tanda. Luego de la tanda vamos a seguir hablando de Juventud Antoniana, porque la producción decidió que arranquemos con Juventud Antoniana. Vamos a escuchar a Tomás Morales en un ratito para que nos cuente cómo se prepara Juventud de cara al partido del viernes. Ojalá que el público responda en gran número. Ya arrancó el mes, ya pueden ir a la cancha, chicos, ya pueden ir a la cancha, a pesar que Juventud va a jugar por tratar de llegar a ese quinto lugar, ¿sí? Porque si vos ganás tres partidos y te podés llegar a meter quinto, no, igual tenés muchos equipos por arriba, pero quizás por ahí es el sueño de Juventud, de ese quinto lugar te clasifica a la Copa Argentina del año que viene, y quizás por ahí sí intenta Juventud de empezar a ganar. Para mí el viernes gana Juventud, se lo aclaro, hoy se lo digo, para mí gana el viernes, ¿sí? Pero bueno, habrá que esperar al resultado del día viernes, que será en Lerma y San Luis, a partir de las 22 horas del partido, a partir de las 21 horas estaremos desde el estadio de Lerma y San Luis. El viernes vamos a estar con el programa hasta las 20:45, y de acá nos vamos directo un par de cuadros, llegamos a la cancha de Juventud Antoniana, así que será un viernes largo para nuestra productora, que bueno, esperemos que esté con todas las luces. Que el otro día vi algo, que después de la tanda voy a contar algo de nuestra productora de Julieta Chiriguay.
1: ¿Qué te importa, gente?

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3: Pasaron 50 minutos de las 19 horas en la República Argentina. Vamos a seguir con Juventud Antoniana mientras Gaby nos manda la captura que está siguiendo Frecuencia Escolar, por supuesto. Bueno, ahí está el sorteo de las entradas para Central. Regalamos 2 entradas por el Cuervo. Una platea va a estar mañana, ya ha subido a las redes sociales, pero se va una platea para ver a Juventud el día viernes. Agradecemos a la prensa del Centro Juventud Antoniana por esta platea y por supuesto agradecemos a la prensa del Club Atlético Central Norte por las 2 entradas para ver al Cuervo. Recuerden, mañana regalamos una docena de sanguchitos, 2 docenas de sanguchitos, 2 gaseosas y 2 picadas, eso vamos a regalar mañana para que la gente, y si no me lo escribió, para que la gente automáticamente participe, obviamente, y gane y mañana. Vamos a regalar también, seguramente el fin de semana, six pack de cerveza para que puedan disfrutar, para que se pone un día lindo, el calorcito, y por supuesto puedas acompañarnos. 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Los que venimos acá a trabajar con Fernando. Por supuesto, con Julieta Siliguay, con toda la banda. Vamos a meternos en Juventud Antoniana. Hay presentación para el Antoniano. 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
3: ¿Cómo le va, Tommy? ¿Cómo anda usted? Buenas noches.
4: Hola, Jorge. ¿Cómo están, Charlie? ¿Cómo están todos ahí?
3: Todo bien. ¿Usted qué cuenta?
4: Sí, acá estamos todo bien por acá.
3: Bueno, Tommy, Juventud Antoniana, ¿ya con el equipo confirmado? ¿O es prematuro?
4: No, todavía falta para la práctica de fútbol. Aún sí. No hay 11 confirmados. El partido del domingo, donde un Juventud que perdió por la mínima, por sí, un penal que le costó, ¿no? Ese único penal, ya después no hubo otro resultado, perdió 1-0, teniendo en cuenta que ahora no podrán contar con Abraham para el siguiente partido, que será viernes a las 22 horas en el Honorato contra Kimberly de Mar del Plata.
3: Sí, Abraham por lo menos 3 fechas, ¿no?
4: Roja directa. Claro, por ahora 3 fechas.
3: Sí, calculo que 3 fechas, por ahí lo pueden apelar, pero es difícil apelar cuando vas con la rodilla a esa altura, ¿no? Pero bueno, entonces... entonces seguro un cambio en el arco, el ingreso será de Nadal. ¿Lo convenció al técnico Nadal?
4: Y claro, sí, está, es el que está más apuntado para ser el arquero titular para el próximo viernes, digo, para el próximo, para este viernes, que Juan Cruz Nadal, que recordemos que ya hace un par de semanas estuvo lesionado, se recuperó, estuvo en el banco de suplente y está encaminado para ser por ahora el arquero titular.
3: ¿El Toro Vicedo todavía le queda una fecha por cumplir o ya está para volver?
4: Si le queda una fecha, volvería para el duelo ante Atenas de Río Cuarto. Sí habían pelado para reducir la sanción, pero no se pudo, se quedará con las tres fechas.
3: Bueno, a Juventud le queda, para pasar el limpio, Kimberley, Atenas de Río Cuarto y Chipoletti.
4: Claro, estos únicos tres duelos,
3: sí,
4: que ya matemáticamente creo que no puede clasificar entre los primeros cuatro.
3: Uh-huh.
4: Puede ser para, o sea, el quinto por Copa Argentina.
3: Para el quinto, ¿no? Y aparte, vos tenés que buscar terminar lo más arriba posible para que te toque el peor rival de la reválida.
4: Exacto, también hay que tener en cuenta, tener esos dos obstáculos. Por ahora permanece último del grupo.
3: Bajó la mesura de los dirigentes de Juventud, ¿no? De pelear el ascenso, creo que son ahora están en más terrenal, creo, porque obviamente se dieron cuenta que futbolísticamente no aparece lo que ellos pensaban que tendría Juventud, entonces yo creo que van a empezar a pensar ahora en no digo quizá pensar el año que viene porque sería un baldazo de agua fría ya, viste, pero yo creo que ver hasta dónde se puede llegar en la reválida y hacerse fuerte en casa, ¿no? Que lo que busca Juventud.
4: Claro, ¿no? Porque la idea era, bueno, ¿no? Por pelear por el primer ascenso. Desde que comenzó esta zona campeonato, tan solo dos empates. Después, bueno, las derrotas no se terminaron dando los resultados. Y sí, ahora tendrá que ir por la luchar por el segundo ascenso, que es por la reválida.
3: Bueno, perfecto. ¿Cómo sigue la actividad antoniana esto mañana?
4: Bueno, ya martes, miércoles ya sería la práctica de fútbol.
3: Sí.
4: Ahí voy a estar a ver. Y bueno, ya de paso a la tarde contarles cómo es el posible once.
3: Bueno, perfecto, Tommy. Le mando un abrazo grande y una pequeña reflexión, porque ayer no tuvimos la oportunidad de charlar con usted del retiro de Messi de la selección. Usted que bastante barcelonista.
4: Ah, aunque vaya jugado del Barça, eso nada más significa mucho, pero sí fue un poco sorpresivo la reacción. Justo yo estaba viendo una serie así en Warner Bros.
3: Sí.
4: Y después, bueno, mi mamá justo me viene a decir que se retiró Messi, pero no estaba viendo el canal deportivo.
3: Usted no estaba con el celular, estaba viendo una serie. Bien, ¿no? Usted bien.
4: Claro,
3: de
4: estaba.
3: La escuela de González.
4: La serie de la mañana.
3: Sí. A la mañana,
4: después,
3: hay que ver una serie de la mañana, ¿no? Lindo, hay que ver una serie de la mañana.
5: A la mañana,
3: lindo. qué lindo. Y bueno, ¿y ahí se enteró?
4: Claro, ahí me enteré, justo mi mamá después me ha dicho que se retiró Messi, puse rápido a ver el canal de ESPN, a ver si era verdad, y sí.
3: Sí,
4: verdad. Y si fue verdad. La verdad fue algo sorpresivo y un poco triste, ¿no? Después de mucho tiempo que nos dio Messi, de todas sus goles, todo su movimiento futbolístico y demás.
3: Sí, yo tengo un amigo, Gabriel Humber, que estaba triste también por la retirada de Leo de la selección. Bueno, estimado Tommy, la seguimos mañana, amigo, seguramente ya para conocer más novedades de Juventud Antoniana y ya con el posible once del Antoniano para enfrentar el día viernes a Kimberley.
4: Claro, chicos, ya mañana vamos a estar nombrando el posible once y, bueno, también posiblemente si mandan a tiempo la terna arbitral.
3: Bueno, perfecto. Le mando un abrazo grande. Partido que no va televisado, ¿no? ¿Va a ir por streaming privado Juventud el viernes?
4: Eso desconozco, la verdad. Por ahora bueno, no tengo nada informado.
3: Bueno, averigüe. Por ahí capaz que por así Juventud quiere hacer un streaming privado el día viernes a la noche para sumar, ¿no? De una forma u otra, recaudar. Bueno, le mando un abrazo grande, Tommy.
4: Yo también, chico, y bueno, ya mañana con más información.
3: Perfecto. Ahí pasaba Tomás, el niño Morales, para la cobertura de Juventud Antoniana. No, este es el partido de ayer. Solamente que recién me doy cuenta que tenemos ESPN Premium acá. En la casa que la producción no estuvo atenta a eso, pero bueno. ¿Le gustó antes de ir a la tanda? Tengo dos minutos y medio. Dos clavados. Uno y medio, digamos. ¿Le gustó la nota que tuvimos ayer con el técnico de Central en el streaming? Ah. ¿Qué le pareció la sensación del técnico?
5: Bien, 10 días, tipo con los pies en la tierra.
3: Con los pies en la tierra. Bueno, perfecto. Pagamos, nos vamos a la tanda de la emisora, cumplimos la tanda de la emisora. Luego de tanda vamos a hablar de Gimnasia, vamos a hablar de Central Norte, por supuesto, y vamos a recorrer juntos el camino hasta las 21 horas.

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8: Son las 8:05.
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0: Saludo grande para toda la gente, ¿no? Que siempre está prendida a Grafito 89.5, la programación que arranca a 7 de la mañana, la programación de la radio, ¿no? 7 de la mañana arranca Leo Tejerina, activate con Leo y Andrés y ahora usted, Fer. A veces está con usted, bueno. Después viene el programa de Ariel, informativo el mediodía, después viene el señor Arias junto a Ariel también hasta las 6 de la tarde, después viene... Y después hace lo que quiera de 6 a 7. Javier hace lo que quiera. Bueno, sí. Hace lo que quiere Javier Arias, por supuesto, que está acá. Luego viene un programa de ciencia callejera, por supuesto, que está José con ante nosotros. Y luego venimos nosotros. Cierra Noches Compartidas con Ariel Vésiga y usted hasta las 11 de la noche, ¿no? Toda la promoción, después de que te quedas con música toda la noche.
1: Continuado,
0: por supuesto. Así que un saludo grande. Bueno, nos metemos rápidamente vamos a meternos en el torneo regional. Hay presentación para Gabriel Oliver.
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3: Gracias.
0: ¿Cómo le va, Gabriel, querido? ¿Cómo anda usted? Buenas noches. Gabriel, ¿cómo le va? Buenas noches. Gabriel, bueno... Ya en un ratito lo recuperamos a Gabriel Oliver. Ahora lo tenemos. ¿Cómo le va, Gabriel Oliver? Buenas noches, bienvenido. Bueno, ya en un ratito me avisan, chicos, cuando tengamos a Oliver, por supuesto, para que nos cuente novedades del torneo regional. ¿Lo tenemos a Oliver? No, bueno, ya en un ratito lo recuperamos. Bueno, porque en el fin de semana hubieron partidos, por supuesto, Gabriel Oliver viajó a Sportivo Pocito, el partido que jugó San Antonio allá en el norte, y nos va a contar seguramente lo que dejó el partido, lo que dejó la secuela de este partido. Recordamos que Ceferino visitó a Mitre, que fue derrota, y también el jugador Sirena salió con un golpe y obviamente fue operado, ¿no? Quirúrgicamente el jugador Sirena, y que seguramente ya está recuperado. O está en recuperación por esa parte del campeonato, no lo puede usar. Y por supuesto, ya pensando en lo que viene, Cachorro viajará a Galpón, por ejemplo, y bueno, va a contar. ¿Lo tenemos a Oliver? Bueno, ¿cómo le va, Gabriel Oliver? Buenas noches.
4: Hola, Jorgito, ¿cómo están? ¿Todo ahí en el estudio, en la radio?
0: Bien, ¿bien usted?
4: Muy bien, acá andamos preparando todo.
0: Bueno, arranquemos. ¿Qué es lo que dejó rápidamente usted, en las pinceladas rápido del partido de San Antonio en su visita a Sportivo Pocitos?
4: Sí, un partido que terminó en empate 1-1, y para mí San Antonio tranquilamente puede haber ganado el partido, puede haberse traído 3 puntos tranquilamente, pero para ambos le sirvió el empate.
0: Bien, perfecto. ¿Algún jugador que esté en Pocitos que haya pasado por acá, por Central, por Gimnasia, tiene algún histórico o no? Reyes ya no está, ¿no? La Perla ahí, ¿no?
4: Y creo que no, ya no está. Sonaba el Tanque Silva, no sé si se acuerdan que
0: había salido
4: una noticia.
0: Los desmintió.
4: Pero no terminó desmintiendo, pero no...
0: No tiene jugadores.
4: No invito a ningún jugador.
0: Bien, bueno.
4: No tiene ningún jugador de ese nombre.
0: Bueno, ¿y cómo está programada la nueva fecha de la segunda fecha del torneo regional?
4: Sí, la segunda fecha arrancaría el día domingo. En teoría, San Antonio quería jugar el día viernes en el Estadio Martí Arena a las 9 de la noche, pero se terminó pasando para el día domingo en el Estadio Fray Renato Pistoya a las 4 de la tarde.
0: Bien. Te va a jugar con Libertad, ¿no? Libertad de Campos
4: Santos. Sí, Libertad de Campos Santos.
0: Bien. ¿Cachorro viaja a Galpón?
4: Sí, viaja a Galpón. Estaría jugando con Deportivo El Galpón a las 4 de la tarde.
0: Sí.
4: Al igual que Mitre va a viajar a Güemes a jugar contra la calle de la Patria. También a las 4 de la tarde.
0: 4 de la tarde, bien. ¿Y Ceferino va a ser de local?
4: Sí, va a ser de local Ceferino en el Adolfo Gesina contra la Florida de Cafayate.
0: Bien, perfecto. Bueno, ahí están los partidos, los cuatro representante capitalino para este torneo regional. ¿Hubo alguna sorpresa en el regional en la primera fecha? ¿En el norte? ¿Quizá el empate local de Zapla?
4: Y me sorprendió
0: más lo
4: de
0: Zapla
4: con Talleres de Perico, pero creo que también por ahí te puedo decir eso. Ninguno.
0: No hubo ninguna sorpresa. Bueno, perfecto.
4: Solamente el de Jujuy, nada más.
0: De Jujuy, bien, perfecto. Bueno, Gaby, ¿algo más que tenga en el tintero para el regional? Si no, la seguimos estos días.
4: Sí, en teoría mañana van a salir ya lo que serían los árbitros para los partidos del día domingo de los cuatro capitalinos, y también más que nada los horarios para que ya se confirme directamente.
0: Bueno, perfecto, Gaby, buen informe. Le mando un abrazo.
4: Dale, Jorge, ya nos vamos a estar viendo seguro en otra oportunidad.
0: Bueno, perfecto. Ahí pasaba el señor Gabriel Oliver contando novedades del torneo regional amateur, que me dejó a mí preocupado lo que pasó con Sirena, ¿no? El jugador de Ceferino, que tuvo que ingresar a la ambulancia el domingo en la cancha de Mitre, y bueno, obviamente... fue operado el jugador de Ceferino, y bueno, se va a perder todo lo que es el resto del, por lo menos el campeonato, ¿no? En el regional, por Ceferino. Saludos grandes para Oscarcito, dice, dejó las últimas 2-3-3. Vos sabés que, hablando de Central, pero bueno, primero vamos a hablar con, me va a decir la producción, si vamos con el técnico o con quién vamos. Bueno, ya me dirán en un ratito, vamos a charlar, la idea de charlar con alguien del rival de Juventud, ¿no? Vamos a hablar con alguien de Kimberley, de Mar del Plata. Este rival que va a venir a Salta con la ilusión. Mira, los dos equipos de Mar del Plata vinieron a Salta. Alvarado en la segunda fecha y ahora Kimberley, ¿no? Que va a venir a jugar, por supuesto, a Salta, ¿sí? ¿Vos tenés a mano, Carlito, por las dudas?
1: ¿Qué?
0: La zona de Juventud, ¿cómo está la tabla?
1: No,
0: ¿se la tiene a mano?
1: Pregunto.
0: Por favor. ¿Dónde Juventud Antoniana necesita, digamos, ganar, ¿no? Para, una, salir de pobre, porque vos cada vez que Juventud jugó de local le costó.
1: Todo puntito.
0: Perdió con Alvarado. Los dos empates, uno con Olimpo de visitante, la primera fecha.
1: Sí.
0: Y después el último que...
1: Con el otro, con Mitre, Villa Mitre.
0: No, con Villa Mitre acá en Salta.
1: Sí.
0: ¿Sí? Vamos a saludarlo al técnico de Kimberley, ¿te parece, de Mar del Plata? Sí, bueno. Vamos a darle la bienvenida a Mariano Mignini, por supuesto, que está en la línea telefónica. Agradecemos, por supuesto, Mariano. Bienvenido a Frecuencia Gol. Te saluda Jorge Aguirre junto a Carlos González, acá en FM Grafito 89.5. ¿Cómo andás, Mariano?
3: Hola, buenas noches. Todo bien, por suerte. Muchas gracias.
0: Bueno, primero agradecerte la comunicación telefónica y bueno, para conocer al rival de Juventud Antoniana, un Juventud que también le cuesta ganar, no consiguió victoria todavía, y ustedes que vienen ahí con la ilusión de pelear la clasificación, ¿con qué equipo se va a encontrar en frente Juventud el día viernes?
3: Bueno, Juventud se va a encontrar con un equipo que propone siempre tratar bien la pelota, de un juego asociado, de la mayoría de las veces juega en un 4-3-3 con extremos, con volantes internos con llegada. Tratamos de posicionar lo más alto posible en nuestro campo para que estén lejos del nuestro. Y bueno, nos agarra en una circunstancia parecida a Juventud, en el cual nos está costando encontrar el resultado, los dos estamos necesitados y ojalá que salga un lindo partido.
0: Juventud Antoniana de local le costó, sumó a darle un punto con Villa Mitre Bahía Blanca, acá en Salta, donde ese día tuvo situaciones de Juventud, pero Villa Mitre mostró la jerarquía para llevarse un punto de Salta. Ustedes van a venir con una idea similar, seguramente, a buscar la desesperación también de Juventud, que vos viste que a los primeros 15 minutos Juventud no lo va ganando, ya la gente se pone impaciente, y van a enfrentar a un rival que no marcó, que le cuesta llegar al gol.
3: Sí, le cuesta marcar, no llegar, perdón. Por lo que he visto, le cuesta marcar, pero aún así con el partido de Villamitre, los dos de local y Alvarado, creo que ha tenido situaciones y que si concretaba primero era otra la historia. Creo que en el desarrollo del partido estaban los dos para algo más. Y bueno, tuvo la desgracia de que le conviertan y eso lo perjudicó con Alvarado. Con Villamitre también creo que lo podría haber ganado, un rival súper difícil en el cual crea bastantes situaciones de gol que no la está aprovechando. Ojalá que eso no suceda con nosotros, no cambie la racha y nosotros tratar de, como vos decís, que a medida que vaya pasando el partido, el trámite del inicio y demás, nosotros encontremos los espacios para poder herirlos.
0: El objetivo de ustedes es clasificar entre los cuatro, es pelear el quinto lugar. ¿Cuál es el objetivo que se pusieron? Porque obviamente en este nonagonal, tanto Alvarado como Olimpo, como que sacaron una diferencia sobre el resto y después es todo, vienen ahí apretados, ¿no?
3: Sí, es como vos decís, ellos tienen dos planteles, creo que los mejores de la categoría. No solo de esta zona, sino de la categoría, con mucha jerarquía. Nosotros lo hemos sufrido estos dos partidos, en el cual fue partido súper parejo y hemos tenido muy buenos tramos de partido en los dos, en el cual nos pasó un poco lo de Juventud de no poder concretar, y bueno, después cuando te llegan es difícil en alguna situación, más con Alvarado, que sabíamos que de pelota parada nos podían lastimar y nos hicieron los dos goles así. Pero bueno, tratar de revertir esta situación y hacer un buen partido allá en Salta.
0: ¿Cuándo están viajando para Salta?
3: Y estamos llegando el jueves a la noche. Salimos el jueves antes del mediodía en micro para Buenos Aires y ahí a las 7 de la tarde salimos para Salta. Creo que estamos llegando a las 10 de la noche.
1: Mariano, ¿cómo le va? Buenas tardes, soy Carlos González. ¿Cómo le va? ¿Qué dice?
3: Buenas tardes, todo bien, gracias.
1: Bueno, me imagino por ahí el torneo es como el que el menor error es el que por ahí es el que llega más rápido, más arriba. En este tipo de partido, por ser una sola rueda, es como que hay que trabajarlo, pensarlo de una manera, digamos así, de jugar casi a los errores del rival, de ser preciso, se aparece más la pelota parada. En este sentido, dentro de lo que es cómo se está llevando hasta ahora esta parte del torneo.
3: Sí, la pelota parada en este torneo es algo fundamental, el cual se dan partidos a veces muy cerrados o por mínima diferencia, el que comete el error la paga caro, y bueno, hay que, cada cual trata de implementar su juego sin cometer errores y tratando de utilizar los errores del rival.
1: Bueno, por ahí está todo pegado, usted está a 3 puntos, digo, digamos del cuarto lugar, si se quiere, en lo inmediato. Faltan partidos, inclusive por ahí se van a cruzar también con los demás arriba. ¿Esto va a ser hasta la última fecha así peleado, Mariano?
3: Sí, no tengas duda, esto hasta la última fecha no se decide, a no ser que se puedan llegar a cortar Alvarado y Olimpo, pero después de ahí para abajo todos estamos en la pelea.
1: ¿Y el torneo cómo lo ve a anteriores ediciones? ¿Sigue estando así tan difícil, tan cerrado, o cada vez se hacen más complicados los partidos?

0: Arroyo, creo que va esto al comparación de otros años, creo que no hay mucha diferencia. Yo no veo mucha diferencia a lo que es otros años. Puede ser en el armado de siempre de algún equipo o de otro, pero no varía de eso.
1: Bueno, ¿decías?
2: No, yo creo que el partido, jugar en el Marte Arena, a jugar el Hermes San Luis, que más chica la cancha, podemos decir un poco, también tiene en contra a Juventud, porque también le hicieron muchos goles de laterales. ¿Eso también se puede ser un arma donde puede estar la clave del partido, Mariano?
0: Y sí, siempre tratar de buscar los errores del rival, analizarlo, donde se le puede llegar a lastimar, es importante para nosotros. Y como usted dice, tratar de manejar la tranquilidad, de tratar de tener el arco de cero para buscar la desesperación. Y lógicamente, en esos momentos complicados, la gente hace lo suyo. Y bueno, eso puede llegar a facilitar, si es la palabra correcta, el trámite del partido para nosotros, que no va a ser nada fácil.
2: Bueno, Mariano, le agradecemos por la nota, que tengan un buen viaje para Salta y seguramente nos cruzaremos el día viernes en el Estadio de Juventud.
0: Bueno, muchas gracias a usted por comunicarse y nos estaremos viendo allá en Salta.
2: Abrazo grande. Ahí pasaba, saludos, charlando con nosotros Mariano Mignini, el técnico de Kimberley, por supuesto, de rival de Juventud Antoniana.
1: No quedó libre todavía, ¿no?
2: No. Pero mirando la tabla, repasamos. Alvarado 11, sí, terrible, ¿no? Campaña de Martelo. Olimpo 11.
1: Sí, pero después siempre se cae,
2: ¿viste? Sí, bueno. Sportivo Atenas con 10.
1: Sí.
2: Luego viene cuarto Villamitre con 9. Y viene pegado Chipolete, que tiene que jugarse la última fecha en Salta.
1: Acá.
2: Kimberley, que se juega ahora en Salta el partido.
1: Sí.
2: Viene Argentino de Monte Maíz, mirá. 5 unidades tiene ahora. Mira vos, Argentino Monte Maíz, 5 unidades.
1: Lajera.
2: Y Huracán Lacera 3.
1: Y Juventud.
2: Y cierra Juventud 2. A ver, si Juventud mete los 9, llegará a la línea de 11. Pero parece difícil pensar que Estudiantes, Río Cuarto y Villa Mitre van a perder todo. Para una hipotética clasificación, te hablo, ¿no? Pero aparte también tenés que esperar que Chipolete no gane, que Kimberley no gane. O sea, es... es una tarea difícil.
1: Sí, son 6 puntos.
2: ¿Sí? O sea, vos lo ves de la matemática, parece, che, si ganaron los 9 puntos y puede llegar a estar, pero tenés que esperar mucho resultado, ¿no? A Juventud creo que terminó. A ver, ¿puedo decir, lapidó la clasificación de local? ¿Podemos decir que sí?
1: ¿De local, de visitante?
2: Sí, de local la lapidó más.
1: Sí, se puede.
2: A visitante está en el parámetro normal que puedes perder.
1: Sí.
2: Pero bueno. Cerramos el bloque.
1: Y por lo general, con los, viste, lo que encendieron por ahí, salvo uno o dos partidos, sí, para eso los perdieron. Un partido, bueno, medio.
2: Bueno, cerramos Juventud, ¿le parece?
1: Sí, ya está.
2: Vamos
1: bien
2: a la tanda.
1: Sí.
2: Luego de la tanda vamos a hablar con el técnico de Gimnasia, el Vasco Azcoitizábal, va a charlar con nosotros. Así que pagamos y venimos.
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5: Vamos. Bueno, volvemos nuevamente acá a Frecuencia Gol, ¿sí? Estamos en Graffiti y vamos a charlar con el... ¿Sí? ¿Ya lo tengo? Vamos a charlar con el Vasco Asconzaba, el técnico de Gimnasia y Tiro de Salta, que nos atiende muy gentilmente. ¿Cómo va? ¿Qué dice? Buenas tardes, bienvenido acá a Frecuencia Gol. ¿Cómo está este Vasco después de, bueno, de este triunfo y después de volver a seguir prendido ahí arriba, ¿no? Que a pesar de cómo se da este torneo, bueno, Gimnasia sigue siendo, teniendo esa regularidad que es importante, ¿no?
6: ¿Qué tal? Buenas tardes, mucho gusto. Sí, ¿con quién tengo el gusto de hablar?
5: Carlos González, perdón, ¿cómo va? ¿Qué dice? Encantado.
6: ¿Cómo te va, Carlos? Mucho gusto. Bueno, sí, y como bien decía, hoy estamos en una posición importante dentro de la tabla. Yo creo que en líneas generales el equipo o el plantel, una vez que se pudo acomodar desde lo táctico, desde lo físico también, que habíamos sufrido muchas lesiones inoportunas, encontramos un buen funcionamiento. Hemos tenido partidos buenos, otros no tanto, pero el resultado hoy nos pone en una buena posición. Falta mucho punto todavía por jugar y bueno, hay que seguir trabajando e intentar mejorar.
5: Bueno, por ahí se sabe por ahí que son partidos sobre todo con el visitante se lo hace complicado a los locales, por ahí le da poco espacio. Bueno, encontraron un equipo de Chacarita que también de momento por su necesidad también lo salió a buscar, ¿no? Vasco, esto el viernes pasado.
6: Ah, sí, usted habla del partido pasado. Yo creo que Chacarita en el primer tiempo se sintió más cómodo, encontró la circulación de pelota rápida, precisa. Nosotros nos costaba elaborar juego, estuvimos imprecisos y si bien fueron situaciones de centros, algún centro atrás, por supuesto, con algún remate, no pudimos plasmar la idea de manejar más la pelota y tener mayor protagonismo. En el segundo tiempo se emparejó bastante, ellos ya apostaron mucho más al contragolpe por las características de sus extremos. Nosotros creo que estuvimos mejor y bueno, en los últimos 15 minutos, el otro día un colega tuyo me preguntaba por el tema de la expulsión. Yo le dije que no sé si había sido tan importante, pero sí evidentemente encontramos más espacio también en esos minutos finales y bueno, lo terminamos llevando al triunfo. que es sumamente importante. Evidentemente siempre hay cosas para mejorar y también para seguir realizando las cosas que uno piensa que son positivas, ¿no?
7: ¿Cómo le va, Juan? Mi nombre es Jorge Aguirre. ¿Qué momento que está pasando el goleador, ¿no? Gordillo, porque es vital para un equipo que quiere ser protagonista tener un centro delantero con muchos goles.
6: Sí, por supuesto. Nosotros necesitamos que todos los jugadores, la verdad, estén en su mejor expresión, y la competencia interna también es lo que sostiene esas situaciones. Así que uno está contento por la actualidad de Gordillo, pero también sabe que Constín todos los días se esfuerza para ganar un lugar. Es un jugador que estuvo en primera división muchos años, otros jugadores más jóvenes que también están esperando su oportunidad o forzando por ganarse un lugar. Así que necesitamos del grupo en general, y esa respuesta yo la vengo destacando desde que me tocó llegar a Gimnasia. Encontramos un grupo donde hay un esfuerzo mancomunado, y bueno, a veces los resultados terminan ratificando esas situaciones. Otras veces, por más que uno diga las cosas, si los resultados no se dan, nadie te cree. El fútbol es un poquito en eso engañoso, pero nosotros en todo momento vimos que los muchachos se preocupaban por mejorar, y bueno, ojalá siga lanzando de racha y los demás también tengan la posibilidad de marcar.
5: ¿Cómo se acomoda por ahí con las lesiones? Porque usted mira, uno por ahí tiene un equipo corto, por ahí tiene que acudir a chicos que por ahí hacen sus primeras experiencias y ese tipo de cuestiones, y medianamente trata o saca un rendimiento de algunos jugadores que por ahí hace un tiempo largo que no venían participando.
6: Bueno, yo pienso que es mérito de ellos de intentar, cuando la competencia no la tienen, sostenerse en el día a día. Y los jóvenes, que no son muchos lo que tenemos, necesariamente tienen que estar acompañados de jugadores de experiencia que le transmitan orden, tranquilidad, confianza. Y por supuesto que si el joven logra consolidarse desde esa frescura de lo físico y de las acciones individuales, te puede dar cosas diferentes. Pero bueno, esto es fútbol profesional, y los chicos, los más jóvenes, tienen todavía mucho camino por recorrer.
7: Profe, ¿cómo hicieron para la cabeza del jugador, no? Porque habían tenido una semana anterior complicada por el tema de atraso salarial y todo eso, para que estén tan concentrados, ¿no?, en el partido.
6: Mirá, no es fácil cuando son continuas las situaciones extrafutbolística, sí. Pero bueno, por eso destaco el compromiso del grupo, y es lo que a mí me dan ganas de estar acá, tener todos los días al frente 18, 20, a veces vienen más pibes, jugadores que quieren, que cuando empiezan los entrenamientos están ávidos a hacerlo de la mejor manera. Y el jugador también, cuando pelea por sus cosas afuera de la cancha, que adentro la va a defender también. Así que bueno, igualmente está todo siempre superitado a veces la opinión pública con el tema del resultado, porque yo te podría decir que el otro día en el primer tiempo podríamos haber encontrado la excusa de que el equipo no concentró, que no nos habíamos juntado la noche previa, y bueno, en ningún momento hablamos de eso. Simplemente el rival jugó mejor, en el segundo tiempo conectamos de mejor forma y bueno, se vive así. Hoy, lamentablemente, hay que vivir con esta realidad, convivir, y bueno, después cuando se ponen los botines los muchachos, a nadie le importa si están al día o no.
5: Bueno, salvo Ferro, digamos, en esta fecha, por ahí encontró una regularidad, y después los demás que están ahí, tienen sus momentos, y por ahí tienen esos partidos que los resultados les juegan en contra. Y por ahí Gimnasia, en silencio, con todas las cosas en contra que usted contaba, que la semana por ahí no se la ve, pero en alguna vez se repercuten en algún caso, pero en este caso no se notó la cancha, siguen sumando. Por ahí el secreto de esto es las ganas, la personalidad que tiene el jugador de Gimnasia para estos momentos, y sobre todo en esta parte final de tratar de tener regularidad, sabiendo por ahí que, como digo yo, dentro de esos pasos cortos, si se quiere, lo hacen firme, preciso y bueno, y progresivamente.
6: Bueno, sí, coincido con todo lo que dijo, no le puedo agregar otra cosa. Es así como bien lo dice usted, pero falta mucho todavía y hay que prepararse para el próximo partido y esta vez es así. Ojalá estemos en todas las situaciones de forma normal y seguramente eso nos va a ayudar.
5: Güemes puede ser esos rivales más peligrosos de lo habitual, Juan, porque está jugando en la zona del descenso, por ahí va a tener una búsqueda, por ahí también puede tener esa presión de que si se equivoca Gimnasia. Uno vio que es un equipo que con el rival se equivoca, se aprovechan al máximo. Quizás una de las virtudes que por ahí uno lo ve progresivamente, pero por ahí capaz que no se nota mucho, pero bueno, yo tengo, no sé si por ahí observo mucho, por ahí me fijo mucho en ese tipo de detalles.
6: Mire, la situación de Güemes, una vez que empieza a correr la pelota, lo va a llevar a jugar al límite y si estaría en otra posición también sería de la misma forma, porque de la manera que se juega en el fútbol argentino, en pocos lugares sucede que cada partido pareciera el último. Y eso es lo bueno, lo lindo que tiene el fútbol argentino. Esta situación de Güemes, a nosotros hace muchas fechas atrás, yo lo decía el otro día, nos tocó jugar contra Midland, San Martín, Gimnasia Jujuy y Atlanta. Eran los cuatro que estaban peleando el campeonato.
5: Sí.
6: Y si nos manejábamos por la posición, creo que no había muchas chances para nosotros, y bueno, los resultados fueron sumamente positivos contra esos equipos. Entonces no podemos confiar en una cancha difícil donde el rival tiene buenos jugadores, tiene un entrenador. Mario Gómez tiene una trayectoria que no sé si hay de la categoría de Nacional B, que tengamos el currículum que tiene Mario Gómez como entrenador, tiene futbolistas jóvenes, dinámico, buenos, de buenas individualidades. Entonces, y después la semana que viene nos vas a preguntar de Tristan Suárez y te voy a decir muy parecido. Entonces, y yo me imagino que ellos tomarán un recuerdo sobre las virtudes que podemos llegar a tener nosotros, así que son partidos difíciles que pueden ser cerrados. Sí te puedo decir que a medida que pasa el torneo hay que resaltar virtudes, pero también disimular defectos. El que más disimule los defectos es el que mayor consecuencia en el resultado va a tener.
7: Juan, ¿este Gimnasia está para pelear el ascenso? Yo sé que es partido a partido, pero ¿el hincha se puede ilusionar, el hincha de Gimnasia, con un Gimnasia, por qué no dar el salto a la primera división?
6: Mire, yo no soy de dar título, porque si no, todo lo que venimos hablando, usted me hace una pregunta que está bárbara. Yo sé lo que necesita. Nosotros tenemos que pensar en Güemes, si no, todo lo que le dije estaría disimulando o escondiendo. Acá el hincha tiene derecho siempre a expresarse y nosotros somos los que le tenemos que dar los motivos de sus emociones. Esa es la realidad. Hoy pensamos en Güemes y es partido a partido, porque no te da la chance de mirar hacia más adelante. Cuando empieza un torneo y vos armás un plantel y realizás una pretemporada y tenés un presupuesto para los viajes, para ver cómo y dónde entrenar, un montón de situaciones, vos podés decir, bueno, el equipo tiene esta ilusión, la institución tiene esta idea. Hoy, a mitad de camino, nosotros tenemos que ser en Güemes, esa es la realidad.
5: Bueno, por ahí uno ve los partidos, me imagino usted como nadie, como poco, y después lo vive dentro del campo de juego, que son muy parejos. Por ahí uno que ve, viene de golpe, entra
6: claro.
5: Y ve, no se sabe que no puede, uno dice por ahí, che, está jugando en esta posición y no puede haber tanta distancia en los números, pero el juego es todo muy parejo, profe.
6: Por eso es lo que le comento, de las posiciones en la tabla. En una categoría muy pareja, donde, ya le digo, se juega con mucha intensidad, donde hay mucha información de parte del adversario. También hay planteles, no en nuestro caso, que es un plantel donde, no puedo decir que es un plantel numeroso en cantidad, pero hay otros planteles que inician el año o el torneo con una determinada cantidad de jugadores y después a mitad de año incorporan cuatro o más y empiezan a jugar, caso Güemes, jugadores que no habían tenido minuto, entonces van cambiando su fisonomía. Es un torneo interesante porque es un desafío para los entrenadores, para los jugadores también, porque hay siempre el nuevo sistema, jugadores que vuelven al ruedo, chicos que inician. Eso es lo que tiene de interesante la categoría, a veces bien jugado, a veces no, a medida que pasa el tiempo y las cosas importantes estén arriba de la mesa, hay que ver cómo son los partidos, por eso le digo de tener pocos errores y acertar las virtudes, ¿no?
5: Juan, por ahí, a ver, ¿cómo estás con el tema de, a ver, puntualmente por ahí, el tema de Ivo Chávez, por ahí lo de Tayura, porque usted tuvo muchos jugadores con lesiones? Bueno, lo contaba, ¿cómo fue el momento de Gimnasia, el arranque, el transcurso, cómo tuvo que lidiar esto con las lesiones? ¿Cómo están ellos? ¿Cómo están cerca? ¿Qué situación maneja hoy, teniendo en cuenta, bueno, que todavía el torneo sigue, tiene menos partidos, pero bueno, ya son casi decisivos y por ahí estaría bueno también contar con eso, entiendo yo.
6: Sí, bueno, Ivo, lamentablemente nosotros no lo pudimos aprovechar. Fue solamente convocado un partido contra la Colegial, el visitante. Uh-huh. Él está en ese proceso de recuperación, una lesión que ha sido traicionera con él. Yo creo que es la consecuencia, pero no, un jugador que ha jugado muchas veces con molestia o lesionado, evidentemente ese esfuerzo y esa entrega por la camiseta lo terminó condicionando a futuro. Son los riesgos del profesional, son decisiones que él ha tomado y bueno, evidentemente nadie pensó que se podía hacer tan largo. Y en el caso de Tachura, ya hace unos días que está entrenando a la par del grupo, y bueno, dependerá de su puesta a punto y de su oportunidad dentro del plantel, del equipo, para participar. Es un gran profesional, Adolfo.
5: Juan, le agradezco mucho por el momento, por esto de tener esta charla futbolera. Entiendo yo por ahí una... Bueno, un técnico que se ve, bueno, la capacidad del equipo de esa adaptación y sobre todo, obviamente, del conocimiento que tiene usted tanto como técnico y, bueno, ni hablar como la experiencia como jugador. Yo le agradezco mucho por el momento, por este prestarse al diálogo, y bueno, lo mejor para lo que viene, por el fin de semana, y seguramente vamos a estar por ahí.
6: Bueno, te agradezco por tus palabras. Estamos a mitad de camino, hay que seguir trabajando. El gimnasio es una institución importante donde siempre hay expectativa. Después de muchos años de racismo, logró ponerse en el lugar que se merece, y es importante generar expectativas y también tener los pies sobre la tierra. Porque el fútbol, más que otras profesiones, es el día a día, ¿viste?
5: Sí, seguro. Te mando un abrazo, Juan.
7: Abrazo grande.
5: Le agradezco mucho.
7: Bueno, se quedó sin comunicación. Saludo grande para Juan Acorzábal, el Vasco, el técnico de gimnasia, charlando con Frecuencia Gol. Después le pido a producción que le mande un mensaje. Se cortó la llamada, gracias al técnico de gimnasia. Pagamos y venimos.

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0: Bueno, dice, hola, buenas noches, Jorge, un gusto escucharlos. Vamos, Cuervo, todavía soy Ofelia 851, muchas gracias. Mañana vamos a hablar de Central, anoche hablamos mucho en el streaming de Central. Quiero Mike 861.
1: Camiseta.
0: Quiero en el sorteo de la entrada, bueno, Mike. Ah, mira, sí, sí. Mike puede ser una de las ganadoras. Tienen que mandar, por supuesto, a través de Frecuencia Volar, en las redes sociales, tienen que mandar que están siguiendo y puede ser unas ganadoras. Tenemos dos entradas para Central, una platea para Gimnasia. Vamos a continuar con Gimnasia después de la... ¿Cuánto charlamos? ¿Uno 20 minutos charlamos con el técnico?
1: Por ahí, ¿no?
0: Sí, más sí, o menos. Sí. 20, 22 minutos charlamos con el Vasco Aconzábal. Bueno, vamos a meternos con Gimnasia, vamos a seguir con Gimnasia para que Jesús nos cuente... lo que por ahí tengan el tintero. ¿Cómo le va, Jesús Rodríguez? ¿Cómo anda, amigo? Hay presentación para Gimnasia, auspiciado por la gente de Egis Refrigeraciones, por supuesto. Llega la presentación de Jesús, el niño Rodríguez.
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0: ¿Cómo le va, Jesús? Acá dice May, aguante la radio graffiti. Gracias, por supuesto. Bueno, sí, Jesús, ¿cómo le va? Buenas noches.
3: ¿Cómo te va, Jorge? Un abrazo para vos, para Carlitos, Juli, Fer, ahí en la operación técnica. ¿Cómo están todos?
0: Todo bien. ¿Usted qué cuenta, otro lado?
3: Bien, bien, tranquilo.
0: Bueno, no sé si estuvo escuchando la nota con el técnico de Gimnasia. ¿Qué más tiene usted para aportar del presente de Millonario?
3: Bueno, hoy han entrenado en el hotel de la Liga pensando en lo que va a ser el partido frente a Güemes de Santiago del Estero a las 5 de la tarde en cancha de Güemes. Un Gimnasio, bueno, que se está preparando pensando en lo que va a ser el partido. Ya achicado un poco lo que fue, lo dijimos ayer, lo dijimos rápidamente ayer. Achicado un poco lo que es la deuda con el plantel, con los jugadores, un 50%. Ayer entrenaron con normalidad, hoy también entrenaron con normalidad. Lo que sí, hablando un poco, hablando en lo futbolístico y en lo del plantel, van a observarlo bien a Gonzalo Soto.
0: Sí.
3: Porque se acuerda el día viernes cuando salió... Gonzalo Soto, que fue la última modificación, salió con algunas molestias.
0: Sí.
3: A mí me comentaron que está bien, entrenó bien, evolucionó bien, solo fue cansancio nomás lo que sufrió el marcador central que tiene Gimnasia. Sí lo están llevando, lo están llevando. Obviamente también lo están llevando de a poco a Federico Constantino, que es el que, ¿cómo decirlo? Más presión está, porque se está recuperando favorablemente el arquero de Gimnasia, después del desgarro que sufrió el día del clásico frente a Central Norte en el Martí Arena.
0: Sí.
3: Que no tuvo estos dos partidos frente a San Martín de San Juan y frente a Chacarita el día viernes. Obviamente lo van a seguir observando, lo van a seguir esperando.
0: Él tiene un desgarro,
3: ¿no? Y si está en desgarro. Y si está...
0: Son 21 días, 3 semanas.
3: Sí, sí, más que nada eso.
0: Pero se resintió la semana pasada de vuelta, ¿que no? ¿Así es?
3: Sí, sí, el día lunes.
0: Y de ese, cuando se resintió...
3: Previo al partido, bueno, frente a San Martín de San Juan.
0: Cuando se resintió, son 3 semanas más, o 2 semanas por lo menos.
3: Sí, más que nada eso.
0: Sí, por eso, o sea, igual, yo creo que...
3: Obviamente evolucionando favorablemente.
0: Sí.
3: Obviamente el jugador quiere llegar frente... a Güemes de Santiago del Estero, ya que no pudo jugar frente a Chacarita.
0: Bien. Igual Papaleo mostró una buena actuación el viernes.
3: Sí, y lo dijo también Aconzábal, sí. Obviamente.
0: No, por eso te digo, eso es importante que obviamente que se recupere rápido Constantino y después se la pondrá difícil al técnico para ver, depende del rendimiento de Papaleo, pero creo que si Papaleo... encuentra la confianza que creo que demostró el viernes. Después hay que ver el rendimiento en el día a día, cómo, si le devuelve la titularidad a Cosentino o se la juega por Papaleo. Es un partido el día domingo 5 de la tarde, ¿no? ¿Va Güemes?
3: 5 de la tarde, arbitraje de Nahuel Viñas. Vuelve a dirigir a Gimnasia Nahuel Viñas.
0: Bravo, ¿no?
3: Viejo conocido del Federal A, sí, de la Primera Nacional también.
0: Es un árbitro bravo, ¿no?
3: Árbitro bravo, Nahuel Viñas.
0: En Santiago.
3: En Santiago, 5 de la tarde, el calor.
0: Bueno, Jesús.
3: Mañana entrenamiento en previo Confraternidad, pensando que va a ser el partido frente a Güemes de Santiago del Estero. Obviamente está la evolución de Federico Cosentino, también está recuperando hombres como sí, caso Gabriel Díaz, que dejó las muletas, está entrenando diferenciado, lo están esperando también al jugador de Gimnasia, el marcador central, que entrene ya con lo que entrene a la par de sus compañeros. Están también tranquilos que está entrenando a la par de sus compañeros Marcos Tayura, es otro hombre, sí, que recuperó el Vasco Asconzábal.
0: Sí.
3: Próximo partido de Gimnasia va a ser el viernes 11 a las 10 de la noche frente al puntero de la zona, que es Tristán Suárez.
0: Lindo partido, ¿no? Si Gimnasia gana en Güemes, va a ser lindo partido, ¿no? Linda convocatoria puede ser esa noche. Bueno,
3: sí, Jesús, aparte gana Gimnasia, mete una victoria Gimnasia el día domingo frente a Güemes en Santiago del Estero, ¿sabes? Va a ser espectacular porque se mete dentro de la zona de los cuatro mejores de la zona.
0: Bien, perfecto, Jesús, lo dejo porque me quedo sin tiempo. La seguimos mañana, amigo, ya seguramente con el equipo que puede parar Gimnasia el domingo.
3: Le mando un abrazo a todos.
0: Abrazo grande. Le decimos a la gente que puede participar en las redes sociales Frecuencia Golar. Mañana lo que mandaron mensajes a la producción anotó. Mañana se puede volver a anotar y por supuesto tiene más chance de ganarse la central para ver la central el día domingo. Un saludo grande para toda la gente prendida de la radio. Mañana hacemos muchos sorteos, muchos regalos vamos a tener mañana. Así que atento mañana de 19 a 21. Nosotros le ponemos punto final. Carlos González, gracias, amigo.
1: Nos vemos.
0: Buen regreso. Y la presión técnica estuvo Fer Serpa, por supuesto, Manos Mágicas, el mejor operador de Salta del país, del mundo, de una región. Y felicitamos a Julieta Chiligua, la productora que hoy metió la nota con el técnico de Gimnasia, ayer con el técnico de Central en el streaming. Nosotros nos vamos, ya llega Noches Compartidas con Ariel Vesga y Fernando Serpa. Hoy, ¿cuál es la temática? Música. Chisme. Uy, tengo varios chismes de Vega. Yo mando audio, nos vemos, gente. Quédate prendido de radio, ya venimos.

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